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1: Melodía, por darme despacio.
2: Gracias a usted por llamarnos, por darse ese tiempito para conversar con nosotros. ¿De dónde nos está llamando? ¿De qué distrito?
1: De Yura, Ciudad de Dios.
2: Yura, Ciudad de Dios, un aplauso bien fuerte para todos los oyentes de Yura. Ahí escuchando Melodía. A ver, ¿a quién saludamos?
1: Quiero saludar a mi esposo, a mi amado esposo, Virgilio Allende Torres.
2: Ay, ay, ay, al señor Virgilio. ¿Y usted cuál es su nombre?
1: Adelma Huiza.
2: Señora Adelma, a ver, ¿cuál es el motivo del saludo? ¿De aniversario, cumpleaños?
1: El día de hoy estamos cumpliendo 22 años de casados.
2: ¡22 añitos! ¡Felicidades! ¡Felicidades! ¡Felicidades! Muchas bendiciones para usted, para su esposo Virgilio. ¿Su nombre me reitera, por favor? ¡Felicidades!

0: Niña, ¿cómo estás?
1: Toda la vida.
0: Oh, qué bonito. Qué bonito, gracias, gracias. Muy bien, usted, señora linda, señora Delma, que sigan ahí cumpliendo, que sigan cumpliendo más años. Que sigan cumpliendo más años estando juntos con su esposo Virgilio.
2: Muchas gracias.
0: No, gracias a usted por escucharnos.
1: Que para
2: gracias,
1: siempre
2: gracias.
0: Nos vemos. Hasta luego. Bendiciones. Hasta luego, que siga creciendo ese bonito hogar. Que papá Dios le siga dando muy, pero muy buena salud y que sigan cumpliendo más años juntos. Somos Melodía, la radio que está en el primer lugar en sintonía. Nos han llamado bastante personas que están de aniversario, ¿eh? El día de hoy. ¡Qué bonito! Somos Melodía 104.3.

0: Ahí está, vamos al Noa Noa de Juan Gabriel aquí en Melodía. Vamos al Noa Noa de Juan Gabriel aquí en esta parte del programa.
1: Y nos vamos a la
0: sed. Un domingo diferente escuchando Melodía.
1: Al oriente peruano.
0: Para todos los amigos.

0: de la selva que viven aquí en Arequipa. Saludos, saludos para ustedes, ¿eh?
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0: Para todos los amigos que son de la selva y están viviendo aquí en nuestra ciudad. Somos Melodía 104.3 y vamos a bailar ahora. Un bonito mix de Juaneco en la voz del grupo 5. Somos Melodía 104.3.

0: 7:26.
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1: 7:30.
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1: 8 en punto en Melodía.
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1: 8:12.
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0: 9 en punto en Melodía.
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0: 9:30.
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0: 9:58.
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1: Sí, muchísimas gracias a usted, don Renzo, a los oyentes de Radio Melodía, reiterar buenas noches. Hoy domingo 23 de agosto, damos cuenta de que hay una persona que ha ingresado al Hospital Honorio Delgado Espinosa, es de aproximadamente 30 a 35 años de edad, está como NN, y ha sido encontrado por parte del personal de Serenazgo y ha sido trasladado al área de emergencia del Hospital Honorio Delgado Espinosa. Debemos indicar que sea pues, en el sector de el Círculo Unión, en la variante Uchumayo, se realizó un evento de corrida de toros. Este paciente ha sido encontrado en las afueras de este local donde se llevaba este evento de corrida de toros y ha sido trasladado al área de emergencia del Hospital Honorio Delgado Espinosa. Su estado es muy delicado. Debemos indicar que tiene el pelo relativamente corto, tiene barba y bigota corta, es, digamos, con textura regular, presenta o viste una chompa de color ploma, con en el medio tiene una raya de color negra y en el interior tiene un polo de color negro. A ver si nos está escuchando alguna persona con estas características, para que puedan llegar al área de emergencia del Hospital Honorio Delgado Espinosa. 30, 35 años, la vestimenta que presenta es una chompa de color ploma, tiene una raya en el medio de color negra, y además presenta un polo de color negro. Su pelo es relativamente corto, tiene barba y bigote corto también, y tiene una patilla, o sea, tiene patillas en el... estamos hablando de los laterales del rostro y a ver si pueda llegar alguno de los familiares con las características que estamos mencionando. En información, don Renzo, nosotros estamos volviendo. Adelante.
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1: 11 en punto en melodía.
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0: 12 en punto en Melodía.
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1: Cuatro en punto en Melodía.
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3: Hola, hola, ¿qué tal? ¿Cómo están, queridas familias? Es en el nombre del Padre, del Hijo y del Espíritu Santo, por la Santísima Trilogía Divina, por la Santísima Trinidad. El día de hoy voy a dar inicio a este mi programa, Secretos y Misterios, del gran chamán norteño Jonás, quien te habla, quien día a día está ingresando a cada uno de vuestros hogares con la más y fiel intención de ser el portador de la palabra amiga de amor, de fe y de esperanza en este presente mes de agosto. Sí, señor, sí, señora. En este mes de agosto ya estamos en el octavo mes de este año 2026. Y le recuerdo que aquí estoy yo, listo y preparado con todo mi conocimiento ancestral en el campo del curanderismo norteño, para poder orientarle a usted, amigo, a usted, amiga, joven señorita, que se encuentra atravesando por algún problema de cualquier índole en usted, querido amigo oyente. Hoy le digo a usted, basta de sufrir, basta de llorar y de lamentar esa tan bendita palabra llamada mala suerte. Recuerde, querido amigo oyente, que la mala suerte, bien dicha, no existe, porque la suerte lo hace uno mismo, sobrepasando, sobrellevando cualquier problema, señor, hoy en día superando cualquier obstáculo que se te presente en la vida, con la inteligencia que Dios nos ha dado, nos ha brindado, para poder también buscar ayuda, buscar hoy en día una persona idónea con el conocimiento correspondiente para poder ayudarle. Hoy estoy aquí, maestro, chamán, curandero, espiritista del norte del Perú, representante de la gran organización de chamanes del norte del Perú, hoy en día, señor Jonás, quien te habla, listo y preparado para poder atenderlo en este mes de agosto, un mes muy especial, un mes cargado de misticismo y fuerza espiritual, porque tenemos mucho y arduo trabajo para realizar los grandes pagos a la Santa Tierra, los pagos a toda aquella persona que quiera rendir culto y agradecimiento hoy en día a la Madre Tierra, pero también nosotros estamos aquí para ayudarte y hacerle rituales de curación norteña, Señor, rituales para esa persona que se encuentra con aquella enfermedad que no puede sanarla, busca y busca hoy en día una salida y no encuentra. ¿Se ha preguntado usted por qué? 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Voy a responder rápidamente un mensaje que me está escribiendo hoy en día la señora Berta. Me preguntas por tu hijo, un niño que lleva por nombre Juan Manuel. Él tiene recién 6 años de edad, pero me dices que ya usted lo ha notado muy lloroncito, sobre todo que en la noche se despierta llorando. Usted me pregunta, quiere saber si viene siendo víctima de algún trabajo, de algún hechizo. Hermana Berta, tu carta ha sido velada. Tu carta ha sido hoy en día, señora, conjurada y hemos podido ver que no es ningún daño, ninguna maldad, pero sí a tu hijo lo tiene, como quien se dice, a cargo un espíritu maligno. Sí, hay un espíritu que se está apoderando de tu hijo, por eso es que él se pone lloroso, no quiere comer, está bajando de peso y por la noche se levanta llorando, asustado. Hermana linda, no me tengas miedo. Venga usted con su hijo y venga con su esposo, que yo le voy a hacer un ritual, una limpia, y vamos a sacar, a expulsar a esa energía de ese espíritu maligno que está hoy en día agarrando a tu hijo. Por el resto, despreocúpese, que no hay ningún daño, ninguna maldad. 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Escuchemos el siguiente mensaje, Señor.
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3: Así es, queridos amigos oyentes, queridas familias, hasta donde se puedan estar extendiendo las ondas electromagnéticas de esta prestigiosa radioemisora. 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curaciones por la fe, devolviéndole la salud a las personas que vienen siendo víctimas de enfermedades desconocidas, aquellas personas que hoy en día tienen problemas al cual no le encuentran una solución, aquel hombre, aquella mujer que está teniendo problemas en el hogar, problemas sin razón, sin fundamento, pero que de la nada el hombre o la mujer han cambiado completamente de ánimo. Después de haber amor, paz, tranquilidad en el hogar, hoy en día solamente hay reniego, discusiones, peleas, desconfianzas, y usted no entiende el porqué de ese cambio. Hágase una consulta en las cartas del tarot. Recuerda que hay un dicho que dice: caras vemos, corazones no sabemos, y a veces esta maldad, este trabajo oculto puede llegar de la misma familia, amigos cercanos que no quieren vernos contentos y felices. 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Señor, ya lo sabe, en este presente mes de agosto, que rápido están pasando los días, las semanas, ya estamos en el octavo mes. Pero no es para que usted se siente a llorar la mala suerte, no es para que usted hoy en día se siente a decir: Dios, ¿por qué me están pasando cosas malas, cosas negativas? es para poder aprovechar lo que Dios nos ha brindado, como es, Señor, la manera de pensar, capacitar y razonar. Pensar que si hoy en día no podemos mejorar una enfermedad, que si hoy en día no podemos solucionar un problema, que hoy en día no podemos salir de esa encrucijada en el que nos encontramos durante mucho tiempo.

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Voy a dar respuesta en este día bendito, en este día de trabajo de este presente mes de agosto de este año 2026. Me está escribiendo hoy en día el señor Rubén. Rubén, hermano lindo, me preguntas acerca del bienestar de tu familia, porque hoy en día estás atravesando una enfermedad muy rara, me cuentas acá. Desde hace un tiempo atrás, usted viene padeciendo enfermedades a la piel. Tu piel se está llenando de granos. Primero se hace una roncha. A usted le pica demasiado, se rasca, se hace un poquito de herida y eso se comienza a hacer una costra. Pero lo más raro, señor, es que usted antes ha vivido en su propia casa. Hace ya 2 meses que usted ha salido, ha viajado, ha estado en un tratamiento y por motivos X usted está viviendo ahorita en una casa alquilada donde estás viendo un poco tu recuperación. Yo te voy a decir la verdad, mi querido amigo. Hoy en día lo que he podido alcanzar a ver es que eso es una enfermedad puesta por un enemigo tuyo, puesta por una persona a la cual usted tuvo un problema de negocios y esa persona en rencor, porque usted salió victorioso, le aventó un salamiento en tu casa, en tu hogar, una tierra trabajada. Por eso es que cada vez que usted está en su casa, ya sea por uno u otro motivo, barren, levantan polvo, eso le causa como alergia en la piel. Tráeme la tierra de la casa donde has vivido. Venga a visitarme usted y su esposa y yo le voy a hacer ver con sus propios ojos el daño, la maldad que hay en tu cuerpo. Y bendito sea Dios, recuerda bien que hoy en día yo lo voy a sanar. Lo que dice el chamán norteño Jonás lo cumple. Y hoy le hago la invitación a usted en este presente mes de agosto. Voy a dar respuesta a otro mensaje que me escribió la señora Martina. Martina, tú que me estás escuchando al lado de Francisco, tu esposo. Hoy en día ustedes se sienten muy agobiados porque tienes a tu hijo Miguel allá en la capital Lima. Él tiene 32 años de edad. Hace poco, un año nomás, ha viajado a la capital a trabajar, ya que él ha estudiado y es profesional. Pero sientes, hermano lindo, que las cosas no le están yendo bien a tu hijo. Me cuentas en tu carta que busca trabajo, encuentra, pero está 1 o 2 meses y lo terminan botando. E incluso con la enamorada que se fueron, ya terminó y él está completamente solo. Usted le dice que venga, que regrese, pero él no quiere. Él te dice que tiene que completar sus metas y alcanzar un buen futuro. Lo que hemos podido ver, hermano lindo de mi corazón, es que hace un tiempo atrás él tuvo problemas con un amigo con la cual los dos pensaban irse a trabajar a la ciudad de Lima, pero por uno u otro motivo tu hijo se adelantó y el amigo se sintió traicionado. Lo que le ha hecho a él es un salamiento, le ha cruzado su suerte. Por eso es que a él está yendo todo mal en el trabajo, en el amor y también en el dinero. Pero eso es algo muy sencillo para el gran chamán norteño Jonás, hermano. Si bien es cierto, él viene siendo víctima de un daño, de un salamiento, de un ensombramiento, pues yo quiero que usted me venga, me traigas una prenda de él, una foto, su nombre completo y fecha de nacimiento. Y vas a ver cómo acá en tu propia cara, con tus propios ojos, vas a ver cómo el chamán norteño saca ese salamiento de la vida de tu hijo y vas a poder ver en poco tiempo, en pocas semanas, cómo tu hijo te va a decir: papá, me siento mejor, las cosas me están yendo bien, porque es algo que el poder de Dios lo va a solucionar gracias al trabajo del chamán norteño Jonás. 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

0: 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Ya lo sabe, escuchemos el siguiente mensaje, señor.
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0: Efectivamente, amigos oyentes, no me queda más que agradecer tu cordial sintonía en la radio. El gran chamán norteño hace este programa para usted. Estudia cada frase, cada palabra, cada caso que anuncio en la radio, para que usted pueda meditar que quizás las cosas y casos que menciono acá pueden ser parecidos al de usted. 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Porque a veces, como le digo, luchamos incansablemente sin encontrar la meta necesaria. 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Ya lo sabe, este programa ha terminado de este presente mes de agosto. Gracias, Dios lo bendiga. Permiso.
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7: Y seguimos con más de La Vuelta al Mundo de France 24 en español. Les saluda Luis Méndez Urich. A continuación, nuestros titulares. El presidente iraní Masoud Pezeshkian aseguró que Estados Unidos fracasó en su intento por convertir a su país en Venezuela, al tiempo que el ministro de Asuntos Exteriores Abbas Araghchi desestimó las nuevas sanciones económicas impuestas por Washington y calificó las mismas como una acción desesperada. En Perú fue activada la orden de captura internacional contra la exjefe de gabinete del gobierno de Pedro Castillo, Betsy Chávez, semanas después que el gobierno de Keiko Fujimori le otorgara un salvoconducto para asilarse en México. Chávez tiene una sentencia de prisión por su participación en el intento de golpe del año 2022. Tenemos reporte.
8: 4, 29.
7: En Venezuela, la Asamblea Nacional sancionó la Ley de Promoción y Protección de la Construcción de Viviendas, un texto de 40 artículos que sustituye la otrora Ley de contra la Estafa Inmobiliaria. La nueva legislación se presenta en un momento complejo en materia inmobiliaria tras los 2 terremotos del pasado mes de junio. Tenemos análisis.

0: Comenzamos. La nueva amenaza de sanciones económicas por parte de Estados Unidos a Teherán provocó una caída del rial iraní a mínimos históricos. A pesar de ello, el canciller Abbas Araghchi desestimó la amenaza e indicó que fracasará, al tiempo que el presidente Masoud Pezeshkian indicó que Washington falló en su intento por convertir a Irán en Venezuela. En medio de la situación está la población que sufre las consecuencias del conflicto y se debate entre negociar o resistir. Veamos más en el siguiente informe de Dacil Lanza.
1: Crisis económica en Irán. Mientras Estados Unidos amenaza con nuevas sanciones, el rial iraní cayó el domingo a un mínimo histórico frente al dólar, según medios locales. Las autoridades iraníes relativizaron la amenaza de Donald Trump, que dijo que libraría una guerra económica contra Teherán.
2: Conocemos esta película, así que sabemos cómo afrontarla y lidiar con ella.
3: Irán no solo no se convirtió en Venezuela, sino que se transformó en una potencia cuya solidaridad y unidad asombran al mundo. Estamos inmersos en una guerra económica, militar y de seguridad a gran escala. Trump afirma con facilidad que está imponiendo las sanciones más aplastantes y aterradoras a Irán. Nosotros, sin embargo, nos mantenemos firmes intentando servir a nuestro pueblo frente a esta guerra desigual.
1: Los residentes de la capital tienen opiniones encontradas sobre cómo debería responder la República Islámica. 31.
4: Creo que si la negociación no funciona, debemos luchar. Si funciona, negociaremos.
5: Debemos aumentar nuestro poder, ya sea político, militar o económico, y la solidaridad del pueblo. Cuanto mayor sea este poder, menos probable será que haya una guerra y que ataquen a Irán.
1: Otros ven la dificultad cotidiana de la guerra.
6: Por supuesto, estas sanciones tienen un gran impacto en la situación económica de la gente.
7: Las negociaciones implican que ambas partes deben ceder. En mi opinión, Irán debería ceder ahora según lo que ellos desean. No creo que la gente pueda soportar esto mucho más tiempo.
1: Economía de Irán ya está sometida a una enorme presión debido a las sanciones internacionales, los repetidos ataques y las miles de muertes desde que Estados Unidos e Israel lanzaron la guerra el 28 de febrero. Pero Teherán se mantiene desafiante tras casi 6 meses de conflicto.
0: En Perú, el Poder Judicial renovó la orden de captura contra la ex jefe de gabinete del gobierno de Pedro Castillo, Betsy Chávez, por su participación en el intento de golpe de Estado llevado a cabo en diciembre de 2022. La decisión de la justicia activó la alerta roja por parte de Interpol. Chávez tiene una condena de prisión de 11 años emitida por la Corte Suprema de Justicia bajo el cargo de coautora del delito de conspiración para una rebelión en agravio del Estado. Para conocer más detalles, veamos el siguiente trabajo de nuestro corresponsal en Perú, Francisco Zacarías.
8: A más de 2 semanas que el gobierno peruano le otorgó un salvoconducto para que viaje a México, nación donde vive con asilo político, la justicia peruana renovó la orden de captura nacional e internacional contra la ex primer ministra Betsy Chávez. La Corte Suprema también notificó al Interpol para que efectúe su ubicación y captura. El juez Juan Carlos Checkley renovó el requerimiento con la finalidad de que Chávez cumpla la condena de 11 años, 5 meses y 15 días de prisión como coautora del delito de conspiración para la rebelión por los hechos vinculados al fallido cierre del Congreso del expresidente Pedro Castillo el 7 de diciembre de 2022. La sentencia incluye 2 años de inhabilitación para ejercer cargo público y una reparación civil de más de 3 millones de dólares que Chávez deberá pagar de manera conjunta con el expresidente Pedro Castillo y otros 2 coacusados. Al respecto, su abogado, Raúl Noblesía, criticó la resolución de la Corte Suprema y advirtió que la ordenanza judicial no tendrá efecto en México porque Betsy Chávez cuenta con asilo político y se encuentra bajo la protección del Estado mexicano. El letrado señaló además que Chávez se encuentra en la búsqueda de trabajo y realizará una vida como la de cualquier ciudadano de ese país que vive de su esfuerzo.
0: En Venezuela, la Asamblea Nacional sancionó la llamada Ley de Promoción y Protección de la Construcción de Viviendas, un texto que establece reglas para los contratos de compraventa, las obligaciones de las empresas constructoras y los mecanismos de fiscalización que estarán bajo responsabilidad del Ministerio de Vivienda y Hábitat. La legislación, que sustituye la otrora ley contra la estafa inmobiliaria del año 2012, se presenta en un momento de posible incremento de la construcción por parte de privados tras el déficit habitacional luego de los 2 terremotos que afectaron esa nación el pasado mes de junio. Para ampliar más sobre esta ley se encuentra con nosotros Riquel Sergent, diputado de la Asamblea Nacional de Venezuela, también dirigente del movimiento Inquilinos e Ingeniero Civil. A él nuestro saludo a esta hora de la noche.
9: Muchas gracias por la invitación. Radio
0: Diputado,
9: Melodía.
0: Diputado, le consulto, a grandes rasgos, ¿qué contempla la legislación y cuál será su eje central?
10: Bueno, esta es una ley que viene a sustituir la llamada Ley contra la Estafa Inmobiliaria, que, como decías, surgió en el año 2012, donde sectores de la clase media y clase media alta denunciaron una cantidad de estafas de algunos promotores inmobiliarios y, bueno, tuvo su contexto en aquel momento, pero esta 435. Ley busca ahora incentivar la construcción del mercado secundario de la vivienda principal. Allí decir que una de las instancias que plantea esta ley, primero, es la eliminación de la llamada fianza de fiel cumplimiento que tenía el 100% los constructores que iban a realizar un urbanismo, y esta fianza de fiel cumplimiento era lo equivalente al 100% del costo del urbanismo, de la vivienda o de la edificación. Esto se sustituye a través de una llamado fideicomiso inmobiliario administrativo, que sería parte de la centralidad de esta ley. Este fideicomiso va a lograr proteger primero los créditos que los constructores puedan solicitar a la banca pública o a la banca privada, pero también los recursos económicos que las familias adquirentes de estas nuevas viviendas coloquen para la construcción de esta vivienda. Este fideicomiso se irá avalando a medida que se vaya identificando los avances de la construcción. Creemos que, bueno, esto es una gran medida porque, bueno, hemos escuchado a los sectores, principalmente de la Cámara Inmobiliaria, la Cámara de Construcción de Venezuela, y es una de las solicitudes que le pedían a la Asamblea Nacional.
0: Diputado, la ley tiene una mayor fiscalización para las constructoras, pero ¿podría esto alejar la inversión o, por el contrario, atraerla?
10: No, bueno, es por el contrario. Creemos que, como lo decía, la ley anterior surgió bajo un contexto que sí tenía muchos niveles de fiscalización. Principalmente se le atribuía al Ministerio con competencia en materia de hábitat y vivienda muchos trámites que tenían que revisar las constructoras. Ahora se establece claramente, bueno, cuáles son esos trámites que tienen que realizar hacia el Ministerio de Hábitat y Vivienda, pero también hacia las llamadas alcaldías o los municipios. Se establecen claramente cuáles son los tiempos para tramitar cualquier permisología, que ciertamente, bueno, también tienen que cumplir con las normas sísmicas, con los estudios de suelo para hacer cualquier tipo de construcción, pero se establece claramente cuáles son los términos. Incluso si una institución se tarda más del tiempo establecido, también se va a sancionar a la institución en ese sentido.
0: Diputado, esta ley invita a la promoción de la construcción, pero ya mencionabas algunos permisos que deben tener. ¿Y qué otros parámetros deben tomar en cuenta las constructoras y también los organismos de fiscalización para garantizar que eventos como los que ocurrieron en La Guaira, en la zona centro-norte de esa nación, no vuelvan a repetirse?
10: Sí, bueno, precisamente también la ley establece cuáles son los parámetros que tienen que tener los proyectos, y no se puede comenzar el proyecto si no cumplen con estos parámetros, ¿no? Que serían primero las variables urbanas, los estudios de suelo y precisamente los estudios o los cálculos técnicos. Bueno, porque Venezuela es un país sísmico y existe en nuestro país una norma de diseño sismo resistente que también tienen que cumplir esta ley.
0: Diputado, brevemente, Melodía, ¿sobre esos permisos deberán ser públicos o solo los manejará tanto el comprador como la empresa constructora?
10: La ley estipula en uno de sus 40 artículos que hemos reformado que la ley es de carácter público. Por ende, evidentemente se harán unos contratos entre las partes. El Ministerio de Hábitat y Vivienda también tiene competencia, pero cuando pasan, por ejemplo, la permisología a través de los municipios, es decir, las alcaldías, estos son 4, a través 39. De la dirección llamada de control urbano, que son documentos que son públicos para cualquier ciudadano y ciudadana. Y bueno, eso también nos parece que es uno de los ámbitos importantes de la ley, que le da trazabilidad a todo el proceso constructivo y le da mayor transparencia.
0: Diputado Rigel Sargent, muchísimas gracias por ofrecernos detalles de lo que es esta nueva ley sancionada en Venezuela.
10: A ustedes y estamos a la orden.
0: Continuamos. En Guinea, al menos 30 personas fallecieron tras un doble derrumbe en un vertedero dentro de los suburbios de la capital, Conakry. Los habitantes del barrio donde tuvo lugar la tragedia acusan al gobierno de no haber tomado medidas anticipadas, a pesar de haberlo prometido y de conocer los riesgos que presentaba este depósito de basura. Gabriel Colchen tiene los detalles.
9: Este es el vertedero que se derrumbó en los suburbios de Conakry. La montaña
11: 40.
9: De basura colapsó después de fuertes lluvias y alcanzó las casas de este barrio en medio de la noche, dejando decenas de muertos.
12: Estábamos durmiendo cuando oímos unos ruidos extraños detrás de nosotros. Vi el derrumbe. Estaba con mis dos hermanos. El primero falleció allí adentro y sacamos al otro. Salí a llamar a la gente para que viniera a ayudarme y a sacar a mi madre.
9: Pero poco después del desprendimiento, otro derrumbe cayó sobre los que habían ido a ayudar.
13: Cuando los jóvenes se movilizaban para ir allí, se produjo un segundo deslizamiento. Todas las personas que se dirigieron al lugar para prestar auxilio quedaron atrapadas bajo los escombros.
9: En los últimos días, el gobierno, consciente del riesgo de derrumbe, había anunciado operaciones de expulsión para asegurar la zona alrededor del vertedero, pero no se llevaron a cabo a tiempo.
14: 4:41.
3: Nosotros los jóvenes de Dar es Salaam hicimos todo lo que pudimos para evitarlo, pero eso no impidió que se produjera el deslizamiento de tierra, porque organizamos sentadas, organizamos ofrendas, invitamos a los responsables de los departamentos pertinentes, pero no se lo tomaron en serio. Por eso hoy con este deslizamiento de tierra culpo al Estado, porque no tomó las medidas necesarias para cerrar el vertedero y eso que nos lo habían prometido ya hace un año.
9: Mientras tanto, las operaciones de rescate continúan para intentar sacar a personas atrapadas debajo de los escombros.
0: Hablamos de ciclismo. El británico Matthew Brennan alzó los brazos en la segunda etapa de la Vuelta a España que se disputó este domingo con un recorrido de 214,3 kilómetros entre Mónaco y Manosque. Brennan remató el trabajo de su equipo, el Visma-Lisa Bike, sobre el final de la ruta. Tras la jornada, el esloveno Tadej Pogačar mantuvo el liderato de la competencia.
11: 4:42.
0: Y cerramos con notas de la Fórmula 1, porque en la última edición del Gran Premio de Países Bajos se quedó con el triunfo Lando Norris, el vigente campeón del mundo y también piloto de McLaren. El británico cruzó la meta 11,54 segundos por delante de Kimi Antonelli, quien finalizó en el segundo lugar. Se trató de una cita automovilística que estuvo marcada por el abandono en la primera vuelta ese país, el neerlandés Max Verstappen, en una pista que estuvo mojada porque llovió previo a la competencia. El piloto perdió el control de su Red Bull y se estrelló contra una de las barreras de seguridad.
15: Una nueva etapa de la guerra comercial de Trump acepta el Pacto de Libre Comercio de Norteamérica. Los aranceles recíprocos entre los Estados Unidos y Canadá meten presión al gobierno mexicano de Claudia Sheinbaum en plenas negociaciones con la administración Trump. Como veremos en esta edición de noticias, no es la única crisis a la que debe enfrentarse la presidenta mexicana. Soy Jenny Pérez, aquí en Berlín para Deutsche Welle. Destacamos. Trump responde a los contraaranceles de Canadá. Dijo que una guerra comercial con los Estados Unidos tendrá un impacto devastador para su vecino del norte. Tenemos el análisis desde Nueva York. Volodymyr Zelensky rechaza unas eventuales elecciones porque dijo dividirían a Ucrania. Según una encuesta de un instituto de opinión de Kiev, solo un 15% de los ucranianos cree debería haber comicios antes de que termine la invasión rusa. Y el presidente del régimen iraní, Masoud Pezeshkian, reconoce por primera vez la grave crisis económica del país tras el anuncio de sanciones masivas por parte de Estados Unidos. La República Islámica advierte a países que apoyen las sanciones de Trump, dijo, serán considerados como un enemigo.
11: Cuatro, 44.
15: Y Donald Trump respondió este domingo a la decisión de Canadá de imponer aranceles a productos estadounidenses en represalia a otros impuestos por Washington. Afirmó que era, en sus palabras, una tontería pensar que podría ganar una guerra comercial contra él, o sea, contra Estados Unidos, y pronosticó que el país vecino deberá entonces muy pronto ir a la mesa de negociaciones. En un mensaje en sus redes sociales, Trump afirmó además que Canadá intenta obtener los beneficios propios de un Estado de los Estados Unidos sin serlo.
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15: El primer ministro canadiense Mark Carney aseguraba que Estados Unidos y Canadá se encontraban inmersos en una guerra comercial, porque se está en guerra cuando se sufre un ataque y ellos habían sido atacados, dijo. Carney ha prometido en repetidas ocasiones igualar dólar por dólar los aranceles de los Estados Unidos. Y ampliamos la perspectiva con quien ven, nuestra analista financiera Ana Nieto, atendiéndonos en domingo en Nueva York. Ana, muchas gracias. ¿Qué opciones 4, le quedan a 45. Canadá? ¿Cuánta presión financiera puede resistir el gobierno de Carney?
16: Sí, bueno, estamos hablando de aranceles sobre 20.000 millones de dólares en un total de exportaciones de 382.000 millones anuales a Estados Unidos. Es una parte pequeña, pero va a hacer daño a la industria de la madera, del alcohol, de los lácteos, además a sectores pequeños, a pequeños negocios, como por ejemplo los fabricantes de cajas de música o los fabricantes de guantes de punto. Son productos que están en la lista. Estos pequeños negocios tienen una capacidad muy pequeña para ser los primeros espadas de una guerra comercial. Y la economía de Canadá hasta ahora ya ha sufrido por este entorno hostil de su vecino debido a la caída de las exportaciones, pero este año el encarecimiento de tanto el petróleo como el gas natural como los minerales por la guerra de Irán han dado un gran respiro a la economía de Canadá que produce estos bienes. Carney, por su parte, tiene el apoyo de su población y del líder de Ontario, que es muy 4, popular.
17: 46. Trump,
16: no, y además esta guerra puede perjudicar a los socios de Canadá, Michigan y Ohio, que van a ser claves para el control del Senado en las elecciones de noviembre.
15: Ana, y estas tensiones complican también el Pacto de Libre Comercio de América del Norte, el T-MEX. ¿Qué implicaciones puede tener esta situación para el tercer socio, para México?
16: Bueno, la administración de Trump ya decidió en julio que no iba a renovar el T-MEC para los próximos 16 años y en su lugar se está renegociando anualmente, lo que ponía el acuerdo ya de salida en un momento bastante precario.
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16: México está
17: Melodía.
16: Negociando con Estados Unidos y presionando para que se rebajen los aranceles en la industria automotriz. Se está negociando autoparte a autoparte. Con Canadá no se está negociando el T-MEC y Mark Carney ya ha anticipado que lo ocurrido hasta ahora pues no son buenas noticias, además de la muchísima desconfianza que hay entre el socio. Entre los dos socios. Va a ser difícil anticipar cómo va a evolucionar cada giro de guión, pero este acuerdo que ha integrado no solamente el comercio, sino las economías de Norteamérica,
17: que tiene
16: muchas patas recortadas y así es difícil mantener el equilibrio comercial forjado durante décadas.
15: Ana Nieto, muchas gracias. En Nueva York.
16: Gracias, Jenny.
15: Y decíamos que no es el único dilema al que se está enfrentando la presidenta mexicana, porque Rubén Rocha, quien es gobernador de Sinaloa, además miembro del partido Morena, al partido al que pertenece la presidenta Sheinbaum, abandonó su cargo. Y lo hizo apenas un día después de anunciar que retomaba sus funciones. Rocha fue acusado por parte de Estados Unidos en abril pasado, recordemos, de tener nexos con el cártel de Sinaloa. Y junto a Rocha también fueron señalados otros 9 políticos morenistas. Rocha decidió entonces apartarse del cargo para facilitar las investigaciones. Su regreso fugaz fue duramente criticado por la presidenta Claudia Sheinbaum, quien en una publicación en X aseguró que ningún interés personal puede estar por encima de los intereses del pueblo. Otros líderes del partido Morena también llamaron a Rocha a reconsiderar su decisión.
17: 4, 48.
15: Es la primera vez que los políticos mexicanos en funciones son acusados por la justicia estadounidense de nexos con el narcotráfico. Y en medio de todo esto, ¿de qué calibre es este enfrentamiento interno entre la presidenta Claudia Sheinbaum y los políticos señalados, especialmente Rocha? Andrea Sosa, periodista. Andrea Sosa Cabríos, mi colega, tiene más detalles de este asunto en Ciudad de México. Andrea, ¿estamos frente a una crisis? ¿El partido oficialista Morena es una crisis marginal o una masiva?
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18: Bueno, Rocha provocó una sacudida enorme cuando dijo que volvía a asumir la gobernación de Sinaloa, a pesar de que Morena no estaba enterado y la presidenta muchísimo menos. Entonces, eso fue una gran sacudida que él mismo contuvo al dar marcha atrás y decir, bueno, ahora sí pido licencia otra vez. Entonces, la crisis podría haber sido muchísimo peor de la que fue, pero las repercusiones todavía se van a sentir en Morena mucho no se va a saber, pero sí debe haber tensiones entre distintas corrientes. Y lo que le toca ahora a la presidenta es reafirmar su autoridad dentro del partido en vísperas de un año electoral en el que se van a elegir gobernaciones en varios estados y al mismo tiempo se renueva la Cámara de Diputados. Entonces, internamente tiene que venir una recomposición de Morena ante esta sacudida fuerte. Es muy probable que el partido lo haga porque saben que divididos no se puede ganar de la misma manera las elecciones. Y por otro lado, a nivel externo hay una cuestión de recomponer la imagen, porque hasta este momento ellos habían estado defendiendo a Rocha, decían no hay elementos para esta acusación que hace Estados Unidos, entonces no lo vamos a entregar. El gobernador, ex gobernador o gobernador en licencia, tiene un pedido de extradición de Estados Unidos y el discurso de Morena era: nosotros lo apoyamos porque no hay elementos y esto es un ataque a la soberanía de México. Entonces también a nivel exterior 50. El partido tiene que reconfigurar un poquito cuál va a ser su discurso, si van a seguir apoyando con esta afirmación de defensa de la soberanía a políticos que están siendo acusados de narcotráfico en Estados Unidos. Entonces la crisis es, por un lado, interna, de recomponer las tensiones y las cosas que se hayan fracturado en este proceso, y por otro lado, reafirmar un discurso de unidad hacia el exterior, hacia México, en la política mexicana, en vísperas de este año electoral.
14: Andrea Sosa Cabríos, muchas gracias en Ciudad de México. Y es noticia, Volodymyr Zelensky, el presidente de Ucrania, descartó nuevas elecciones en medio de las presiones internas de sus rivales políticos. Le respalda las encuestas, solo el 15% de los ucranianos apoya unos comicios antes del fin de la guerra con Rusia. Son números de un instituto ucraniano de sociología en Kiev.
19: 51.
14: El presidente de Ucrania comparaba unas elecciones en este momento con un tsunami que fracturaría, dijo, el país. Zelensky además hizo estas declaraciones antes de la ceremonia del Día de la Bandera, en la que estuvo rodeado de líderes de los países bálticos y nórdicos, incluidos los presidentes de Lituania y Estonia. Los dos países celebran este año, como Ucrania, 35 años de su independencia de la Unión de Repúblicas Socialistas Soviéticas. En Kiev la independencia se celebra mañana lunes, coincidiendo con una reunión de la coalición de voluntarios organizada por los líderes de Reino Unido, Francia y Alemania. En la antesala del encuentro, Zelensky reiteró que su país no estuvo involucrado en el sabotaje al gasoducto Nord Stream 2, hecho ocurrido en el año 2022. Y la conmemoración de este año se realiza bajo la sombra de las acusaciones de corrupción y también demandas de nuevas elecciones por parte de rivales políticos que de momento Zelensky ha descartado. En Estonia. Está periodista Ricardo Martina con detalles y el análisis. Ricardo, mucho gusto. ¿Y cuánto ha golpeado esta situación que anunciábamos al gobierno de Volodymyr Zelensky?
20: Buenas noches desde el Báltico. Bueno, es un golpe sin duda muy fuerte, sobre todo ya no tanto porque aparezcan nuevos posibles presidenciables, que también Zelensky sigue teniendo un apoyo fuerte, pero esto demuestra que ese apoyo ya no es monolítico, no es el apoyo fundamental que tenía al comienzo de la guerra 2022, pero sobre todo lo más importante son esos casos de corrupción en altos cargos, altos políticos y altos funcionarios. El que haya gente en las altas esferas ucranianas que sea capaz de meter la mano justo cuando cientos de miles de ucranianos están luchando y muriendo por defender a su país, pues le pasará factura en las urnas. Pero ¿cuándo serán esas urnas? Como muy bien comentabais en el avance, la sociedad ucraniana no está pidiendo unas urnas, ir a las elecciones de manera inmediata, no hasta que se alcance un alto el fuego. Pero todo esto, sin duda, cuando llegue el momento, terminará pasándole factura al actual presidente ucraniano.
14: Ricardo Marquina, muchas gracias. En la antesala de la conmemoración de mañana lunes.
20: A ustedes.
14: Y los equipos de rescate de Gaza afirman que los ataques israelíes causaron este domingo la muerte de al menos 3 personas, entre ellas un niño de 4 años. Israel sostiene que su objetivo, sin embargo, era un terrorista de Hamas. El alto el fuego, respaldado por Estados Unidos y firmado en octubre del año 2025, no ha logrado poner fin a los ataques israelíes. El ministro de Defensa israelí, Israel Katz, amenazó con intensificar los ataques y evacuar zonas del enclave si no cesan los lanzamientos de cometas, de drones y de globos hacia territorio israelí. La República Islámica de Irán ejecutó este domingo a otro manifestante de las protestas antigubernamentales de enero acusado de ayudar a los Estados 54. Unidos e Israel. Con él aumenta, según las cifras disponibles, a 28 el número de personas ahorcadas por participar en estas manifestaciones. También este domingo el presidente de Irán, Masoud Pezeshkian, reconocía que el país atraviesa numerosas dificultades después de que Estados Unidos amenazase con un día D económico contra la República Islámica. Casi 6 meses después del inicio de la guerra, Washington anunciaba esta semana una campaña de sanciones y aislamiento con el fin de hacer colapsar al régimen islámico. Y la respuesta de Irán no se hizo esperar y lanza una advertencia, no solo contra Estados Unidos. Vamos a escuchar.
19: Si Trump pretende tomar determinadas medidas contra nosotros, responderemos con represalias de forma contundente. En primer lugar, pediremos a todos los países vecinos y de todo el mundo que no se unan a Estados Unidos en una guerra económica contra nosotros. Cualquier país que participe en la imposición de restricciones económicas contra nosotros será considerado como un enemigo.
14: Japón ha registrado 2 sismos en las últimas horas. Un movimiento de magnitud 5.9 sacudía la prefectura de Ibaraki al noreste de Tokio a las 2 de la madrugada y se sintió también en las prefecturas de Saitama y Chiba. Imágenes de las cámaras de seguridad de esos instantes. El sismo dejó al menos 37 heridos, pero no se reportaron víctimas mortales ni grandes destrozos. La circulación de trenes regionales, sin embargo, se interrumpió. Otro terremoto se registró también este domingo en Hokkaido, al noreste del país, con una magnitud similar al de la capital. La Agencia Meteorológica de Japón confirmó que no hay riesgo de tsunami. Más noticias internacionales en el siguiente resumen. En Estados Unidos, un incendio forestal destruyó el domingo diversas viviendas en el noreste de Reno, Nevada. Unos 400 bomberos combaten desde el sábado las llamas que se han extendido rápidamente, impulsados por ráfagas de viento y la vegetación seca. Al menos 6 personas han resultado heridas, mientras las autoridades han informado de unas 90.000 personas deben evacuar la zona. El partido gobernante de Kazajistán, Adilet, ganó holgadamente las elecciones de este domingo. Melodía para conformar un nuevo parlamento unicameral. 3 sondeos difundidos por la televisión estatal otorgaron al partido del presidente Kasim Jomart Tovaek alrededor del 70% de los votos, lo que le daría la mayoría de los 145 escaños del parlamento. Y ponga atención a lo siguiente, porque Pekín alberga este fin de semana los Juegos Mundiales de Robots, una competición que reúne a más de 20.000 máquinas humanoides de 16 países para disputar 51 pruebas deportivas. Y vamos con las imágenes de esos momentos. Decenas de humanoides y sus operadores humanos pusieron a prueba sus capacidades en el Estadio Olímpico de Patinaje de Velocidad de Pekín. La segunda jornada mostró los avances y también los límites de esta industria. Los asistentes fueron testigos este año de robots que corren más y saltan más, pero algunos todavía tienen, como vemos, que aprender a frenar. La robótica imparable. Escenario en China.
0: Siguiente informe de Tassil Lanza.
1: Crisis económica en Irán. Mientras Estados Unidos amenaza con nuevas sanciones, el rial iraní cayó el domingo a un mínimo histórico frente al dólar, según medios locales. Las autoridades iraníes relativizaron la amenaza de Donald Trump, que dijo que libraría una guerra económica contra Teherán.
2: Conocemos esta película, así que sabemos 58. Cómo afrontarla y lidiar con ella.
3: Irán no solo no se convirtió en Venezuela, sino que se transformó en una potencia cuya solidaridad y unidad asombran al mundo. Estamos inmersos en una guerra económica, militar y de seguridad a gran escala. Trump afirma con facilidad que está imponiendo las sanciones más aplastantes y aterradoras a Irán. Nosotros, sin embargo, nos mantenemos firmes intentando servir a nuestro pueblo frente a esta guerra desigual.
1: Los residentes de la capital tienen opiniones encontradas sobre cómo debería responder la República Islámica.
4: Creo que si la negociación no funciona, debemos luchar. Si funciona, negociaremos.
3: Debemos aumentar nuestro poder, ya sea político, militar o económico, y la solidaridad del pueblo. Cuanto mayor sea este poder, menos probable será que haya una guerra y que ataquen a Irán.
1: Otros ven la dificultad cotidiana de la guerra.
6: Por supuesto, estas sanciones tienen un gran impacto en la situación económica de la gente.
7: Las negociaciones implican que ambas partes deben ceder. En mi opinión, Irán debería ceder ahora según lo que ellos desean. No creo que la gente pueda soportar esto mucho más tiempo.
1: La economía de Irán ya está sometida a una enorme presión debido a las sanciones internacionales, los repetidos ataques y las miles de muertes desde que Estados Unidos e Israel lanzaron la guerra el 28 de febrero. Pero Teherán se mantiene desafiante tras casi 6 meses de conflicto.
0: En Perú, el Poder Judicial renovó la orden de captura contra la ex jefe de gabinete del gobierno de Pedro Castillo, Betsy Chávez, por su participación en el intento de golpe de Estado llevado a cabo en diciembre de 2022. La decisión de la justicia activó la alerta roja por parte de Interpol. Chávez tiene una condena de prisión de 11 años emitida por la Corte Suprema de Justicia bajo el cargo de coautora del delito de conspiración para una rebelión en agravio del Estado.
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0: 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Muy buenos días.
1: Señoras y señores, tengan ustedes muy buenos días. Los saluda Edgar Añari García. Cinco, que tengan un buen día, que Dios lo bendiga. La Virgen de Chapino proteja a todos y dale gracias a Dios por el mejor regalo que tenemos los seres humanos, que es la vida. Sean bienvenidos todos. Esta es Radio Melodía, que transmite desde Arequipa, República del Perú, emisora auténticamente arequipeña. Hoy estamos lunes 24 de agosto del año 2026. Los acompañaremos en la mesa de conducción Jaén Palma, Daniel Castillo Maldonado y quien les habla, Edgar Añari García. En la sala de sonidos está Renzo y en exteriores nuestros compañeros de labores reporteros están recorriendo la ciudad y en cualquier momento tendremos información con ellos. Sean reiteradamente bienvenidos, amigos oyentes, Melodía en la noticia. Saludos para los amigos que ya están en sintonía de Radio Melodía, los amigos de diferentes lugares de la región Arequipa, los amigos del extranjero que también escuchan Melodía, los amigos del volante que escuchan la radio y en cualquier momento nos estarán informando también ellos de todo lo que ven a su paso por las calles de la ciudad. Saludo cordial para los comerciantes, el sector del agro también, trabajadores del agro que están en este momento regando las chacritas y tienen su teléfono celular y tienen su radio en el bolsillo, escuchando pues Radio Melodía. Estamos a vuestro servicio también. Para los amigos que trabajan en los hospitales, en emergencia, tanto médicos, personal auxiliar, personal que trabaja en laboratorio, personal de portería, todos ellos sin excepción, nuestro saludo muy cordial, que todo les vaya bien. Amigos oyentes, vamos a tener mucha información para compartir con todos ustedes. Los invitamos, como siempre, a participar en el programa, ya que la participación ciudadana en Melodía es muy importante. A ver, como adelanto, les indicaremos. Esta madrugada hubo fuertes peleas. ¿Dónde? Aquí, nada más cerquita. Aquí, Calle Nueva con Víctor Lira. Lo que nos informaba Víctor, el amigo de Serenazgo de la Municipalidad Provincial, había una enorme cantidad de drogadictos. Nos envía imágenes también de estas broncas y estas peleas donde tuvieron que intervenir los amigos serenos. Un saludo para ellos. Y cuando veníamos a la radio, también aquí abajo en la calle Pizarro, con a Víctor Lira. Hay una especie de parquecito pequeño ahí. Ahí también vimos una gran cantidad de drogadictos que estaban parados, estaban consumiendo en esta zona. Se ha convertido en peligrosísima. También les indicamos que hoy a partir de las 8 horas se abriría parcialmente la calle Paz Soldán. Poco identificamos la calle Pasoldán, ¿no? Pues la bajada, nos dicen, del Irén Sur. Entonces, ahí es la calle, ¿es este lugar o qué es otro lugar? Pero bueno, mejor daremos a conocer exactamente qué es lo que está pasando con esto de la recuperación de las vías de comunicación que tenemos aquí en Arequipa y que han generado pues un montón de problemas, problemas a todos los ciudadanos y molestias también a los amigos conductores, porque a veces se demoran mucho. Entonces, así es, apertura parcial al tránsito de la calle Paz Soldán, es lo que nos están indicando los señores del municipio provincial. Sí, entonces, calle Paz Soldán, en el Vallecito, nos dicen aquí en esta nota que envían los amigos de la Municipalidad Provincial. Bueno, el IRS
0: Radio Melodía
1: zona, queda el Instituto del Sur, ¿no es cierto? Pero bueno, lo aclararemos entonces un poquito más adelante. Mientras tanto, amigos oyentes, seguimos. El diputado González Polar va a pedir que Roel Sánchez sea citado al Congreso para que explique qué medidas adoptó con esto del bloqueo de la Panamericana. Si la Panamericana bloqueó, ¿y qué va a decir? Pues no va a decir casi nada, si es que va, porque realmente es una pérdida de tiempo. También, amigos oyentes, mañana se restablecería totalmente el tránsito vehicular por la Panamericana, a la altura de Atico. Sí, esto lo ha dicho un representante de Provías Nacionales. Solamente un carril está habilitado, entonces a partir de mañana ya se restablecería totalmente el tránsito vehicular. También les indicamos, amigos oyentes, que el distrito de Chala, fue, o mejor dicho, de Atico, fue declarado en emergencia por el Ejecutivo por 60 días. Esto a raíz de las lluvias, los desbordes, los deslizamientos, etcétera. Entonces, 60 días en emergencia el distrito de Ático. Les indicamos también, amigos oyentes, que la mayor cantidad de electores que habrá en estas elecciones regionales y municipales del presente año, y ya falta poco, entonces serán jóvenes comprendidos entre 18 y 29 años. Entre 18 y 29 años. Y a los deportes ya lo saben, Melgar empató 1-1 con Alianza Lima. Creo que Melgar merece un poquito más, pero el fútbol es así. Un bonito partido, ¿eh? Melgar empató 1-1 con Alianza Lima. Mientras tanto, Universitario goleó a los Chancas por 3-0 y Sport Boys le dio una goleada a Cienciano por 5-1. Con este triunfo, Universitario ha conseguido ubicarse en el primer lugar de la tabla de estadísticas. Mucha información para compartir con todos ustedes, amigos oyentes. El día de hoy los invitamos reiteradamente a participar en el programa. El saludo también de nuestros compañeros de trabajo. ¿Cómo estás, Jaime? Buenos días.
2: ¿Cómo le va, don Edgar Añari? Buenos días. Buenos días también a don Daniel Castillo Maldonado. Renzo, en sala de controles. ¿Cómo le va, Renzo? Estamos contentos el día de hoy. Perfecto, Renzo. Como siempre, inquieto, atento a lo que pasa durante la noche, la madrugada, ¿no? Renzo, ahí está, siempre indica... a ir haciendo su trámite para su carnet respectivo. Muy bien, Renzo, ¿eh? que le vaya bien, sin duda, esta semana. Siempre nos espera con una sonrisa y con bastante alegría Renzo, nuestro compañero de trabajo.
3: 5-7.
2: Perfecto. Muy bien, debe ser porque siempre está a su lado el técnico Blacky, ¿no? Quien está siempre atento, vigilando de lo que pasa afuera y en lo exterior también, ¿no? A propósito... Técnico Lucky, ¿cómo le va? ¿Cuál es su reporte de esta noche, de esta madrugada, aquí en el cercado, en esta esquina del movimiento? ¿Tranquilo? Perfecto, tranquilo, nos indica el técnico Lucky. Saludo para todos los amigos serenos que también han estado seguramente cumpliendo su labor el día de hoy. ¿Eh? Perfecto, técnico Lucky, gracias por ese reporte. Y a todos los amigos oyentes de Radio Melodía, muy buenos días. Efectivamente, ya llegando al día 24 de agosto del 2026. Así de rápido.
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2: Recta final, creo que es la última semana que queda de este mes de agosto, ¿no? Entonces, sí, pues, ya llegando al día 24,
4: ya imagínense. 24.
2: De rápido, amigos oyentes, ¿qué pasa? Entonces, es los días, ¿no? 5, así que aprovechar 8. Cada día, cada hora, cada semana, cada mes. Así que a tener en cuenta ello. Bueno, fuertes vientos. Fuertes vientos. Ayer. Que parecía que iba hasta llover, amaneció nublado, un día domingo bastante nublado, teníamos bastantes reportes también, nos decían que sí, pues, temían ahí en el estadio que pues caiga la lluvia, ¿no? Y muchos estaban abrigaditos incluso porque ese
4: cambio repentino
2: en Arequipa. Bueno, entonces, amigos oyentes de Radio Melodía, se tuvo que tomar algunas precauciones, ¿no? Pero reportes llegaban también desde las partes altas con nevada. Así que, amigos del volante, tomen siempre sus precauciones. Le contamos la Panamericana Sur, más bien, al menos desde el trayecto de Pedregal hacia Arequipa, está completamente ligero. Sí, está ligero, como otras veces, a veces incluso en madrugada, congestión vehicular.
3: 5-9.
2: Los carros van y vienen sin ningún problema, con total normalidad, ¿no? Hemos visto buena cantidad también saliendo de Arequipa unidades, ¿no? Así que salud para todos los amigos del volante que están en las diferentes carreteras y en la Panamericana Sur también, ¿no? Está bastante ligerito. Sí, está ligerito la Panamericana Sur, amigos oyentes de Radio Melodía y Melodía en la noticia. Que les vaya bien a todos los que inician esta semana a través de Radio Melodía, siempre con la bendición de Dios, que es lo más importante.
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2: Salud para todos los que nos siguen también vía internet a través de www.radiomelodia.com.pe. Sí, a través de la internet nos siguen muchas personas, así que el saludo correspondiente desde Radio Melodía. Don Daniel Castillo, ¿cómo le va? Buenos días.
5: Hola, Jaime, ¿qué tal? ¿Cómo estás? Buenos días, Edgar Renzo. Muy buenos días a los amigos oyentes de Radio Melodía. Efectivamente, iniciando la semana última, diríamos, prácticamente de este mes de agosto. Se nos
3: 5,
5: acaba
3: 10.
5: Las fiestas de Arequipa. Así que, bueno, hay que continuar con las tareas cotidianas. A ver, Edgar, en relación a lo que tú señalabas de la cartera panamericana, es verdad. El ingeniero Ricardo Benavente, que es el supervisor de Provías Nacional, en declaraciones a Radio Melodía, señalaba que en 3 días esto fue el sábado, se habilitaría al 100% la Panamericana en este tramo de Quebrada Onda. Sin embargo, hay que señalar que ayer, ante las fuertes lluvias que se presentan en la zona, nuevamente hubo deslizamientos. Se cerró en un momento dado el paso por este sector de la Panamericana, pero posteriormente, con la maquinaria que existe en la zona, se habilitó la misma y el paso es, al momento, restringido. Y va a ser bien complicado que se habilite al 100% el paso por este tramo de la carretera Panamericana debido precisamente a la humedad y a las persistentes lluvias que se presentan en la zona. Esto como una alerta para nuestros amigos conductores, y como tú lo señalabas también, se ha declarado pues en emergencia mediante decreto supremo 118 el distrito de Atico en Arequipa, Hilo en Moquegua y también el distrito de Cairani en la provincia de Candarave en la región Tacna, con motivo precisamente de lluvias, los fuertes vientos que se han presentado en días anteriores respecto al clima. Y ojo que los vientos van a ser más fuertes el día de hoy, porque hay otro fenómeno que se va a presentar y esto realmente complica la situación. Recordemos que los resultados de las tachas debían ya presentarse el pasado
0: 5,
5: si no me equivoco, 20. 12.
1: Claro, el 20.
5: El 20, no sé, uh-huh. Se cumplía el plazo. Sin embargo, posteriormente se amplió hasta el día de ayer, tengo entendido. Y entonces, ahora los jurados especiales electorales ya debieron resolver hasta el día de ayer todas las tachas. Entonces, en Arequipa han procedido muy pocas, ¿eh? Muy pocas, de acuerdo al informe del jurado especial de elección. Sin embargo, aquellos que han presentado las tachas, que no es de gratis, porque hay que pagar, pueden aún apelar. ¿Cuál es la última instancia? El Jurado Nacional de Elecciones. Por eso es que hay este plazo perentorio hasta el 4 de septiembre. O sea, toda esta semana prácticamente tiene que dilucidar el Jurado Nacional de Elecciones para ya dar los resultados, y el 4 de septiembre se tiene que publicar a los candidatos hábiles para participar en los procesos tanto regionales como municipales. Ese es más o menos el panorama de las elecciones que se llevarán a cabo el 4 de octubre próximo. O sea que ya estamos entrando prácticamente de lleno al proceso electoral.
1: Así perfecto. Es, ¿no? Y hay un datito importante, ¿no? La gran mayoría son jóvenes, entre 18 y 29 años.
5: Los votantes.
1: Los votantes, los electores. Sí. Entonces, a ver, los candidatos orienten su gran cantidad de promesas, algunas exageradas.
5: Pero no los engañen, pues.
1: Por eso. Es la segunda parte que iba a señalar. Y los jóvenes lean bien, escuchen bien, y no se dejen manipular por nadie. Ustedes son los que tienen que, diremos, interpretar lo que quieren decir con esto de sus programas de trabajo, planes de gobierno, etcétera, ¿no? Para no equivocarnos todos, especialmente a los más jóvenes.
0: 5, 14.
2: Vamos ahora con información a través de los principales titulares, a través de Radio Melodía, Melodía en la Noticia. Amigos oyentes, para hoy estamos reiterando 24 de agosto del año 2026. Atención, ¿ah? El Ejecutivo declaró el estado de emergencia por 60 días en el distrito de Atico, provincia de Carabelí, Arequipa, debido a los daños ocasionados por las intensas lluvias y fuertes vientos asociados a la dana, de nombre Aníbal.
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2: la medida permitirá acelerar la atención de las zonas afectadas y ejecutar trabajos de rehabilitación. La declaratoria fue oficializada, atención, ayer domingo, mediante el decreto supremo, la 118-2026 de la PCM, que establece la ejecución de medidas excepcionales e inmediatas ante los daños registrados en el distrito. Durante el periodo de emergencia, el gobierno regional de Arequipa y la Municipalidad Distrital de Atico podrán ejecutar acciones de respuesta y rehabilitación con la coordinación técnica y seguimiento de lo que es el INDECI. También participarán los ministros de Salud, Educación, Vivienda, Transporte y Comunicaciones, Defensa, Atención, Interior, Energía y Minas, Mujer y Poblaciones Vulnerables, además de Desarrollo e Inclusión Social, según las necesidades que se presenten. La norma permite además facilitar la entrega de ayuda humanitaria para la población afectada entre los bienes contemplados, figuran medicamentos, alimentos, prendas de abrigo, colchones, carpas, herramientas, generadores eléctricos, materiales de construcción y equipos para atender la emergencia. Asimismo, se podrá disponer de maquinaria pesada para las labores de rehabilitación y atención de los sectores afectados. En tanto, el clima continúa golpeando Arequipa con fuertes vientos y bajas temperaturas. Ante ello, se recomienda

0: con tránsito restringido desde el último viernes a las 6 de la tarde
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0: en Quebrada Honda,
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0: cuando se habilitó un carril ampliado que permite el paso de vehículos de carga pesada. No obstante, remarcó que ese avance no equivale todavía a la rehabilitación total, pues en caso de presentarse precipitaciones, el plazo podría extenderse aún más. Por el momento, el ancho de la vía liberada es de 10 metros. Respecto al derrumbe de la planchada, Veramente sostuvo que la vía está pegada del mar y se pudo liberar el ancho de la calzada y parte de la berma en 4 metros. Para acelerar los trabajos por vías, cuenta con
1: 5,
0: cuadrillas que
1: 17.
0: Están dispuestas, cada una entre 7 y 8 trabajadores. Seguimos, Melodía, Daniel.
2: Bueno, a propósito, el Servicio Nacional de Meteorología y Hidrología, SENAMI, organismo adscrito al Ministerio del Ambiente, ha informado que el sistema atmosférico denominado DANA, Berta, ya Aníbal, pasó de moda. Ahora estamos hablando de DANA, Berta. Esto favorecerá la ocurrencia de precipitaciones y el incremento de vientos en la Sierra Centro y Sur durante los próximos días, lo que empezó el día de ayer, precisamente. De acuerdo con los avisos meteorológicos emitidos oportunamente, que se encuentran vigentes, se prevé la ocurrencia de lluvia, nieve, granizo, aguanieve en zonas altoandinas, así como el incremento de la velocidad de los vientos en la sierra sur del país. Inicialmente, este sistema fue identificado como una vanguardia fría en niveles altos. Sin embargo, debido a su evolución,
1: 5,
2: actualmente
1: 18.
2: Presenta una configuración de depresión aislada de niveles altos, DANA, denominada Berta. Esta actualización en su caracterización no modifica los peligros meteorológicos previstos ni los avisos emitidos por el SENAVE. Atentos entonces a DANA Berta, que ya está haciendo sus primeros estragos.
3: Seguimos informando a través de Radio Melodía y Melodía en la Noticia.
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3: bueno,
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3: Bueno, y las tachas no tuvieron resultados óptimos a conocer. Se presentaron hasta 37 reclamos, de los cuales fueron declarados como infundados 34. O sea, todo normal, subsanan. El jurado realmente estará haciendo un buen trabajo. Porque a veces ya para qué presentan tachas y todo, ¿no? Queda infundado. Pero bueno, ese es el resultado hasta el momento, ¿no? Todavía faltan algunos, creo que, por resolverse.
1: 5, 19.
3: Resultado a conocer en el marco a las elecciones regionales y municipales de las 37 tachas presentadas a los 4 jurados electorales especiales e instalados en Arequipa. Se sabe que 34 fueron declaradas infundadas, 2 improcedentes y una permanece pendiente de resolución final. Atención, el Movimiento Regional de Fuerza Arequipeña concentra la mayor cantidad de cuestionamientos con 18 tachas en la relación expuesta por el Jurado Electoral Especial, seguida de Ahora Nación con 10. La mayoría corresponde a candidaturas municipales en distritos y a la provincia de Arequipa. Presentar una tacha tampoco es gratuito, ojo. Según la tabla de tasas electorales del Jurado Nacional para el presente año 2026, cuestionar a un candidato municipal cuesta entre 1.375 soles, mientras que contra un candidato regional, la tasa asciende a 5.500 soles, ¿no? Por cada postulante tachado, hecho que favorece a la objetividad de las denuncias. Las tachas deben presentarse ante el Jurado Electoral Especial correspondiente dentro de los 3 días calendario posteriores a la publicación de la lista de candidatos y con el resultado y sustento y pruebas respectivas. En Arequipa, el resultado de estas 37 acciones deja hasta ahora un balance ampliamente desfavorable. Entonces tenemos toda la relación incluso de algunas tachas en Arequipa que lo iremos dando a conocer más adelante.
0: Un joven identificado como Alonso Rosas Viera fue cuchillado la tarde de ayer domingo presuntamente por un grupo de barristas que vestían la camiseta de Alianza Lima en el distrito Jacobo Hunter. Según información preliminar, el hecho se registró aproximadamente a las 12 horas con 20 minutos en la intersección de las calles Mariscal Ureta y Cenepa. La víctima se encontraría comiendo ceviche cuando fue agredida al parecer por vestir la camiseta del Club Universitario de Deportes. Rosas Vera fue auxiliado por personal de Serenazgo de Hunter, que le brindó
1: 21.
0: Apoyo y lo trasladó a un centro de salud para la atención de sus heridas. Cámaras de seguridad de la zona captaron el momento en que el grupo de agresores, conformado por al menos 6 personas, se retira del lugar tras el ataque. Hasta el momento no se ha reportado ninguna detención. Las autoridades policiales iniciaron las diligencias correspondientes para dar con el paradero de los responsables de este acto de violencia.
2: Más o menos a 40 días de las elecciones, tanto

0: regionales como municipales. Bueno, los jóvenes de 18 a 29 años constituyen el grupo etario con mayor presencia en el padrón electoral, con 6.726.770 electores, de acuerdo al informe que presentó RENIEC. Según la información del padrón electoral, el segundo grupo más numeroso está conformado por ciudadanos de 30 a 39 años con 5.600.371 electores, 22. Equivalentes al 21.28% del total. Le siguen las personas de 60 años a más, que suman 5.321.688 electores, vale decir, el 20.22%. En tanto, el grupo de 40 a 49 años reúne a 4.805.000 ciudadanos, representando el 18.26%. Por último, el grupo de electores de 50 a 59 Radio años alcanza 3.849.000, que representa el 14.67% del padrón electoral. El conjunto de estas cifras muestra la diversidad etaria del electorado que participará en las elecciones regionales y municipales a desarrollarse el domingo 4 de octubre.
1: Seguimos informando a través de Radio Melodía y Melodía en la noticia. Más información, amigos oyentes.
2: 5,
1: bueno, y
2: 23.
1: Atención, Rafael López Aliaga cambió su posición de respaldo que tenía con la presidenta del Perú, Keiko Fujimori, y lamentó haber respaldado su candidatura presidencial. Imagínense, ¿no? En política todo cambia, nada es por ahí confiable, ¿no? El líder de Renovación Popular, conocido como Porky, consideró que sus primeras semanas de gestión representan una continuidad del gobierno de Dina Boluarte. Sí, el señor López Aliaga llama a la presidenta Keiko Fujimori Dina Boluarte, le dice. El ex candidato la denominó como Dina Boluarte 2 y cuestionó principalmente la falta de medidas inmediatas contra la inseguridad. Señaló que Keiko Fujimori debió asumir el poder con un shock de seguridad listo y no esperar varias semanas para empezar a implementarlo ante el avance de la criminalidad. Que no deja de tener razón, ¿no? Sigue avanzando y a pasos gigantados, y su principal 5, promesa de campaña de la actual presidenta era la lucha contra la criminalidad, pero no se ve ni siquiera vistos de cómo enfrentar, ¿no? Bueno, también criticó que el Ejecutivo mantenga el respaldo económico de Petro Perú. Sostuvo que los recursos destinados a la empresa estatal deberían ser utilizados para fortalecer la lucha contra el crimen organizado. Otro de sus cuestionamientos fue el salvoconducto otorgado a Betsy Chávez, por ejemplo, para viajar hacia México. Calificó esta decisión como uno de los errores gravísimos de los primeros días de la administración de Fujimori Gucci. Con estos cuestionamientos, López Aliaga se distanció del respaldo que brindó a Fujimori antes de la segunda vuelta. Incluso resumió su evaluación con una crítica directa. No hay orden al considerar que la presidenta no estaría cumpliendo su promesa de garantizar seguridad. Atención, este quite de respaldo incluso estaría influyendo en el Congreso de la República, a conocer. ¿Qué tal situación, amigos oyentes de Melodía?
2: 5,
3: y esto
2: 25.
3: Es evidente, ¿no? Especialmente en materia de seguridad. En algún momento señalamos de que daba la impresión de que no tenía un plan adecuado de seguridad. Y significa que no tiene una estrategia adecuada. Sí, no tiene. Si no, habría aplicado pues el plan. Sabemos que en Lima la situación es terrible y en todo el país, pero especialmente en Lima, pero no tiene todavía un plan de seguridad. Pero esperaremos un poco. 5 presuntos integrantes de la organización criminal Los Malditos de la Trocha fueron detenidos la madrugada de ayer domingo en el sector La Punta Vieja, provincia de Camaná, región Arequipa. La operación policial se inició luego de que mediante un sistema de rastreo satelital se detectara el desplazamiento de un vehículo con requisitoria vigente por robo grabado, lo que activó un plan cerco que permitió ubicar e intervenir a los presuntos delincuentes. Durante el operativo se incautaron 3 armas de fuego, 23 municiones de diferentes calibres, 48 envoltorios tipo quete con presunta pasta básica de cocaína, una bolsa conteniendo presunta marihuana, los radios portátiles marca Motorola, un bloqueador de GPS para sus montañas, 5 celulares y guantes de material sintético, vehículos vinculados también a esta banda de delincuentes. Además, intervinieron el carro de placas ZF184 y un vehículo menor sin placas de rodaje. Los detenidos fueron identificados como Diego Alonso Cruz de Salinas, 27 años,
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3: Jairo Samuel López Márquez, de 33, Luis Carlos Lázaro Atahualpa y Rivelino Javier Guillén Perales, investigados por presunta participación en los delitos de tenencia ilegal de armas de fuego, secuestro, robo agravado, tráfico ilícito de drogas y receptación agravada.
0: Y el día de hoy se inicia la primera semana de representación de la nueva Cámara de Diputados del Congreso de la República. Arranca hoy y se prolongará hasta el 28 de agosto del 2026. Bueno, algunos diputados fuera de Arequipa particularmente juramentaron por muchas cosas. Un poco más juramentan por su mascota. Recuerdan ustedes, ¿no? La ceremonia. De ahí no se supo más de algunos diputados, salvo algunas excepciones, pero ahí calladitos, pero ahora están convocando a conferencia de prensa, y yo no sé qué realmente, qué es lo que van a decir algunos diputados por Arequipa que juramentaron y se perdieron en el Congreso de la República. No sé si estuvieron acomodando su oficina, reconociendo el ambiente, pero por Arequipa, desde que juramentaron, nada de nada, y de eso hoy ya va a ser prácticamente un mes. Sin embargo, reiteramos, para hoy están convocando a conferencias de prensa para dar un balance de lo que han hecho hasta el momento.
4: 5:28
0: por Arequipa. Los escucharemos y sacaremos conclusiones.
1: Bueno, indican que estarían llegando, por ejemplo, a lo que es el Seguro Social, al Hospital Carlos Alberto Seguín Escobedo, a algunos diputados. Trataremos de estar con nuestra móvil también a ver qué es lo que...
0: Sería lo que... la enésima vez que llegue al Seguro,
1: sí,
0: ¿no?
1: Sí, de hecho, ¿no? De hecho, pero bueno.
3: ¿Han solucionado algo?
1: Vamos a ver ello, ¿no? Pero es la información. Bueno, y en las deportivas, atención, y en las
4: Radio
1: deportivas está tan apretado la tabla de posiciones en la parte de arriba que
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1: Todavía nadie se despega, ¿no? Ahora pues, Alianza Lima, ayer terminó haciendo hora, creo, un poco más, y ese portero se queda dormido con la pelota. Pero bueno, a propósito, no sabemos con qué camiseta fue al estadio de Daniel Castillo, con la de Melgar o la de Alianza Lima.
4: Pero 5:29
1: Sí, empataron al final 1-1, un primer tiempo donde pudo liquidar el Melgar de Arequipa.
0: Eso sí es cierto.
1: Pudo liquidarlo con un 2-0, 3-0. Y se esperaba que en el segundo tiempo y salga lo mismo, pero no, fue al contrario, se apagó Melgar. ¿Qué pasó? Al final, bueno, un 1-1, amigos oyentes, donde ya lo habíamos especulado, deja muchas dudas ese árbitro, ¿eh? Deja bastante dudas ese árbitro. Pero bueno, al final perdió el liderazgo, ¿quién? Alianza Lima, y se metió el equipo del Bambino, que volvió a meter gol ayer. El Bambino está en una racha tremenda. Gianluca Lapadula, gran amigo de Daniel Castillo.
3: También
0: pudo ser tres, ¿ah?
1: Sí, pudo ser hasta más, creo. Lo chancaron nuevamente a los chancas, ¿ah? Creo que en una semana recibieron ¿cuántos? 6 goles. Melgar lo chancó 3-0. Ahora la U también nuevamente lo volvió a chancar 3-0.
3: Con 2 goles de Lapadula, ¿no?
1: Sí, 5, el Bambino, 30. Por eso está en racha el Bambino. Bueno, y está en la punta del campeonato por el momento. Todavía falta un bastante, ¿cierto?
3: Claro.
1: Universitario
3: ¿Y
1: de deportes.
3: ¿Y qué pasó con Cienciano? Lo golearon 5-1
1: el sábado.
3: ¿No? Sí, lo trataron.
0: De su propia medicina.
3: Los porteños lo trataron como hijo de vecino.
1: En la Sudamericana,
3: creo. 5-1 es una goleada. Pero bueno, vamos a ir con la pausa. Volvemos, Melodía.
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1: Bueno, continuamos con más información a través de Radio Melodía, Melodía en la Noticia. Para hoy, atención, hoy estamos lunes 24 de agosto del año 2026. Vamos al desarrollo de noticias, desarrollamos información, llamadas telefónicas en el 28-5152-2060-95, además del 20-58-11 y el 20-44-20. Las móviles también están recorriendo la ciudad, en cualquier instante hay señal informativa desde exteriores. Renzo aquí nos pide ampliar más del Bambino. En su momento también lo vamos a ampliar más adelante.
3: ¿Es hincha de Bambino?
1: Sí, de Gianluca Lapadula, pero bueno. Ya. No solamente él está cumpliendo una buena actuación, mi estimado Renzo, ¿eh? En realidad hay varios equipos y con buenos jugadores también, pero ahí nos reclama Renzo que ampliemos un poco más de la U. No sabemos si es hincha de la U o no, pero eso es lo que nos pedía. Pero no se preocupe, más adelante, porque en Melodía damos información variada, ¿no? A través de Melodía en la noticia.
3: Sí, el partido de ayer fue bonito, ¿eh? Un bonito partido para los hinchas del fútbol. Sí, y bueno, buenos momentos en el partido y ganaba Melgar. Pudo haber en el primer tiempo anotado unos dos goles más, pero las cosas son así. Un remate impresionante estrellado en el travesaño. Amén de algo en las otras jugadas, ¿no? Vidales, sí. Vidales es el que hizo una jugada espectacular realmente. Pues el
1: le ganó el duelo a Advíncula.
3: Y lejos, ¿ah? Lejos le ganó Advíncula. Advíncula ya no es el Advíncula de hace unos 2 o 3 años. Por eso el Boca también le dijo, hasta aquí nomás y hasta luego. Sí, porque los argentinos no perdonan nada. Y entonces Advíncula pasó desapercibido, uno más de los jugadores que tenía Lenza Lima, hasta el punto que lo cambiaron también. Pero bueno, Melgar entonces 1-1, perdió una gran oportunidad de ganar el representativo arequipeño, pero el fútbol es así. Habrá que esperar lo siguiente. Partidos, amigos oyentes de Melgar. No lo hizo mal Melgar, por si acaso, ¿ah?
4: 5:33.
0: ¿Realmente fue culpa del árbitro el empate de Melgar? ¿O es culpa del entrenador?
3: A mí me parece que los entrenadores, cometieron algunos errores. Por ejemplo, no me gustó la salida de Bordacar. Sí, que venía jugando bastante bien, ¿ah? Venía jugando bastante bien en Bordacar. No explico por qué lo sacó, salvo que esté cansado, lesionado, cosa que me parece que no. Por ejemplo, en eso, ¿no? Pero como resultado final, no creo que las decisiones del árbitro hayan significado preferencias para uno y otro. Los árbitros cometen errores, claro que cometen errores, siempre ha sido así. Pero creo que en resumen, el arbitraje no condicionó el resultado del partido, por lo menos en lo personal a mí me parece.
0: Pero en la conferencia de prensa, el entrenador de Melgar, todo fue contra el árbitro. Dijo, mañana van a hablar del empate de Melgar, van a hablar de la estrategia que ha aplicado, pero nadie, ningún periodista, va a hablar del arbitraje. O sea, a mí me parece...
4: 5:34.
0: El entrenador de Melgar, ¿cómo se llama? Rondelli. Bueno, quiso justificar el empate, porque Melgar ayer pudo ganar tranquilamente... especialmente en el primer tiempo, donde hizo muy buen primer tiempo el equipo rojinegro.
3: Sí,
0: oiga,
3: sí.
0: Matías Lazo se jugó un partidazo el día de ayer.
1: Y este chico que se pintó la cabeza,
3: el marcador. Cabanillas.
1: ¿Qué tal jugador,
3: buen
1: no?
3: Partido, ¿eh? Buen partido.
1: Los otros Cabanillas. Entrenadores y trajeron para Melgar de lateral, pero Rondelli lo hace jugar, pues, más en el medio, de enganche, está a veces como 10, ¿no? Está que se corre todo el campo
3: de
1: Cabanillas, ¿no?
0: Lo ha hecho bastante derecho, bien. Por todo lado.
1: Sí.
3: Quería mostrarse ante el técnico brasileño que estaba en la tribuna. Bravo. El técnico brasileño de la selección, pues, estaba aquí.
0: Hola, mano.
3: Sí, así nos estaban indicando. Yo no estuve en el estadio realmente, pero por la televisión estaba viendo
4: 5:35.
3: Pero bueno, jugó bien Cabanillas. Cabanillas que estaba siendo postergado por los técnicos anteriores, ¿verdad? Lo recuerdas, ¿no? Claro. A Cabanillas que vino cuando era titular de Universitaria.
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1: Sí, es cierto, ¿no? Pero el Rondelli, no sé qué, lo miró y lo cambió de posición y le está dando tremendo resultado.
3: Sí, le está dando resultados.
1: Cabanilla. Pero bueno, sí es cierto que de repente no ha influido el árbitro, pero hay muchos aspectos donde no cobraba, pues, tremendas faltas, pero de Alianza, Pablo se tiraba.
0: No ha sido determinante, Jaé.
1: No, sí, para nada, no ha sido determinante. Sí, totalmente de acuerdo ahí.
3: Ahora, ¿el resultado fue justo o no? En el fútbol a veces es bien complicado, ¿no? Decir si es justo o no. Sí. Bueno, para algunos hinchas de uno u otro equipo dirán, no, debimos ganar. Pero finalmente, yo creo que sí fue justo el partido. ¿Eh? Muy bonito partido, buenas jugadas, dieron el 100%. Me parece que los técnicos se equivocaron. Por ejemplo, poner a Guerrero, ¿para qué lo puso a Guerrero? Ya no está para estos trotes Guerrero. ¿Alguna jugada buena hizo
4: 36.
3: Guerrero?
1: No, muy poco tuvo las pelotas.
3: Nada, nada. Entonces, bueno, problema de los técnicos, ¿no? Finalmente 1-1. Y creo que los hinchas melgares no salieron tampoco insatisfechos del estadio, ¿o me equivoco?
1: Oh, pero esperaban por el triunfo.
3: Claro, todos esperamos un triunfo que pudo haberse logrado.
1: Por ahí, el último disparo que hace Cuesta, ¿no? Un enganche hacia Advíncula, lo deja tirado en Advíncula.
3: Sí, claro.
1: Y ese era un gol cantado. ¿De dónde apareció esa pierna de un defensa? El 2 fue de Alianza Lima que salvó, ¿no? Porque era un grito de gol incluso. Pero,
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1: Los oyentes de Melodía. Vamos a ver qué es lo que se le viene. ¿Ya tiene su próximo rival, Daniel, de Melgar?
0: Grau, me parece que es.
1: Al norte del país se va entonces.
0: Sí, me parece.
1: Perfecto, vamos a confirmar en breve entonces, amigos oyentes. Esta es parte del clausura, todavía continúa.
3: Así es, recién empieza prácticamente, ¿no? Estamos en el tercer partido. Pero,
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0: No hay que descuidar el acumulado, Edgar, ¿eh?
3: Así,
0: también
3: claro.
0: Pesa en ese asunto.
3: Sí, el acumulado.
4: 5-37.
3: Ahora, la sorpresa me parece que fue con Cinciano, ¿no? Lo golearon 5-1. Le dieron de su propia medicina el equipo del Puerto, el equipo de Pueblos de Callao. 5-1. Estaban descontentos algunos jugadores, ¿ah? ¿Eh? Entre ellos mismos creo que había ya algún malestar. Porque muchos goles, pues no, muchos goles. 5-1 es un 5-1, es una goleada. Para un equipo que venía de eliminar aquí en el Botafogo.
0: Pero ¿sí? Perdiendo también,
3: claro, pero perdió 1-0, pero a través de la historia se va a recordar que un equipo provinciano le metió 6 goles a un equipo brasileño, campeón de la Libertadores. Entonces, no, eso no ocurre todos los días. Pero ayer se cayeron, pues, Cienciano. Se cayó tremendamente porque le metió 5 tantos.
0: Me preguntan cuántos goles metió Cueva.
3: ¿A Cuevita?
0: ¿Jugó o no jugó?
3: La verdad que no sé, no he seguido este partido, está más enfrascado en lo
0: porque
3: de Melgar.
0: Suele entrar faltando 10 minutos.
4: 5-38.
0: En los últimos partidos, ¿no?
3: Que tiene
0: en su debut entró, creo, por 3 minutos.
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3: La panza chelera, pues, usted. Este muchacho.
0: Entonces que se dedique a la chelería.
3: Como ha perdido tantos años y también tanto dinero de su vida.
1: El ex Melgar metió gol ahí, ¿no? Erustes, Pablo Erustes.
3: Allá, el delantero.
1: Claro, entonces marcó buena cantidad de goles. ¿Sabe cuánto marcó Erustes? 4 goles.
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1: y uno, Yuriel Celi. No, no marcó su amigo, mi estimado Daniel, Cuevita.
0: No marcó.
3: El integrante del grupo.
0: Me preocupa el calentado de Senca. ¿Usted sabe quién trae el calentado de Senca, no?
3: Ay, ay, ay.
0: ¿Dónde está el flaco? Que no le escucho.
1: Parece que le cayó mal a Senca, ¿o no?
3: De repente le ha caído mal a Senca.
4: 5-39.
3: La Senquita. Estaba carita nomás la Senca, ¿no?
1: ¿Ah,
3: según
1: sí?
3: Los precios que se dio. No, en los precios ahí no. Los precios que daban a conocer muy temprano en el mercado.
1: Ah, bueno.
0: Ah, no, pero en el festival yo pensé que era... ¿Senca de qué? ¿De Brown Suisse?
1: Ya está.
3: No,
1: ya
3: muy no, fino, pues, Brown
1: Suisse. No le cayó mal la Senca, ya está. No sé, presente.
3: Se ha olvidado seguro el teléfono en casa, como a veces hace.
1: Sí, a veces. A ver, vamos a ver, Yola Miranda, ¿cómo le va? Buenos días.
6: ¿Cómo le va, mi querido Jaén? ¿Cómo le va, Daniel, Edgar, Renzo, todos los colegas son los estudios de Radio Melodía? Bueno, no tuvimos la oportunidad de ver los partidos, pero sí estuvimos pues deleitándonos con la sabrosa Senca en el Estadio Municipal de Sachaca. Más de 20 expositoras de este plato típico del distrito de Sachaca y también otros potajes, ¿eh? Hay uno que estaban inventando, le ponen los nombres nuevos, el Chiriguanazo es uno de ellos. ¿Eh?
3: ¿Cómo es eso? ¿Cómo es eso?
6: Se lo tengo que presentar a alguno. Y también los 3 volcanes.
4: 5-40.
6: Las picanteras de Sachaca están innovando en el distrito. Bueno, bastante gente, saludos para siempre pendientes de la información de Radio Melodía, mucha gente nos pasaba la voz, saludos para todos ellos, especial para los trabajadores del Municipal de Sachaca que estuvieron también apoyando este evento. No vimos ninguno de los partidos, pero sí la gente estaba pendiente de los resultados, especialmente del conjunto rojinegro, que lamentablemente empató, no tuvo para ganar, para muchos que estuvieron en el estadio.
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6: Están pendientes de este compromiso. Y hablando de fútbol también, había un partido que quería haber solicitado de la Copa Perú aplazado. Había solicitado ser aplazado, esto por el motivo de los huaicos, es entre Villargoca, que es de Atico, frente al Deportivo Cristóbal Colón, que es de representante de Islay. El día de ayer, domingo, se estaba programado. Ellos estaban solicitando que no, pero la LIDEFA rechazó por parte de la postergación y advirtió con un walkover.
4: 5:41.
6: El partido se juega y se juega con un sendo comunicado, pero finalmente se ratificó, ¿no? Y oficializó la suspensión de este compromiso que será para la próxima semana. Bueno, aún los problemas con la vía no son de todos solucionados, ¿no? Aún siguen trabajando para habilitar. Entonces se suspendió este partido entre Deportivo Colón y también con el conjunto de el Villargoca de Atico. Eso con lo referente a la Copa Perú, que ya son cuatro equipos los que están quedando, los amigos de la policía, que también están disputando sus partidos para lo que es la clasificación a etapa nacional de Copa Perú. Con relación a los combustibles, ya hay en los grifos, pero el tema es que está caro, se podría decir, ¿no? Se podría indicar que el GLP, estando anteriormente a 7 soles,
4: 5:42,
6: un poco menos, ahora se mantiene en 8:55 en algunos grifos y algunos hasta 9, el galón de combustible de GLP, el gas licuado de petróleo. Otro combustible es el regulado 21.45, premium 21.95, el diésel no baja, 25.35. Así se mantienen los precios combustibles. Y el galón de gas doméstico se incrementó un solcito en depósito, 54 soles en depósito, y se lo lleva a domicilio.
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6: Soles más, a 61 soles o de repente hasta más. Eso con relación a combustible. Bueno, emergencia, pasaron una noche tranquila, me indica acá el hombre de vigilancia, al menos es lo que se pudo apreciar en el sector de emergencia, donde siempre hay pacientes que tienen, pues, por enfermedades comunes, como son de repente algunos cólicos, y también resfríos, y por falta de...
4: 5:43.
6: ¿No? Falta de un poco de aire. Bueno, vamos nosotros a indicarle que también ya dieron las citas, ¿no?, para medicina física y rehabilitación.
7: Nadie ha entrado por consumir senca.
6: Que no, a las 11, que era muy tarde, pero finalmente así se dieron las citas. Al próximo mes igual va a ser a las 11. No han cambiado a las 11, también digo que será para la próxima, porque ya las citas se dieron para todo el mes que viene de septiembre. Bueno, las personas continúan buscando acá lo que es qué toca hoy día, lunes. Hoy día, lunes 24, está lo que es, a ver, está una fotito, cirugía pediátrica, neonatología pediátrica, cardiología, pediatría también. Después, otra de las, amigos de Radio Melodía, están neurología, psiquiatría, dental.
4: 5:44.
6: Y son bastantes personas que se encuentran buscando
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6: Lo que son las citas. Bueno, es lo que estábamos apreciando aquí. Han madrugado algunas de las personas, como siempre, para sacar su cita aquí en el hospital Leonel Delgado. Y el tema siempre es del fuga, ¿no? Ya están con su cita, pero siempre tienen que sacar su formulario único de atención a los pacientes. Bueno, para el mes de agosto, ya no falta nada, ya se acabaron ya varias especialidades.
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6: Endodoncia, neurología pediátrica, urología, neurología, medicina física y rehabilitación, endocrinología pediátrica y reumatología son especialidades que para este ya lo que queda del mes no hay cita. Bueno, eso es lo que podemos indicarle. Bueno, algunos vienen con su cita, caballero, con usted. Bastante frío, vino temprano.
8: Sí. Ayer, como se llama la semana pasada. Para gastro.
4: 5:45.
6: Bueno, y así.
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6: También ya tienen la suerte de tener su cita, pero igual está madrugando para sacar su formulario único de atención al paciente. Nosotros volvemos con mayor información y a verificar la información de que se habilitaría lo que es la continuación de la avenida Salaverry para el ingreso a Vallecito y se cerraría de siete esquinas hacia lo que es el óvalo de Vallecito o antes del óvalo de Vallecito en la calle 28 de Julio. Eso también ocurrirá a partir de las 7:30 de la mañana del día de hoy. Y hoy también nos indicaban que se asfaltará la avenida Parra. La avenida Parra estará necesitando la capa asfáltica el día de hoy. Adelante, buen día.
3: Muy bien, ojalá se haga todo ello, ¿no? Porque ya demasiada molestia en los vecinos, demasiado problema con los conductores.
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3: Increíble por todos los lugares, especialmente por esa zona.
1: A propósito, entonces, no me digan, nos dicen a lo que señaló el señor Añari, les decimos a
4: Melodía
1: que la calle Paz Soldán en Vallecito está abierto. Abrieron la calle Paz Soldán en Vallecito.
3: ¿Ah, sí? Porque acá dice... No, la nota dice que van a abrir hoy a las 8 de la mañana.
1: Ah, después se adelantaron, pero...
3: Yo no he ido por este lugar, la verdad, no voy hace tiempo para evitar mis problemas. Entonces tomo el vehículo ya en otro lugar. Pero acá exactamente dice... Acá la nota que tenemos, lunes 24 de agosto, dice, apertura parcial al tránsito de la calle Paz Soldán, este es en la bajada
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3: Del Instituto del Sur, 8 de la mañana. Está exactamente la nota que envían los señores de la municipalidad.
1: Y que nos escriben los amigos del volante, solo para ir nos indica que abrieron. Elvis, amigos del volante, que nos escribe, nos dice que abrieron ya la calle Paz Soldán en Vallecito.
3: O sea que los
7: entonces los del municipio pues están desubicados.
3: Como siempre. O
7: sea, porque Elvis está recorriendo la zona.
3: Claro.
7: Está en el lugar.
3: El amigo del volante Elvis, ¿no? Gracias por la información. Pero lo confirmará también en algunos instantes nuestro compañero de labores.
4: 5:47.
3: Que ya tiene su móvil operativa, entonces irá con su poderoso vehículo. Sí, porque ahí dice la nota, nosotros no inventamos nada. Pero bueno, si la han abierto ya ayer, en buena hora, entonces que sigan circulando los vehículos. Muy bien.
7: Pero Edgar, no sería la primera vez que papel aguante todo. Sí. El Consejo Provincial, recuerda, varios comunicados decían una cosa y al final se hacía otra o al revés, ¿no? Pero bueno, vamos a comprobarlo. Elvis nos dice que está abierta la vía esta, la bajada de Salaverry, a Vallecito.
3: En buena hora.
7: Bueno, ahora, en buena hora, ¿no? Claro. Para los transportistas. Y para la gente de Álvarez Thomas, porque estaban ya cansados de soportar tremenda cantidad de vehículos por la calle Álvarez Thomas, ex ejercicios.
3: Claro, Álvarez Thomas, y no solamente Álvarez Thomas, sino San Juan de Dios, porque vehículos grandes voltean por San Juan de Dios, y subían pues ahí con todos los problemas que había en esta,
4: 5:48.
3: Pero bueno, entonces que se apuren más bien ahora los señores de la municipalidad que están trabajando, diríamos, con esto de las obras que todavía no han terminado en este lugar, y también confirmará Llora, si ya se cierra el tránsito, desde siete esquinas hasta el Lobo del Valle. Sí, hasta luego de Vallecito, porque esto se está informando también que se iba a cerrar a partir del día de hoy. Que trabajen rápido, más bien, para evitar tanta cantidad de problemas que tenemos por todo lado con
4: esto
3: de
4: tránsito vehicular.
3: El tráfico es terrible, amigos oyentes, es terrible. Y siguen estacionándose muchos de estos vehículos que trasladan escolares en las puertas de los colegios. Sí, en la puerta de los colegios, aquí en el colegio mercedario que está por la Merced, y todo el día, no todas las unidades que llevan escolares, algunas se van, pero hay otras 4 o 5 unidades que están todo el día, desde el momento en que dejan los escolares en la mañana y esperan hasta el momento de recogerlos.
4: 5:49.
3: Entonces ahí están estacionados en una vía que no es muy ancha, por si acaso.
7: Es del colegio San Pedro Pascual, ¿no?
3: Sí, mercedario San Pedro Pascual.
7: Ah, sí. La sugerencia, Edgar, amigos oyentes de Melodía, que el municipio, y en todos los municipios, que terminen una obra para empezar la otra. Por ejemplo, no terminan esta bajada de Salaverry a Vallecito, a Soldán, ¿no?
3: Sí.
7: Ya quieren empezar la otra. No, pues, para evitar molestias, incomodidades, terminen, porque de acuerdo al comunicado que usted también tiene, Edgar, dice paso restringido,
3: sí,
7: porque todavía no se concluye la obra. Entonces no inicien pues la otra, terminen bien señalización, veredas y demás en esta bajada del Instituto del Sur y una vez concluido, habilitado al 100%, inicien la otra obra. ¿Cuál es el apuro? La verdad que es, no sé, no, uno no comprende, no entiende las decisiones desde el punto de vista técnico que tiene
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7: El Consejo Provincial
0: y no solamente en la provincial, sino también en muchos municipios distritales.
3: Claro. Ahora, las decisiones técnicas tienen que primar sobre el interés político. Y eso es para todos, ¿ah? Para todos. Hay algunos candidatos que son actualmente autoridades, son alcaldes. Entonces ya pues, ya deben estar pidiendo, diríamos, o haciendo efectiva el pedido de licencia que tienen, ¿no es cierto? Entonces ya a fines de agosto deben estar como alcaldes para luego ingresar pues a un periodo de licencia para que sigan su campaña. Pese a que muchas autoridades han estado abiertamente haciendo campaña, siendo todavía alcaldes. Siendo todavía alcaldes, y de esto no ha dicho absolutamente nada el Jurado Especial de Elecciones, lo cual me parece que no ha cumplido con esta obligación que tenía. Pero bueno, entonces en septiembre estas autoridades ya no estarán en el
4: 51.
3: Cargo. Y da la impresión que es por eso que se están apurando, haciendo un montón de cosas por aquí y por allá, rompiendo pistas donde a veces no era necesario, haciendo contratos con empresas, ¿para qué? Para que hagan reasfalto, recapeos o como quieran llamarle, construcción de muchas otras cosas más. Entonces intentan gastar el dinero que tienen porque los gobiernos locales sí tienen posibilidades económicas, se ha demostrado tantas veces. ¿Para qué? Para utilizarlos en provecho de su campaña política, para levantar un tanto su imagen.
1: Bueno, a ver, ¿dónde hubo peleas de toros ayer?
3: ¿Dónde? No, eso no son toros, ¿ah?
1: Sí, entonces, pero fue la pelea parece estelar. ¡Bronca! ¿En dónde? ¿En Chihuahua?
3: ¿En Chihuahua fue eso?
0: Bronca de los toros, sí, o los propietarios.
1: Pues, la tarde de los toros y más noche de propietarios y personas en estado de ebriedad, imagínense, amigos oyentes.
3: Ya no creo de los dueños, debe ser la persona que han ido ahí a tomar sus chelas a las peleas.
4: 52.
1: En los portales de Chihuahua.
3: O los que han perdido las apuestas.
1: Nos indican, ahí fue la pelea primero de toros y luego de personas. ¿No? Es lamentable. Pero lo más lamentable sería, según el reporte que estamos recibiendo, que la alcaldesa precisamente de Chihuahua habría estado en un estado...
3: ¿En la bronca?
1: Pasadito, no, en la bronca no, habría estado en un estado pasadito de copas y así pues entregó el trofeo. ¿Qué pasó? Se
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1: Recibieron demasiado, no se controló. Pero
3: la
1: esa chelita, información
3: la chelita la que
1: vamos a confirmar, ¿no? Porque nos indican que la alcaldesa Gladys Ticona, ¿no? El nombre de la alcaldesa de Chihuahua habría estado
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1: Habría estado pasadita de copas. ¿Qué tal situación? Los reportes que estamos recibiendo y de lo que nos enteramos, amigos oyentes, lo que pasó en nuestra ciudad. Y esto habría sido en donde por los portales de Chihuahua. ¿Qué tal situación, ah?
4: 5:53.
3: No está mal que se tomen pues un vasito de chalitas, ¿no? Pero creo que públicamente no es lo más aconsejable. Sí, vayan a su casa y tomen sus chelas si quieren. Pero bueno, es decisión de cada uno también. Ahora, hablando de broncas, Víctor, buen amigo Sereno, nos enviaba esta madrugada el reporte de lo que han hecho, diríamos, en esta zona considerada peligrosa, zona roja. Ha habido una gran bronca, ¿entre quiénes? Entre los drogadictos, deben ser los microcomercializadores, personas en estado etílico. ¿Y dónde ha sido la bronca? Aquí en la intersección de Calle Nueva con Víctor Lira. Ahí han estado los amigos serenos disuadiendo de la bronca y también pues ganándose algunos improperios y algunos insultos a los cuales creo que ya están acostumbrados. Pero esta mañana cuando veníamos también a la radio cerramos una buena cantidad de estos. ¿Qué le decimos a estas personas? No sé, estaban aquí en la esquina de Víctor Lira,
4: 54.
3: Precisamente con Pizarro. Hay un pequeño parquecito que es peligrosísimo pasar
2: por esa zona.
3: Y entonces había varios ahí que estaban totalmente ahí, bueno, drogados, ¿no? Y los amigos serenos también estaban tras de ellos. Entonces, las broncas ahora también están aquí en la zona roja, no solamente hay consumidores, sino que ahora también da la impresión que hay, entre comillas, boxeadores, se agarran a golpes y todo por esta droga. Los amigos de la Policía Nacional, a quienes hacemos un llamado permanente, deberían ponerle, diríamos, mayor énfasis a su trabajo. Hay que tratar de detener a los traficantes de drogas al menudeo que venden ahí, son microcomercializadores, y el que vende droga es delincuente, entonces la delincuencia pues es tarea de la Policía Nacional, hay que detenerlos definitivamente, pero parece que la policía conoce de este tema, pero no sé, muy poco.
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3: Me da la impresión.
1: Bueno, 5:55. A ver, también, a conocer amigos oyentes, en esta semana de representación. Entonces, estarían llegando, como lo habíamos indicado en comienzo, al hospital Carlos Alberto Seguín Escobedo. Allí estará uno de los diputados, nos indican, el señor González Polar, ¿no?
3: Edgar.
1: Edgar, ¿no?
3: Mitocayo.
1: González Polar. También nos indican que hoy estará el senador también, senador Nilson Flores, en San Camilo, 8:30, viendo la problemática también de la provincia de Islay y del Valle de Tambo. Se va un poco más así fuera de la ciudad de Arequipa, el senador. Y así, a ver, nos dan a conocer dónde estarán los demás o diputadas también que tenemos, ¿no?
3: Conferencia de prensa va a aparecer una.
1: ¿También?
3: Ya. Sí, acá en la
1: FTA. ¿En la FTA? Allá, sí, justamente lo que nos están indicando, una reunión de trabajo, ¿no? A partir de las 10 de la mañana. Bueno, y así se están dispersando. Vamos a conocer, a ver, esto en esta primera semana de representación que van a tener los diputados por Arequipa.
3: Bueno, no han cumplido un mes todavía, entre comillas, de trabajo, y ya tienen semana de representación, que por si acaso es pagada, adicionalmente al sueldo que reciben, ¿eh? O sea, no es algo gratuito. Por eso hay que exigirles que trabajen, pues, porque el ser congresista, en este caso diputado o senador, es un trabajo. Entonces hay que exigirles que trabajen, porque para eso les pagamos. A propósito, Edgar González Polar está manifestando que va a pedir al Congreso que inviten al señor gobernador, al doctor Roel Sánchez, para que explique en la Cámara de Diputados a ver cuáles han sido las acciones que él ha tomado con motivo de del bloqueo de la carretera allá por Atico.
7: Sin ninguna, pues.
3: Claro, eso iba a decir, ninguna. Porque además dijo Roel Sánchez que esa no es su responsabilidad, es responsabilidad de quien, de Provías Nacional. ¿Lo dijo o no lo dijo? Claro. Entonces, ¿para qué lo van a invitar? No pierdan su tiempo, más bien. Deberían invitarlo por otra cosa.
7: Mejor que le envíe un oficio nomás. Creo que es
4: 5:57.
7: Diputado González Polar. Oficio para acá.
3: Oficio para allá.
7: Pero nadie le da pelota. ¿Qué pasa? ¿Qué pasa? Edgar.
3: A ver.
7: Edgar González Polar.
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7: Pero quiero recordarles una cosita. Una cosita quiero recordarles. El congresista tiene que ir. No que vayan a la oficina del congresista. Por ahí estoy viendo que hoy están convocando a dirigentes de pueblos jóvenes de Socabaya. Pero no está yendo el diputado o la diputada en este caso. Tiene que ir pues allá para ver la situación cómo está. No, está, le ha encargado a un dirigente, Andrés Quispe, conocido. Le he dicho, Andrés, te encargo, tráeme todos los dirigentes acá a la FTA. ¿Qué es esto? Pues entonces, ¿para qué le pagan pues los viáticos y demás a la diputada? Tiene que ir allá, ver la problemática en el sitio, recorrer los pueblos jóvenes, gastar los zapatitos, que no voy a contar.
4: 5:58.
7: Pero no, ahora le he dicho a Darío Quispe, le he dicho, a ver, Darío, tráeme todos los dirigentes, entre más, mejor.
1: Ah, bueno.
7: ¿Será por algo?
1: Imagínense, ¿no? Vamos a conocer más seguramente en el transcurso de hoy. Muy bien, vamos con algo que es importante a través de Radio Melodía.
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1: Bueno, continuamos con más información a través de Radio Melodía, Melodía en la Noticia. Para hoy, atención. Hoy estamos, atención, ya lunes 24 de agosto del año 2026. Somos Radio Melodía, orgullosamente arequipeña. Gracias Arequipa por su preferencia. Vamos a iniciar una nueva hora con bastante información variada, por supuesto, a través de Melodía en la Noticia. Junto con don Edgar Añani García en la conducción, junto con don Daniel Castillo Maldonado en la conducción. Las móviles siguen recorriendo la ciudad. En cualquier instante hay señal informativa desde exteriores. La participación del público en Melodía es importante, ¿ah? ¿Quién les habla? Su amigo Jaén Palma. Les damos el saludo correspondiente. Vamos con información de la hora. Reiterado saludo, don Edgar.
3: Reiterado saludos, amigos oyentes. Melodía en la Noticia. El Ejecutivo declaró el estado de emergencia por 60 días en el distrito de Atico, provincia de Carabelí, Arequipa, debido a los daños ocasionados por las intensas lluvias y fuertes vientos asociados a la Dana Aníbal. La medida permitirá acelerar la atención de las zonas afectadas y ejecutar trabajos de rehabilitación. La declaratoria fue oficializada ayer domingo mediante el Decreto Supremo número 118-2026-PCM, que establece la ejecución de medidas excepcionales e inmediatas ante los daños registrados en el distrito.
0: Seguimos informando, somos Melodía en la Noticia. La Contraloría General de la República reveló que el nuevo Palacio Municipal de Caima carece de zonas de unión señalizadas y tiene rutas de evacuación obstruidas, aunque existe un plan de seguridad en el papel con cuatro puntos seguros, no están marcados en el terreno, según este informe. Todo esto vulnera las normas establecidas por INDECI y pone en riesgo a los servidores y ciudadanos de la comuna ante simulacros o sismos reales. Además, se verificó que una ruta de evacuación hacia la calle Ramón Castilla está totalmente bloqueada, pues un pasamanos metálico restringe el paso y no hay puerta de salida. La Contraloría notificó al alcalde de Caima para que adopte de inmediato la medida correctiva. Ojo que este edificio recientemente se inauguró y, bueno, prácticamente diríamos que es el, según el alcalde, el mejor regalo para la población caimeña. Pero hay un informe de Contraloría respecto a la seguridad y señalización en este moderno edificio.
1: Melodía en la noticia, más información, vamos hasta exteriores. Yoral Miranda tiene información nuevamente, adelante Yoral.
6: Bien, gracias Jaén. Antes un saludito para Calesi. Calesi se va con la sobrina, está cumpliendo hoy día años, celebró sus cumpleaños, 9 añitos para Calesi. De igual manera también para el compañero Javier Color, del Ministerio de Transportes de Arequipa. Bueno, nosotros indicarle que está totalmente cerrada la calle Salaberry, la continuación de la avenida Salaberry, frente a Isur. Paso el DAN, no damos cuál será esta calle, pero está cerrada esta vía, es Salaberry. La continuación es una curva que es la bajada, es el sector de Vallecito, y a las 7:30,
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6: como bien ha indicado también, o a las 8 en un comunicado, se abrirá parcialmente esta vía para comunicar con la calle García Calderón, que es una vía lateral que da hacia el sector de Vallecito, al óvalo de Vallecito. Y de igual manera también se informó que se cerraría de las 7 esquinas hasta lo que es el 28 de julio, porque ahí continúan los trabajos de adoquinado. Esta vía que viene del sector de Salaberry va a ser el adoquinado hasta la avenida La Marina. Puede visualizar más o menos, es un largo trecho aún lo que falta para culminar este adoquinado de esta calle, que es Salaberry, después es de igual manera también continuación de 28 de julio, y toda la bajada de las 7 esquinas que también será adoquinada hasta el óvalo de Vallecito. Esos son los trabajos entonces, aún no, los obreros están llegando para revisar, porque lo que falta aquí es limpiar la arenilla, esta arenilla que le echan para que vaya a las juntas de los adoquines, en espacio, esa arenilla es la que hace que entonces los adoquines estén juntando y no se puedan salir. Eso es lo que falta hacer, ya han pintado los, en este caso el reductor de velocidad, que va a haber uno en la curva y otro ya llegando en la parte baja de lo que es esta avenida Salaberry. Eso es lo que vamos a indicar esta hora de mañana, aún no hay paso, no hay paso por la zona de hacia Vallecito.
3: Entonces, a ver, yo, para que escuchen los amigos del volante, reitere, ¿hay paso o no hay paso frente al instituto?
6: No hay paso.
3: No hay paso. Daniel, le vamos a jalar las orejas a Elvis entonces. Los señores de la municipalidad tenían razón. Están señalando de que hoy, a partir de las 8 de la mañana, recién van a abrir la vía.
1: Estamos corroborando con nuestra móvil.
3: Así es. Precisamente para eso va la móvil de Melodía. Yoral, y en torno a lo de 7 esquinas con el óvalo Vallecito.
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3: Yoral. Ya se fue, Yoral, creo que está ahorrando combustible. Pero bueno, se anunció que a las 7 de la mañana no iban a cerrar también entre... Bueno, Yoral lo informaba la semana pasada porque estuvo por la zona. Iban a cerrar el día de hoy de 7 esquinas hasta el lado de Vallecito. Lo confirmaremos en algunos instantes con la móvil que está por este lugar.
1: Ah, bueno. Salud para los amigos del volante. Elvis nos indica que se olvidó poner al final el signo de interrogación, dice que estaba preguntando.
3: Daniel, oiga usted.
1: A ver,
3: nos hizo meter a nosotros también
1: la calle Paso Dan en Vallecito. Claro, nosotros lo leímos textualmente, pero indica que al final tenía que ir el signo de interrogación y estaba preguntando, estaba consultando. Ah, bueno. Bueno, de todas maneras, ahí están los amigos del volante y nosotros comprobando con nuestra móvil también. Entonces, todavía no hay pasada por Vallecito. Esa es la información en general, ¿ah? No hay pasada en Vallecito todavía para los amigos del volante.
3: Ah, bueno, entonces, Melodía. Todavía hay algunas horas, ¿no? A 2 horas que va a estar cerrada esta vía, porque a las 8 de la mañana es lo que han anunciado los señores de la municipalidad provincial. Pero bueno, el Ejecutivo declaró el estado de emergencia por 60 días calendario en 5 distritos de allá. Ayacucho, debido a los daños ocasionados por los movimientos sísmicos registrados el pasado 20 de agosto. La medida comprende los distritos de Chumpi, Coracora, Puyo y Upaguacho, ubicados en las provincias de Parinacochas, así como Carapo, en la provincia de Huancasancos, esto en Ayacucho.
0: 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El ministro de Salud, Luis Neyer, afirmó que durante estos primeros meses de gestión trabajará intensamente en la transformación digital de su sector y mejorar la infraestructura en beneficio de los peruanos en todo el territorio nacional. Bueno, también afirmó que los pacientes esperan estas mejoras para que el servicio sea más eficiente y los pacientes reciban la atención oportuna y logren obtener sus citas médicas en un plazo razonable. Primero, la transformación digital que trabajamos en los primeros meses de la gestión. En el tema de la infraestructura, no vamos a construir elefantes blancos, sino en la primera línea de atención, que son los centros de salud. Respecto a la transformación digital, indicó que ya se trabaja a corto plazo y se tiene un primer piloto que interconecta 4 hospitales de Lima. Esto permitirá la digitalización de las historias clínicas, además de mejorar los servicios de farmacia. ¿Y los hospitales de provincias? Bueno, siempre Lima absorbe. Es verdad que hay una gran cantidad de ciudadanos en la capital de la República, pero tampoco se puede dejar de lado a las provincias. Hay que trabajar en forma descentralizada.

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0: Bueno, y cinco presuntos integrantes de la organización criminal Los Malditos de la Trocha fueron detenidos durante un operativo policial realizado la madrugada de ayer en el sector de Punta Vieja. Esto es en la provincia de Camaná, en región Arequipa. La intervención se ejecutó luego de que un sistema de rastreo satelital alertara sobre el desplazamiento de un vehículo que registraba una requisitoria vigente por robo agravado. Ante esta situación, la policía activó un plan cerco que permitió localizar e intervenir a los sospechosos. Durante la operación fueron incautadas 3 armas de fuego y 23 municiones de distintos calibres. También se hallaron 48 envoltorios tipo oquete con presunta pasta básica de cocaína, una bolsa con presunta marihuana, 2 radios portátiles Motorola, un bloqueador de GPS, pasamontañas, 5 celulares y guantes de material sintético. Como parte de la intervención, también fueron retenidos el vehículo de placa CZF-184 y un vehículo menor que no contaba con placa de rodaje. Los intervenidos fueron identificados como Diego Aldo Cruces Salinas, de 27, Christopher Kevin Cuevas, de Benavente, de 28, Jairo Samuel López Márquez, de 33, Luis Carlos Lázaro Atahualpa y Rivelino Javier Guillén Perales. Fueron las cinco personas intervenidas en Punta Vieja, en Camaná. Los 5 son investigados ahora por la presunta comisión de los delitos de tenencia ilegal de armas de fuego, secuestro, robo agravado, tráfico ilícito de drogas y receptación agravada. De acuerdo con las investigaciones policiales, los Malditos de la Trocha estarían vinculados con una serie de asaltos a mano armada registrados en el sector de Pucchún, esto en la provincia de Camaná. Su presunto modus operandi consistía en retener a las víctimas para despojarlas de sus vehículos.
2: Seguimos informando. ¿Y qué pasa con nuestros amigos canillitas? Están pasando por una situación terrible. Se afirma que más de la mitad de canillitas en Arequipa habría dejado esta actividad actualmente por el crecimiento de los diarios y revistas digitales y el mayor uso de celulares. El secretario de Defensa del Sindicato de Diarios, Revistas y Loterías de Arequipa, Nicolás González, señaló que actualmente quedan alrededor de 400 personas dedicadas a la venta de periódicos impresos. El dirigente explicó que antes de la pandemia Arequipa habría superado los 1,000 trabajadores dedicados a la venta de diarios. Sin embargo, la reducción progresiva de las ventas y el cambio en los hábitos de consumo de información provocaron el cierre de más de 100 puestos de venta. González sostuvo que la situación afecta a trabajadores de la tercera edad, quienes dependen 14. De la venta diaria y de periódicos para cubrir sus gastos. Añadió que un canillita vende menos de 100 ejemplares al día y eso no los ayuda a sobrevivir. Pero los canillitas no. Lima, están en una situación terrible, pero siguen en la actividad vendiendo periódicos, aunque son pocos, aunque también ya se han dedicado muchos de ellos en mayor parte a vender golosinas, venden caramelitos, sus chicles, su gaseosa, su agüita, y eso como un medio de supervivencia también, porque la situación está terrible para ellos.
3: Seguimos Melodía informando, somos Radio Melodía. Si bien es cierto que el supervisor nacional Provías, el ingeniero Ricardo Belavente, anunció a través de Radio Melodía la superación de los problemas en Quebrada Honda, en el tramo Atico-Ocoña, en un lapso de 3 días, lamentablemente la madre naturaleza nos juega una mala pasada. De acuerdo a la información que viene desde la zona, ayer llovió en el sector y nuevamente 15. Se cerró el pase de norte a sur en Atico desde el mediodía de ayer. Ahora, el momento, el paso es restringido debido a que solo está habilitado un carril y va a ser un poco complicado que se ponga a disposición de los conductores esta vía al 100%, tal cual lo había anunciado el supervisor nacional de Provías, de manera que hay que tener mucho cuidado en este tramo de Atico-Ocoña.
0: Seguimos en Melodía en la noticia, más información, vamos hasta exteriores. Yoral Miranda, adelante, le escuchamos.
4: Bien, gracias amigos de Melodía. Bueno, estamos aquí frente al turista, es un hotel, y ahí en esta bajista, es un hotel, y ahí

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1: Con las aguas hervidas, ¿no? Claro, pues se contamina y la verdad es mal para la salud de nuestros, de todos los vecinos que vivimos acá y sobre todo de los niños, ¿no? Bueno, y acá estés en el hotel, claro, es la imagen que de repente nosotros estamos dando a las personas que vienen de otros países y la verdad no me parece muy bien, ¿no? Yo creo que el señor alcalde debe tomar cartas en el asunto para que este tipo de cosas no sucedan, ¿no? Y demos otra imagen a las personas que vienen.
0: 17.
2: Bueno, van a haber cambio, van a poner adoquín en esta zona. ¿Ya les han informado referente que van a cerrar esta parte de la vía desde las 7 esquinas hasta el 28 de julio?
1: Sí, nos han informado y bueno, esperemos pues que ahora que lo van a romper la avenida, van a hacer una nueva, o sea, un nuevo asfaltado en adoquines. Esperemos pues que también se apar venga y se una y cambie pues las tuberías, que es lo que se desea, para que así de esta manera no vuelva a ocurrir, ¿no? Porque imagínense, ya le dije anteriormente, ¿no? Nos da mala imagen. Y aparte que contamina y la verdad no es saludable. Eso es lo que quiere decir.
2: Gracias por dialogar con Melodía. ¿Algo más que desee decir?
1: No, solamente agradecer por la presencia que ustedes tienen para que nuestra voz pues llegue a estas entidades y pongan solución a esto.
2: Listo, entonces llamadito a Sedapar, frente en la bajada de lo que es Siete Esquinas, frente a El Turista. Bueno, ahí está ese desagüe que ha colapsado.
0: 6,
2: bueno, lo bueno que hay es drenaje en la parte justo de abajo y el agua está yéndose para esa zona. Bueno, adelante, Melodía. Bueno,
3: ¿Y hay por lo menos trabajadores ya para cerrar esta vía o no la van a cerrar ya?
2: Aún no hay trabajadores. 7:30 se espera. Ajá. Que hacen su charla para que todo les vaya bien el trabajo, su charla de seguridad, y después entrarán a laborar a partir de las 7:30, donde se
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2: que
0: en la noticia.
2: Esta vía y se habilitará lo que ya es frente al sur, ¿no? Frente a este instituto para salir al sector de Vallecito. Está a la espera entonces de esta apertura de vía y el cierre de la otra.
3: Y estaremos informando también, ¿no? Del cierre de esta vía que es muy importante, ¿eh? Una enorme cantidad de vehículos pasan por este lugar también. Ojalá que se apuren. ¿Qué nos dice Serafín también, que está con la móvil de Melodía? Adelante, buenos días.
4: Sí, muy buenos días para ustedes en esa conducción, a los oyentes de Radio Melodía, muy buenos
0: 6,
4: días.
0: 6:19.
4: Las fotografías de la Avenida Argentina en Mariano Melgar. Se sigue realizando trabajos, pero solamente en la parte final, pero ya se ha sacado la carpeta asfáltica, más o menos 1.5 cuadras, no sabemos cómo van a ir avanzando estos trabajos de Sedapar. Y el día de ayer, durante todo el día, en esta Avenida Argentina, ha colapsado un buzón de desagüe. No sabemos, porque la última vez que pasamos por este lugar a las 8 de la noche, continuaban saliendo estas aguas hervidas. No sabemos si ha llegado Sedapar o solamente así por decir se ha desatorado este buzón, pero no es la primera vez.
5: Sí, Serafín.
4: En este sur, dígame.
5: Sí, nos indicaron en horas de la noche que se demoró, pero llegó Sedapar. Pero no sé si solucionaron el problema ahí en el sector de la Avenida Argentina.
4: Sí, solucionaron. Ya solucionaron, pues indicábamos
0: que
4: habían venido o de repente solito se ha desatorado, pero durante todo el día. Pero en este tramo, don Daniel, don Edgar, don Jaén, en estos últimos 15 días son 4 veces que ha colapsado estos buzones. ¿Y qué trabajo entonces han hecho que lo han tenido aperturado bastante tiempo los señores de Sedapar? Ahora, por lo visto, van a volver a romper el carril de subida para solucionar estos problemas, porque es
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4: Estos atoros en esta avenida Argentina. Ya cambiando información, ayer se encontró a una persona sin vida en el puente Santa Rosa, para el lado de Pocarpata, en esa alameda que hay, justamente hay unas bancas de concreto. Una persona puede más o menos 40 años, fue encontrado sin vida. Al parecer es una persona indigente que estaba sentado en el suelo, pero la parte del rostro lo tenía sobre esta banca 6, de concreto
0: 21.
4: En esta parte. Y ha ingresado también al hospital, ya cambiando información, una persona de 25 a 30 años al hospital Homero Delgado Espinosa, como NN. Él ha sido encontrado en las afueras de este club de la Unión, en la variante Uchumayo, pero no ha sido corneado, por el caso. Ha habido una corrida de toros en este lugar, pero ha sido encontrado por el personal de seguridad ciudadana en la parte posterior de este local y ha sido llevado

0: la emergencia del hospital
1: Honorio Delgado
0: Espinosa. Es información, adelante usted, se está removiendo.
2: Muy bien, don Serafín, gracias por la información desde exteriores a través de Radio Melodía, Melodía Noticias. Entonces, problemas en Avenida Argentina, un carril está siendo intervenido por los amigos de SEAPAR, no logran terminar, ¿no? Imagínense, amigos oyentes de Melodía, más información. Bueno, y están declarando en emergencia en Atico por daños del Dana. El Ejecutivo declaró el estado de emergencia por 60 días en el distrito de Atico, provincia de Carabelí, Arequipa, debido a los daños ocasionados 22. Por las intensas lluvias y fuertes vientos asociados a la Dana de nombre Aníbal. La medida permitirá acelerar la atención de las zonas afectadas y ejecutar trabajos de rehabilitación. La declaratoria fue oficializada, atención, ayer mediante el Decreto Supremo, la 118-2026, que establece la ejecución de medidas excepcionales e inmediatas ante los daños registrados en el distrito de Atico, provincia de Carabelí. Lo dio a conocer también la misma mandataria, ¿no? En tanto, el clima continúa Radio golpeando a Arequipa. Ayer fuertes vientos, cielo nublado, por momentos parecía que iba a llover, bajas temperaturas también. Ante ello se recomienda a la población tomar precauciones y mantenerse alerta ante posibles cambios climáticos.
3: Seguimos informando, Melodía en la noticia. Nos escribe en vía WhatsApp lo siguiente. Acabo de pasar por la pista costanera de Camaná a Mollendo y hay una roca grande que tapa una de las vías. Me di casi una semana y que se ha caído, no está señalizado el lugar y hay el peligro de sufrir algún accidente. No tengo una foto, no dicen porque fue tan rápido, a ver si por favor pueden comunicar de la vía y su, fundamentalmente alertar a los conductores de vehículos que pasan por este lugar. Pista donde hay cerro cerca, ha caído también más piedras y los mismos choferes han bajado. Siempre, como está corriendo viento, están cayendo pequeñas piedras, entonces hay que estar atentos también los señores que tienen a su cargo la limpieza de esta vía de comunicación. Es urgente entonces que saquen esta roca. Muy, digamos, muy concentrado al volante, entonces puede chocar y puede producir un accidente. 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
4: La presidenta de la República, Keiko Fujimori, anunció que esta semana de facultades al Congreso con el propósito de luchar contra la delincuencia en el país. Vamos a tomar medidas fuertes y muy duras, por eso es importante la aprobación de las facultades que se está presentando esta semana, indicó la 24. Mandataria. La jefa de Estado recalcó el gobierno se viene atendiendo los problemas urgentes de cara a fortalecer al Perú frente a la lluvia, tema de las sequías que también podrían presentarse. Hay que señalar que el gobierno que más rápido entregó el pedido de facultades lo hizo en 44 días. Nosotros lo vamos a hacer 30 días. Acá lo importante es hacer una solicitud amplia, bien y bien sustentada, manifestó la presidenta de la República.
2: Seguimos con la noticia. Tachas no tuvieron resultados óptimos. Indican que se presentaron 30, de los cuales fueron declarados como infundados 34 por el Jurado Electoral Especial. Críticos resultados en el marco de las elecciones regionales y municipales de las 37 tachas presentadas a los cuatro locales instalados en Arequipa. Se sabe que 34 fueron declaradas infundadas, dos improcedentes y una 25. De resolución final, ¿no? Atención, el Movimiento Regional Fuerza Arequipeña, la mayor cantidad de cuestionamientos con 18 tachas en la relación expuesta por el Jurado Electoral Especial, son con 10. La mayoría corresponde a candidaturas municipales en distritos y a la provincia de Pa, que lo iremos dando a conocer más adelante también, amigos oyentes de Melodía, ¿no? Algunos que han quedado infundados, otros sin. Presentar una tacha tampoco es gratuito, ¿eh? Según la tabla de tasas electorales del Jurado Nacional para este 6, cuestionar a un candidato, presentar una tacha para determinado candidato cuesta ¿cuánto? 5 soles. Hablamos en distrito. Mientras que en contra nacional, la tasa asciende a 5.500 soles, ¿no? Y hay candidatos regionales o para la región que tienen 2-3 tachas, ¿no? Quienes presentan o han presentado tienen que pagar 5.500 soles, 26. ¿No? Por cada postulante tachado, hecho que favorece, las tachas deben presentarse ante el Jurado Electoral Especial de Arequipa, Dan Aco.
3: La culminación de los centros de salud de Chalén, Carabrí, Cotahuasi y La Unión acumulan unos expedientes técnicos de saldos de obra fueron aprobados durante la primera quincena de agosto, plazo de 6 meses para completar los trabajos, ante el riesgo de que este periodo extienda la entrega hasta el 2020. Regional de Infraestructura busca reducir el plazo para concluir ambas construcciones en el, como todos recordamos, el Centro de Salud de Cotahuasi, cuyo proyecto comenzó en el año 2016, en el 2020 con un 68.5% de avance, mientras en Chalala en el 2015 y quedó paralizada en el 2019 cuando registraba el 90% de avance fin.
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0: la 27. Noticia, bueno, es Melgar ayer solamente logró un empate ante el Alianza en el Estadio Monumental. 1-1 fue el marcador final, rojinegro que se quedó con las ganas del triunfo. Con este resultado, bueno, ha quedado de la siguiente manera: el equipo del Garcilaso se encuentra como puntero con 13 unidades. Universitario también está con obtenido ante los Chancas por 3-0. Ayer, Alianza Lima se encuentra en tercer lugar con 12, Boys con 11, cuarto lugar, Melgar está con 11 puntos, Cristal sexto con 10, Grau decimos también con 10, Alianza Atlético con 10, Cusco Fútbol Club con 9, muy apretada la tabla del torneo Clausura Fútbol Profesional Peruano. Y ojo que los partidos que vienen, la siguiente fecha, la fecha 7, Melgar tendrá que viajar hasta el norte del país para enfrentar al Grau, que se encuentra con 10 puntos. Melgar tiene 11. Entonces tendrá necesariamente resultado positivo el equipo rojinegro. Así está el asunto en el torneo Clausura.
1: 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Bueno, obviamente perdió la punta del campeonato a Alianza Lima. El nuevo líder es Universitario de Deportes con su delantero que está haciendo goles, La Padula. Imagínense, ¿no? De estar jugando la Liga Italiana, ¿no? A venir a jugar a la poderosa Liga 1.
0: Pero Italiana fue segunda.
1: Pero también, ¿no?
0: Ahora por eso fue segunda. Ahora venía la tercera.
1: Ahora llega la... Pero sí, ¿no? ¿Qué tal cambio que ha tenido Gianluca La Padula de estar en ese fútbol de primer nivel en Italia?
0: A ver. Acá en Edgar, el apetito de gol que tiene.
1: Sí, claro. Sí. Ayer marcó dos tantos, ¿no? Gianluca La Padula. Pero bueno.
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11: Bueno, continuamos con más información a través de Radio Melodía, Melodía en la Noticia. Para hoy, atención, hoy estamos lunes 24 de agosto del año 2026. Somos Radio Melodía. ¿Qué pasa en exteriores? Nos cuentan nuestras móviles. Vamos con la móvil 1, don Serafín Ticona. Reiterado saludo.
12: Sí, reiterados saludos para ustedes en mesa de conducción, a los oyentes de Radio Melodía. Reiterado buenos días para indicar que, si bien es cierto, ya en algunos grifos se está vendiendo en GLP, pero está con el precio alto. Por ejemplo, en la avenida Jesús, cuadra 3, donde empieza o choca la avenida Lima, está 9.95, pero sí, lo que también ha subido es el gas doméstico. El gas doméstico, el de 10 kilos que estaba hasta el día de anteayer a 53 soles, y ustedes pueden ver la fotografía que hemos compartido, en diferentes plantas, pero del mismo nombre, está a 54 soles. O sea, ha subido un sol el gas doméstico desde el día de ayer. Desde el día de ayer se ha subido, ha tenido esta alza. Pero si ustedes ven en las dos plantas, que es la misma, de la misma empresa, hay diferencia en cuanto al precio de los otros balones. Por ejemplo, el de 5 kilos en Paucarpata está a 31.80. Y el que está en lo que es este Miraflores está a 32.30, pero el de 10 kilos sí está también 54 soles. El de 15 kilos

0: en Bogotá está 96.30 y en Miraflores 97.50. O sea, no hay similitud en la misma empresa, solamente en diferente lugar, que coincidan los precios del combustible, en este caso el gas doméstico. Pero el de 10 kilos que utilizan la mayor parte de damas aquí en nuestra ciudad ha subido un sol, está a 54 soles en planta, mientras que cuando lo llevan a domicilio ya cambia o tiene otro precio más elevado. Es la información, adelante ustedes en mesa de conducción, estamos volviendo.
1: Bien, ¿se justifica de alguna forma el incremento del precio del gas? El problema era de que no pasaban los carros cisterna. Solamente es el problema, pero ya se está superando el problema este del paso vehicular. Entonces, ¿por qué están subiendo el precio del gas? ¿No será con fines especulativos? Me da la impresión, ¿eh? Porque no ha habido problemas del gas, ni a nivel internacional, ni nada más. Nosotros 6, tenemos el 37. Gas aquí en Perú. No sé qué es lo que está pasando, ¿eh? Las explicaciones que dan a conocer algunos señores que tienen sus estaciones de servicio, yo creo que no nos convencen, ¿eh? Y no convencen a nadie, pero están especulando con el precio del gas. Está bien, estamos dentro de una economía de mercado, pero también tienen que ser conscientes los amigos que venden el gas. ¿Qué para pasado? ¿Por qué está subiendo ahora? A ver, que expliquen.
2: Parece que hay concertación, porque de acuerdo a las imágenes que nos manda don Serafín, de varios puntos,
3: 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El balón
2: de gas, que es el más utilizado, el de 10 kilos. ¿Cuánto pagaban? ¿52? ¿51? ¿No? ¿52.50? Ahora está 54 soles el balón de gas. Imagínense, ¿ah? Vamos con la siguiente intervención. Adelante. Buenos días, Melodía.
4: Buenos días, señores Melodía. Le habla un pequeño empresario, un distribuidor de GLP, en Arequipa, Cerro Colorado. El precio del gas, verdaderamente, como hay libre mercado, indistintamente, 6, dependiendo de la zona, es el precio. Eso es la realidad. ¿Ya? Entonces, el precio ahora que ha subido, yo no veo por qué ha subido. En realidad, Plus Petro no lo ha subido, no ha habido un comunicado de las plantas envasadoras también de suba. Eso ya es mera especulación de los distribuidores. Y realmente no me parece, ¿no? Yo, a pesar de que vendo gas, es simplemente el precio lo he mantenido, porque tampoco a nosotros nos han subido. Pero ¿dónde están las autoridades, pues, señor periodista? ¿Dónde está Ocinermín? ¿Dónde está tanto controlador? Dígame, a ver, ¿dónde dan? ¿Cuál es su función? ¿De qué reciben el sueldo? Porque yo ni los veo, ¿eh? Y eso que yo le digo que soy distribuidor de GLP, yo tengo mis permisos, tengo todos los, de acuerdo a la ley, todo lo que exigen. Y yo, sin el mío, solamente viene a fastidiarnos, esa es la palabra, a nosotros, pero a los ilegales, a los que están vendiendo GLP indiscriminadamente en tiendas, en bodegas. Venga usted por acá, por Semirural, Pachacuti, por todo lo que es parte baja, Cerro Colorado, parte alta. Las tiendas venden 4, 5, 10, 15 balones ahí en la tienda, expuestas a cualquier peligro. Pero Ocinermín no va ahí, ¿eh? No va ahí. Solamente va a los que tenemos permiso, a los que tenemos, los que somos legales, como quien dice.
1: Claro, tiene usted razón.
4: Le digo, ¿dónde estaba ahorita Ocinermín? ¿Dónde? ¿Dónde? A los hijos también han subido el precio. ¿Por qué? ¿Por qué, señor?
1: Claro, sí, en el gas no había ningún problema. Claro. Así es. El problema de repente es con los otros derivados del petróleo, pero el gas no ha subido aquí en ningún sitio. Entonces, ¿por qué entonces llega con mayor precio al consumidor final? Al final, yo creo que están especulando. Y bueno, la pregunta, ¿no? ¿Dónde están los señores de Ocinermín? Que no ganan precisamente un par de soles de sueldo en forma mensual. Ganan sueldos de expectativa. Entonces, cumplan con su trabajo para evitar la especulación. Y ahora, ¿qué nos dice con la móvil de Melodía? Adelante. Yoral.
5: Hola. Ya, perfecto, reiterado. Buenos días. Sí, justo estábamos ahí con el señor, con usted, Radio Melodía, repartido de gas. ¿A cuánto está el balón de gas a domicilio? ¿Cómo está usted? Buenos días, Melodía.
6: 5.8, 58.
5: Sí, siempre metaba un solcito.
6: No, se mantiene el precio. Sí.
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5: 5.8, a domicilio. ¿Y en planta?
6: En planta está 55.
5: Sí. Estaba 53, 55.
6: Sí, entonces, en las plantas.
5: ¿Se incrementó un poquito?
6: Sí, en las plantas.
5: ¿Y ustedes a domicilio?
6: Está 58, como lo digo.
5: Sí. Bien, muchas gracias. Bueno, ha ingresado pues acá este sector de lo que es Frente y Sur. Hay una organización privada, se podría indicar, ha ingresado por el lado de la Berma. Están ingresando otros carros también, pero aún no está habilitada la vía, pero eso está a la playa de estacionamiento de esta institución, ISUR, ¿no? Institución Educativa Tecnológica Superior, que está ingresando sus vehículos particulares. No está habilitada una vía, no hay tampoco los trabajadores para que puedan sacar estos bloques de cemento que han puesto para evitar que transiten. Entonces, lo sabe esta empresa, dice que a domicilio se mantiene el precio, pero en la planta 55 soles. Adelante, me lo digo.
2: Bueno, entonces, 54-55 en planta, y a los hogares está llegando a 58 soles.
1: Depende también, Jaime, ¿no? Del lugar para donde lleven el gas, ¿eh? Uh-huh. Cuando es más lejos, le van a subir un poco más por el costo del traslado. Sí, entonces, pero ¿qué ha subido? Sí, está subiendo en algunas zonas, según lo que nos informaba Serafín.
2: Sí, es cierto. Vamos ahora con la siguiente intervención a través de Melodía. Adelante, buenos días.
3: Muy buenos días, amigos de Melodía. Para hablar de ese problema del gas, ¿qué pasa? ¿Cuánto tiempo está cerrada la carretera? ¿7-8 días? Ya. ¿Cuánto tiene que pagar el chofer de viáticos? ¿100 soles? ¿150 soles más diarios? Que sean 7 días, son 1.050 soles más que tiene que pagar el precio. Vienen acá de Quito el gas, que compran al mismo precio, y aumentan un sol 50, 2 soles 50 por galón de gas en el mismo, que le aumenten un sol 50. Traen 10.000 galones, son 15.000 soles que ganan, a 1.050 que tienen que pagarle al chofer. Eso no es justo. ¿Dónde está la defensoría del consumidor, la fiscalía, que no interviene? ¿Dónde está la Defensoría del Pueblo? Instituciones que son bandera nomás. ¿Ah? Eso está mal. Les quedo muy agradecidos por su atención. A ver si hacen una entrevista a estos señores de la Fiscalía, de la Defensoría del Delito y a la Defensoría del Pueblo. A José Mielín, a todos mis amigos que van a los grifos, que diario informen a Melodía si se presentan estos señores de Usinamín a calibrar sus máquinas. Nunca aparecen, nunca trabajan. Muchas gracias, señores.
1: No, te las gracias. Sí, ojalá que hagan algún tipo de operativos. Anteriormente hicieron algunos de ellos, no solamente Osinermín, sino con el resto de autoridades que tienen competencia. Entonces sería interesante que puedan visitar las estaciones de servicio para comprobar real y efectivamente que no estén especulando con los precios, porque sí, a río revuelto ganancia pues de griferos. Sí, así las cosas no son realmente, por eso estamos muy mal. Bien, vamos a seguir informando a Melodía en la noticia. Sí, Daniel.
8: Y la declaratoria de emergencia, porque recuerda que el 21 de agosto la presidenta de la República declaró en emergencia el abastecimiento de gas, licuado de petróleo, en todo el sur del país. Y entonces aquí tiene una doble responsabilidad, pues, Osinermín, Ministerio de Energía y Minas, para aplicar las medidas excepcionales y además de garantizar el suministro de no solamente del GLP para los conductores, sino también el gas licuado, ¿no?
1: Sí, pero ¿qué medidas excepcionales se contemplan en esta declaratoria?
8: No especifica concretamente, claro. Habla en términos general.
1: Sí, claro. Porque no hay una tarea específica, ¿no es cierto? No hay. De manera general, nomás que la práctica no significa mucho o no significa casi nada, ¿no?
7: 6.
2: Hay una llamada en espera, la persona que está en línea. Buenos días, Melodía.
9: Muy buen día. ¿Qué tal? Gracias por la cobertura que me dan. Acá hay dos cosas. Acá están especulando los precios del gas. Bueno, pues aprovechando de este problema climatológico que estamos pasando. Bueno, ¿qué podemos hacer? No hay autoridades, no hay nada. Estamos en el limbo. Otra observación. Voy a inclinar también al problema de lo que es el pasaje de transporte acá en Arequipa. Acá el problema está suscitando en dos puntos. Acá los señores de transporte de acá urbano también deberían pagar lo que son impuestos. La SUNAT, creo yo, que también debería intervenir, porque estos señores no gastan casi nada, ¿no? Ni gran pagarán impuestos a la municipalidad, pero no es mucho. El detalle acá es que todos tenemos que pagar impuestos y tributar a la SUNAT. Ellos compran repuestos, compran cosas para el carro, ¿y qué, dónde vendrán pesos, esos repuestos? ¿No? Reciben también facturas, que también deben pagar a la SUNAT, y la SUNAT también debería intervenir en este problema. Muchas gracias.
1: No, a usted las gracias. Sí, cuando se ha consultado este tema, señala que los transportistas pagan impuestos de diferente manera. Uno de ellos, por ejemplo, es en
7: la compra de
1: los combustibles. Pagan impuestos, claro que tienen que pagar. Como cualquiera que va a comprar el grifo, de repente usted va a comprar gasolina y entonces paga impuestos, ¿no? Es una de las formas, Pero bueno, lo otro habrá que ver si les corresponde pagar un impuesto por el cobro de una tarifa al momento de subir al carro, ¿no? Igual a los amigos taxistas, ¿no? Si tienen que pagar un impuesto adicional por esto del servicio que prestan a los ciudadanos. Siempre se ha conversado sobre este tema, pero no ha habido, 47. Digamos, una posición clara respecto de la SUNAT. La SUNAT no ha manifestado claramente de qué forma se podría cobrar.
2: Seguimos informando a través de Melodía en la Noticia. Nos van a conocer, amigos de Melodía. Buenos días. Cerraron la vía La Plaza, vía Chapi, que es la avenida Chapi. Cerro vía a Santa Cecilia, que da a San Antonio. Es decir, cerraron todas las vías que pasan por la población y la caravana tuvo que ir por cerros y chacras. Nos van a conocer, ¿no? Esto pasó en Yarabamba. Han cerrado, entiendo que son caravanas seguramente de algunos candidatos, ¿no? Pero han trancado durante el día de ayer a los que se iban, nos dicen, hacia el santuario de Chapi. No habían pasadas. Claro, Yarabamba tiene calles angostas, ¿no? Tuvo un problema, se ha generado, según el reporte que estamos recibiendo de las personas, incluso 6, a ver por
7: 48.
2: Aquí, llamando la maquinaria a sacar la tierra también. Esto en Yarabamba. En Yarabamba pasó esto. También nos van a conocer.
1: En Tiabaya también, Jaén. Dice que en Tiabaya cerraron 3 cuadras de Tiabaya del ingreso principal. Imagínese. No sé qué candidato es, pero nos estaban dando a conocer ayer. 3 cuadras cerraron porque un candidato presentaba su local, o qué sé yo, ¿no? De las actividades proselitistas.
2: También otro reporte, grifo centenario, 7.35 y los otros 8.50, el GLP. Sí hay.
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2: Sí hay
7: en
2: GLP,
7: la noticia.
2: Pero ya con estos precios, grifo centenario nos dicen 7.35 y los otros 8.50, gracias a los amigos del volante también, El grifo Primax de Llamagás, que está en Ciudad Municipal, sigue con 11 soles. El gas,
1: no paga mucho.
2: Debe ser el GLP, ¿no? Uh-huh. En Alto Selvaler está 61 soles, este es el gas a domicilio, es mucha la especulación. Nos van a conocer, a mensajes que nos llegan vía WhatsApp, que lo vamos a ir dando a conocer también más adelante a los oyentes de Radio Melodía en la noticia, porque ya estamos y ya contamos ya con la presencia de la señora Maritza Céspedes Sainz, especialista en medicina alternativa, con más de 14 años de experiencia. 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Señora Maritza, ¿cómo le va? Buenos días, bienvenido a Radio Melodía.
10: Muy buenos días, señor Palma. Muchísimas gracias por el espacio. Muchísimas gracias.
2: Bueno, sí, bienvenido a Melodía. Bueno, usted afirma que la medicina alternativa realmente funciona, no solo en distintas enfermedades, sino más graves como el cáncer, por ejemplo.
10: Sí, es posible, totalmente. Porque nosotros no atacamos la enfermedad, nosotros fortalecemos al cuerpo. La medicina alternativa, ¿qué es lo que pasa? El propio sistema de defensa de nuestro organismo, de nuestro cuerpo, cuando limpiamos las células de tanta toxicidad y desinflamamos el cuerpo, recupera su capacidad natural de sanar. Eso es lo que pasa cuando aplicamos medicina alternativa.
2: Y a propósito, ¿se tienen pruebas reales de personas con cáncer que se han curado con sus métodos?
10: Efectivamente, muchas pacientes han superado una prueba muy dura y con estudios médicos que lo respaldan. Para esto he enviado alguna información de un par de pacientes en que los niveles han bajado increíblemente, en el que me indican de que sus mismos médicos tratantes, oncólogos, les han dicho que qué es lo que están tomando, qué tratamiento están haciendo. Efectivamente, tenemos 14 años de experiencia, señor Palma.
2: Ah, perfecto. Enhorabuena. Sí. Enhorabuena. Y digamos, señora Marisa Céspedes, ¿un paciente debe abandonar su tratamiento médico tradicional si decide iniciar su tratamiento de la medicina alternativa?
10: No, en absoluto. Lo volvemos a repetir, no en absoluto. Nosotros somos medicina complementaria. Nosotros no somos medicina excluyente. Cabe recalcar que mi tratamiento no influye en pacientes, por ejemplo, hablemos del cáncer, que están haciendo quimioterapia. Nosotros respetamos esto y no influye en cuanto a que siempre me hacen la pregunta de que si les va a chocar o si pueden iniciar a la par. Nosotros solo vemos horarios, nada más, ¿no? Hay mucha gente que está recibiendo su quimioterapia y está recibiendo el tratamiento sin ningún tipo de intervención. Y le repito, no, nosotros somos medicina que respetamos la medicina tradicional, ¿no? Ya lo he dicho, somos complementaria, no excluyente.
2: Claro, claro, y vale siempre esa aclaración, ¿no?
10: Esa aclaración, exactamente. Exacto. No damos mensajes en falsos, no prometemos milagros, ¿no? Entonces hay que ser muy serios en este sentido.
2: Exacto, porque se habla de la salud de la persona, ¿no?
10: Exactamente.
2: Ahora,
10: exactamente.
2: ¿Y su tratamiento tiene base científica o solo son remedios naturales?
10: No. Mis tratamientos no solamente abarcan distintos tipos de enfermedades graves como el cáncer, sino diversas patologías y tienen años de investigación científica, ¿no? Por ejemplo, aquí podemos nombrar el cachajergón, los aceites de cannabis. Nosotros no usamos remedios caseros, son terapias biológicas, es ciencia aplicada a lo natural. Eso es lo que nosotros estamos haciendo. Es más, hablando del sachajergón, hay un estudio de universidades como la científica, como la Cayetano Heredia, que han hecho su tesis respecto a esto y las bondades que tienen en cuanto a la recuperación de diversas patologías.
2: Bueno, ¿qué mensaje le puede dar a toda nuestra audiencia con relación a la medicina alternativa?
10: Siempre hay un mensaje de esperanza. Eso es lo que quiero decirles, hay una alternativa. El cuerpo, métanse en su cabecita que el cuerpo tiene un poder sanador increíble si utilizamos las herramientas correctas. Ese es el mensaje para la gran audiencia que tiene. También decirles que nosotros no hemos venido a hacer campaña, nosotros vivimos en Arequipa hace 14 años. 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
2: Ya, entonces le tienen que llamar a ese número para poder tener una cita, ¿no?
10: Agendar una cita, exactamente. Para agendar una cita, les damos el horario, nos acomodamos a los horarios que tengan los pacientitos, uh-huh. Y para poder iniciar tratamiento, me pueden hablar al WhatsApp. También no trabajamos solo, trabajamos con un médico, el doctor Alfaro, y él es el que también revisa todo lo que es los análisis y damos unas segundas opiniones.
2: Perfecto, en distintas enfermedades, ya lo saben. Entonces, la medicina alternativa, complementaria, tienen que sacar la cita correspondiente y, bueno, iniciar su tratamiento. Y qué bien que ha hecho la aclaración, porque a veces siempre hay un temor por ahí, ¿no? Si está con su tratamiento médico tradicional, puede continuar.
10: Sí.
2: Pero si quiere recibir una medicina o una atención complementaria, la medicina complementaria, lo puede hacer. 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
2: Perfecto, señora Marisa Céspedes, muy gentil y gracias por estar con Melodía.
10: Muchísimas gracias, muy buenos días. Muy bien,
2: 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Gracias por estar con Melodía. Seguimos nosotros en Melodía en la noticia.
1: Bien, sobre, nos están escribiendo Daniel Perdona, vía WhatsApp. Nos dicen, señores de Melodía, solo para indicarles lo que escuché el otro día cuando habló el ministro e indicó que el estado de emergencia consistía en el traslado 56. De combustible, priorizándolo para evitar el desabastecimiento en la región. Esto se tendrá que dar no solamente con cisternas, sino con otro tipo de vehículos más. ¿Y cuál otro tipo de vehículos? Porque que yo sepa, no ha llegado ninguno, ¿eh? Ninguno, ¿no es cierto? O salvo que no conozca del tema este de que hayan trasladado en otro tipo de vehículos combustible para Arequipa. Daniel.
8: Bueno, sí, pues, por eso crea una incertidumbre, ¿no? Claro. Porque si se declara en emergencia, se supone que es para favorecer a toda la
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8: Pero, reitero, no se han dado especificaciones respecto a esta declaratoria de emergencia, me refiero al gas licuado y al gas doméstico, que es lo que ahora se ha incrementado, de acuerdo a la información que nos están proporcionando. Pero bueno, a ver, nos preguntan, como siempre, nuestros hermanos cesantes y jubilados, no termina 6, el mes 57. Y ya están pidiendo cuál es el rol del siguiente mes, un rol de pagos, me refiero, porque lo que ganan no alcanza pues prácticamente para nada. A ver, ya salió el rol de pagos, de acuerdo al Banco de la Nación, para los de la 19.990, será el depósito en sus cuentas a partir del 5 de septiembre, de acuerdo a la primera letra de su apellido. 5 de septiembre arranca el pago, 19.990. Para los de la 20.530, el depósito en sus cuentas bancarias será a partir del 11 de septiembre. Rol de pagos para pensionistas y jubilados de la ONP.
2: Ah, perfecto, entonces ya lo saben. A ver, la Casarita, el Vallecito, también nos dice, no han recogido la basura, aquí hay buena cantidad de bolsas negras con basura, por las inmediaciones del Colegio Juana Cervantes de Bolognesi. A ver, un llamado de la Comuna Provincial 58. Para que hagan el recojo de la basura de la vía pública, porque la foto que nos muestra es de la vía pública, ahí no han hecho el recojo correspondiente. También nos reportaba el último fin de semana de buena cantidad de agua que salía por Vallecito. Entiendo que ya han tenido que solucionar este problema, ¿no? Una buena cantidad de agua se desperdiciaba precisamente por Vallecito. Por donde hoy hemos llegado con la móvil de Yoral, nuestro reportero, y todavía las calles siguen cerradas. Hoy se debe aperturar, según Melodía. Lo que dijeron, ¿no? Sí. Aunque por las imágenes que nos han mandado, buena cantidad todavía de adoquinado, falta todavía, ¿no? Pero vamos a ver qué pasa hoy.
1: Sí, porque ahí está, 8 de la mañana, se debe abrir el tránsito vehicular. Pero bueno, el Gobierno Nacional ha declarado puntos críticos que se deben intervenir con esto del fenómeno El Niño. Y ha destinado una partida de 44.2 millones para la infraestructura. Esto es a nivel nacional, ¿eh? Este dinero.
7: 59.
1: Entonces el Ejecutivo ha destinado 44.2 millones de soles en la atención para puntos críticos a través de núcleos ejecutores en las zonas arroceras, especialmente de las regiones de Amazonas, Ancash, Arequipa, Cajamarca, Huánuco, La Libertad, Lambayeque, Pirque y San Martín. En el caso de Arequipa, la apertura o la partida presupuestal mencionada destina aproximadamente 2.5 millones de soles para el mantenimiento de infraestructura de riego. Ojalá, amigo cliente, que este dinero ya llegue y sea bien utilizado, porque sí es necesario. Es necesario para el soporte de nuestros amigos arroceros, especialmente de los valles que tenemos aquí en Arequipa.
2: Muy bien, vamos a ir a la pausa comercial. Después de la misma también se alistan nuevamente nuestros reporteros, ya tienen más información, pero vamos a cumplir nosotros con la pausa comercial a través de Melodía en la Noticia. Mi estimado Daniel, así que puede calentarse, ¿ah? Aprovecha a calentarse, Daniel, ¿ah? Sí, así, exacto.
7: 7 en punto en Melodía.
2: Vamos a la pausa, volvemos.
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2: Bueno, continuamos con más información a través de Radio Melodía y Melodía en la noticia. Para hoy, atención, hoy estamos lunes 24 de agosto del año 2026. Somos Radio Melodía, orgullosamente arequipeña. Gracias, Arequipa, por su preferencia. Atención, atención, hay trabajo. Tome nota, atención, hay trabajo. Se requiere conductor para manejar camioneta 4x4 en Chaparra. Los interesados llamar al siguiente WhatsApp al 957-447-818. ¿Anotó bien? 957-447-818. Atención, repetimos, atención, hay trabajo, tome nota. Se requiere conductor para manejar camioneta 4x4 en Chaparra. Los interesados llamar al siguiente WhatsApp al 957-447-818. 957-447-818. 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
2: Bueno, efectivamente, vamos a iniciar una nueva hora junto con don Edgar Añari García en la conducción, junto con las móviles que siguen reportando desde exteriores. Quien les habla, su amigo Jaén Palma. Les damos el saludo correspondiente. Vamos con información de la hora. Reiterado saludo, don Edgar.
1: Reiterados saludos para todos ustedes. Precisamente tenemos información de exteriores con la móvil de Melodía y Yoral Miranda. Adelante, te escuchamos.
9: Gracias, Edgar. Estamos en el puente San Martín, debo decirle a la caserita que ya el camión compactador de basura de la Municipalidad Provincial ya recogió aquí de este contenedor que se encuentra un poquito más abajo del puente San Martín y ya se ha ido con dirección hacia lo que es el Vallecito, ¿no? La organización Vallecito, entonces el sector de Vallecito ya está pasando la compactadora. Bueno, están reunidos aún los obreros, estos que van intervenidos, están interviniendo en lo que es la avenida Salaverri, todas estas calles del sector de Vallecito, una obra de más de 4,5 millones, que pues es la recuperación de la calzada, la pista, el asfalto adoquinado de estas importantes calles del sector de Vallecito. Aún no se ha habilitado la vía, están esperando pues ya la maquinaria para retirar estos bloques de adoquines que se encuentran en este caso obstruyendo la vía o para que no pasen los vehículos. Entonces, lo que va a pasar en breve, a más tardar a las 8, nos dice el ingeniero, se estará perturbando la vía y en consecuentemente también se va a cerrar la vía de las Siete Esquinas hasta el sector del 28 de julio, donde aún no llegan los amigos de Sedapar para ver este desagüe que ha colapsado en esta parte de la avenida San Martín. Ese es el informe de adelante, pero
2: a ver, a propósito, lloran, nos llaman de la avenida San Martín. Vamos a ver si es justamente donde está usted o no. La persona que está en línea, adelante. Buenos días, Melodía.
10: Buenos días, Radio Melodía.
2: ¿Qué tal?
3: Para reportar Radio hace 10 minutos un accidente de tránsito de una moto eléctrica de tres ruedas que está tirada a un costado en la cuadra 7 de la avenida San Martín. Están esperando las ambulancias, creo. La persona sigue echada en el suelo, pero ya llegó Serenazgo.
2: Ya, cuadra 7 de la avenida San Martín, me dijiste, ¿no?
3: Una cuadra más arriba, una de Plaza Maitacapa.
2: Ah, esto es Miraflores. Ya, sí, estamos hablando entonces de la calle San Martín, ¿no? Entonces yo ahora le está por la parte de San Martín, la avenida San Martín, pero de Vallecito, por el puente San Martín. Ahí, entonces, allá, usted los indica desde Miraflores, una cuadra más arriba del Parque Maitacapas, ahí en la calle San Martín, entonces un accidente de tránsito, ¿no? Ya llegó la policía, es una moto eléctrica que ha sufrido un... ¿Y el auto con el que ha impactado permanece ahí el auto?
3: Sí, creo que está a un costado, la moto también está a un costado y el piloto de la moto está en el suelo, sangrando por la cara, por la nariz.
1: Qué lástima. Amigo, muchas gracias por la información sobre este accidente ocurrido acá por San Martín, la avenida San Martín, ¿no? Allá en Miraflores, donde una moto eléctrica chocó contra un auto. Obviamente salió perdiendo la moto eléctrica. Esto nos lleva, amigos oyentes, a señalar lo siguiente, agradeciéndole al señor por la intervención telefónica, por el llamado. Siempre nos informan. Muchas gracias, más bien a nombre de Melodía. Nos lleva a preguntarnos nuevamente, como hace mucho tiempo, ¿cuándo van a sacar la norma a nivel de la municipalidad provincial que obligue a que las motos eléctricas tengan placa? Las motos eléctricas no tienen placa, van por donde sea. Y entonces es necesario que alguien presente una iniciativa, y yo no sé si existe algún impedimento a nivel nacional o tienen algún otro problema, pero esto ya debe solucionarse ya de una vez por todas. A ver si los regidores, antes de despedirse, por lo menos nos dejan una norma para que sea debatida, discutida, aprobada o rechazada en el Consejo, pero algo se tiene que hacer. Bien, una lástima lo del accidente. Ojalá que vayan urgentemente a socorrer a la persona que está en el suelo sangrando, según el informe del señor.
2: Seguimos informando a través de Radio Melodía, Melodía en la noticia, más información. Bueno, y atención, se da cuenta también, amigos oyentes de Radio Melodía, que una madre de familia realizó una grave acusación contra un conductor de la concesionaria de Cotumo, esto que pertenece a CIT, a quien acusa de burlarse de la condición de autismo de su menor hijo. El conflicto estalló cuando ambos procedieron a pagar el pasaje presentando el carnet de Conadis del menor. Fue entonces que el chofer del bus habría iniciado a burlarse. El conductor cuestionó que su hijo no debe tener un documento de discapacitado porque sí puede caminar y no es invidente. Seguidamente habría procedido a proferirle insultos. Sin embargo, esta agresión no quedó ahí. Y es que, pese a que la madre y el menor descendieran del bus, el chofer habría seguido con agresión verbal usando el altavoz del vehículo. Ante ello, la madre procedió a realizar una denuncia virtual ante la Comuna Provincial de Arequipa, pidiendo que se investigue el caso, su caso, y sobre todo se respete los derechos de las personas con discapacidad que hacen uso del transporte público. Cabe recalcar que este caso se suma a otro polémico que ya fue sancionado y multado por la municipalidad, luego de otro conductor del CID quisiera bajar también a los pasajeros por reclamarle IVA excesiva velocidad. Sí, aquí se puede notar la ignorancia, ¿no?, del conductor. O sea, discapacidad solamente para él es una persona que no ve o que no puede caminar, ¿no? Se desconoce muchas cosas, ¿no? Así que la Comuna Provincial y la Gerencia de Transporte ojalá hagan su trabajo, identifiquen y sancionen a este mal conductor por burlarse e insultar también a una persona con autismo. Sí, lamentable, ¿no?, amigos oyentes de Melodía, pero pasa aquí en el Sistema Integrado del Transporte.
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1: Informando Melodía en la noticia. El Ejecutivo aprobó el pasado 20 de julio un crédito suplementario de 1.224 millones de soles para educación, que incluye 85 millones para el pago de deuda social a docentes y cesantes con sentencias judiciales firmes, monto catalogado como irrisorio debido a la creciente demanda. El secretario regional del SUTEJ, Jamer Villena Zúñiga, cuestionó el monto y estimó que los 85 millones alcanzarían para unos 25.000 beneficiarios a nivel nacional, con un promedio de apenas 1.000 soles, es decir, menos del 10% 30% de los docentes de Arequipa podrán conseguir la amortización. En Arequipa son cerca de 14.000 docentes con sentencias en calidad de cosa juzgada, por lo que la mayoría quedaría fuera del pago y solo se atendería a quienes estén dentro del padrón de priorización. Por ejemplo, los activos que no cumplimos la priorización no recibimos ni un centavo de la deuda hace 5 años. El dirigente explicó que tendrán prioridad los mayores de 65 años, docentes con enfermedades terminales y personas con discapacidad severa. El gobierno regional de Arequipa deberá elaborar el padrón de beneficiarios dentro de los próximos 60 días a fin de conseguir las transferencias.
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1: Muy bien. Así es, seguimos informando a Melodía en la noticia. El Jurado Electoral Especial de Lima Centro declaró improcedente la solicitud presentada contra la candidatura de Rafael Bernardo López Aliaga Cazorla para el cargo de primer regidor de Lima Metropolitana equivalente a teniente alcalde en las elecciones regionales y municipales 2026. La decisión figura en la resolución 05790 emitida por el órgano electoral en el marco de sus funciones y competencias jurisdiccionales. El pedido fue formulado por Ronald Wilder Castillo Rojas, quien buscaba cuestionar la postulación de López Aliaga, integrante de la lista de candidatos de la Organización Política Renovación Popular. Según el documento, el Pleno del Jurado Especial de Lima Centro analizó la solicitud y determinó

0: La mayoría corresponde a candidaturas municipales en distritos y provincias de la región Arequipa. A propósito, también dan casos, por ejemplo, como lo que pasa en
1: 18.
0: Cerro Colorado. Pese al tiempo transcurrido, indican tacha contra el candidato de Cerro Colorado, Hermes Osco, sigue sin resolverse. Todo apunta a que será declarada infundada semanas después de que Juan Carlos Peña Peralta presentara ante el Jurado Electoral Especial de Arequipa la tacha contra Hermes Nicolás Osco Polar, candidato a la alcaldía de Cerro Colorado, expediente de fecha 31 de julio del presente año. Aún no hay un pronunciamiento de fondo. Sin embargo, la documentación presentada apunta a un solo desenlace. La tacha reúne los elementos para ser declarada fundada. El recurrente no cuestiona que el candidato oculte procesos judiciales en general, declaró cuatro en su hoja de vida, sino que omitió otros dos de idéntica naturaleza. El expediente 03737-2015 por obligación de dar una suma de dinero resuelto con auto final firme que ordenó ejecución forzada, y el expediente también la 01918-2018 de alimentos con conciliación homologada en el 2020. El sustento legal no exige interpretaciones forzadas. El auto final firme equivale en efectos a una sentencia y la conciliación 19. Extrajudicial homologada según la ley. Bueno, están a la espera de esto allí en Cerro Colorado. Otro caso similar también ocurre, dan a conocer en Bustamante y Rivero. Hasta la primera semana de agosto, Jimmy Ojeda Arnica, candidato a este distrito por Ahora Nación, era el postulante con mayor cantidad de tachas, hasta cuatro en su contra, dos de ellas por omitir sentencia y las otras dos por omisión de información en su hoja de vida. Y otros candidatos también aquí en Arequipa.
2: A menos de dos meses de las elecciones regionales y municipales 2026, los jóvenes de 18 a 29 años constituyen el grupo etario con mayor presencia en el padrón electoral con 6.726.770 electores, informó el Registro Nacional de Identificación y Estado Civil RENIEC. Según la información del padrón electoral, el segundo grupo más numeroso está conformado por ciudadanos entre 30 a 39 años con 5.600.371 electores, equivalente al 21.28% del total. Le siguen a las personas de 60 años a más, que suman 5.321.688 electores. En tanto, el grupo de 40 a 49 años reúne a 4.805.833 ciudadanos. Por último, el grupo de electores de 50 a 59 años alcanza los 3.859.986, que representa el 14.67% del padrón electoral. En conjunto, estas cifras muestran la diversidad etaria del electorado que participará en las elecciones regionales y municipales 2026, programadas para el domingo 4 de octubre. El RENIEC también precisó que 302.498 ciudadanos cumplirán 18 años hasta el mismo día de las elecciones. Al estar incluidos en el padrón electoral, podrán ejercer su derecho al voto en esta jornada. Asimismo, el padrón registra 8.498 ciudadanos mayores de 100 años. El RENIEC recordó que, de acuerdo con la normativa electoral, el voto es facultativo para las personas mayores de 70 años.
0: Hay una llamada telefónica, la persona que está en línea. Buenos días, Melodía.
3: Buenos días, señor Edgar, por favor, señor Jaén. Señor Edgar, escuché, soy una profesora. Ajá. Quisiera, le escuché antes hablar sobre algo de la deuda, pero no lo he escuchado bien, no sé si podría volverlo a repetir, por favor, gracias.
2: No hay ningún problema con esto de la deuda. Ocurre pues de que el gobierno destinó 1.224 millones para educación, que incluía parte de este dinero para la deuda, 85 millones para la deuda. Pero según el secretario regional del SUTEJ, Jamer Villena, esto pues no va a alcanzar casi para nadie. Poquísimos se van a beneficiar aquí en Arequipa, porque 85 millones es para todos a nivel nacional, hacia nivel nacional. Entonces esto no va a alcanzar. Por eso es que se va a atender de manera priorizada. En Arequipa son cerca de 14.200 con sentencia de calidad de cosa juzgada, por lo que la mayoría no va a recibir el pago, así tengan sentencia en calidad de cosa juzgada. Son pocos los que van a recibir. Se ha priorizado. El dirigente ha explicado que tendrán prioridad los mayores de 65 años, docentes con enfermedades terminales y personas con discapacidad severa. Entonces, esa es la información que el gobierno ha destinado prácticamente una miseria para esto de la deuda social. Y hay que recordar que esto ya venía del gobierno anterior. Sí, esa era la información que queríamos darles a conocer para todos los docentes que están escuchando Radio Melodía.
0: Seguimos informando a través de Radio Melodía, Melodía en la Noticia. Más información, igual vamos a

0: ampliar más adelante, ¿eh?, sobre ese tema también. Siempre nos han pedido, ¿no?, ampliación. Sí. Bueno, atención, más con relación que ya en este ámbito el jurado, en esta etapa 23. Y en este tiempo el jurado está dando información a nivel nacional. Por ejemplo, indican 1.739 candidatos declararon condenas y ponen bajo lupa su entorno político. Una revisión del poder en manos de, atención, el jurado identificó a 1.739 candidatos a las elecciones regionales y municipales 2026 que declararon sentencias condenatorias ante el Jurado Nacional de Elecciones. De ellos, 63 aspirantes a alcaldías registraron condenas relacionadas con violencia familiar o agresiones. A ellos se suman casos regionales. En Chiclayo, un candidato incorporó en su lista a 5 trabajadores de un exalcalde vacado por nepotismo, mientras que en Arequipa otra lista reúne a exfuncionarios de un alcalde vacado, quien también postula como regidor. El consejero regional de Espinar, esto en el Cusco, Horacio Quispe, señaló que el elector también debe observar a las personas que rodean al postulante debido a la influencia que podría tener en una eventual gestión. Necesariamente todos los asesores y el equipo que acompaña a un candidato deben reunir un perfil totalmente limpio y garantizar transparencia y sobre todo un buen ejercicio de la función pública, indicó. Por ello se recomienda revisar hojas de vida, equipos técnicos y alianzas, pues ellos permiten conocer mejor a toda la lista antes de emitir el voto. El presidente del Jurado Nacional de Elecciones, Roberto Burneo, explicó que la legislación permite que algunas personas con sentencias puedan continuar participando en una elección. Muchos de ellos ya cumplieron sus penas, incluso están rehabilitados, pero es el ciudadano el que tiene el último veredicto, sostuvo. Ese veredicto precisamente se construye con información, consultando los antecedentes declarados ante el Jurado Nacional de Elecciones y revisando quienes acompañan al candidato antes de emitir el voto. Sí, ojo, lo que indica el presidente del jurado es también cierto, ¿no? No solamente mire ahí al candidato, no solamente mire quiénes serían sus regidores, ¿no? También mire la gente que lo acompaña, ¿no? Por ahí están quienes a veces lo financian y esa gente a veces que lo acompañan no necesariamente tienen un buen antecedente. Ojo con ese detalle. Seguimos en Melodía.
1: Y siempre me has pedido, ¿no es cierto?, que no solamente es la cabeza, sino el cuerpo. ¿Por qué? Porque en caso de algunas autoridades o personas que lleguen a cargos y tienen denuncias y que luego son ratificadas y comprobadas, van a tener que ser vacados. ¿Y quién ocuparía el cargo? En el caso de gobierno regional,
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1: pues, el vicegobernador, el candidato a vicegobernador y o vicegobernadora. En el caso de los municipios, el primer regidor. Entonces hay que fijarse quiénes son los que integran la lista. ¿Quiénes son? Esto sí es necesario, pero la verdad, muy poca gente lo hace. Y en cuanto se refiere a la participación de aquellos que han cumplido sentencia, sí pueden participar. La ley lo dice así, sí pueden participar, porque es una sentencia que ya se cumplió. Y cuando se cumplió según lo que señalan las normas en el país, pues se le restablecen sus derechos. Entonces eso depende ya de la población. Los que no pueden participar de ninguna forma son aquellos que tienen sentencia consentida y que en este momento no han cumplido con la sentencia. Ellos sí más bien están impedidos de participar. Yo creo que en el futuro habrá que hacer algunos cambios, ¿no es cierto?, en la ley electoral, para evitar que muchas personas con pésimos antecedentes, pese a que hayan cumplido sus condenas respectivas, puedan participar en un proceso
2: eleccionario. 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
1: Sí, para evitar una serie de problemas que se presentan durante el camino. Pero bueno, amigos oyentes, queda poco ya para el próximo proceso eleccionario. Estamos a una semana de terminar el mes de agosto, o sea que solamente quedará septiembre. Ahora, las leyes electorales también son muy benignas en muchos casos. Sí, en muchos casos. Hay personas que hacen lo que les da la gana. Hay personas de que, no lo sé, no conocen la ley electoral, la conocen demasiado bien, y tratan de sacarle el cuerpo a la misma. Pero debemos estar atentos, ¿sabes?, como electores. Démonos un tiempito, no solamente en ver quién es el candidato a una alcaldía, por ejemplo, sino sepamos también el cuerpo de regidores que integran, diríamos, esta lista. Yo creo que eso es importante, aparte del conocimiento que se puede tener sobre algunas promesas electorales. El que promete más, generalmente es el que trabaja menos. Esto sí, se ha comprobado.
0: Sí, es cierto. A lo que también decía el...
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0: Claro, lo que usted indica es cierto, ¿no? Uh-huh. ¿Quiénes conforman? El que le sigue, el teniente, en caso de región, vicepresidente regional o vicegobernador, ¿no? ¿No? En cuanto a los distritos regidores, pero también hay que mirar, indica quién le apoya, ¿no? ¿Quién le financia? ¿Quién fácilmente le da? Toma 5 camionetas para tu campaña. Y que esa persona no necesariamente es un regidora.
1: Y eso,
0: ¿no?,
1: tienen que declararlo, porque es un aporte de campaña.
0: Exacto. Porque se ha visto muchos candidatos
3: con uso
0: de camionetas. Y uno le hace seguimiento a las camionetas y a veces, pues, de
1: empresas.
0: ¿No? De empresas, de minerías, vaya, de qué empresas más serán, ¿no?
1: ¿A cambio de qué, la pregunta?
0: Allí va, pues. No, ¿qué pasa si sale ese candidato, sale ganador?
1: ¿Cómo dice que en política todo se paga, ¿no?
0: ¿Cómo le va a devolver? ¿Con obras? ¿O con qué? Bueno, así está el panorama, por eso, amigos oyentes de Melodía, estar atentos en este mes y unos días.
1: Claro. Radio Melodía, ¿no? Y los otros aportes de campaña que puedan realizar, porque no es un delito que puedan recibir aportes de campaña en dinero, por ejemplo, hay límites más bien, también tienen que ser debidamente sustentados e informados, ¿ah? O sea, no es así tan simple como antes, ¿no? No, ahora no, ahora es más, digamos, el control debe ser más fuerte, pero hay que cumplir el control, el control, ¿no es cierto? Con eso de los vehículos que tienen en gran cantidad, muchos candidatos, ¿ah? Tienen camionetas 4x4, camionetas Hilux que van por todo sitio y que no son de su propiedad.
0: Y al jurado también tiene que resolver, creo que ya la fecha se aproxima, el tema de las tachas, ¿no? De las tachas, ¿ah?
1: Realmente ya terminó, era el 20, pero se ha postergado, no sé, una semana, creo.
0: Por eso nos decían la información, por ejemplo, en Cerro Colorado, pese al tiempo ya transcurrido, de la tacha, por ejemplo, contra el candidato de Cerro Colorado, Hermes Josco, sigue sin resolverse hasta ahora, y todo apunta a que será declarada fundada, según lo que han dado a conocer, y es que se ha presentado varios expedientes de antecedentes que tendría.
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0: Así que vamos a estar a la espera, amigos oyentes de Radio Melodía, ahora, Melodía en la noticia.
1: Ahora, si son las mismas tachas que presentaron en las elecciones anteriores donde participó, entonces igual no va a tener ningún problema en seguir en carrera, ¿no? Uno de los candidatos, no sé, que según los ciudadanos tiene buena llegada, lo sabrán los cerriños. Vamos a ir a la pausa, volvemos, Melodía.
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0: Bueno, continuamos con más información a través de Radio Melodía y Melodía en la Noticia. Para hoy, atención, hoy estamos lunes 24 de agosto del año 2026. Somos Radio Melodía, la radio de todos los arequipeños. Atención, 7 de la mañana con 36 minutos. 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
1: El Ejecutivo declaró el estado de emergencia por 60 días en el distrito de Atico, provincia de Carabelí, Arequipa, debido a los daños ocasionados por las intensas lluvias y fuertes vientos asociados a la Dana Aníbal. La medida permitirá acelerar la atención de las zonas afectadas y ejecutar trabajos de rehabilitación. La declaratoria fue oficializada el día de ayer, domingo 23, mediante el Decreto Supremo 118.
0: Efectivamente, Atico entonces ha sido declarado en emergencia. A propósito, estamos ya en línea con el alcalde precisamente de Atico en la provincia de Carabelí, al cual agradecemos su gentileza para con Radio Melodía, señor Julio Candia, ¿no? Señor alcalde, ¿cómo está? Buenos días, bienvenido a Melodía.
2: ¿Qué tal, amigo de Radio Melodía? Muy buenos días.
0: Bueno, señor alcalde, ¿qué impresión le deja? ¿Es algo que usted estaba pidiendo? ¿Cuál es la primera reacción que tiene usted acerca de la declaratoria de emergencia para su distrito?
2: Sí, nuestro pedido fue urgente y necesario en la reunión que tuvimos en campo, en Quebrada Honda, en el kilómetro 729, con la presidenta Keiko Fujimori, que se acelera la declaratoria de emergencia para el distrito, ¿no? Que ya no solamente era la carretera, sino también habíamos tenido muchos daños y damnificados aquí en nuestro distrito de Atico, ¿no? Entonces, el día de ayer, ya mediante el decreto supremo 118-2026, pues se tomó en cuenta eso y ya estamos en estado de emergencia por 60 días, ¿no?
0: 60 días. ¿Y esto qué es lo que quiere decir? ¿Cuál es la ventaja? ¿Qué facilidades le dan? ¿Qué es lo que va a pasar ahora? ¿Es inmediato? ¿Qué es lo que va a pasar con esto en Atico?
2: Sí, el tema es que ya nosotros hemos agilizado esto para traer pues, la ayuda a Atico. El tema tenemos hoy día vamos a repartir lo que es primeramente alimentos, que está constituido por arroz, por atún, por agua, a todos los damnificados y también a los afectados que hemos tenido pues aquí en Atico, ¿no? Y seguidamente por la tarde vamos a empezar ya con la maquinaria que tenemos a disposición en la municipalidad para ver el tema de mejorar toda la remoción de las calles y vías de acceso a los diferentes anexos y también a las diferentes asociaciones de vivienda que tiene Atico.
1: Sí, pero ¿qué Melodía. Otro tipo de facilidades les da esta declaratoria de emergencia? Porque lo que usted ha manifestado lo puede hacer gobierno regional y también la maquinaria que ustedes tienen. ¿Hay algo adicional que el gobierno central indique para ustedes, les envíe a ustedes con esta declaratoria de emergencia y una partida especial económica de repente?
2: Exactamente, mire, nosotros ya estamos para cerrar gestión, nosotros ya tenemos nuestro presupuesto de inversión ya prácticamente ya distribuido en inicio de mantenimiento y proyectos que tenemos aquí en nuestro sitio de Atico. Entonces nosotros vamos a recurrir a que nos envíen presupuesto para tratar de seguir afrontando esto, no solamente en la declaratoria, pero si no tenemos recursos no podemos avanzar también. Vuelvo a repetir, todo nuestro presupuesto multianual ya está destinado prácticamente a empezar mantenimiento, ¿no? y obras.
1: Ahora, se señala, señor alcalde, que durante el periodo de emergencia, el gobierno regional de Arequipa y la municipalidad de Atico podrán ejecutar acciones de respuesta y rehabilitación con la coordinación técnica y seguimiento del Instituto Nacional de Defensa Civil. ¿Ha coordinado ya con el gobierno regional sobre esta declaratoria de emergencia o todavía no?
2: Justamente hoy día empezamos, ¿no? El día laboral, el día lunes, y hoy día a las 9 tenemos una reunión virtual también con el gobierno regional para ver el inicio y ya de una vez avanzar todo este tema, ¿no? El tema del combustible, el tema de las también medicinas, no nos ha llegado medicinas, solamente alimentos, y el tema de maquinaria también pesada, ¿no? Como le decía, nosotros tenemos maquinaria liviana, pero nos falta la maquinaria de más magnitud para poder afrontar todo el destrozo que ha tenido Atico, ¿no?
0: Claro. Ahora, a propósito, ¿cómo está Atico en estos momentos? Después, porque ya hubo varios días de intervención con maquinaria, ¿el paso es al 100%, es restringido, todavía hay unidades varadas, malogradas en la zona, siguen los deslizamientos. ¿Cómo está la vía por Atico?
3: Melodía sí, en la noticia.
2: Todavía 100% no está. Tenemos en parte que solamente hay un solo carril. Hay también vehículos varados, como dice usted, por el tema que se han, el lodo pues ha ingresado a sus motores, y mayormente pues en esta era automotriz prácticamente todos los motores son electrónicos y son pues su peor contrincante o enemigo es pues la humedad o el agua, ¿no? Entonces varios hay varados en las vías, aquí en Atico también,
3: sí, pero ya han recurrido pues los
2: técnicos responsables que han venido de diferentes sitios, ¿no? De Lima, de Ica, de Arequipa, para poderlos revisar y ponerlos en operación.
1: Ahora, alcalde, esta declaratoria de emergencia no es solamente por lo ocurrido con la Panamericana, cuyos trabajos los está haciendo por vías en coordinación con diferentes entes que están colaborando, sino también por los daños sufridos entre el mismo pueblo de Atico, entre la población. ¿Qué daños sufrieron? ¿Tiene el balance total ya de los daños ocasionados por los deslizamientos, la fuerte lluvia, etcétera?
2: Sí, mire usted, primeramente las vías pues de acceso a los conos, por decirlo así, de Atico, claro. Porque Atico ha crecido demoníacamente en estos últimos tiempos. Entonces, todas esas vías son de acceso de tierra, ¿no? Entonces, por ahí ha ingresado el tema del agua, del Huaico, ¿no? Entonces, no hay acceso directo con facilidad a llegar a sus hogares. Hay sitios que se reparte el agua con cisterna, sí, entonces la cisterna tampoco no puede ingresar, ¿no? Ahorita le digo que ya hoy día empezamos a tratar de mejorar esas vías, ¿no? Tenemos 9 damnificados directamente y un aproximado de 300 afectados aquí en el sitio de Atico, ¿no? También dentro de eso, ¿no? Instituciones como las escuelas primaria y secundaria y también el centro de salud, pues con tanta lluvia y tanta agua que ha ingresado también han sido afectados, ¿no?
1: Muy bien, ahora alcalde, hace poco estuvo la presidenta de la República por el lugar. Señalaron que ella ha traído 4 toneladas de ayuda. ¿Les entregaron ustedes la ayuda pertinente o eran para otras zonas? ¿Recibieron algo de lo que se anunciaba que había traído, en ayuda por lo menos para ese momento?
2: Sí, nosotros hemos recogido del almacén de Ocoña el día sábado 2.000 kilos de arroz blanco, hemos recibido 5 cajas de atún y también agua, ¿no? Para poder distribuir. Hoy día justamente vamos a empezar 7, a distribuir.
3: 45.
1: Claro, es suficiente, aunque me parece que es insuficiente lo que se entrega. Claro.
2: Sí, pues para la magnitud de la población todavía nos faltaría, ¿no? Claro. Por eso estamos recurriendo mediante documentos, cartas, oficios, para poder tener más logística, para poder rehabilitar esto y también, pues, primeramente, pues darle el abastecimiento a las personas que han sido afectadas, claro, y damnificadas, ¿no?
1: Ahora, alcalde, ¿cómo está el clima en este momento por Atico? ¿Sigue lloviendo? ¿Sigue habiendo fuertes vientos? La temperatura, ¿cómo está? La situación actual de la población de Atico, ¿cómo está?
2: Por este clima, por este fenómeno, el niño está variado, mi amigo. Ha amanecido nublado. Ayer, anoche, como a las aproximadamente 7 de la noche, empezó a hacer una lluvia intensa, con un volumen de goteo muy grande, ¿no? Entonces nos asustamos, todo Atico, ¿no? Porque empezó con una fuerza y grande las gotas y nos asustamos, pero fue solamente unos 15 minutos y se
3: paralizó.
2: Hoy día amaneció nublado y ahorita hará 10 minutos, ha salido el sol con gran fuerza, por decirlo así, ¿no? Entonces, a veces esto del sol a veces para nosotros es preocupante porque calienta más rápido el mar. Entonces hace la evaporación y en la tarde es el tema que cambia, el tema, ¿no? Se pone nublado, entonces eso, ¿no?
1: Claro.
2: Tenemos un poco de miedo que salga el sol. Prefiero que esté así que no salga el sol, ¿no?
1: Bueno.
2: Y también el tema también de la pesca, ¿no? El tema de la pesca artesanal es como
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2: sabemos, nosotros somos
3: Melodía.
2: Casi el 75% de nuestro producto bruto interno lo mueve la pesca artesanal.
1: Claro.
2: Estas aguas calientes ha traído pues la especie del bonito, ha estado pescando ayer a la faena frente a Tico, creo que ha habido buena cantidad también de este producto hidrológico, ¿no?
0: O sea, la pesca está normal, ¿no? No se ha detenido, no se ha perjudicado, no se ha interferido la pesca.
2: No, claro, con el tema del bloqueo no han podido pues tampoco ellos salir a trabajar a faena, justamente porque estaban
3: 47.
2: Con bandera roja por el tema de los vientos, porque alcanzó a 25 kilómetros por hora los vientos, entonces era muy difícil y arriesgado también salir ellos a trabajar. Y el otro tema era cómo transportar los recursos para equipos si no había pasado y también tenían el riesgo de llegar a Lima, entonces ellos tampoco han dejado de trabajar, recién ayer se han activado y han trabajado, ¿no?
0: Claro. ¿Hay minería artesanal también en Atico?
2: Tenemos minería en nuestra jurisdicción, pero el artiqueño, el verdadero artiqueño, un gran porcentaje mayormente trabaja en la pesca, ¿no? Es un mínimo de 8%, 10% que trabajarán en la minería, ¿no? Mayormente pesquero artesanal.
1: Muy bien, alcalde. Estaremos en permanente contacto con ustedes sobre esta declaratoria de emergencia y lo que venga aconteciendo allá por Atico. Muchas gracias por conversar con Melodía. Buen día.
2: Gracias a ustedes también por la información, amigos de Mercadio Melodía. Muy amables.
0: Perfecto. Fue el alcalde Julio Candia de Atico, provincia de Carabelí, declarada por el gobierno central en emergencia por 60 días. ¿Ah? 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
1: Nos están consultando si es que la bajada del Instituto del Sur fue habilitada para el tránsito. Les indicamos que nuestro compañero de labores hace como unos 20 minutos atrás ha estado justamente en el lugar y no, la vía todavía está cerrada.
4: 49.
1: A pesar de que los señores de la municipalidad mediante una nota informaron que se va a abrir esta vía, pero a partir de las 8 de la mañana. Según la móvil indicaba que era un poco complicado, ¿no? Que se puede abrir a esa hora, pero de todas maneras, la nota oficial era de que a las 8 de la mañana se abre esa vía. Nuestro compañero de labores, yo ahora le estuvo y decía que todavía, da la impresión de que faltaban todavía algunos arreglos en la misma. Esperaremos mejor a las 8 de la mañana y luego tendremos la certeza si se abre o no se abre el día de hoy y si se abre el día de hoy, ¿a qué hora?
0: Sí, es cierto, porque este desvío está generando no solamente congestión, sino que por ahí cierto malestar, ¿no? Porque como está cerrado la bajada hacia Vallecito, ¿por dónde suben? Por Álvarez Thomas. Y toman lo que es Consuelo y toda esta parte. Pero unidades de CID por esta parte, más los particulares, los taxis, se convierte en una zona con bastante caos. Claro. Si es que a veces también no 50. Hay amigos de la policía, peor todavía.
1: Por ahí bajan Jaén para Selva Alegre, van al Cono Norte, van a Semirual Pachaco, van a todos los lugares, pasan por ahí.
0: Y todos obligados ahora a pasar por Álvarez. O sea, ingresar al centro.
1: Es aquí. Terrible.
0: Y es terrible, ¿ah? Y aún estando la policía todavía, ojo. Que vamos a ver si se entrega hoy, enhorabuena. Vamos con la siguiente intervención. Estamos ahora con la móvil de Yoral Miranda desde Exteriores. Adelante, Yoral.
5: Bien, gracias, Jaén. Bueno, nos hemos comunicado con el personal encargado de esta obra y sur. Están esperando simplemente la orden de la gerencia, porque ya están realizando una limpieza. Solamente esperan la orden de la gerencia de obra, nos imaginamos, o de imagen, quién será, pero eso está indicando pues el ingeniero. Ya está para aperturarla, pero lo que se requiere es en este caso la orden específica.
1: O sea que yo
5: la aperturarla, claro. Orden y orden, pero ahí está.
1: La vía ya está lista entonces.
4: 51.
5: Adelante,
1: pero la vía, entonces ya está lista, ¿no es cierto? Pueden circular vehículos, pero falta la orden de la gerencia, que seguro la van a dar a las 8 de la mañana.
0: Ah, pero retiraron esa cantidad de adoquines que había todavía según la imagen que usted mandaba, Yoral.
5: Sí, ya han retirado todo. La arenilla que está para hacer para las juntas, también están barriendo. Es simplemente, como le está indicando el ingeniero, esperar la orden de la gerencia. Eso, básicamente. Adelante,
1: Muy bien, entonces dentro de poco ya se podrá, ¿no? Se podrá contar con la vía, que es muy necesaria. No es muy largo el trecho donde han trabajado, pero sí es importantísimo, importantísimo. Entonces, para la persona que nos estaban consultando, sí, un poquito más adelante, ya van a abrir la vía esta, que está justamente para referencia frente al Instituto del Sur.
0: Sí, es cierto. Lo habíamos indicado entonces, enhorabuena, y ahí está nuestra móvil monitoreando este lugar, entonces ya está prácticamente todo listo, en breve se debe de aperturar.
4: 52.
0: No creo que esperen una inauguración ahí con toda ceremonia, no creo, no. En estos tiempos de campaña,
1: de repente
0: son capaces de hacer todavía inauguración, ceremonia, no, apertura en el tránsito y ya está, ¿no? Y tenemos entendido que creo que todo es el colocado de adoquinado, de adoquín. Ah, ya, perfecto. Nos hace llegar y ahora la imagen, sí, pues están limpiando. Porque todavía queda arenilla, queda todavía por ahí ciertos escombros,
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6: Melodía.
0: Entonces están haciendo la limpieza, los trabajadores, hay una maquinaria pequeña que se acomoda para esta situación. Entonces, y a partir de las 8, y yo entiendo, 8:30, de repente ya deben de aperturar la vía por Vallecito. Igual, los amigos del volante están atentos a lo que va a informar nuestra móvil y, por supuesto, a través de Radio Melodía. A ver, también vamos a ver si indicaba que algunos diputados llegaban hasta el Hospital Carlos Alberto Seguín Escobedo en esta semana de representación. Es cierto, la ley lo estipula así, ¿no? Entonces ellos 53. Tienen que cumplir. Pero realmente haga un trabajo de representación. Conozcan la realidad, a pesar de que en años anteriores, ¿cuántos ya vinieron? Si no es de salud, han llegado al Hospital General, al Hospital Goyeneche.
1: ¿Y este cree que no conocen Jaén la
0: ya
1: situación?
0: Ya conocen ellos, sí, pero pues falta que ahora declaren que hemos encontrado tal situación, ¿no?
1: Sí,
0: el problema es que cambie, que es lo que se puede hacer, ¿no? Después de esto.
1: ¿Qué van a descubrir ahora de algo que ya conoce la población? Y ellos sí conocen también, ¿ah? ¿Eh? Porque entiendo que a nivel seguro también hace
7: pretendido.
1: Ahora más bien ya no irán porque como son parlamentarios, entonces ya tienen seguro privado que les pagamos nosotros, ya no los vamos a ver nunca más por ahí. Pero bueno, a ver, ¿qué harán, no? Los parlamentarios. ¿Qué harán? Semana de representación. No han cumplido ni siquiera un mes y ya tienen semana de representación. Ojalá que les vaya bien, ¿ah? ¿Eh? No les deseamos nada malo, por si acaso. Hay que darles un tiempo también prudencial, ¿no? Para que puedan trabajar el tiempo en donde podemos
6: 54.
1: Analizar. A ver qué futuro nos espera con estos representantes que nosotros hemos elegido, por si acaso. Pero sí. Bueno, ¿van a ir a otros hospitales también, seguro? A tomarse fotitos ahí, como siempre. Les recomiendo, vayan en la madrugada cuando la gente está formando cola, a ver cómo la van a pasar.
0: Sí, es cierto. A propósito, yo ahora le estuvo ayer, nos indican este festival ahí en Sachaca, ¿no?
1: Sí.
0: Con su sombrero...
1: ¿Cómo Huacali, Huacali.
0: Su sombrero Huacali, ¿no?
1: ¿No será el sombrero que se ha prestado de Daniel?
0: Parece que sí lo prestó, ¿no, Daniel? Ahí. Se estuvieron prestando, creo. A ver, una casaca espectacular también ahí. Un saludo para Yora. Estuvo ahí al frente del micrófono.
1: Nos han enviado unos videos, por si acaso, Yora, ¿no?
0: Sí, claro.
1: Ya está con su chispa animando, ¿no?
0: El ampay que lo han hecho. Muy bien. A ver, amigos de Melodía, nos dicen, señor Jaén, señor Edgar, buenos días. Considero conveniente difundir este dato importante, ello para conocimiento de la población en general y sobre todo para los señores conductores de transporte público. Gracias.
6: 7:55.
0: A ver, contexto. Aquí dice, bajo la condición de CONADIS, que es el Consejo Nacional para la Integración de la Persona con Discapacidad en el Perú, se encuentran las personas con discapacidad debidamente inscritas en su registro nacional. Esto incluye a quienes presentan deficiencias físicas, mentales, intelectuales o sensoriales permanentes que limitan su participación social. Claro, esto para los amigos conductores, a ver del CID. Entonces, no solamente discapacidad, como lo que ha pasado
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0: Con esta persona autista, lo maltrataron, porque se burlaba el conductor, ¿no? Aquí, ¿qué discapacidad hay aquí? Decía, ¿no? Si puede mirar, si puede caminar. Pero no, ignora ahí el conductor, que una persona con discapacidad incluye... presentan deficiencias físicas, mentales, intelectuales o sensoriales. Ojo, esto último, sensoriales. Personas con autismo permanentes que limitan su participación social. Criterios y tipos de condición, discapacidad leve o moderada, son personas con limitaciones moderadas en sus actividades diarias, acreditadas con carnet celeste. Discapacidad severa, personas que dependen de forma permanente del cuidado o apoyo de un tercero acreditadas con carnet amarillo. Este dato que nos indican los oyentes nos pasan a través de Melodía.
1: Es muy importante. Vamos con la intervención telefónica siguiente. Este es Melodía. Buenos días.
8: Buenos días, señores de Radio Melodía. Mire, estamos desde que era formando cola aquí en el Seguro Social de Miraflores y el maltrato que recibimos del personal que da la cita, señores, terrible, nos pone en silencio, la gente ha comenzado a reclamar. Antes no se formaba cola, señor, sin embargo, ya mire usted, yo estoy por una ecografía, ya 3 semanas, voy para el mes, y no nos dan, no hay, y las citas se los guardan. Ahora nos dicen que saquemos la cita por teléfono, no tiene, señor, cuántas veces llamamos y nada, esto es un maltrato.
1: Bien, muchas gracias por el
6: 57.
1: Llamado. A ver si los congresistas toman nota de lo que ha dicho la dama, porque lo que está describiendo es el real. Y es una realidad permanente en varios hospitales del Seguro Social. Es una lástima. Ahora, cuando Jaime hablaba de autismo, es bien difícil que un cobrador de combi pueda detectar si tiene autismo o no.
0: No lo identifica, ¿no?
1: No, es bien complicado. Inclusive los profesionales tienen que realizar muchos estudios para el diagnóstico. Pero tiene pues su carnet. O sea, el conductor debe valerse el carnet, le enseña el carnet, entonces ya se acabó el asunto, el problema. Claro, ellos no son médicos, ni psicólogos, ni nada por el estilo. Entonces, el documento certifica que la persona tiene ciertos niveles de discapacidad. Exacto. Y entonces, hacer respetar o respetar el carné.
0: Sí,
1: ¿no es cierto?
0: Es cierto, claro. 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
0: Seguimos en Melodía en la noticia. Sí, entonces, amigos del volante, respeten el carnet.
1: Claro. Si tienen el carnet, es por algo, valida, ¿no es cierto?
0: Es por algo, ¿no? Pero ellos se fijan, bien.
1: Que ellos son médicos.
0: Así no es, amigos del volante, respeten. Hay una cantidad de discapacitados también. Sí, hasta los mismos padres a veces no pueden identificar a su niño de repente que tiene autismo. Y están a veces que lo maltratan, que reniegan, lo castigan, que por qué no tienes estas condiciones, qué pasa, por qué te asustas de un sonido fuerte. Y no logran identificar de repente que su niño o niña está con autismo, tiene autismo,
10: siete,
0: padece autismo.
10: 59.
0: Entonces, ojo con ese tema, que es bastante delicado y muy, muy serio, ¿no? Claro. Bueno, a ver, nos escriben, como consejero regional, la ahora diputada Marlene Armita no pudo ni fiscalizar la compra de tomógrafo y resonador para el Hospital Honorio Delgado. Hizo el amague de que le interesaba el tema, pero lo dejó ahí. Y hasta ahora esos equipos no se compran. Armita, fue aliada de Roel Sánchez. Y seguro de diputada tampoco lo va a fiscalizar.
1: Bueno, ojalá que, no diríamos con cierta direccionalidad, ¿no? Pero debería fiscalizar para todas las autoridades, según lo que le corresponda. Pero lo que sí es cierto es de que le gustaba ir a los hospitales a sacarse sus fotitos, pues no.
0: Sí, estoy exagerando.
1: Nada.
0: Y no logró por ahí fiscalizar el tema de la compra del tomógrafo. Y hasta ahora no tenemos un tomógrafo. Eso también debe recordarlo el ex gerente de salud, doctor Walter
1: Oporto. Y ojalá que ahora haga las gestiones pertinentes.
10: Ocho,
1: ¿no?
10: En punto, no tiene en melodía.
1: Gasto, pero sí tienen capacidad de gestión. Iremos a la pausa, volvemos Melodía.
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0: Bueno, continuamos con más información a través de Radio Melodía, Melodía y la Noticia. Para hoy, atención, hoy estamos ya lunes 24 de agosto del año 2026. Somos Radio Melodía, orgullosamente arequipeña. 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
1: Muy bien, vamos a seguir informando. Nos están dando a conocer que la apertura de la calle Paz Soldán frente al Instituto del Sur se va a realizar a las 10 de la mañana. Sí, ya no a las 8, sino a las 10 de la mañana.
0: En 2 horas.
1: Debido a que continúan con los trabajos de limpieza y retiro de escombros. Sí, entonces, a las 10 de la mañana se apertura o se abre nuevamente al paso vehicular la calle Paz Soldán, frente al Instituto del Sur. Cumplimos también, amigos siguientes, con la información en el momento oportuno para las personas que nos estaban preguntando vía WhatsApp y también para los amigos conductores. A ver, ¿qué nos dice Pablo? Que ha estado también, creo, en la CENCA el día de ayer, ¿no es cierto? ¿No es cierto, Pablo? A ver, Pablo, buenos días.
0: Aprovecho.
23: ¿Qué tal? Gracias por el pase. Información en vivo para Radio Melodía. A esta hora del día hemos llegado hasta la Unidad de Gestión Educativa Local, la UGEL Sur, donde vamos a conocer el caso de más papitos del Colegio La Campiña, que están denunciando presuntos maltratos, esto en el nivel primario. Los papás han llegado justamente a esta sede, donde dan a conocer que el director del centro educativo los obliga a los niños que llegan tarde a hacer ejercicio, los tira en el suelo literalmente. Señora, ¿cómo está? Bienvenida a Radio Melodía. Exactamente, señora, ¿qué es lo que ocurrió?
2: Buenos días, sí. Bueno, mi hijo llegó 3 minutos tarde, la cual cerraron ya la puerta, el señor director no los dejaba ingresar, estaban afuera, la cual ingresó después de algunos minutos y los tiró al piso, los empezó a hacer ejercicios. Ocho, y siete. Agarró y dijo, cierren la puerta, porque las mamás estaban observando y cerraron la puerta, la cual me parece que es un maltrato psicológico y también físico de los niños que son de primaria. Tiene mínimo,
23: o sea, solo por llegar tarde, los niños fueron obligados a hacer ejercicio, sí, en el suelo.
2: Sí, el director, su nombre es Diego Machaca, del colegio de primaria. Mi menor hijo tiene 6 años, igualmente en su salón está sufriendo también discriminación por la Miss Elvia Meneses, que la cual no hace nada. Me he venido hasta la UGE, la cual no me dan ninguna respuesta. Ya he tenido conversación con el señor director, igualito con la profesora.
23: ¿Tiene respuesta en todo caso?
2: No hay respuesta de nada. O sea, ¿qué están esperando? Mi menor hijo no quiere ir al colegio.
23: ¿Por qué no quiere ir el menor? ¿Qué es lo que
2: ocurre? Llora, dice que lo discriminan, que lo botan por un poco de pocor, que la misma permite que los otros padres no le inviten un poco de pocor, un poco de bocaditos que llevan, solamente porque no sé qué les pasa a las mamás. Y la Miss lo permite, es discriminación a mi menor hijo. No sé dónde más poder ir, qué más poder hacer, por favor.
23: Para llevar alimentos que otros niños no llevan, tal vez.
2: No, las propias madres del comité llevan compartir al salón y lo discriminan a mi hijo, lo botan para afuera, no le quieren dar. Mi hijo mismo llora, no quiere asistir ahora al colegio, no está asistiendo. Ahora no sé qué poder hacer, por favor, deseo que me apoye, que la UGEL, claro, se ponga en mi caso de que mi hijo está sufriendo una discriminación.
23: Y está en primaria, en el en primero. Primaria,
2: en segundo grado, mi hijo.
23: Sí. Segundo grado.
2: Ahora, porque les hace hacer ejercicio, los bota al piso.
23: Justamente es eso. ¿Lo hace reiteradamente?
2: Sí, ahora he hecho una reunión, dice, de la PAFA, un día domingo que yo no he asistido por trabajo. Dice que ha hecho firmar a los padres de familia diciéndoles de que va a ser normal que les haga hacer esos ejercicios a los niños. Y algunos padres han firmado. ¿Cómo pueden permitir eso a sus menores, claro, hijos? Son
23: pero
2: niños.
23: En el video que usted nos ha mostrado se puede observar cómo los niños están en el suelo,
2: sí,
23: ¿no?
2: Sí, de ahí así los ha tenido el señor director. O sea,
23: por el hecho de llegar tarde, algunos minutos.
2: Por el hecho de llegar tarde.
23: Bueno, así llegues minutos o 10 minutos, no tendría por qué hacerlo.
2: Obvio. Es obvio, o sea, es un maltrato físico a los niños. Mi hijo llora.
23: Y son varios niños los que nos
2: son
23: muestran.
2: Muchos,
23: ¿no?,
2: niños, son como 20 niños que han llegado tarde y los ha tenido afuera esperando un buen tiempo.
23: O sea, ¿tampoco han ingresado a clases?
2: No han ingresado, los ha tenido afuera esperando un buen tiempo. Recién los ha hecho ingresar, los ha hecho hacer ejercicios y los ha empezado a gritar muy feo, que usted mismo ve en el video.
3: 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Muchas gracias, muy amable. Ahí está justamente Más Papitos dando a conocer de estos maltratos que se registran en el colegio La Campiña, ubicado en el distrito de Socabaya. Y hay videos justamente donde aquel director pues obliga a los estudiantes a hacer ejercicio en el suelo, se tiran en el suelo los pequeños de primaria. Y por haber llegado tarde, ¿no? Haber llegado tarde significa tal vez una falta menor, pero la decisión del director de obligarlos a hacer ejercicio en medio del patio, pero que también los hace perder clases, pues debe ser investigado por parte de la UGEL Sur. Y es por eso que los papás han llegado nuevamente hasta la UGEL Sur para poder dar explicación o tener explicación, una respuesta clara de parte de la autoridad frente a este maltrato registrado en el colegio La Campiña en Socabaya.
1: Bueno, el director, bueno, la investigación depende de la UGEL Sur, pero el director debería hacer ingresar los padres de familia que han llevado a los niños tarde. Y a ellos debería hacer ejercicio. Porque si el niño llega tarde y llega acompañado a su mamá, su papá, entonces los padres tienen responsabilidad con la criatura. Hay que enseñarles, pues, a ser puntual. Hay que levantarse un poquito más temprano, levantar un poquito más temprano a los niños para darles su desayunito, para asearlos. Pero los padres tienen responsabilidad. Por lo menos es lo que pienso, que los padres también tienen responsabilidad. Por eso, a tono de ironía un poco, los padres deberían haber ingresado también al colegio y ellos a hacer ejercicios para que se levanten un poco más temprano. Sobre lo otro, no lo sé. Tengo unas dudas.
0: Con relación a la discriminación, ahí sí creo que no estamos de acuerdo. No se debería discriminar a ningún solo niño o niña por ninguna condición, qué sé yo, por llevar comida o no, le invito o no le invito, tema racial, de color, ahí sí más estamos en contra de discriminación.
1: Absolutamente.
0: Pero este tema de, digamos, lo consideramos padre de familia de castigo. Aquí en el colegio no le ha hecho una vez, ¿cuántas veces nos han hecho hacer ranas, hace tiempo, caminar, como pato, ejercicios, planchas? Y creo que por ahí incluso estima el tema de la actividad física, ¿no? Pero claro, bueno, algunos padres, bueno, ya decisión de cada uno, lo consideran como un maltrato, como un abuso.
1: Uh-huh. Claro, pero bueno, eso más bien de la entrega de los alimentos
4: 8, 12.
1: Que llevan para compartir y que lo marginan, no sé, yo tengo mis dudas. Pero eso, por eso creo que la UGEL debería investigar, ¿no? A ver qué pasa, conversar con, no solamente con los padres que están protestando, sino con el resto de padres de familia también, ¿no es cierto? Porque a veces la versión de uno, dos, tres, cuatro, cinco, un poco más de padres de familia, y al resto habría que conversar también con ellos para ver qué es lo que realmente ocurre en el colegio y poner, pues, lo, digamos, los correctivos suficientes.
0: Ahora, este colegio creo que está
4: siendo
0: más conocido
4: noticia.
0: Con el tema de reclamos de los padres, ¿ah? La campiña, y no es la primera vez. Ya en su momento hubo, ¿no? La queja de que una maestra le revisó la mochila a su niño, ¿no? Que se había perdido algunas cosas y empezó a rebuscar a cada uno, que nadie se mueva y empezó a revisar las mochilas. Algunos padres estaban de acuerdo, otros no. Después otro caso también hace poco, ¿no? También se quejaron tres padres de familia de que le quitó el celular a una niña, a una profesora, a otro que, no sé, le gritó,
4: 8,
0: le levantó la voz.
4: 13.
0: Muchas quejas, ¿eh? Se tiene de este plantel educativo. Y ahora a sacar las conclusiones, pues, ¿tienen realmente razón los padres de familia o no? El del Colegio La Campiña, esto en Socabaya. ¿Qué tal situación? Vamos con la siguiente llamada telefónica, a ver, adelante. Buenos días, Melodía.
5: Buenos días, señor de Radio Melodía. Estoy de acuerdo con usted, señor periodista. ¿Cómo es posible que los papás manden tarta a los niños? O sea, los niños están recibiendo castigo por culpa de ellos.
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5: Ahora, señor, todos hemos hecho ejercicio en el colegio. O sea, por 10 minutos de ejercicio, no nos vamos a quejar. ¿Qué tipo de padres somos? Que estamos formando niños de cristal. Y nos quejamos de que son irrespetuosos, que son irresponsables, que son impuntuales. ¿Qué formamos? Ahora vamos a la UGR y nos quejamos. Hay muchas cosas por quejarnos, o sea, de nuestra irresponsabilidad de que mandamos tarde a nuestros hijos al colegio.
4: 8,
5: está
4: 14.
5: Mal, señor. El niño debe llegar 5 minutos antes al colegio. Eso es formación de hogar, señor. Ahora, anteriormente ha tenido la campiña una denuncia porque revisaron las mochilas, porque se ha perdido algo en el aula. En nuestros tiempos, señor Janik, ¿qué hacían? Nos revisaban, nos rebuscaban, porque no debe perderse nada en el colegio,
0: claro. Señor.
5: Nada debe perderse. Porque esos valores, si no los han formado en la casa, eso es la responsabilidad como padres,
11: en el colegio
5: tienen que formarnos de alguna manera, señor. Pero salen esos padres a quejarse que no, que está mal. Entonces, ¿qué estamos formando, señor? Qué mal por la madre de familia. Mal, señor. Gracias.
1: Uh-huh. No hay que olvidarse que la educación empieza en casa. Y que los problemas de educación que llevan los niños al colegio, pues no son responsabilidad de los profesores, de los docentes. Y las docentes, ahora que por quítame esta paja, muchos docentes son denunciados. Les han quitado la autoridad que se tenía antes a nivel de centros educativos, ¿o me equivoco? No, les han quitado esa autoridad. Pero bueno, creo que es una exageración esto de las denuncias por un poco de ejercicios. Pero bueno, nos dicen también vía WhatsApp. Buenos días, escuché el informe sobre el colegio que pone a los alumnos a ejercitarse si llegan tarde. Y es una exageración. Entonces, ¿cómo se va a hacer entender qué es disciplina?
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1: Bueno, tanto forajido dicen en la sociedad, pero es lo que nos escriben, ¿eh? Pero bueno, entonces los padres de familia tienen que ser conscientes también, tienen que ser conscientes porque tienen que levantar más temprano a los niños para que vayan al colegio. Esa es una forma de educar,
0: claro.
1: De educar a los niños, de educar a sus hijos y de educarnos nosotros mismos, respetar los horarios.
0: Claro. Ahora, y el que llega tarde, entonces le preguntamos a los padres, ¿cuál debería ser el castigo? Nada, simplemente van y llegan tarde, interrumpen el aula y pueden pasar como si
4: 8,
0: nada.
4: 8, 16.
0: Tiene que haber, ¿no? No solamente una llamada de atención. Tiene que haber, pues, no sé, por ahí, una... Además, no es un castigo aquí también, donde se le agrede al niño o a la niña, ¿no? Es una actividad física que muchos lo practicamos a veces en casita. Pero bueno, ahí están las opiniones de los padres, el cual se respeta a todos, amigos oyentes de Melodía. ¿Ah? Hay otra intervención, adelante. Buenos días, Melodía.
6: Buenos días. Bueno...
1: Sí, digo usted.
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6: El tema que están tocando. Y bueno, realmente todo viene desde casa. Bueno, si el papá lleva a los hijos al colegio, pues la culpa es de los padres, pues, ¿no? No tanto del niño, ¿no? Claro. Y bueno, como usted dice, pues hay que despertarlo temprano,
1: Tiene usted razón.
6: Y el castigo, bueno, no me parece tampoco mal, como usted dice.
4: 8,
6: cuando
4: 17.
6: Yo estudiaba, lo que hacían era, no nos dejaban entrar a la clase, y bueno, nos tenían de pie detrás de la puerta de la institución, ¿no?
1: Claro. Sí, pues.
6: No, me parece muy escandaloso lo que pasa, ¿no?
1: Uh-huh.
6: O sea, realmente los padres se han vuelto muy sobreprotectores.
1: Sí, y eso hace daño a futuro, ¿no es cierto? Hace daño. Ahora, yo recuerdo mucho el colegio donde estudiaba.
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1: La entrada a 7:30. Llegaba a 7:31, ya no me dejaban pasar al colegio. Y al día siguiente tenía que volver con mi apoderado, o mi padre o mi madre. Sí, porque la llamada de atención al día siguiente no solamente era para el alumno, era para los padres. De ahí que como experiencia le señalaba que los padres tienen responsabilidad.

0: puntualidad que había antes. Los profesores de antes nos castigaban y no nos quejábamos, ni los padres tampoco se quejaban, pero ahora todo lo ven negativo para el profesor. Si castiga, no castiga, pero vayamos, cuando el profesor quiere imponer su autoridad como profesor, el padre de familia se queja. Entonces el profesor ahora no hace nada por enseñar muy bien como debería ser. ¿Por qué? Porque ya está recibiendo las críticas, las quejas, las denuncias, sobre todo las denuncias, que hay maltrato, que lo están secuestrando a los alumnos, tanta infinidad, pero no ven ellos la responsabilidad que tienen como padres de los hijos. Me daría vergüenza a mí a esa señora que se ha quejado de que lo estén castigando. ¿Por qué no se levantó más temprano? ¿Por qué permiten que el alumno llegue tarde a la escuela? Melodía. Eso no debe ser. No debe de ser así. Debe castigarse a los alumnos que llegan tarde. Claro, no llegar a los extremos, pero sí deben tener un castigo ejemplar para que otra vez no lleguen tarde. Y sobre todo los padres de familia que van a quejarse que a mi hijo lo tratan así, que a mi hija la tratan así. Eso no es así, señora Añari. El profesor también tiene como, ¿qué le digo?, la responsabilidad de enseñar, de educar, de enseñar valores. 8, 20. Y si no los aplican, entonces, ¿qué el padre de familia? ¿Qué puede exigir si su alumno o su hijo no responde? ¿Por qué? Porque tampoco no tiene responsabilidad el padre de familia. Debe ser un dejado, un descuidado para que sus hijos lleguen tarde a la escuela. Y si viven lejos, me levanto más temprano.
1: Claro.
0: Tomo el desayuno temprano, se va el alumno. Si es niño pequeño, lo llevo. Pero si es grande, ya que se embarque en el bus y llegue a su hora, al colegio. ¿Sí o no, señor Añari?
1: Sí, tiene usted razón.
0: Muy agradecido.
1: No, a usted le agradezco por participar. Tiene usted razón. Comparto el pensamiento que tiene. Vamos a ir con otra intervención telefónica. Este es Melodía. Buenos días.
2: Buenos días, señores de Radio Melodía.
1: Buenos días.
2: Cuanto más temprano aprendamos a responderlas, a respetar las normas, sea de niños en el colegio, en el hogar, de más grandes ya en el trabajo, en la universidad, es mejor. Cualquier falta a una norma trae consigo una consecuencia. Tal vez el método no sea el adecuado, pero acá el punto es que la mamá no reconoce que su hijo ha llegado tarde y el llegar tarde conlleva una sanción. Ese es el punto, creo.
3: Bueno, gracias por su participación a través de Melodía en la Noticia. Sí,
1: Melodía.
3: Ahí los padres de familia también tienen que reflexionar, reconocer, y por eso también les decimos, ¿no? ¿Cuál sería, pues, en todo caso, aquí el castigo? ¿No? Y si no hay este tipo de castigos, de repente todo el mundo empieza a llegar tarde y no pasa absolutamente nada.
1: No.
3: Ahora, todo esto también amerita en ir a la UGEL, la Arequipa Sur, y denunciar al director.
1: Ahora, ¿tienen tiempo para eso?
3: Sí, imagínense. Ahora, ¿será el sentir de todos los padres de familia del colegio 8, de la Campiña?
4: 22.
3: Yo creo que no, yo creo que hay padres también que están de acuerdo en que los niños tienen que ser puntuales. ¿Pero parte de quién? De los padres, pues, de los padres de familia. Es cierto, estamos en un mundo donde papá, mamá trabajan y a veces salen muy temprano. Pero todo eso se tiene que prevenir, pues,
1: con
3: ¿no?
1: mayor razón.
3: Claro, se tiene que prevenir y hay muchas familias que ya un día antes está todo preparado, madrugan 4 de la mañana a ver para hacer el desayuno, ¿no? Dejan listo.
1: Hasta el almuercito dejan a veces, claro, para que vayan y se calienten.
3: Enseñan al niño, a la niña, a que también solo tienen que
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3: vestirse,
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3: Solo tienen que tomar su desayuno. ¿Por qué? Porque sabe que papá y mamá madrugan.
1: Y esa es una forma también de
3: educarlos. Ya lo educan desde muy temprano y el niño ya está, pues, ya más responsable y va y llega temprano al colegio. Pero si nada de eso se cumple,
1: en este caso,
3: y la María lo despiertan tarde, imagínense.
1: Más tarde va a llegar. En este caso, hasta la mamá dice que hay unos papás que los llevan a los niños tarde al colegio. Por eso mencionaba, a los papás también había que hacerlos ingresar y hacerlos hacer ejercicio. ¿Porque ellos son los responsables o no? Una mamá que lleva a su hijo tarde al colegio, 23. ¿Quién tiene la culpa? ¿El alumno o la mamá? La mamá, pues, que lo está llevando tarde al centro educativo. Entonces, no les achaquemos todas las culpas a los docentes, que el docente cumple su parte. Nos escriben, a ver, buenos días, señores de Melodía. A los padres de estos niños deberían hacer los ejercicios. Dice que los papás también deberían hacer los ejercicios por culpa de ellos, llegan tarde. Mi hijo estudió en el centro educativo Luis H. Buroncle, de la calle Peral. El director era bien estricto y eso era muy bueno. Eran puros hombrecitos los que estaban en el colegio. El director, cuando llegaban tarde, les daba un jalón.

0: de orejas, tipo cuartel. Y claro, determina que cuando llegan tarde es la falta de responsabilidad de los padres. Bien, sí. ¿Tenemos más intervenciones?
1: A ver, también nos llegan vía WhatsApp, amigos oyentes de Radio Melodía, nos dicen lo siguiente. Buenos días, sobre el tema del colegio, qué vergüenza que haya padres defendiendo actitudes que no son correctas para formar a los niños. La puntualidad, ahora sí es un menor de 6 años,
2: 24.
1: La madre de familia que denuncia la primera a infaltar. Ahora los padres son de cristal, es por eso que ahora hay niños que se quejan de todo y exageran situaciones. Y es mucho peor que haya autoridades que defiendan eso. Luego se quejan porque la sociedad está así. Y qué bueno por la actitud del director y profesores, nos escriben. También nos dan a conocer lo siguiente y nos dicen, amigos, también en mi momento la auxiliar nos castigaba de esa forma y hasta peor. Pero era... para
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1: el bien de nosotros,
2: la noticia.
1: Nos ponen también vía WhatsApp.
0: Tenemos intervención telefónica, buenos días, Melodía.
3: Buenos días.
0: Diga usted.
3: Buenos días, quería opinar sobre la señora.
0: Sí.
3: Yo no estoy de acuerdo con la señora, porque me parece que está enseñando a su hijo a ser irresponsable, a ser impuntual. Por eso es que ahora los profesores ya no quieren ni tocarlos, ni llamarles la atención. Y muchos, se ha visto en muchos lugares que los alumnos ya
2: faltan
3: la atención y los profesores se tienen que hacer ya los tontos, como decir, ¿no? Para no poder hacer nada porque les pueden denunciar. Es indignante, me indigna a mí, que esta señora, en vez de llevarlo temprano a su hijo, de levantarse un poco más temprano y enseñarle a su hijo la puntualidad. Y me parece exagerado decir la señora que mi hijo no quiere ir al colegio. No quiere ir al colegio por culpa de ella, y a ella debía aplicarse el castigo para que sea una buena madre. Porque antes, nosotros como personas nos han enseñado los profesores a ser puntuales, a ser más responsables. Ahora, ¿qué estamos criando? Hijos que nada se les puede decir, porque todo es voy a demandar, voy a denunciar, y eso no es posible.
0: Muy bien, muchas gracias por su intervención telefónica. Sí, tiene razón. Nos escriben también vía WhatsApp, nos dicen, buenos días, señores de Melodía. Sobre los
2: 8,
0: castigos físicos
2: 26.
0: Por tardanza, me parece bien que se realicen estos castigos. Además, deberían de otorgarse multas económicas a los padres. Va a ver cómo si se levantan temprano y envían a sus hijos al colegio temprano. Antes no solamente nos hacían caminar como patos, del pabellón norte del Colegio Independencia hasta el pabellón sur. Bueno, sí, no sin antes recibir un correazo en donde ya se imagina, me dice. Sí, ya me imagino dónde. Ahora los padres acompañan, mamitis, a sus hijos hasta
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0: la puerta de la universidad,
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0: Inclusive cuando postulan. Está todo de cabeza, nos manifiestan vía WhatsApp.
1: Y es cierto, pues hay, no todos de repente, pero
0: sí,
1: hay
0: no todos,
1: muchos
0: es cierto,
1: que
0: no
1: un
0: todos.
1: Poco más creo que lo llevan también a la universidad.
0: Sí.
1: Y no debería ser así. Hay que enseñar al niño, a la niña también, a que ellos se cuiden, a que sean seguros. Y no siempre dependiendo... del mayor, o en este caso a veces del papá o de la mamá, ¿no? Y hasta no solamente universidades, incluso aún teniendo sus su familia,
2: 27.
1: Su pareja, aún todavía sí. Imagínense, sí, los hay. Hay casos que nos han dado a conocer, amigos oyentes de Radio Melodía, ya teniendo su familia, aún todavía dependen de papá, mamá. Bueno, también nos indican, a ver, amigos de Melodía, buenos días. Si en la primaria llegan tarde, en la secundaria llegan a las 10 de la mañana, y ahí ya son más rebeldes, no hacen caso, y ahí vienen las consecuencias. Y en cuanto a los celulares, papás, por favor, es una bomba de tiempo, cuidemos a nuestros hijos.
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1: Por el tema de las redes, TikTok y otros, gracias, nos ponen. Eso también, ¿no? El tema de los celulares. Ese es otro tema, esto de las redes también, ¿eh? A ver, vamos con la siguiente intervención. Adelante. Buenos días, Melodía.
5: Buenos días, señores de Melodía. Escuché el informe de esa mamita que castigaron a su niño por llegar tarde. A opinión personal y concordando con el señor Edgar, la responsabilidad es de la mamá. Porque si yo sé que mi hijo va al colegio y debe ser puntual, pues me levanto más temprano, lo levanto más temprano y pues lo llevo al colegio temprano. No me gusta que le digan ni le hagan nada. Respeto las normas y reglas del colegio y yo creo que no hubiese pasado nada. Pero realmente nuestra juventud está como está por ese tipo de papás, que no quieren que les digan ni les hagan nada a sus hijos. Entonces, personalmente a la mamita, asuma su responsabilidad y llevar temprano a ese pequeño al colegio. Es un niñito de primaria, sí, pero nosotros somos quienes les enseñamos responsabilidad, respeto, puntualidad, etcétera. Ahora, en el caso de la discriminación, a eso sí no estoy de acuerdo. Pero también me quedo con una duda, porque personalmente en el salón de mis pequeños hay papitos que no dan cuotas,
2: 8, 29.
5: Pero sí son buenos para quejarse. Que no les dan, que no les reparten, que no esto, que no, que, pero nunca dan cuotas. Entonces tampoco es así. O sea, hay papás que somos responsables y tratamos en lo posible de dar cuotas, de que nuestros niños tengan las armas para estudiar y para ciertas compartir, etcétera. Pero hay papás que no les interesa. Los mandan al colegio y tema de poner cuotas no los dan. Entonces nosotros como padres, ¿qué tenemos que hacer? Dar prácticamente para esos niños más, porque no los vamos a hacer a un lado. Claro. Entonces, bueno, ahí sí, a mí también me quedó una duda.
0: Uh-huh. Bien, sí, a veces hay reuniones donde hay que compartir, ¿no? Sí, comparten. Y comparten los niños. Pero cada uno lleva una partecita que les corresponde, pues también, ¿no? Esa es una forma de educar también, ¿eh? Y de ser responsables. Y eso depende de los padres de familia. Sí, depende de los padres de familia. Muy bien.
2: 8:30.
0: Momento de ir a la pausa. Volvemos, Melodía.
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1: Bueno, continuamos con más información a través de Radio Melodía, Melodía en la Noticia. Para hoy, atención, hoy estamos ya lunes 24 de agosto del año 2026. Somos Radio Melodía, orgullosamente arequipeña. Nos dicen, nos llegan muchos mensajes, ¿sabes? Vamos a darle lectura también a cada uno de ustedes. Nos dicen qué colegio pasa esto, es el Colegio La Campiña, según el reporte que hemos recibido de Pablo, en el Colegio La Campiña, ¿no? Donde se logra incluso, logran incluso algunos padres grabar allí el castigo, según ellos castigo, que se les hace a los niños por llegar tarde, ¿no? Si es cierto, la puerta está ya, la reja ya está cerrada, siguen llegando algunos alumnos, y adentro se logra ver que el director precisamente ahí ordena estos castigos físicos, ¿no? El director o el docente también, que también hace a veces junto con ellos, se logra ver también. A ver, nos dicen, amigos de Melodía, buenos días. Sanción por llegar tarde, que hagan ranas, pero no castigo físico, no al maltrato, nos pone.
0: Debe referirse al correazo que dijo que le daban al amigo, ¿no?
1: Cuando debe ser, tarde. ¿No? Porque dice acá, sanción por llegar tarde, que hagan ranas, pero claro, no castigo físico, no al maltrato, ¿ya? Aquí damos lectura a todos los que nos están escribiendo.
0: Escribiendo, claro. Hace... A ver, hay una más aquí. A ver. Dice, buenos días. Realmente los alumnos llegan tarde porque duermen tarde por el bendito teléfono. Ellos llegan tarde porque no son responsables. Pueden quedarse toda la noche, por eso no se levantan temprano. Realmente deberían regresar a la caligrafía. Bueno, pero a ver, ¿y por qué? ¿Quién vigila que duerman tarde? ¿Que duermen en qué? ¿En un hotel? ¿Dónde duermen? Entonces, duermen en su casa. Entonces, los padres de familia son responsables también que los alumnos, pues, los niños duerman tarde. Tienen que quitarles el celular, pues, no hay que darles mucho celular, les hace daño, ¿ah? Les hace daño. Y entonces, no los vigilan, los dejan que hagan lo que quieren, y entonces al momento Melodía. De levantarlos, pues, también deben estar de sueño. Entonces, los padres de familia aquí también son directamente los responsables.
1: Ahí también, vía WhatsApp también nos decían, perfecto, vamos a ir, porque también nos dicen, buenos días, señores de Radio Melodía, soy madre soltera y trabajo madrugo 3 de la mañana, hago desayuno y almuerzo y dejo listo para que vayan al colegio solitos, se alistan y desayunan y llegaban puntuales. Y ahora hacen lo mismo con sus hijos. Lo que pasa, las madres de hoy son muy flojas por estar con el celular 8, a altas 38. Horas de la noche. ¿Qué responsables el castigo debería ser para los padres? Claro, no solamente lo que usted indica, don Edgar, que el niño o la niña está con celular a tantas horas, también los padres.
0: Son responsables,
1: las madres, pues, también, ellos también están con celular hasta altas horas. Entonces, Que en un cuarto están los niños con el celular hasta altas horas de la noche, que ya debería estar durmiendo, y en otro cuarto están los papás también con el celular hasta altas horas de la noche. Entonces hay un descontrol, ojo, tienen que saber controlar, para eso hay determinadas horas y momentos también, ¿no?
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1: La siguiente. Nos llegan audios también vía WhatsApp. A ver, escuchemos, adelante.
3: Buenos días, señores de Melodía. Me daría vergüenza ser una mamá que me queje porque mi hijo ha llegado tarde cuando la responsabilidad y los valores enseñan en casa. Los maestros refuerzan, pero los padres no les permiten ni corregir, en este caso, ¿no? Llegar tarde, cuando no cumplen tareas y les llaman la atención, van y se quejan a la dirección con las mamás, o sea, no dejan trabajar a los profesores. Yo no sé qué tipo de padres
2: 39.
3: Son, porque si no se están dando cuenta qué hijo están criando, están más perdidos que la mamá de Marco, sinceramente. Terrible lo que pasa, sinceramente. Y espero que un dorama lo muestre así, así aprenderás. Donde los padres pueden ver cuando son muy permisivos, cuando no les crean valores, qué desgracia pueden ser en el futuro los hijos. Gracias.
1: Gracias por su opinión. Otro, a ver, otro audio, nos diga vía WhatsApp. Adelante, escuchamos.
5: Buenos días, señores de Radio Melodía. Lo que la señora Melodía llama discriminación debería llamarse irresponsabilidad paterna. ¿Por qué? Yo también he sido presidenta de aula por mucho tiempo cuando mis hijos han sido escolares. Que hay muchos padres, y no es que se les pida cuota, se les dice compartir y que cada uno lleve algo de acuerdo a su posibilidad. Y hay padres que dicen, ¿por qué voy a mandar? Y lo mandan al niño con las manos vacías a que enfrente ese tipo de situaciones que no deberían ser. Entonces, en este caso, vemos que 8, la madre irresponsable, 40. Por consecuencia, el hijo irresponsable. Es una consecuencia. Y eso se ve en todos los colegios particulares, nacionales. Siempre hay padres irresponsables que creen que su única función es matriculo a mi hijo en el colegio, pago la mensualidad o lo matriculo y me olvido, no participo más en nada. Y el niño es el que tiene que enfrentarse a sus situaciones que la señora denomina discriminación.
1: Gracias por su participación, sus opiniones. Otro también que nos escribe, nos dice, amigos de Melodía, buenos días.
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1: Es que los padres no se levantan temprano. Se ve claramente cuando los llevan y las mamás y papás están todos chascosos, hasta con la ropa de dormir, con sandalias, todos sucios, van al colegio a llevar a su hijo. Ah, bueno, ¿han visto eso? Creo que sí, ¿no? Algunos también ahí, ahí papás, mamás, que sí, no se arreglan pues a veces, ¿no? Y así como nos escriben, ¿no? Nos dicen, a ver, mamás y papás están chascosos, hasta con la ropa de dormir, con sandalias, todos sucios. Ahí se nota, nos dice la persona que nos escribe.
0: Por si acaso nos está describiendo así, ¿ah?
1: Tal como está.
0: Sí, no estamos agregándole nada, pero nos causa un poco de sonrisa, ¿no es cierto? A ver, aquí nos dicen también, señor Emilia, totalmente de acuerdo con el correctivo del director contra las tardanzas. Si los niños son pequeños, que se levanten más temprano. Las mamás deben pues hacerlo, ¿no? Levantarlo más temprano. Y deberían llegar unos 10 minutos antes al colegio porque están
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0: En la etapa de formación. No deja de tener razón. O sea, poco a poco vamos teniendo como una posición común de que los padres de familia tenemos responsabilidad cuando nuestros hijos llegan tarde al colegio.
1: También nos dicen con razón que en las universidades también llegan tarde a las clases correspondientes.
0: ¿Y cómo van a entrar al aula si ya empezó la clase? Hay algunos docentes en la universidad que cierran la puerta y ya no dejan entrar al que llegó tarde.
1: Sí, claro, lo hemos vivido eso, claro. Sí.
0: Hay otros que 8, son un poco más 42. Permisivos y tiene dos puertas, ¿no? La puerta del fondo es la que abren a veces y entran. Sí. Pero no, es una falta de respeto también. Está bien el docente cuando cierra la puerta. No si la clase empieza a las 8 están todos. Sí. Si llegas más tarde, ya pues te quedarás sin dictar de clase.
1: Claro, es cierto. Cambiamos de línea, Melodía, buenos días.
6: Buenos días, gracias. Después de bastantes llamadas, pero de esta manera muy amable por parte, porque voy a participar. Creo que el problema tiene varias aristas.
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6: Primero, el colegio es formativo. ¿Qué debe hacer la profesora? La profesora tenía que haber conversado con el niño y decirle por qué llegó tarde. Y concertar con él que si vuelve a llegar tarde, hay castigo. Entonces, ponerlo en juego. Si vuelve a llegar tarde, va a tener castigo y se cita a la mamá para conversar y resolver el problema. No se puede decir que la mamá está haciendo cosas.
2: 8:43.
6: En un colegio, señor, la medicina es primero el cariño al alumno. Se le llama al alumno, se conversa con él y se hace un convenio con él. Mira, que si tú llegas tarde, va a haber castigo. que explique las razones por las que llegó tarde, y si el problema es de la mamá o de la familia, se cita a la familia. Y si el problema es de él, se hace la conversación con el alumno. Porque si vamos a estar echando la culpa a uno, echando la culpa a otro, no hay solución.
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6: Yo creo que el colegio tiene que asumir la responsabilidad de que los profesores conversen con los alumnos por qué llegan tarde. Y si el problema está en la casa, se cita al padre de familia. Y así se resuelven los problemas, señor. Muchas gracias.
0: Muy bien. El problema está en la casa, fundamentalmente, ¿no? Bueno. Sí. Buenos días, señores de Radio Melodía. Mi hijo estudió en el colegio Honorio Delgado Espinosa. Con orgullo les digo, porque lo educaron muy bien. Cuando el profesor me llamaba por alguna travesura,
2: 8, o porque no cumplió 44.
0: Con su tarea, yo iba y le autorizaba al profesor que le dé su castigo, que yo no me iba a enojar. Y así el profesor en el colegio y nosotros padres en la casa, creció derechito a nuestro hijo, es responsable y trabajador. Bendiciones. En buena hora, ¿no? En buena hora.
1: Sí, sí, sí.
0: Esto
1: sí
0: ocurrió con el caso del señor.
1: Y también
0: el colegio Honorio Delgado.
1: Nos ponen, amigos de Melodía, y cuando la autoridad llega tarde, y cuando el director y docente también llega tarde,
0: es un pésimo ejemplo.
1: ¿Qué podrían decir?
2: 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La noticia.
0: A nosotros, a ver, que lo sancionen, que no le paguen, que busquen otro profesor.
1: Y cuando la autoridad llega tarde, hace poco, recuerden, en el corso, la alcaldesa llegó tarde, ¿no?
0: Claro, bueno, y la cuestionamos duramente acá cuando dijimos ¿por qué la tienen que esperar? Ya que empiece el corso, que empiece con el teniente alcalde o con algún otro regidor, que la alcaldesa siga pues recuperándose de la serenata, ¿no? Si lo dijimos aquí en la radio, y peor todavía cuando son autoridades, porque es un pésimo ejemplo.
1: Claro.
0: Es una falta de respeto hacia los ciudadanos.
1: Vamos y con la siguiente llamada y luego estamos con la móvil también, ¿eh? A ver la persona que está en línea. Buenos días, Melodía.
7: Aló, buenos días.
1: ¿Qué tal?
7: Mi opinión es la siguiente. Mire, señor, si nosotros vamos a criar a nuestros hijos así de esa manera, que hagan lo que quieren, que lleguen tarde, que tengan faltas, entonces, ¿qué juventud vamos a tener para posterior? Igualito va a ser. Y vamos a tener que lamentarnos cuando nuestros hijos quieran mandar en la casa. Porque así como los criamos ahora, va a ser después. Esa mamitis no conviene. Aparte de eso, señor, si este alumno ha llegado tarde y le parece mal, entonces la señora muy fácilmente que le ponga un profesor en su casa y que haga lo que le da la gana. ¿Para qué lo manda al colegio? Si no quiere que les enseñen responsabilidad, el valor del respeto.
2: 8,
7: el
2: 46.
7: Respeto es lo principal, señor. Esa es mi opinión. Buenos días, gracias.
0: Gracias, ¿no? Respetable la opinión de la dama.
1: Claro.
0: Tiene razón.
1: También una persona adulta mayor nos llama aquí a Radio Melodía felicitar al director del colegio. ¿Cómo se llama el director? Dijo Pablo, Julio Machaca, creo que dijo, ¿no?
0: Creo que sí.
1: Sí,
0: creo
1: Machaca,
0: que
1: ¿no? Pablo, a ver si nos corrige por el interno. Dijo Machaca, creo. Julio Machaca, el director del colegio La Campiña. Pero la adulta mayor indica felicitar al director del colegio. Los padres deben levantarse temprano y no están en contacto
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1: Con el profesor y solo saben recibir quejas de engreimientos de los escolares. Nos dan a conocer.
0: Ajá. Bueno, ¿qué nos dicen aquí? A ver, para escuchar también lo que nos escriben. Ahora dice, a estas joyitas ni se le puede levantar la voz. Las calificaciones con letras A, B y C. Todo por no traumar al niño. Ya es el colmo. Le quitan a esta nueva generación el espíritu de competitividad.
2: 8:47.
0: Por razón llega cada congresista analfabeto al Congreso, nos dicen. No, la última. Pero bueno, pues, no deja tener razón hasta cierta mía. Sí, pues. Ahora la calificación está A, B, C. En nuestros tiempos era vigesimal, ¿no? 11 aprobado a las justas, con llamada de atención. 10 color rojo, pues. También han quitado los colores, ¿no? Dice que si le ponen un rojo ahí, lo está traumando al niño. Oiga, debemos estar traumados nosotros entonces, ¿ah?
1: A ver, se llama Diego Machaca, no Julio. Diego Machaca, Diego. El director. Gracias, don Pablo, por interno, entonces, para lo que hacía la nota, ¿no? Diego Machaca es el director del colegio, ¿ah? Entonces, a ver, hablando de puntualidad y de tarde también, estamos con Jonathan Quispe, tiene información desde exteriores en la móvil de Melodía. Adelante, Jonathan.
8: Bien, correcto, muchas gracias por el pase correspondiente, Jaén, don Edgar, oyente de Radio Melodía. Sí, estamos en la Plaza de Armas. Hay un grupo de dirigentes tanto del Cono Sur como del Cono Norte que están anunciando una jornada de movilización de protesta el día jueves, ¿no? En lo que es la comuna provincial de Arequipa para ver el tema de los pasajes. Están pidiendo la anulación del contrato del sistema integrado de transporte. Estamos con el señor Eliazar Chino, él es dirigente del Cono Norte. Don Eliazar, estamos en vivo para el Melodía. Coméntenos, bueno, sobre esta medida que van a tomar ustedes el día jueves, en una medida de protesta, ¿no?, en la comuna provincial.
9: Sí, efectivamente, por cuando nosotros le hemos hecho una demanda administrativa a la alcaldesa el 15 de junio, solicitándole de pleno derecho que se anule el ilegal acta de cierre de trato directo efectuado el 24 de marzo. Se ha vencido el 31 de julio los 30 días hábiles de la respuesta. Por esa razón, en los primeros días de agosto, y casi para sorpresa para muchos, que ha determinado y ha notificado a 10 empresas para que que muestren su medida contractual. Se le dicen que están perdiendo, pero que muestren mediante un estudio en qué
10: cosa están perdiendo. No lo han presentado.
9: Y no lo van a presentar también porque no dan boletaje a los usuarios. Ellos están amenazados en van a hacer un arbitraje. Pues nos vamos a arbitraje y no lo pueden sustentar.
8: En todo caso, ¿quiénes han confirmado esta medida para el día jueves?
9: Ya estamos ya hemos coordinado como con el señor Laura, con la plataforma Andrés Sabino Cáceres. Vamos a coordinar con Defensa y Mercados, con las universitarios. Es un acto de presencia. Quizás ese día la alcaldesa no tome la determinación, pero nosotros le vamos a decir a la alcaldesa que es que ella no tiene la firmeza en principio de recibir los contratos.
1: A propósito de la alcaldesa, gracias Jonathan, también pues, ¿no? Mal ejemplo. Por ahí nos indican en la obra. Yo le también he hecho la consulta a los trabajadores, porque ya se tiene que apertura, ya terminaron lo que es Vallecito, e indican que están a la espera que llegue la alcaldesa.
0: Porque nos dijeron que a las 8 abrían la vía.
1: Sí, pues ahora.
0: Y luego, 8:50. La comunicación del propio municipio, por si acaso, no estamos inventando nada, a las 10. No sé, que se debe porque no llega la alcaldesa. No, eso es una falta de respeto, evidentemente, así es.
1: A ver, nos escriben bastante, y también audios y llamadas sobre el tema, ojo.
0: Claro, que hacía es Pablo un tema importante.
1: De que el director del colegio La Campiña, ¿ya?, que estaba ubicado en el distrito de Socabaya, el director Diego Machaca, ha dispuesto a castigarlos con hacer ejercicios físicos por haber llegado tarde. En el video se muestra ya la reja cerrada ya, y todavía seguían llegando algunos alumnos, pero estaban pasando ya a hacer el ejercicio, y ahí se muestra el director, ¿no?
0: Y los papás también están pegados a la reja, o sea que también los papás pues los llevaron tarde a los niños. Claro. ¿Cuándo entenderán los papás, no? Que ellos tienen que cumplir una misión importante. En Japón nos señalan, los centros de educación inicial no cuentan con personal de servicio de limpieza. Son los niños los que limpian su aula.
10: 8:51.
0: No como castigo, sino como formación. Esto no está a colación de que hace un tiempo atrás dijeron que los obligaban a recoger algunos desperdicios, una basura, y los ponían a la bolsa como castigo acá. ¿Recuerdan, no? En colegio, creo que fue por Cerro Colorado. Sí, y en ese entonces también indicamos lo mismo que nos escriben, que en el Japón no hay personal auxiliar para ello. Son los niños acostumbrados a una disciplina muy importante, a que ellos mismos limpian hasta los servicios higiénicos. Y además también
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0: Se comprueba, ¿no?, cuando ya son adultos, en el último campeonato mundial que hacían los japoneses cuando terminaba el partido de su selección. Ellos con su bolsa recogían toda la basura que habían dejado, ¿no es cierto?
1: Sí.
0: Ese es un ejemplo y una consecuencia de una buena formación cuando son niños.
1: Vamos con el siguiente audio también que nos llega vía WhatsApp. Adelante, escuchamos.
11: Buenos días, señores de Radio Melodía. Con respecto a esa denuncia, me parece una irresponsabilidad que los padres alcahueteen las irresponsabilidades de los hijos. Porque esos hijos saben que su responsabilidad es llegar temprano, es levantarse temprano. Pero sin embargo los papás no quieren aceptar esa irresponsabilidad. Y lo primero que hacen es acusar a los profesores. Los profesores tienen la culpa de todas las irresponsabilidades de los hijos. Primero en ese colegio se perdió un libro. La profesora fue denunciada porque buscó los libros.
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11: Luego, un papá lo denuncia al profesor porque el profesor le dijo de que haga en limpio y el papá dijo no, que haga en borrador y en la casa lo va a pasar a limpio. Fíjese lo que hace. Ahora lo denuncian. ¿Por qué? Porque hace esfuerzo físico por llegar tarde. Todos son irresponsabilidades. Hay otro papá que lo denuncia por llevar el celular, por cuestión de trabajo y por cuestión de salud. No puede, está prohibido el uso del celular. Pueden llevar el celular, pero está prohibido el uso. Entonces los papás no pueden romper las reglas, los papás están tratando de imponer sus reglas a los colegios y los profesores ya tienen miedo ya los profesores de actuar, de trabajar. ¿Por qué? Porque ya tienen una denuncia, se abre todo un procedimiento administrativo y los hijos son los ganadores. ¿Cómo ven esos alumnos a los profesores? Ya por encima del hombro. ¿Por qué? Porque si me haces algo, yo, mi papá, te denunciamos. Y los profesores, por cuidar su trabajo, por cuidar su reputación, su prestigio, no denuncian, no actúan como deben ser. Me parece una responsabilidad de todos ellos.
0: No, tienes razón, ¿no? Sí, tiene razón.
1: Nos recordaba los casos, ¿no? Don Edgar, de justo de este colegio, donde también anteriormente lo que indica el oyente es cierto.
0: Qué raro, en el mismo centro educativo este, ¿no?
2: 8,
0: ¿no
2: serán los 54. Mismos padres
0: de repente? Yo creo que fundamentalmente el problema son ellos, ¿ah? ¿Eh? Que me disculpen los padres, ¿ah? ¿Eh? No todos. Pero lo que agarrando se paran quejando. Sería bueno que nos puedan llamar los otros padres de familia.
1: Sí, sí, porque nosotros. La última queja que llegaron también a la UGEL por de que la profesora le quitó el celular a uno y el otro es porque la profesora dijo: utilicen el cuaderno limpio. No, que mi papá me ha dicho que utilice solamente el blog. Y así se puso terco el alumno con la profesora y bueno.
0: El padre no es el docente. El docente sabe cuándo tiene que usar el blog o cuándo tiene que usar el cuaderno.
1: Claro, entonces, pero ese caso sí, hace poco también, el mismo colegio. A ver, nos dicen vía WhatsApp: buenos días. Primero agradecer a Radio Melodía por brindarnos este espacio. Creo que la puntualidad se aprende en casa. Los padres somos los principales responsables de enseñar con el ejemplo y formar hijos responsables. No estoy de acuerdo en castigar al estudiante por tardanzas que muchas veces no dependen de él. Si las tardanzas son reiterativas, el colegio debería llamar a los padres para que expliquen qué está ocurriendo y asuman su responsabilidad. Considero que cuando un padre muestra desinterés constante, deben aplicarse medidas correctivas. Estas pueden incluir compromisos formales con el colegio, actividades de apoyo a la comunidad o, en los casos que la ley lo permita, la intervención de autoridades competentes de protección de la niñez. El objetivo no es castigar por castigar, sino hacer que los padres comprendan que educar a un hijo es una responsabilidad que no puede descuidarse. ¡Melodía! Agradezco a mis padres y profesores por haber sido firme conmigo. Gracias a esa disciplina aprendí puntualidad, respeto y responsabilidad, valores que hasta hoy me han servido en mi vida personal y laboral. Si queremos una mejor sociedad, la familia, el colegio y el Estado deben trabajar con un mismo propósito: formar niños con valores para que mañana sean ciudadanos responsables y comprometidos. Nos escriben vía WhatsApp.
0: Así es, vía WhatsApp también nos dicen: si en la primaria llegan tarde, en la secundaria llegarán pues a las 10 de la mañana. Y 8, ahí ya son más 56. Rebeldes, no hacen caso. Y ahí vienen las consecuencias. Y en cuanto a los celulares, papás, por favor, es una bomba de tiempo. Cuidemos a nuestros hijos por el tema de las redes, TikTok y otros. Gracias. Eso también nos escriben padre y familia por WhatsApp. Vamos a ir con Serafín, está en exteriores con la móvil de Melodía. Te escuchamos, adelante.
12: Sí, muchísimas gracias a ustedes por el paso correspondiente a los oyentes de Radio Melodía. Reitero, buenos días. Bueno, el tema de la comisaría de Miraflores, se pueden ver la fotografía. En la primera línea, pegado a esta comisaría, están los vehículos siniestrados, los que han sufrido accidentes de tránsito, los que han tenido intervenciones por parte de la Policía Nacional. Al lado se estacionan los patrulleros. Y la avenida San Martín es una vía de doble sentido, justamente en el frontis, ahí empieza el doble sentido, en el frontis de Miraflores. Entonces lo que tendría, y es altamente congestionada esta vía, porque es la única vía de ingreso prácticamente para ingresar al centro de la ciudad, tal como ustedes pueden ver la fotografía, un patrullero está saliendo del lugar, pero otro está estacionado, y al lado están los vehículos que han sido intervenidos. De repente también hay vehículos que están estacionados que pertenecen a esta comisaría. Entonces lo que se tiene que hacer es sacar estos vehículos que están siniestrados para que pueda haber mayor viabilidad de transitabilidad en este lugar del cual estamos mencionando en la avenida San Martín. Llega usted a lo que es la división de Miraflores con el cercado a Manuel Muñoz Maza, ahí se encuentra un grifo. Y el día de hoy, si bien es cierto, no hay cola, pero sí hay el GLP 820, mientras que en otros grifos está 995. Entonces, algo se tiene que hacer en esta parte de lo que es la avenida San Martín, donde está la comisaría de Miraflores. Y don Edgar y don Jaez, en cuanto al tema del castigo físico, nos parece que no es castigo físico, es un ejercicios físicos, a lo mucho les hacen hacer plancha, perdón, ranas, y alguna que otra plancha, porque no creo que les hagan hacer bolichinelas, ni canguros, ni algunos otros ejercicios. Y creo que es la mejor manera de que a un alumno se le puede, de repente, para que pueda llegar temprano a las instituciones educativas. En algunas instituciones hemos podido ver que sí los castigan así, haciendo ranas, y nada más, y eso no se fue este castigo físico. El castigo físico sería de repente que los hagan cargar ladrillos, sillares, de repente por una institución estaría en construcción, eso sí sería castigo físico. Pero los ejercicios físicos son diferentes y creo que es la mejor manera, a no ser que los padres deseen que les agredan o les den a correazos en cuanto a los niños se refiere. Información, adelante.
1: Gracias, Serafín, gracias por su informe. Bueno, nos llevan muchas opiniones, ¿ah? Al WhatsApp de Radio Melodía, opiniones que recibimos también.
13: 59.
1: Bueno, nos dicen, amigos de Melodía, también tendrían que analizar que algunos alumnos llegan por el transporte caótico que tenemos. No hay transporte en horario de los escolares. Ya, también, sí, es cierto. Por eso recibimos y leemos todos sus mensajes. ¿Es cierto? Sí, es cierto. ¿Y cómo se puede corregir ello? De repente, saliendo un poco más temprano, puede casita.
0: Pero claro.
1: ¿No? Okay. Es cierto que muchos niños pequeños, ¿ah?, toman a la unidad, pues, del sistema integrado de transporte, porque no todos tienen una movilidad escolar. Y es cierto, a veces a esa hora, pues, hora punta y no los quieren recoger también algunos malos transportistas, y es un horario donde se congestiona y a veces no hay movilidad. Es cierto, pero creo que si ya sabemos cómo es, tenemos que anticiparnos a ello, ¿no?
0: Un poquito más temprano hay que levantarse, un poquito más temprano. Porque el resto son justificaciones, ¿eh? Salvo que un vehículo se choque con otro, que es algo ya un accidente, ¿no? Que es algo totalmente diferente. Pero a ver, vamos a seguir con el tema porque tenemos muchas opiniones.
13: 9
0: todavía.
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0: Será luego de la pausa, por favor.
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1: Seguimos a través de Radio Melodía, Melodía en la Noticia. Hoy lunes 24 de agosto del año 2026. Opiniones que nos llega a través de Radio Melodía. Nos dice, amigos de Melodía, puede ser transporte, Cider, pero en la campiña todos viven cerca. Sí, ya, porque el colegio queda en la campiña.
0: También es cierto.
1: También nos dicen, a ver, llamadito a Sedapar, por favor, amigos de Melodía. El desagüe está discurriendo en gran cantidad en la avenida San Martín, cercado a media cuadra de las siete esquinas. Aquí, cercado, cerca de Vallecito.
0: Ese reporte se lo hice temprano a los señores de Sedapar. Sí, le retransmitimos, le reenviamos en todo caso. Sí, no van hace días, ¿ah? Yo no sé qué pasa con los señores de Sedapar. A ver, nos señalan también lo siguiente. En mi época de escolar, en el glorioso Colegio Nacional de la Independencia Americana, les comento que por llegar tarde nos hacían dar cuatro vueltas al estadio. Los tutores eran muy respetados por los padres de familia. El famoso Pie Grande, Rocoto y Carlito, dicen, eran los encargados de dar cumplimiento a dicho castigo. Esa fue la única forma de tener presente en mi vida el valor de la puntualidad. Vivimos en una sociedad donde está tomando cierto protagonismo la llamada generación de cristal, que desde mi punto de vista es la peor generación, la cual se está formando equivocadamente, y los culpables, los señores padres de familia, sobre protectores que solo siembran y cultivan mamitis y papitis a sus hijos. Terrible situación. Eso no se escribe, ¿no? Deja de tener razón el señor exalumno del Colegio Independencia Americana.
1: Vamos con la siguiente intervención. Adelante, buenos días.
5: Para mí, los padres de la familia tienen parte culpa, pero más es el sistema. Y como dice usted, no toda educación antes soy mejor. Imagínate, yo soy de Lima, soy de Breña, y se radico acá ya 30 años. Pero hace 30 años, en los 70, en los
6: 9,
5: 80, en el Pito de la Breña, habían cuatro equipos de fútbol. Teníamos el Defensor Lima, el Defensor Galica, el Universitario y el Chacachispa. Bueno, y jugábamos, no había cancha deportiva, no había ni losa deportiva, todo a partir de las 10 de la noche jugábamos en las pistas de las avenidas amplias, porque ya no había carros. Jugábamos hasta la 1 de la madrugada. Y nuestra viejita venía a las 12, 11 con escobazos, nos recogía. Nos hacía dormir en la cama y luego, ya dormiditos, nos daba el corriazo por haber jugado. Melodía. Casi a diario jugábamos en la noche. Y los domingos jugábamos en los parques, porque tampoco no había cancha. Y los pitucos de los barrios de la zona nos pinchaban las pelotas, los balones, y también llamaban a la policía, y dos patrulleros nos cuadraban, salían a entrar al parque para meternos al calabozo, nos metían y nuestros padres tenían que ir a recogernos de ahí, atacarnos.
6: Así
5: era antes, no había deportes libres, todo era bien difícil, uno hacer su deporte. Y en el colegio, si llegabas haber dormido tus horas y te quedabas dormido, con un tizazo en la cabeza te tiraba el profesor y nadie se quejaba. Y como dice también ustedes, que había instituto militar, también no te dejaban entrar a las aulas por horas y te hacías ejercicios. Y nadie se quejaba. Y en la policía, en el ejército, ha vuelto también lo de cristal. Ya no hay ese reglamento militar. Ya por disciplina, antes te dan de baja, ahora no. El policía o el militar sigue en la carrera, no le dan de baja y salen mal los militares, mal los policías.
0: Muy bien.
5: Eso es todo, gracias.
0: Muchas gracias por participar. Vamos a cambiar de línea. Melodía, buenos días.
2: Muy buenos días, señores de Melodía.
0: Buenos días.
2: Es lamentable escuchar todo este debate de la asistencia, de las tardanzas, y ocasionado por unos padres de familia que realmente son unos irresponsables. Yo les digo así a ciencia cierta, y eso es lo que estamos viendo en este momento. Nadie respeta las reglas. Tú miras ahí, en el tránsito nomás, nadie respeta. En las clínicas, como yo les digo, los petocos, ahí de la una, de la clínica Arequipa, estacionan donde les da la gana, tienen plata, les interesa un pepino. O sea, ahí está el resultado. Hasta las autoridades llegan tarde, así como has dicho antes, que la alcaldesa llega a la hora que le da la gana. Entonces, ahí están los resultados de lo que están tratando de hacer algunos padres, como le dicen, de cristal, o niños de cristal, no sé por qué les dicen eso, pero realmente es deplorable. Entonces, cambiemos, señores. El respeto hacia nosotros mismos sale de nosotros. La educación está en casa. En el colegio solamente es aprender lo que son las materias que te van a llevar a ser un profesional. Pero no es para que yo los lleve a educar. Pero sí debe haber cívica. Hay otra cosa, y eso es en todos los colegios. Cuando salen del colegio parecen borregos. Les soy sincero, pasan por donde sea. No hay educación vial. ¿Dónde estamos, señores? Cumplamos, solo respetemos las reglas. Si dicen a las 7 de la mañana es el ingreso, lamentablemente es esa la hora. 7:05 ya es tarde. Así de simple. Así hay que ser tajantes. Esa es mi opinión.
1: Gracias. Y también se muestra a veces, y seguramente lo han vivido, también lo hemos visto, lo hemos vivido, en las reuniones de APAFA también, ¿no? Sí, a ver, en unas reuniones se queda para las 8.
0: ¿Y a qué hora van los papás?
1: Y empiezan a llegar 8:15, 8:30.
6: 9:10.
1: Y todavía protestan ahí en la puerta, chanca, ¿no? Y que se les deje ingresar. Bueno, la directiva a veces los hace ingresar y es una buena cantidad de padres tardones. Se ve también las reuniones, ¿ah? O sea, claro, por gusto ponen a veces 7:30 primera reunión y 8:00 a.m. empieza la reunión y no cumple. 8:15, 8:30, siguen llegando padres de familia. Ahí también se muestra, ¿no?
0: La falta de responsabilidad. Ahora también nos dicen acá, esos niños ya perdieron el respeto. Si ya de esa edad no son responsables,
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0: serán de adultos? Por eso hay padres irresponsables. Si eso les enseñamos de niños, no respetar al profesor, menos a los profesores, estamos creando niños de cristal. Pero bueno, es verdad, dicen ciertas opiniones anteriores. Los padres van a dejar a sus hijos chascosos, con pijama, y encima se quedan a chismear. Para eso sí tienen tiempo. Esos ejemplos damos a nuestros hijos, qué mal estamos, nos señalan. Pero no todos van en esta situación, por si acaso, ni todos los padres están reclamando sobre este tema.
6: 9:11.
0: ¿No? Este centro educativo de lo cual nos informaba Pablo.
1: Señores de Melodía, buenos días. En cuanto a lo de copiar en limpio o borrador, es fácil. El padre ordena en su casa y la profesora o profesor manda en el colegio. Punto. Nos pone. Y no deje de tener razón. Claro. Porque en el aula va a mandar el padre de familia, en el aula no. Para eso está el docente y él sabe lo que hace, ¿no? En cuanto a utilizar bien el cuaderno limpio o el borrador, pasa que en el colegio de la Campiña, pues
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1: La profesora le reclamó, ¿no? Al niño por estar haciendo todo en borrador. Y resulta que el niño le dice, no, mi papá me ha dicho que haga todo en borrador. Y la profesora le dijo, pues no, aquí en el aula mando yo y tienes que hacer en limpio. Y esto ha hecho que el padre de familia vaya y llegue hasta la UGEL Sur. Hemos escuchado la declaración, ¿no? Sí, él reconoce. Yo le he dicho que haga todo en borrador. ¿Para qué? Para que nuevamente en casa vuelva a escribir, practique todo lo que ha hecho.
6: 9:12.
1: Buena del padre de familia. ¿Y dónde queda, pues, en todo caso, el trabajo del docente? ¿No? Del profesor. Entonces, en su caso, también se ha dado en el mismo colegio, ojo, que está ubicado ahí en Socabaya. Vamos con el siguiente audio vía WhatsApp. Perfecto, adelante, escuchamos.
7: Buenos días, señores de Radio Melodía. Lamentablemente, la disciplina se está perdiendo. Los valores se perdieron hace mucho tiempo. Por eso tenemos una sarta de delincuentes en todas las esferas
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7: De la sociedad. No solamente el que roba el celular, los delincuentes de corbata también. Ya no hay valores, ya no hay honestidad. Los padres son los responsables de la disciplina de sus hijos. Y la disciplina empieza en el hogar. Antiguamente
8: lo refrendaban en los colegios, los maestros, los educadores, a los cuales teníamos mucho respeto. Antiguamente, si llegabas tarde, te merecías tu castigo.
9: 9, 13.
8: Te perdonaban la primera y la segunda te caía tu palmetazo. ¿Quién no se acuerda de la palmeta? Nos disciplinaba. Si no hay disciplina, en el hogar no hay disciplina en ninguna parte. Y los padres deben de disciplinar a los hijos en cuanto a la puntualidad. Como alguien dijo, un oyente, si no se disciplina de niños, en la secundaria es peor y en la universidad es peor. Hay que hacerlos ser disciplinados y responsables para que puedan cumplir con sus metas y con sus horarios. Sobre todo, al niño hay que hacerlo descansar temprano y levantar temprano y que aprenda a hacer sus quehaceres. No debemos de sobreproteger a esos jóvenes, a esos muchachos. Muchas gracias. Buenos días.
1: Gracias por su participación. Vamos a la otra línea. Melodía, buenos días.
10: Buenos días.
1: ¿Qué tal?
10: ¿Qué tal? ¿Cómo está? Un favor, estoy escuchando lo que están comentando los padres.
9: 9, 14.
10: Algunos acerca de los castigos y de las amenazas. Pero hay que hacer entender lo que no están considerando. Estos niños deben revisar su historial familiar y mental. ¿Qué pasó con los castigos que han sufrido de niños? Es muy fácil señalar, a mí me han educado así, a mí me han educado así, que antes obligaban a los, porque llegábamos tarde, sí, pero hay que entrar a la fase de lo que es la psicología. Los cambios que se han hecho para evitar el maltrato y todo, no se han hecho porque alguien le ha parecido, simplemente por los resultados, por los estudios que se han venido preparando. Yo les aseguro que la gran parte de los que han opinado acerca de los castigos y que está bien y que no tienen traumas personales, no pueden tener una relación familiar o una relación personal bien. Dentro de ellos necesitan ayuda para saber, para sanar esas heridas. Porque es claro que la neurociencia señala que el castigo punitivo y ejercicio físico impuesto como reprimenda desactivan el aprendizaje, ya que el cerebro percibe la amenaza y reduce la experiencia sobre la cognición. Los alumnos no aprenden, o los que hemos aprendido de mayores, no hemos aprendido porque nos han obligado a hacer ejercicios, simplemente por miedo, simplemente por la amenaza, simplemente así nos hemos formado desde niños, o solamente la reacción y acción. El estrés crónico y cortisol que se desarrolla, si ahora han escuchado tanto del cortisol, ¿a qué se debe? El instinto de supervivencia, que uno está bajo amenaza, bajo un estado de amenaza de la corteza prefrontal. Entonces, prefrontal, perdón. Entonces, todo esto, por favor, no hablemos a la ligera, de antes. Analicémonos. Dígame uno de los que ha opinado que diga que tiene una vida feliz, plena y en completo estado mental.
0: A ver, no, o sea, desde el punto de vista que usted tiene.
10: Los padres nos han evitado antes con golpes, con amenazas. Y sí, lo hemos hecho, muchos hemos triunfado, pero no simplemente porque lo hemos querido hacer con amor, simplemente por el miedo, simplemente por el castigo. Y somos personas inseguras, somos 16. Personas que necesitamos curar y sanar esos traumas.
1: O sea, señora, ¿usted no está de acuerdo con este tipo de castigo? Cuando uno llega tarde, ¿no está de acuerdo usted?
10: No es que no esté de acuerdo, sino que hay que analizar bien los tipos de castigos y de acuerdo a las edades. No podemos poner a un niño, la mamá,
0: pero
10: la que
0: claro, es lógico.
10: De 2 años, segundo grado. O sea, estamos hablando de 7 años, una criatura.
0: 7, 8 años.
10: No es lo mismo que le formemos adolescentes de 13, 14, 15, que ya tienen decisión y opinión propia. Entonces, hay que saber. Yo por eso digo siempre en el colegio debe haber psicólogos, para que les hagan entender, incluso a los profesores, cómo se maneja.
0: Pero dígame usted considera, a ver si conversamos un poquito, ¿usted considera de que haga algunos ejercicios es castigo?
10: Lo que considero es que se debería actuar de acuerdo a la edad del niño.
0: No, pero la pregunta que le hago es directa. Yo sé porque a un niño a un adolescente de 14, 15 años, diríamos, no va a ser equivalente a la sanción que se le va a poner a una criatura de 7 años, ¿no es cierto? De 8, 9 años. Eso todos lo sabemos. Pero dígame usted, ¿considera que es un castigo físico hacer ejercicios?
10: Entonces, estamos haciendo un mundo, no siendo realistas de lo que está pasando en realidad en nuestra sociedad.
0: No, nosotros somos bastante realistas.
1: Gracias por su participación. Sí.
0: El hacer unos ejercicios no es un castigo, porque en todo caso suspenderíamos pues educación física, por ejemplo.
1: Claro.
0: ¿Educación física no hacen ejercicios? Sí hacen, y todavía hay ejercicios más fuertes. Pero bueno, es la opinión que tiene la dama. O sea, prácticamente nos ha dicho que todos somos traumados porque cuando hemos sido niños, de repente nos han dado un castigo en el colegio. No, yo tampoco no creo eso. A ver, la opinión de la dama.
1: Sí, ¿Cuál sería en todo caso, no? La solución, ¿no? Para estos niños que no cumplen las normas, le preguntamos a la dama que nos está escuchando, ¿no? Vamos a cambiar de línea. Adelante, buenos días.
9: 9-18.
11: Yo me acuerdo, porque soy profesor cesante, me acuerdo cuando estaba yo en primaria, me acuerdo de ese director y profesores que teníamos, que era don Gilberto Ochoa Galdos, en el colegio Octavio Muñoz Najar. Mira, llegábamos tarde, nos ponían ahí con... Viene y nos hacían levantar el pantalón para arrodillarnos. ¿Quién se quejaba? Nadie se quejaba. Lo mismo, cuando estaba en la secundaria,

0: padre de familia, y usted está viéndose quejar a la UGER, quejándose, no puede ser. Entonces los hijos, ¿cómo salen? ¿Cómo vemos actualmente a los hijos en Lima? De respeto, ¿cómo salen? ¿Con pistola, con arma, qué?
1: Sí, tiene razón, amigo. Sí, tiene usted razón. Tiene usted razón. Y los padres de familia no podemos evadir nuestra responsabilidad. Lo hemos dicho tantas veces, no solamente ahora, sino tantas veces. Si el niño llega tarde al colegio, gran parte de la responsabilidad la tienen los papás. ¿No es cierto? Por eso señalaba. No, a los papás también debe hacerlos ingresar. Para que hagan ejercicio. 9, llamar 20. A los papás a ver qué es lo que está pasando. Pero bueno, a ver, ¿qué nos dicen todavía en más comunicaciones? Son bastantes las que han llegado.
2: Sí.
1: Buen día, dicen señores de Melodía. Considero que debemos tener más disciplina con nuestros hijos. Reglas, poner ciertos límites en casa, recordar que todo se inicia en casa. Debe ser una madre floja, nos dicen también, que ni colabora con los compartir y espera que le inviten sus hijos, por eso es que está mal. Mal vista en la clase, dicen también. Luego dice que lo discrimina. Pero sí tienen tiempo para reunirse después del ingreso con otras mamás chismosas
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1: Que se quedan en la puerta del colegio. Bueno, eso que se quedan en la puerta del colegio, algunas también es cierto, no todas, son un menor número, pero que se quedan. Señores de Melodía, cuando era estudiante tuve profesoras que me enseñaron muy bien, con disciplina, y les agradezco, hasta ahora los recuerdo. Pero ahora muchos padres son los principales obstáculos a la hora de educar. ¡Qué pena! ¿Qué tipo de jóvenes tendremos de aquí a 10 años? ¿Qué les parece?
2: Sí, varios mensajes 9, que nos han enviado a WhatsApp, amigos oyentes de Radio Melodía, ¿no? A ver, buenos días, señores de Radio Melodía, qué vergüenza que esas madres se quejan por llegar tarde. El castigo de hacer ejercicio no es malo. Yo también apoyo al señor director de la institución educativa La Campiña, ¿cómo se llama? Diego Machaca, le decimos, ¿sabe qué se llama? Buenos días, señores de Radio Melodía, un comentario respecto al castigo del director. En mi tiempo, cuando yo estudiaba y llegaba tarde, nos hacían correr una cuadra. Y nunca nuestros padres se han quejado. Esta generación es una generación de cristal que no quiere que les haga nada.
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2: Mi clase y futuros profesionales serán entonces. Bueno, a nosotros, por ejemplo, sí nos cayó un cuerazo, también con la madera. Nos hacían juntar los deditos.
1: Con razón.
2: Sí. Es que es cierto, hay que reconocer, a veces también uno ha llegado tarde, pues, ¿no? Pero sí nos daban, pues, lo que hoy en día no se ve. Hoy se ve que un profesor le tire con la correa un cuerazo. Ya no hay, ¿no?
1: Ya no hay.
2: Claro. Sí nos cayó. Y lo agarraba hombre y mujer, ¿ah?
3: 9, 22.
2: Y sabe, claro.
1: No por locos, ¿ah?
2: No, porque no, con justa razón, cuando no hacía el trabajo o la tarea, igual, ¿no? Salían al frente todos los que no han hecho tarea y calladito.
1: Y algo que para la reflexión también nos dicen, a ver.
2: Y solamente para terminar, don Edgar, allí no venía pues el padre a quejarse. No, ¿que por qué me lo has rajado o lo has tirado el cuerazo a mi niño? Si venía el padre, le daba la razón al docente. No,
1: y dele más, ¿no? Decía.
2: Sí.
1: Dele más, así, pues si se porta mal, dele.
3: 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Bueno,
1: buenos días, mi hijo está en la secundaria y le dejan tareas con la laptop y tiene que estar con la computadora y no podemos privarlos. Debe ser como antes, tareas sin laptop, gracias. En algunos países están disminuyendo los celulares, que son como laptops, y las laptops en los colegios.
2: Ah, en Europa.
1: Sí, en Europa especialmente, porque se han dado cuenta de que, a ver, según los estudios, el IQ o el cociente intelectual de los niños ha bajado 2 puntos. ¿Por qué?
3: 9, 23.
1: Por el uso de las computadoras y los celulares.
2: Ese
1: el
2: es otro IQ tema
1: ha
2: que...
1: bajado. Sí, hay que tener mucho cuidado.
2: La tecnología también está jugando ahí mala.
1: Sí, claro.
2: Hoy en día, por ejemplo, esto de la IA... La inteligencia artificial.
1: También.
2: Ya te lo resuelve todo.
1: Claro.
2: ¿Y qué va a aprender ya el niño? Ya no quiere agarrar ni el lápiz y hacer la operación de matemática.
1: Ya no piensa. Ya no piensa, no razona, no estructura mentalmente todo lo que debe estructurar, ¿no?
2: Todo lo pregunta al IA.
1: Y ya está.
2: Y la IA o inteligencia artificial lo resuelve todo. Entonces, ojo con ese aspecto.
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1: Buenos días, mis amigos de Melodía. Si hacer ejercicio es un castigo, el profesor de educación física también está castigando y será denunciado. Lo que le preguntaba, ¿no?, la dama. Si es castigo hacer ejercicio, no creo, pero bueno. Los padres de familia de este tiempo son sobreprotectores, nos dicen. Yo agradezco también a mis profesores que por castigos tan sencillos como el ejercicio formaron responsabilidad en su salud.
3: 9, 24.
1: Deberían condecorar a ese profesor, director, ya no hay como él, nos dicen también.
2: A ver, en breve vamos a ampliar, habría nuevos derrumbes, ¿no? Nuevos derrumbes en la Panamericana Sur. En breve vamos a ampliar, entrar en comunicación con, los amigos de Provías, ¿ah? Sí, la información no es tan positiva, desde la Panamericana Sur habría nuevos derrumbes. Vamos con la siguiente intervención. Adelante, buenos días.

0: Buenos días, señor Guerrero, buenos días. Bueno, soy un profesor cesante que me nombré como director el año 94 y empezó el 2021. 27 años como director. Le diré, entre esa trayectoria como titular en la región de Arcaña, Arequipa, en diferentes colegios, me ha hecho tantas vivencias, dentro de ellas la relacionada con los alumnos que llegan tarde y con los padres de familia que no cumplen su responsabilidad. Los alumnos que llegan tarde, por lo general, son los mismos. Por lo general, digo. Los estudiantes que no traen material educativo son, por lo general, son los 25. Mismos. Los estudiantes que no vienen con desayuno, no han de cena, por lo general, son los mismos. Por lo general, ¿qué dice? ¿Por qué no has tomado desayuno? Es que mi mamá se ha levantado tarde. Ha tenido compromiso, no sé si. ¿Por qué le hace tarde? Por la mamá. El estudiante mismo descarga sus razones por qué le da tarde, por la mamá, por el papá, por la familia. El director agota muchas cosas. La asamblea de padres de familia, donde hace ver permanentemente el problema de las tardanzas. Se hace la escuela para padres a nivel del colegio. Se trae psicólogos al colegio para que conversen, sensibilicen esas cosas. A nivel de comité me habla y no hay efecto. ¿Por qué? Porque por lo general son los mismos estudiantes, no se generaliza a todos. ¿Qué hace el director? Recibe una presión de parte de algunos papás que dicen, el director no dice nada, la disciplina está en el suelo, la disciplina está así, así, así. Otros papás dicen, no, porque ese es maltrato psicológico y toda la situación. Es bastante complejo y es bastante comprometedor para el director y los profesores. Oiga usted, está mal cierto que no le revisen la mochila, pero ¿cuántas veces hemos encontrado denuncias que los estudiantes portan licor? En la mochila traen, están tomando ahí en la grada su desayuno. Muchas veces el auxiliar se acerca, le dice, a ver, hazme probar tu cuáquer. No quiere, hazme probar tu refresco, no quiere.
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0: ¿Cómo se identifica? Tiene que revisarse las mochilas, necesariamente. Estudiantes que vienen con el cabello pintado, con unos cortes medio raros, con rayas en la melena, vienen con sus piercings en las orejas o con sus aretes. Otros padres de familia dicen, ¿cómo el director permite que ingresen esos estudiantes? Otros papás dicen, no, es la libertad, que no se le puede prohibir. Estudiantes que llegan a 9 de la mañana, una vez una madre de familia dice, ¿por qué trae este hijito tan tarde? Por lo menos a
2: 9:27.
0: No tiene la respuesta que me dio. Entonces, algo tiene que hacerse. Fácil es decir, esto no debe hacerse, esto no debe hacerse, esto no debe hacerse. Pero ¿cómo solucionamos? Bien complejo, bien comprometido, es decir, esto tiene que hacerse. Le han quitado autoridad al director y a los profesores, no los pueden ni mirar de frente, maltrato psicológico. Es bien complejo realmente el caso de los directores. Gracias.
3: No, te la gracias, señor profesor. Sí, es cierto.
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3: Les han quitado a los docentes una, diríamos, la potestad de poder llamar la atención a los alumnos. Ya no lo hacen, porque inmediatamente son denunciados, piden que salgan, les hacen huelga, les hacen plantones. Por eso los profesores ya no se buscan problemas, porque estamos en esta situación, ¿no? Donde los padres de familia están por encima ahora del docente. Gente que debe dictar clases y los alumnos copian 9, algunos estilos 28. Negativos en contra de los docentes, ¿ah? En la secundaria, quinto de secundaria, todavía es peor en algunos casos. Ofenden de frente a los profesores, los maltratan y el profesor no tiene que, no le dice nada, calladito se queda. ¿Por qué? Por estos problemas de una mala formación desde el comienzo y además por esto de que los padres de familia son sobreprotectores. Y luego estamos pagando las consecuencias cuando estos jóvenes ya son adultos.
4: Vamos con la siguiente intervención, Radio también vía WhatsApp. Melodía. Adelante, escuchamos.
5: La señora ha llamado para pedirle un consejo a los señores de Radio Melodía. Pero dada la casualidad, solamente se escuchan llamadas, o sea, no dándole la razón. Entonces, si les parece factible que los niños sean castigados así en el piso lleno de tierra y con ejercicios, 9, o sea, que 29. No los pueden realizar ellos, entonces, ¿qué tanto hablan?
3: No le entendí lo que ha querido decir la dama, con toda sinceridad. Aquí de lo que se trata es de primero determinar, ¿el ejercicio es un castigo físico? El ejercicio, porque de eso se trata, ¿no? Los hace hacer un poco de ejercicio y nada más. nada más. Entonces, y estamos recibiendo, pues, opiniones de todo tipo, de todo nivel.
4: Y tenemos que darlo a conocer.
3: A todos.
4: Pasa que hoy en día también es el tema del sedentarismo.
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4: Es decir, niños que llegan del colegio y están en su cuarto. O sea, nada de ejercicio, ni caminata, nada, nada. Todos ahora en vehículo, nada, ningún tipo de ejercicio. Y cuando le hacen hacer en el colegio este tipo, les parece ya todo un castigo. Y no es así. Y no es así. A ver, nos van a conocer toda la razón, amigos de Melodía. La IA, inteligencia artificial y redes sociales a la mano de los niños es dañino. Se les quita capacidad 30. De aprendizaje. El TikTok, eso de estar pasando cada segundo, les quita captación, les da ansiedad. Ah. Es necesario que un niño se aburra alguna vez. Eso genera la creatividad, nos ponen vía WhatsApp.
3: Ah, sí, tenemos muchísimas más comunicaciones que nos han llegado, ¿eh? Pero iremos a la pausa, volvemos.
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4: Bueno, continuamos con más información a través de Radio Melodía y Melodía en la Noticia. Para hoy, atención, hoy estamos lunes 24 de agosto del año 2026. Somos Radio Melodía, orgullosamente arequipeña. Vamos a continuar con más información, más noticias, amigos oyentes de Radio Melodía. Tenemos también el siguiente reporte. Jonathan Quispe, desde Exteriores a través de Melodía. Adelante, Jonathan.
17: Bien, muchas gracias por el pase correspondiente, compañeros, oyentes de Radio Melodía. Vamos a conversar con el alcalde de la provincia de la Contesuyo, el señor Eduard Urday, en cuanto al tema de las afectaciones. El día de ayer se ha producido fuertes ventarrones en la provincia y han perjudicado algunas viviendas. Escuchemos parte de lo que viene dando a conocer también el alcalde. Escuchemos.
18: No es suficiente, pero vamos a ver de cómo nosotros podamos conseguir. Y el gobierno nacional también nos ha indicado de que probablemente van a equipar con maquinarias a los municipalidades provinciales, y eso va a ser muy importante, ¿no?
17: Alcalde, estamos en vivo para Radio Melodía. Coméntenos, el día de ayer se ha producido fuertes ventarrones en la provincia de Condesuyo.
18: Sí, efectivamente, como acabo de mencionar a tus colegas, el día de ayer a partir de las 9 de la mañana hemos tenido fuerte presencia de vientos, huracanados en la zona de Chuquibamba, donde pues ha sido afectado probablemente más o menos aproximadamente 20 viviendas, ¿no? Nosotros inmediatamente hemos actuado. Actualmente la Comisión de Defensa Civil está en la zona tratando de identificar cuántas viviendas más se han podido afectar, ¿no? Entonces, ellos, producto de la naturaleza, ¿no? Pedimos a la población de Chuquibamba que se mantenga en calma y nosotros vamos a actuar de manera inmediata.
17: Ahora, el tema también de las cosechas, también ya se inicia. También.
18: Sí, estamos ahorita en la época de sembrío. En Chuquibamba están sembrando lo que se viene a ser el zapallo, la quinoa, papa, ¿no? Y lo que sí nos preocupa es que, según lo que ha hecho Senami, es que va a haber presencia de friaje en las últimas semanas que vienen, ¿no? Y eso definitivamente va a perjudicar los sembríos que ya están en una etapa de crecimiento. Pero sin embargo también lo que sí nos preocupa es la sequía que se puede presentar en los próximos meses. Chuquibamba es una cuenca, Iray también, que se benefician con el nevado Coropuna. Y si es que no tenemos presencia en la parte alta, definitivamente vamos a sufrir los estragos de la naturaleza, ¿no? Ojalá es que no fuese tan fuerte como estamos pensando, pero sin embargo ya nos hemos reunido también con el COER y hemos establecido unas estrategias para poder atender lo más rápido posible a nuestra población.
17: Algo que preocupa también es el presupuesto, ¿no?
18: Sí, definitivamente el presupuesto que cuenta con Desuyos y especialmente Chuquibamba es un presupuesto de 1,5 millones que tenemos nosotros de cano minero, ¿no? De ello estamos destinando aproximadamente 1,200,000 para poder, sobre todo, hacer mantenimiento de canales, de reservorios, hacer compra de mangueras, ¿no? Geotanques, porque lo que se quiere es de que la cantidad de agua que podríamos tener, porque de hecho que va a bajar, va a haber estrés hídrico, se puede hacer un buen uso, ¿no? Entonces, estamos trabajando en ello. En los próximos días también vamos a tener una reunión con la Junta de Usuarios y de qué manera también vamos a afrontar este problema.
17: Muchas gracias, las palabras del alcalde de la provincia de Condesuyo, el señor Edward Urray, en cuanto a estas fuertes ventarrones que se ha registrado el día de ayer en la provincia. Esta es la información. Adelante, compañeros.
4: Muy bien, Jonathan, gracias por la información desde exteriores. Entonces, también Arequipa estaba ayer en la tarde, fuertes vientos. ¿Ah?
3: Pero un clima medio raro, ¿no? ¿Usted veía? Sí. Por el Misti, unas nubes negras a día.
4: Parece luego que se venía la lluvia.
3: Una oleada de frío. Y por algunas zonas salía sol. Sí, entonces medio raro está el clima, enrarecido totalmente en Arequipa. Hay que tener mucho cuidado, ¿ah? Con esto de los resfríos, los fríos que nos trae como consecuencia el clima, que cambia radicalmente, ¿no? Porque en horas de la mañana hace un calor increíble, pero luego rápidamente cambia. Pero bueno, nosotros siempre estamos atentos a lo que dice el Senami, ¿eh? Por si acaso.
4: Vamos a tratar de recuperar la comunicación con el ingeniero Ricardo Benavente, especialista de Provías. Ya, entonces, porque había nuevos derrumbes en la Panamericana Sur. Qué tal situación, ¿no? No salimos esto de quebrada honda. También se ha tenido el último fin de semana en La Planchada, por Ocoña también. Y ahora se indican nuevos derrumbes. Pero la maquinaria es cierta y ya está listo. Vamos a ver, lo que preguntan es si hay paso o no hay paso. Hasta ahora todo sigue siendo restringido, ¿no? Allí en la Panamericana Sur, amigos oyentes de Radio Melodía. Muy bien, seguimos informando a través de Melodía en la Noticia. Nos dan a conocer también lo siguiente, amigos oyentes.
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4: Inicial, ya don Ernesto Delgado nos respondió, nos indica que ya tiene conocimiento esto de San Martín, de desagüe que viene saliendo. Buenos días, amigos de Melodía. Vecinos, en la torre de la antena TIM hay un auto rojo Toyota Corolla de placa V2J417 con una mujer joven aparentemente en estado inconsciente. Los vecinos nos dicen que está desde el día de ayer, aproximadamente desde las 10 de la noche. Por favor, a quien pueda llamar
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4: O llamar a Serenazgo, ya lo hicimos, hasta ahora no vienen. Si alguien puede contactarse con agentes de Serenazgo. A ver si nos amplía un poco más la persona que nos escribe.
19: ¿Dónde es?
4: Nos dice, vecinos, en la torre de la antena TIM. ¿Antena TIM? Esto se conocía esta parte de la campiña, ahí en Socabaya, ¿no? Claro. La torre de la antena TIM, donde hay un auto rojo y al interior hay una mujer inconsciente, nos indica.
3: La policía, ¿no? Tiene que ir urgente.
4: Sí, la policía o Serenazgo de Socabaya, claro. De repente, a ver, a la altura de la antena TIM, ¿de dónde nos están escribiendo nuestros oyentes?
3: Bien, nos escriben también, nos dicen buenos días. En la urbanización 15 de agosto, calle Daniel Alcides Carrión, están apagando y prendiendo la luz cada 10 minutos. Van a malograr los artefactos. Por favor, hagan algo. Sí, vamos a reenviar urgentemente esta comunicación a los señores de SEAL para que vayan a ver por qué de esta situación. Y tiene razón, van a malograr los artefactos eléctricos.
4: A ver, ya deberían de aperturar lo que es las calles de Vallecito. Nos dan a conocer Lo que tenemos en este momento es que ya hay personal de inspectores, por ejemplo, están con su chaleco celeste, su sombrero celeste, ¿no? Allí, por las inmediaciones de Salaberry, ya casi ingreso a lo que es Vallecito. Lo último que ha indicado la Comuna Provincial es que a partir de las 10 ya aperturan, ya aperturan las calles que comprende Vallecito. Vamos con la siguiente intervención. Adelante, buenos días, Melodía.
19: Disculpe. Nos están apagando la luz desde 20 para las 8. Y mira que están prende y apagan. Incomoda, señores. Nos van a malograr los artefactos. ¿Qué pasa? ¿Hasta cuándo vamos a tener este plan? Acá Jorge Chávez Rosales, Miguel Grau. Por favor, señor. Explique su población bastante porque es demasiado que nos estén cortando.
3: También entonces ocurre esto en Miguel Grau, ¿no es cierto? Sí,
4: justo donde le escribe, ¿no?
3: ¿En qué zona de Miguel Grau?
19: Jorge Chávez.
4: A Jorge Chávez.
3: Jorge Chávez. Pata. Sí. Jorge Chávez. Entonces, ¿qué es lo que está pasando? A ver si tienen una explicación los señores de Sal. Pero le vamos a hacer este reporte. A ver, nos están indicando de Sal. Rápidamente nos contestaron. Ya están en camino, nos dice una cuadrilla, para resolver este problema. Sí, entonces ya está en camino. O sea, va a ir específicamente a la administración 15 de agosto. A ver si se pasan también por Jorge Chávez, ¿no? Porque están cerca.
4: Claro, entonces, de repente es el mismo circuito, ¿no?
3: Puede ser.
4: El problema se quejan lo mismo, prende y apaga.
3: Pero ya están yendo los señores de Seal, ¿eh? Nos acaban de devolver el escrito que reenviamos, y entonces están yendo en buena hora.
4: Qué bien. Entonces, nos confirma también, sí, Urbanización La Campiña en Socabaya, es donde está este auto rojo Toyota Corolla. Al interior hay una mujer aparentemente inconsciente desde anoche. Los vecinos nos dicen que está desde las 10 de la noche aproximadamente. Por favor, un llamado a serenazgo a la policía. A ver si vamos a reiterar, a ver a qué comisaría pertenece, vamos a ver si es la de Socabaya, sería, ¿no? A ver, entonces un llamado para que puedan llegar los agentes hasta a la altura de la antena TIM, antes conocido así. Hay una antena ahí en La Campiña, Socabaya. Hay un auto rojo al interior, una dama inconsciente, según lo que nos están indicando. Serenazgo también de Socabaya, ¿no? Sí, que si me lo escuchan también podrían ir, ¿no? A ver, de repente todavía o requiere apoyo la dama, un auxilio de repente hacia un nosocomio, qué sé yo. Muy bien, gracias por ese reporte. Y ahora nos indican a las 10, incluso 10 y 30, han dicho ahora que va a aperturarse lo que es en este caso Vallecito. No sé qué tanto esperan si ya está.
3: Deben abrir que están esperando. No creo que sea por la alcaldesa de repente, ¿sí? No,
4: según algunos trabajadores nos indican que están a la orden y esperan.
3: De una vez que abran la vía. Que abran la vía, punto, se acabó. La alcaldesa que vaya, pues salude luego a los conductores de vehículos, ¿no? Pero tiene que abrirse la vía, es importante.
2: 9:42.
3: Tiene que volver a pasar por este lugar para no crear conflicto en otras zonas alternas que han tomado. Esto es urgente. Entonces, si ya está lista, abran la vía para que pasen carros.
4: Muy bien, don Serafín, en breve nos amplía, está cerca La Campiña. A ver, entonces, en breve nos amplía don Serafín sobre lo que nos mandan los oyentes. Vamos, amigos oyentes de Radio Melodía, a tener el siguiente reporte. Adelante, la persona que está en línea, buenos días.
20: Buenos días, señores de Melodía. Un favor, aquí en la zona B de Miguel Grau, es la sexta vez que nos prenden y nos apagan la luz, por favor.
3: Zona B de Miguel Grau, dijo, ¿no?
20: Sí, señor.
3: Vamos a reportar este hecho hacia la zona B de Miguel Grau. Creo que la semana pasada ocurrió lo mismo.
4: Yo también lo que le decía hace instantes, ¿no? Pero ya está camino, señora, los desea a la zona. Amigo, ¿no?
3: Sí, ojalá que resuelvan todo el problema, porque luego si se quema un artefacto, ¿cuándo le van a pagar? Tal vez nunca. Tienen una empresa aseguradora que, toda aseguradora, va y hace lo posible por encontrar otra razón, y entonces no les van a pagar. Y el trámite es burocrático, tremendamente, problemático, que quita tiempo, etcétera, etcétera. Entonces mejor los señores sean urgentes, resuelvan el problema y se van a evitar un montón de problemas que son, por los cuales pasan tanto la empresa como los pobladores. La empresa al momento de tratar pues de pagarlo, ¿no? Lo que puede Melodía. Ocasionar esto de los de que sube y baja la energía eléctrica, y las personas que estos se han quemado sus artefactos también tienen serios problemas. Entonces de una vez por todas arreglar y punto, y se acabó lo más rápido posible.
4: Vamos con la siguiente intervención, cambiamos de línea. Buenos días.
21: Aló, buenos días.
4: ¿Qué tal?
21: Señor, por favor, estoy llamando también yo para reclamar sobre la CEAL. Yo no sé qué es lo que pasa. Acá en la Pima, acá en el sector de Apima, Paucarpata, El viernes han cortado todo el día. Hoy día, no sé, ahorita llego al trabajo, yo quiero hacer una factura, no hay. Entonces, los mecánicos, los otros señores que trabajan con la corriente eléctrica, ¿qué, van a dejar de trabajar también? ¿Qué le pasa a la empresa CEAL? Por favor,
4: que repongan Pima.
21: Rápido la luz.
4: La Pima, ya son varios lugares. Gracias, ¿eh?
21: Radio Melodía.
4: No,
3: desde,
4: no se
3: ¿desde qué hora? ¿Desde qué hora no tienen energía eléctrica en la Pima?
21: Desde las 8, señor, ya a las 10 y media creo que ya han cortado.
4: Dos horas más.
3: Ya es bastante tiempo, ¿no? Sí. Entonces, les vamos a pedir que vayan también a los amigos de CEAL por Apima, que es una zona enteramente comercial, industrial, ¿no? Talleres de mecánica, montones hay ahí, en
4: sí,
3: Apima.
4: Sí, sí,
3: sí. Entonces, urgente, señores de CEAL, a Apima.
4: Bueno, ya están, digamos, tan cerca estos lugares, parece que de haber CEAL debe saber, ¿eh? De repente.
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4: Se han llamado de Jorge Chávez, Apima, Miguel Grau, todos con la misma característica, les han cortado, en algunos casos va y viene la energía eléctrica. Bueno, y eso es peligroso pues también, ¿ah? Gracias por su participación a través de Melodía en la noticia. Nos preguntan también y confirmar, amigos oyentes, sobre la avenida Parra. La avenida Parra creo que todavía no se va a aperturar hoy, porque todavía hoy Macien recién van a echar el, según la información, la carpeta
0: asfáltica,
4: ¿no? Al carril de subida que está siendo intervenida. Mientras tanto, están bajando con normalidad por el carril de bajada, que está funcionando también en doble sentido, a tener mucho cuidado. Pero el carril de subida de la avenida Parra, hoy le estarían echando el asfalto, según la información que se tiene también desde esta parte de la ciudad. Cerraron y clausuraron la discoteca Monkey, ubicada en avenida Dolores. No contaba con licencia de funcionamiento vigente.
0: 9:46.
4: Sí, esta información se daba cuenta el último fin de semana a través de un operativo. Se ha clausurado y cerrado esta discoteca Monkey en la avenida Monkey. Dolores.
3: En buena hora, ¿no? Hay que seguir con estos operativos. Hay que seguir porque a veces cambian de nombre, están en los mismos espacios. Y entonces en buena hora sí lo han cerrado. Buenos días, señores de Melodía, nos dicen. De Estados Unidos, ¿sabes? Siempre nos escriben. Con los castigos que recibí, soy lo que ahora soy. Cumplo con el trabajo y responsabilidades, con horarios, etcétera, etcétera. Más bien me estoy traumando con algunos comentarios que hacen algunas personas. Dios los bendiga y guía a los padres que tienen hijos en el colegio en este tiempo tan difícil, ¿no es cierto?, tan problemático. No sé, que una persona que está triunfando en los Estados Unidos.
4: Ah, qué bien. Uh-huh. Felicidades, entonces, ¿no? Sí, pues todo éxito parte, creo, de la disciplina.
3: Esfuerzo, trabajo, disciplina, respeto.
4: Valores.
3: Claro.
4: Claro. A ver, amigos de Melodía, nos manda una imagen ahí de... No sé,
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4: Este
0: penal,
4: nos dice. A favor de Melgar, el árbitro nos robó el partido. Bueno, nos manda un video, a ver... ¿Sí no se habían percatado? ¿Usted se había percatado de esto, don Edgar, o no?
3: No, penal. No.
4: De esta jugada donde se ve en centro y la pelota
3: con el
4: brazo, con la mano incluso. Sí. Parece que ya estaba fuera de juego, creo, la jugada. Pero sí.
3: Que hubo mano, sí hubo mano.
4: Sí, sí.
3: Pero después no reclamaron.
4: Antes ya reclamaron, creo, hay un offside. Uh-huh. Bueno, esto tras el partido de ayer entre el Melgar 1 y Alianza Lima 1. Molestos algunos con el árbitro, pero bueno. A ver, también nos van a conocer amigos de Melodía. Buenos días. Es cierto esto de la disciplina, pero no nos respondieron. ¿Qué pasa si la autoridad no cumple o llega tarde? Y si el director y los docentes también llegan tarde. Ah, bueno, sí lo hemos dicho, también por castigo,
3: claro,
4: a las autoridades.
0: 9:48.
4: ¿No? Si llegan tarde, porque hay que dar el ejemplo correspondiente.
3: Sí, es cierto. Y hemos señalado tantas veces que nadie tiene por qué jugarse con el tiempo de los demás. Sí, y eso para las autoridades. Si una autoridad fija una reunión a las 8 de la mañana, tienen que ir a las 8. No sé, es una falta de respeto, ¿ah? Una falta de respeto. Pero lamentablemente muchas autoridades están acostumbradas a llegar cuando les da la gana. Sí, van a la hora que quieren. ¿Qué, porque son autoridades? No, están equivocados. La autoridad debe ayudar a educar a la población con el ejemplo. Así es, hablando esto de la puntualidad. Pero algunos no entienden eso, ¿no? No entienden. Realmente llegan siempre tarde.
4: Parte de las imágenes o el video, el cual se ha podido ver, ¿no? Como algunos niños hacen los ejercicios ahí como castigo por haber llegado tarde, está en las redes de Radio Melodía. Sí, pueden ver en las redes de Radio Melodía. Claro, melodía de noche y de día.
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4: Pablo nos indica en el Facebook de Radio Melodía. Perfecto, Pablo, copiado, entonces nos indica Pablo que ya está en el Facebook de Radio Melodía para que también puedan hacer sus opiniones, y hay varias opiniones, comentarios también, ¿ah? Entonces, gracias por ese reporte, Pablo, ¿ah? Seguimos a través de Melodía en la Noticia, hay otra intervención vía WhatsApp también, adelante, escuchamos.
5: Señores, quiero darles a conocer...
4: Sí.
5: ¿Cómo está rebalsando el pozo escéptico, así se dice, no sé, de Sedapar, y que muchas personas han ido a Sedapar a hablar para que vengas a hacer una limpieza total y no lo hace? Y toda esta agua de desagüe se está entrando para las chacras, donde nosotros sembramos para la alimentación de la familia y también para todos. Y sobre todo este olor que hace un daño terrible para la salud. ¿Se da cuenta? Y nadie hace nada, por Dios. Nadie hace nada. Mire cómo se entra para las chacras. Mire. Ahí hay la plantación de papa. Hay la plantación de papa y se entra para las chacras. ¿Se da cuenta? Acá hay otro que ya está reventando. Y voy a entrar hasta el mismo pozo séptico para que vea, señor. Voy a entrar exactamente, mire cómo está todo esto. Es un olor insoportable.
3: Y con eso están regando.
5: Insoportable ese olor. Mire, señor, todo esto.
4: Sí, ahí está el pozo, ¿no?
5: De ahí es donde está rebalsando. Y Sedapar no hace absolutamente nada para venir a hacer una limpieza.
3: Ajá. Bueno,
5: ¿y sabe dónde queda?
4: ¿Dónde?
5: En Punta de Bombón, en el anexo de Bombón. Y este es la carretera principal que va del pueblo, que usted va a mirar de repente, anuncia. El pueblo hacia la playa.
3: Parece que la comunicación no está llegando bien. Pero, a ver, entonces en la Punta de Bombón no se van a perder si van los señores de Sedapar, porque el agua es bastante, ¿no? El agua servida que va a dar justamente arriba. Y con eso están regando.
6: 9:52.
3: Sí, depende. Obviamente estos cultivos están contaminados, especialmente los de tallo corto, como se les dice, ¿no? Entonces, ¿qué ocurre? Hay un descuido de las autoridades. ¿Dónde está el alcalde que tiene que protestar por este hecho? ¿Dónde están los señores de Sedapar que tienen que cumplir con su trabajo? Bueno, quedará pendiente este tema para ver si nos llaman algunos otros ciudadanos para que nos den una explicación, los señores de Sedapar, a ver qué es lo que realmente está pasando por la Punta de Bombón. Bueno, nos siguen escribiendo sobre el tema que estuvimos tratando muy temprano. Buenos días, señores, Melodía, que castiguen a todos para que estén mejor de salud, nos dicen. A ver, ¿qué le dice más? Yo en primero y segundo de secundaria era gordo, dicen. Como ahora, jajaja, se ríe. Pero igual, si llegabas tarde, 19 vueltas al patio. Estudiábamos en San Francisco de Jerusalén, en el Colegio San Francisco de Jerusalén, y hacíamos educación física en la 9 sede cerca del puente Chilina, y solo teníamos 15 minutos para llegar corriendo o en bus.
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3: Seguro que iba en bus, ¿no es cierto? Para no cansarse mucho. Pero eso no se escribe en nuestros amigos oyentes.
4: Bueno, sí, es cierto. No, antes era gordo, dice.
3: Sigue estando gordo. No. Por un tiempo nomás bajó de peso, luego se volvió a engordar, pero llegaba temprano ya.
4: A ver, vamos a ver si entramos con Serafín, porque la persona que nos daba a conocer nos indica que había un auto rojo, parece que así ya...
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4: No sé si han logrado ubicar, porque el patrullero también ya habría llegado a la zona. En breve nos va a ampliar entonces don Serafín. Ya estamos, perfecto, así de rápido, ¿eh? Don Serafín, sí. Adelante usted.
22: Sí, muchísimas gracias a usted por el pase correspondiente a los oyentes de Radio Melodía. Reitero, buenos días. Hemos llegado a la campiña a la altura de la antena TIM. nos acabamos de cruzar con el personal policial de la comisaría de Ciudad Mi Trabajo, que debe ser su jurisdicción. Al parecer también están buscando 9, el auto rojo, 54. Pero no lo hemos podido ubicar. Nos hemos comunicado también con el personal de Serenazgo, de Socabaya. Nos indican que han llegado aquí al lugar y aparentemente la dama se habría quedado dormida, pero ya se ha retirado. Nos imaginamos que vehículo y todo, porque estamos aquí en, justamente en la antena de TIN, y no vemos ya a este vehículo rojo. Señor, buenos días, estamos en vivo para Melodía. ¿No se ha percatado de repente en un auto rojo hace un momento por aquí?
7: No, justamente yo llamado a la radio Melodía, estoy saliendo su dirigente de acá, y no hay. Me parece que ha sido pues resultado de la fiesta que hubo.
22: ¿Ha habido una fiesta por acá?
7: Ha habido una fiesta.
22: O sea, ¿de una fiesta patronal?
7: Patronal. Entonces ha podido venirse por acá a descansar y se queda dormida.
22: ¿Por qué no vemos ya el carro?
7: No, no hay. Es la antena TIN, pero no, no hay. La fiesta ha sido acá a la vuelta.
22: Ahora estamos ahí hablando de una para, señora Lanzabas.
7: Sí, este todavía los tomo.
8: 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Todavía, ¡Melodía!
22: Sí. Señorcito, muy bien, muchísimas gracias.
7: ¿No hay de qué?
22: Sí, entonces, sí, señora, dígame usted. Buenos días. ¿No viste el auto rojo?
9: No, lo que en el auto dijeron que había un carro rojo, sí, pero parece que está borracha, dijeron la
22: señora. Pero no, ya se han retirado.
9: Ya se han retirado.
22: Señora, muchísimas gracias, muchísimas gracias. Perfecto. Para indicarle que ya, al parecer, ya se ha retirado este vehículo rojo, porque la Policía Nacional también está por el lugar. Donde nos indica el señor, estamos a una cuadra y hay que voltear a la izquierda, y ahí está todavía el todo de esta fiesta patronal. Adelante ustedes, se me hace comisión, pero volviendo.
4: Muy bien, don Serafín, entonces cumplimos con los oyentes que nos habían hecho el reporte correspondiente, aparentemente está con copitas de más, entonces estaba descansando, reaccionó y se fue. Gracias a los vecinos y saludos a los vecinos de La Campiña que han escuchado el reporte de Radio Melodía y salieron de inmediato también. La policía también, hay que destacar, también de inmediato fue a patrullar la comisaría de Ciudad Mi Trabajo, ¿no? Fue a patrullar por la zona.
23: 9:56.
4: Alguien le avisó de repente, ¿no? Despierta y arranca de acá.
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4: Sí, pero en esta ebriedad no, pues, en esta ebriedad no. Así que, bueno, a ver, vamos a tratar de mandar este video que nos hacen llegar desde Puente de Bombón, ¿eh? A lo que han escuchado la dama, ¿no? De lo que es este el anexo de Bombón en Puente de Bombón, donde, en otras palabras, cantidad de desagüe ingresa a las chacras. No, pues, imagínense los productos, ¿no? Vamos a ver, a mandar esto a don Ernesto Delgado, que está tomando nota, para que se pueda hacer algo, amigos oyentes de Radio Melodía, y no tener así rebalsando este pozo, que acumula ahí el desagüe y que, bueno, ahora rebalsa y va directo a las chacras. Y en las chacras se deja ver, ahí son productos, pues, de pan llevar, son verduras, ¿no? Claro, que después de todo, claro, viene a los mercados arequipeños y eso consumimos. ¿Mm? Entonces, es delicado, esto es hasta atentar contra la salud. Así que, amigos de SEAPAR, hagan de inmediato la coordinación correspondiente.
3: Así es, hay bastantes cosas que hacer, ¿ah? ¿Eh? Con la señora de Seapar. A ver, don Ernesto está tomando nota con su poderoso celular. Sí, de última generación. Ojalá que no se haya bajado la batería nomás. Pero que le hagan caso, pues, los señores que trabajan en las oficinas de reparaciones, operaciones, qué sé yo. Pero algo se tiene que hacer. Algo se tiene que hacer, señor Ernesto. Ernesto, yo sé que usted escucha la radio muy temprano. Muy temprano, pero hay que hacer el seguimiento, como siempre señalamos, ¿no? A lo que nos dicen nuestros amigos. Pero bueno, seguimos informando, amigos oyentes. Este es Melodía en la Noticia. Tenemos todavía más comunicaciones que nos llegan. Creo que no vamos a poder leer todo lo que nos ha llegado el día de hoy. Pero bien. Entonces, señores de Melodía, acá en Víctor Andrés Belaunde, todos los días cortan el agua. Mi conexión es 32-65-130. Acudo a ustedes ya que llamo a SEAPAR y nadie me contesta.
23: 9:58.
3: Este mismo mensaje le reenviaremos también a quién. Al señor Ernesto Delgado. Sí, los lee, toma nota, pero además haga el seguimiento, señor Delgado, para que vayan a trabajar mejor los equipos de operaciones que tiene la empresa.
4: Pablo Rojas, quien nos daba la información del Colegio de la Campiña, está en línea también. A ver, adelante, Pablo.
24: Hola, ¿saben qué tal, don Edgar? Muy buenos días, amigos de Rey Melodía. Bueno, luego de la emergencia registrada la semana pasada, básicamente, por la suspensión del tránsito entre Arequipa y Lima, y esto provocó el desabastecimiento. Dejan poco a poco ya se va restableciendo la venta. Hay más puntos de venta de GLP, lo que está provocando que ya no se registren las largas filas. Es el caso del grifo que está ubicado en Las Begonias y lo que es el grifo que está ubicado en lo que es la Avenida Dolores, donde la semana pasada, bueno, había largas filas de ciudadanos, ¿no? Sino su fila para poder abastecerse de GLP. Hoy el panorama es distinto. En realidad hay muy pocas filas, muy pocas personas que estén haciendo su cola para poder abastecerse de GLP, debido a que hay un mayor número de puntos, pero sí el precio se mantiene. En el grifo de Las Begoñas, 9.46, y en el grifo, perdón, 9.49, y en el grifo de la Dolores, 9.45, un precio muy elevado, ¿no? Básicamente casi 4 soles más de lo que se registraba antes de que se ocurrió la emergencia en la Panamericana. En breve, más información, Gen.
3: Muy bien, Gen, que ya se quiere ir.
4: No, parece, ¿no?
3: Respóndale a Pablito.
4: Claro, hay que mover un poco las piernas. Sí.
3: O si no, lo hacemos hacer ejercicios aquí. Uy,
4: nos hacen hacer ranos. Gracias, Pablo, por ese reporte, ¿eh? Entonces, va, de a poco va volviendo la normalidad con el GLP, pero el precio parece que no, ¿eh? Parece que a veces lo suben y ya no bajan ya.
3: Vamos a estar atentos también a esto del precio del gas. Muy bien. ¿Quién viene, Jaén?
8: 10. En punto, dúo. En melodía.
4: Solo está Ever nomás.
3: ¿Haces el dúo de uno? ¿Cómo va a decir igual que el dúo no y es solo uno viene? Ah, por lo de Anchito, dice. Sí, terribles, ¿no? Nos vamos, gracias, bendiciones, buen día.
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Somos la radio del primer lugar en sintonía. Somos Melodía y esa, la canción del día, los New Kids on the Block, aquí en Melodía. Gracias por estar escuchando la radio. Gracias por estar todos los días con Radio Melodía, la FM de Melodía. Esta es la hora, 10 de la mañana con 7 minutos, 10 con 7. A usted, amigazo, que todos los días está con la radio, amigaza, que también todos los días escucha la radio. Muchos éxitos y muchas bendiciones para todos ustedes. La canción del día, lo entendiste, el nombre en español de los New Kids on the Block, aquí en Melodía, la radio que está en el primer lugar en sintonía.

Yo tengo la radio del primer lugar en sintonía. Somos Melodía. Gracias por estar escuchando la radio. Seguimos disfrutando más canciones, música variada para todos ustedes aquí en la radio. Somos Melodía 104.3, la radio del primer lugar en sintonía.

Mi persona favorita aquí en Melodía. Qué buena canción, ¿eh? Mi persona favorita. Río Roma nos canta aquí en Melodía. Gracias por estar todos los días con Radio Melodía. Gracias por estar escuchando los 104.3, la radio del primer lugar en sintonía. Y seguimos disfrutando hoy, bonito lunes, inicio de semana. Un bonito inicio de semana escuchando Melodía. Todos los días con la radio, todos los días con la FM de Melodía. Arriba los ánimos, amigazos que escuchan la FM de Melodía.

Somos Melodía 104.3, la radio que está en el primer lugar en sintonía. Gracias por estar escuchando la radio, gracias por estar escuchando la FM de Melodía. ¡Vamos ahora!

104.3, ahí está, hoy llueve el amor aquí en Melodía, 10:26, compartiendo música variada, las canciones que a usted le gusta, las canciones que a usted le encanta, en esta parte del programa, aquí en Melodía, la radio del primer lugar en sintonía, y ahora vamos con una bonita bachata del gran Chayanne. Bailando bachata es el nombre de esta canción, y solamente lo escuchas aquí en Melodía. La radio que está en el corazón de los arequipeños.

0: Ahí está bailando bachata del gran Chayanne aquí en Melodía 104.3. Lunes 24 de agosto. Qué rápido pasa el tiempo, ¿eh? Qué rápido pasan los días. Y siempre aquí en Melodía, escuchando la mejor música. Canciones para todos los gustos, ¿eh? Música variada para todos ustedes que siempre están escuchando la radio, que siempre están escuchando Melodía 104.3. La radio número uno, la radio que está en el corazón de los arequipeños. Vamos a ir a una pausa y luego vamos a regresar con más canciones, más música y también información en esa parte de la mañana.
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0: Esta es la hora aquí en Melodía, son las 10 de la mañana con 32 minutos. Vamos a ir con información. Adelante, Jonathan, lo escuchamos.
16: Marco, muchas gracias por el pase correspondiente, don Ever, oyente de Radio Melodía. Vamos a conversar con la alcaldesa de la comuna provincia de Arequipa, Rusia Osco. El día de hoy, ya en estos momentos, se está aperturando el primer tramo en lo que es el corte Vallecito, a la altura del Instituto del Sur, ¿no? Todo nos ha detallado la alcaldesa, que estamos en vivo para Radio Melodía. Ya en estos momentos se está reaperturando, está el primer tramo del sector de Vallecito.
17: Muy buenos días, señor periodista, muy buenos días a toda la ciudadanía. Efectivamente, hoy día estamos reaperturando la calle Pasoldán. Esta obra está contemplada para 105 días, pero nosotros ya estamos en el día 54, pero la vamos a tratar de entregar antes de la fecha pactada.
16: En total 13 tramos, ¿no?
17: Claro, ahorita estamos ya en el tercer tramo y ya ahorita ya la próxima semana ya estamos llegando a lo que es la Marina.
16: Ahora, en cuanto al tema de la avenida Parra, ¿cuándo se podría ya aperturar?
17: Ya la estamos entregando entre el miércoles o jueves, ya está habilitada en su totalidad la vez. Y lo que es la señalización se da en el turno noche para no interferir el tramo.
16: ¿De semana se va a hacer la señalización o...?
17: Ya en esos transcurso del día, entre viernes, jueves, viernes, sábado, pero en el turno noche, no en la menor.
16: El día miércoles, en hora de la noche, ya se apertura al 100%, los dos carriles.
17: El miércoles y el jueves, porque también es hoy día, ahorita en este momento, después de entregar esta obra, nos estamos dirigiendo a la avenida Parra, porque ya tienen que empezar con el prestado, ¿no? No, con el... Sí.
16: Ahora, en esta obra de lo que es el sector de Vallecito, es adoquinado, ¿no?
17: Claro, el Vallecito está adoquinado y allá es asfaltado y caliente.
16: El día jueves van a hacer una protesta algunos dirigentes del Cono Sur y Cono Norte para ver el tema del pasaje.
17: Bueno, creo que ha habido una reunión donde ellos indicaban que la reunión iba a ser el 31 de julio, de agosto. todo el día jueves. Creo que el día jueves estamos en el 6 y 10. Entonces, que respeten lo que han quedado.
3: Qué llamado.
17: Claro, que respeten y que no estén haciendo sus paralizaciones y perjudicando a la ciudadanía de Arequipeña. Ellos son los que hay incumplido, y entonces como han incumplido también tienen que poner de su parte y no afectar a la ciudadanía de Arequipeña.
3: Claro, sin otra palabra, Sandy, la alcaldesa de la comuna provincial de Arequipa, en cuanto al tema de la apertura del sector de Vallecito de primer tramo, compañeros, de lo que es la altura del Instituto del Sur, ¿no? Ya en este momento se ha aperturado don Ever, y también sobre la avenida Parra que nos consultaban los propositas, han indicado que el día miércoles en hora de la noche ya se aperturaría al 100% los dos carriles, tanto el del carril de bajada y el carril de subida. Esta es información, adelante, compañeros.
0: Gracias por la noticia, gracias por el informe. Son las 10:34, nosotros continuamos con toda la música variada, con todas las canciones. Lunes, inicio de semana. Un lunes diferente. Un lunes escuchándome.

0: Ahí es el amor a primera vista de Los Ángeles Azules. Belinda también, Lalo Ebrard aquí en Melodía 104.3. Amor a primera vista. Vamos a ir con más noticias, más información aquí en la radio que está en el corazón de los arequipeños. Vamos a ir con la información de don Serafín. Adelante, lo escuchamos.
1: Sí, muchísimas gracias a usted, don Eber, a los oyentes de Radio Melodía. Reitero, buenos días. Como usted puede ver en las fotografías que hemos compartido, hay todavía lugares que todavía no han levantado las carpas, el estrado o lo que se ha instalado por estas fiestas patronales. En el distrito de Paucarpata y en Socabaya, donde hemos estado hace unos minutos, en Socabaya, por ejemplo, continúan cerrada la vía y esto imposibilita pues la libre transitabilidad de los vehículos que uno desea pasar. Paucarpata igual, se puede ver en las fotografías, Jorge Chávez y Miguel Grau todavía están cerradas las vías porque existen estas carpas de o estrado que han hecho para la fiesta patronal. En cuanto a Socabaya, don Iber, ante la llamada de los vecinos, que había un carro que había una persona femenina en un vehículo inconsciente, bueno, hemos llegado, efectivamente conversamos con un dirigente aquí en este lugar, y efectivamente está el auto, pero para el lado posterior de la empresa TIM. El dirigente no nos precisaba para el lado delantero porque no había ninguna unidad. Llegó el personal policial, y eso es bueno, de la comisaría de Ciudad Mi Trabajo, porque es su jurisdicción. También llegaron los serenos. Bueno, la señora no estaba ya inconsciente, si bien es cierto, al parecer ha llevado licor, pero ya estaba hablando por celular, seguramente llamando a una persona para que pueda llevar el vehículo. Y dos cuadras de donde está este vehículo, hay una fiesta, o ha habido una fiesta patronal. Y usted puede ver, don Eber, en una de las gradas de un muro que existe en esta parte, ahí en esa entrada había 5 varones y una jovencita en completo estado de ebriedad. En completo estado de ebriedad, nos imaginamos que otras son las intenciones que tenían estas personas, que estaban a una media cuadra donde se realizaba esta fiesta patronal, pero ya también el personal de la comisaría de Ciudad Mi Trabajo ha llegado para la intervención de estas cinco varones y esta dama que está en completo estabilidad. Es la que está sentada a la abrazada de una persona. Los otros están parados a un costado de este lugar en Socabaya. Es la información. Adelante usted, don Eber. Espero que esté bien.
0: Gracias, don Serafín, por la noticia. Ese es el problema, ¿no? A veces se exagera en estas celebraciones y continúa ahí en Paucarpata y también en Socabaya, como nos indica Serafín, sobre las carpas colocadas en estos sectores. A ver, a la autoridad municipal de Paucarpata y deben ir a esos lugares, ¿no? A hacer una inspección correspondiente e indicar que ya retire, ¿no? Porque está obstruyendo el paso de los vehículos, imaginamos. Son las 10 de la mañana con 41 aquí en Melodía 104.3, la radio que está en el primer lugar en sintonía. Vamos a continuar nosotros con más música variada, más canciones en esta parte del programa. Somos Melodía.

0: Melodía 104.3, más información, más noticias. Adelante, don Serafín, lo escuchamos.
1: Sí, muchísimas gracias a usted, don Eder, a los oyentes de Radio Melodía. Reiterado, buenos días. Bueno, hacemos un llamado a los familiares de una persona que se encuentra en el hospital Goyeneche. Él está de 40 años, usted puede ver en la fotografía que hemos compartido, don Eder. Él ha ingresado el día de ayer por la noche. Está bastante delicado, se encontró inconsciente en la calle Maitacapa con 9 de diciembre, está en cuarto centenario en el cercado de la ciudad. Está como NN, 30 años aproximadamente, tiene golpes en la cabeza y su estado es muy delicado. Ojalá nos estén escuchando, está como NN en el área de emergencia del hospital Goyeneche, donde se encuentra esta persona de 40 años de edad. En información, adelante usted, don Eber, se lo fue bien.
0: Gracias por la información, por las noticias aquí en esta parte del programa, en la radio que está en el corazón de los arequipeños. Música variada, información también en esa parte del programa. Somos Melodía. Vamos ahora con esta buenísima salsa. Salsa, salsa de la buena.

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1: Devórame otra vez. No canta aquí en Melodía. Devórame otra vez. 10 de la mañana con 52 minutos. 10 con 52. La información no se detiene. La información continúa en esa parte del programa. Adelante, don Serafín. Lo escuchamos.
2: Sí, muchísimas gracias a usted, don Eber, a los oyentes de Radio Melodía. Reiterar buenos días. Bueno, en el hospital Honorio Delgado Espinosa se encuentra hospitalizado el señor Saturnino Mamani Cutifa, de 32 años de edad. Él se encuentra en cirugía en el cuarto piso, exactamente en la cama 434-B, pero ya está de alta y se requiere que se apersonen los familiares. Según refiere domiciliar, en el distrito de Caima, en el pueblo joven Bolognesi, tiene una hermana en dicho lugar. Ojalá nos esté escuchando su hermana o los familiares de Saturnino Mamani Cutifa, de 32 años de edad, ya que él se encuentra ya en calidad de alta, se encuentra en el cuarto piso, cama 434-B, en cirugía, y esperemos que nos estén escuchando los familiares de Saturnino Mamani Cutifa, de 32 años de edad. De la información, adelante usted, don Miguel.
1: Gracias, Serafín, por la información, gracias por la noticia. En esta parte de la mañana son las 10 con 53 minutos, 10 con 53, la radio del primer lugar en sintonía.

Vamos al Noa Noa. Somos Melodía. La radio que está en el corazón de todos los arequipeños, la radio del primer lugar en sintonía. Vamos al Noa Noa, nos cantaba Juan Gabriel en esa parte del programa.

0: Ahí está la bella luz, aquí en Melodía, la bella luz en los 104.3, la bella luz. En la radio que está en el corazón de los arequipeños, con toda la música. Vamos a ir a la pausa y ya regresamos luego del corte comercial con más canciones, música, música variada para todos ustedes. 11 de la mañana en punto.
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0: Son las 11:05. 11:05.

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1: Muchas gracias, Leo.
0: Somos Melodía 104.3. Gracias por estar todos los días con la radio, la FM de Melodía. Bienvenidos y bienvenidas a esta nueva hora. Unos nuevos 60 minutos tocando de todo. Música variada para ustedes que siempre escuchan la radio.

0: Ahí está la cumbia villera.
1: Grupo Fronter. ¿Y qué personajes? Ya, ya.
0: Somos Melodía, ¿qué personajes? El Grupo Frontera. Tocando de todo. Y seguimos disfrutando más música. Salsa, cumbia, merengue, balada, bachatas. Y es el momento de escuchar la buenísima salsa aquí en Melodía. 11 de la mañana con 17. Gracias por estar siempre con la radio. Gracias por estar escuchando Melodía 100.

Ahí está, Gotas de Lluvia y Melodía, Gotas de Lluvia, nos canta el grupo Niche. El grupo Niche, gracias por estar escuchando la radio el día de hoy, compartiendo música para todos los gustos, ¿eh? Para todos los oyentes que están todos los días con la radio, todos los días con la FM de Melodía. Vamos ahora con una bonita canción, claro, la canción de... Vamos a ir con más temas, más canciones en esta parte del programa. Vamos con las cumbias, con la cumbia en esta parte de la mañana aquí en Melodía. Cumbia, salsa, merengue, tocando de todo. Hoy lunes, inicio de semana y siempre respondiendo, yo escucho Melodía.

0: Somos Melodía, la radio que está en el corazón de los arequipeños. 11:27, información. Adelante, adelante, Jonathan, lo escuchamos.
1: Bien, correcto, muchas gracias por el pase correspondiente, don Ever, de Radio Melodía. Vamos a conversar con la procuradora junta del gobierno regional, la doctora Amparo Vegaso, sobre la última recuperación de terrenos en Santa Rita de Siguas. Viene dando detalles la procuradora. Escuchemos en todo caso lo que viene dando a conocer a los medios en cuanto a esta recuperación de terrenos que se ha hecho en Santa Rita.
2: Que se han hecho en este año. De reincidencia está ninguno, pero si me dicen que Corío está nuevamente invadido, hay que volverlo. Durante el gobierno nacional ya nos solicitará para que se pueda volver a ejecutar.
1: Para retomar el tema de esta recuperación de terrenos en Santa Rita de Siguas, coméntenos.
2: Bueno, son terrenos propiedad de Autodema, dedicados a agricultura. Y se ha tenido que intervenir en medio de lo que dispone la ley 3230, sin ningún costo social, felizmente, más de 100 hectáreas recuperadas.
1: ¿Recuperadas en qué parte?
2: Santa Rita de Siguas.
1: Uh-huh. ¿Cuántos a lo que va del año se han recuperado?
2: Ya en lo que va para Autodema, más de 6 predios, y en lo que es Arequipa, provincia, bueno, Islay, Corío, más de 6.000 hectáreas recuperadas.
1: ¿Planificado para este año?
2: No, nosotros siempre estamos al margen, o sea, teniendo en cuenta lo que dispone la policía. En este momento estamos esperando para las próximas acciones.
1: ¿Cuánta reincidencia por parte de algunos?
2: Ahora en el puerto Corío, pero lo vamos a volver a hacer. Bueno, lamentablemente, por la cantidad de hectáreas que existen y la dimensión, tal vez lo vuelven a hacer, pero es la obligación nuestra de volver a recuperar.
1: Y llamado en todo caso a la población arequipeña, ¿no? Pero en el caso en el mundial.
2: La única forma de adquirir bien estatal es en pública subasta, no hay otra forma de hacer.
1: Agradeciendo las palabras de la doctora Amparo Vegaso, procuradora adjunta del gobierno regional de Arequipa, sobre esta recuperación de terrenos, más de 1.000 hectáreas en lo que es Santa Rita de Siguas. Información, don Ever, adelante, compañeros.
0: Gracias por la información. Vamos a la pausa y luego regresamos ya con la parte final del programa. Hoy lunes, inicio de semana. Y los lunes empieza siempre alegres, contentos y respondiendo. Yo escucho Melodía. Vamos al corte. Son las 11:30.
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0: Esta es la hora aquí en Melodía, son las 11 de la mañana con 33 minutos. Toda la música en una sola radio, ya saben. 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A los amigos que escuchan la radio, por Mariano Melgar, Socabaya, Hunter, Cerro Colorado. Siempre con una sola respuesta, yo escucho Melodía.

0: Se llevó mi corazón. No, se llevó otra cosa, no se llevó el corazón. ¿Qué tal, Daniel? ¿Cómo está? Muy buenos días, Daniel Castillo.
1: Se llevó mi corazón.
0: Se llevó el celular.
1: Se llevó mi celular. Hola, ¿cómo está, Ever? ¿Cómo está, gente maravillosa del equipo? Muy buenos días. ¿Cómo está? ¿Qué reírme nomás? Pues, sí, ¿qué vamos a hacer? Aquel que pierde su celular, me comentaba un amigo, ¿no? Ya es pues demasiado tonto, inseguro. ¿Lo digo? ¿Lo digo?
0: Dígalo, dígalo.
1: Va a sonar feo, ¿eh?
0: Ya, a ver.
1: Es un melcocha, pues.
0: Allá.
1: Claro, pues. Porque yo veo gente en la calle, a propósito del tema, y está con el celular, oiga, pero en otro mundo.
0: Sí.
1: O sea,
0: sí,
1: viene,
0: sí.
1: Lo estás invitando al choro, pues, para que. Oye, me vas a disculpar, después te envío fax, ¿no? Y se acabó.
0: Sí, ¿no?
1: ¿No es cierto? La verdad que sí, eso ocurre todos los días. Niños, jóvenes, adultos, en fin, oiga, hay que tener un poquito más de cuidado, ¿no?
0: Y al que le toca, ¿no?
1: Al que le toca, le toca. Sí. Es igual que los buses, ¿no? Todo el mundo, si se sienta o está parado igual, saca lo primero que no saca el dinero para pagar el pasaje.
0: Saca el
1: lo
0: celular.
1: Primero que saca el celular. Por eso que hay algunos delincuentes que aprovechan esta coyuntura. Como saben que todo el mundo está con el celular en la mano, suben por ambas puertas, ya ha ocurrido varias veces, ¿eh? Suben por ambas puertas y viene el asalto, pues arranchan lo que pueden.
0: Distrae uno por delante,
1: sí,
0: y el otro
1: ya está. Entonces hay que tener mucho cuidado, y ahora si quieres tener nuevamente tu celular, ya pues cómpralo, pues.
0: Sí, ¿no? Por ahí me comentaban, ¿por qué no hace rastrear? Dice, ¿no? Pero es muy difícil.
1: Si tiene,
0: ¿no?
1: GPS, sí.
0: ¿Pero es difícil hacer rastrear el celular?
1: No, si está, pues, siempre y cuando esté, pues, como se dice, encendido el GPS.
0: ¿Y si, entonces, está, y si está bloqueado ya? ¿Ya no?
1: No, así este bloqueo, el GPS sigue funcionando, ¿eh?
0: Ah, ya.
1: Sí, sí, esa es una gran ventaja, pero bueno, hay que saber el manejo, yo la verdad no.
0: ¿Y qué le podría decir tú a esa persona que ha perdido su celular?
1: Es un melcocha, pues.
0: Es un...
1: Ay, ay, ya te, ¿qué quiere que te repita otra vez? Digo, lo repito otra vez.
0: Ay, ay, ay.
1: Mejor, ¿sabes qué? Bueno, no pensaba reírme un poquitito, pero vamos alegrando la mañana, arrancando la nueva semana, la última semana de agosto.
0: Sí, la última semana del mes de Arequipa. Ay,
1: se
0: ay,
1: nos
0: ay,
1: acaba ay. La fiesta de Arequipa.
0: Somos melodía. Y después de fiesta de Arequipa, ¿qué fiesta viene? ¿Qué fiesta viene?
1: La primavera, pues, ay, ay, no, ay. Pero antes, la fiestita de Santa Rosa.
0: Santa Rosa de Lima, el 30, ¿no?
1: 30.
0: El último día de mes de agosto. Santa Rosa de Lima. Cae domingo, ¿no?
1: Sí, cae, pero no se traslada para el lunes, ¿ah? ¿Eh?
0: No, eso sí, no se traslada.
1: El domingo toma tu feriado y listo. El lunes chambea normalazo.
0: Eso
1: pues.
0: Sí, ¿ah?
1: A propósito, ¿tú sabías que Isabel Flores de Oliva? ¿Sabes quién es, no?
0: Isabel Flores de Oliva.
1: Suena, ¿no?
0: ¿Santa Rosa?
1: Claro, pues, es el nombre de pila de Santa Rosita de Lima. Falleció un día como hoy, 24 de agosto de 1617, y fue canonizada como Santa Rosa de Lima. Por eso el 30 de agosto que fue canonizada se celebra esta fiesta tan importante. Sus últimos días estuvo muy enferma, y falleció un 24 de agosto de 1617.
0: Un día como hoy.
1: Un día como hoy. Efectivamente, como... hablando de Santa Rosita, sí, de Lima, bueno, cuántos años han pasado, pero su obra, sus actitudes, sus milagros siguen latentes, ¿no?
0: Claro.
1: Por eso se celebra cada 30 de agosto el día de Santa Rosita de Lima.
0: La patrona de
1: las
0: policías.
1: Américas. Y
0: la
1: de
0: patrona
1: la
0: de la policía.
1: Y de las Américas.
0: Y de las
1: también.
0: Américas. Así. Ahí está. 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No se distraigan con el tema del celular. No se dejen robar el celular.
1: ¿Acaso no se han enterado lo que me ha pasado?
0: Ya está llorando ya.

0: Qué bien se siente, se siente bien, se siente rico, Daniela Darcourt, aquí en Melodía 104.3. A ver, ¿qué es lo que aprecias más de un celular cuando te roban?
1: Que aprecio, bueno, lo extraño mucho.
0: Lo extraño mucho, ¿no? Claro. No, pero el valor sentimental que puede tener en cuanto a las fotos, creo yo, ¿no?
1: No, el contenido. Contenido. Sí, pues, ¿no? Más que todo los archivos fotográficos, ¿no? ¿Qué es lo que te queda ahí? Es lo que más pena da a uno. Pero bueno, son temas, pues, por eso hay que tener mucho cuidado, mucho sí. cuidado. Así que ya no vale el celular. Hoy tengo un saludito muy especial para una lindísima dama que nos escucha todos los días. Mira, y hace muchísimos años en la calle Colón, en Paucarpata. Un saludo para la señora Esperanza Valdivia. ¿Cómo está, señora Esperanza? Señora Espe, ¿cómo está usted? Gracias por escuchar Radio Melodía todos los días. Hace muchísimos años, hincha number one de Radio Melodía. Ahí está entonces el saludito para la señora Esperanza Valdivia en la calle Colón, en el distrito de Paucarpata.
0: ¿Está de cumpleaños?
1: A ver, ¿quién?
0: ¡Felicidades! Para la persona que está de onomástico, para los amigos que votan la casa por la ventana, ahí escuchando Melodía 104.3. Vamos a ir al WhatsApp de la radio. Vamos al WhatsApp de la radio, la FM de Melodía. Escríbanos al WhatsApp de la radio. A ver, saludo por acá, dice. Saludo para Renzo, que está escuchando la radio en el distrito de Mariano Melgar.
1: ¿Cuál Renzo?
0: No, ¿Renzo? Acá dice Renzo.
1: ¿El bombón?
0: No, el bombón.
1: No es el bombón.
0: No.
1: Es otro bombón.
0: Es otro bombón. No, Renzo viene acá de un año todavía viene. A ver, va saludos. A ver, por favor, hacer una denuncia en Mariano Melgar. Están a que cortan y reponen la luz desde las 8 de la mañana. Estamos así. Y vaya a ocasionar problemas en los artefactos, ¿no? Lo mejor es desconectar todo, ¿no? Si la luz va y viene, sube y baja como un ascensor, lo mejor es desconectar todo, ¿no? Para que hasta que se estabilice el tema de la luz.
1: Sí, mejor.
0: A ver, más saludos, buen día, un saludo para mis papás Emilio y Ruth, que están cumpliendo 35 años de casados el día de hoy. ¡Ay, ay, ay!
2: Quiero expresar lo que sentimos.
1: ¿35? Está baratito, pero...
0: Bodas de coral.
1: ¿De qué?
0: De coral.
1: De coral.
0: Boda de coral. Ahí está, para el señor Emilio y la señora Ruth. Esto en Congata. El saludo va de parte de su hijo Gonzalo, de parte de Zeynef y... Alejandra, escuchando Melodía.
1: Ya, también felicidades, que vengan muchos años más de vida conyugal. Felicitaciones. Oye, yo tengo un saludo de cumpleaños, ¿sabes? Mira, a ver. Me acaba de llegar primicia, Choncerita. Nadie lo sabe.
0: ¿Ya?
1: Hoy está de cumpleaños mi gran amigo Lalo Apaza, gran músico, integrante del trío Socabaya. Música arequipeña, criolla, siempre. ¿Cuántas peñas hemos hecho acá en Radio Melodía, no?
0: ¡Ay, ay, ay!
1: Buenos años para Lalito Apaza, que hoy está de cumpleaños. Un abrazo grande, mi estimado Lalo Apaza, que pases un día inolvidable con toda la familia, con los amigos, en fin, y haciendo lo que más te gusta. Música, pues.
0: Claro que claro, sí.
1: Cantando los cuatro vientos. ¡Felicidades, Lalo Apaza! ¡Ay, ay, ay!
0: ¡Cuy, cuy, cuy! ¡Va a comer mucho! ¡Cuy, cuy, cuy! Vamos a seguir con más canciones, música variada para todos ustedes, para todos los oyentes de Radio Melodía. ¡Buenos días! ¿Qué pasó con el otro locutor? Está volando por ahí, dice.
1: La verdad que éramos tres, pues, ¿no?
0: Sí, sí. Y ahora está volando. Ya viene.
1: Merecido descanso tiene.
0: Sí, sí, sí. Está de vacaciones.
1: De hecho, que está por Hawái, Bombay.
0: ¿Hawái?
1: Sí, Bombay.
0: Ah, está bien, entonces. Está escuchándonos por internet ahí en Hawái, Rencito. No se preocupen, viene la próxima semana. Tiene sus hinchas nuestro gran amigo Rencito en Goa, que ya viene la próxima semana.
1: ¿Qué marca era tu celular? Guay, ¿no? Hawái.
0: Guay.
1: No. Me acuerdo siempre.
0: Bye.
1: No, como era el... ¿Cómo se llama? El ¿Plata como cancha?
0: El señor del norte. ¿Cómo?
1: Ya, bueno, no sé. Pero decía, en vez de decir Huawei.
0: Hawái. 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

0: Ahí está, en esta vida, no del grupo 5, el grupo de oro del Perú.
1: Oye, esta es una reflexión muy buena que me han hecho llegar a propósito. A ver, a ver. Dice, cuando yo llamo a mi perro, por ejemplo, le digo, Bobby, y al toque viene.
0: Yo le digo guaguao.
1: Ya, guaguao y al toque viene.
0: Y al toque viene.
1: Claro, al toque viene. O sea, lo llamo al perrito y, Bobby, y al toque viene. Pero cuando ladra mi perro no lo entiendo. Y entonces, ¿quién es el animal? No, en serio, está buena.
0: Está buena.
1: Está buena, dice, cuando yo llamo a mi perro, al toque viene.
0: Claro.
1: Bobby.
0: Guau, guau,
1: al toque viene. Pero cuando ladra mi perro no le entiendo. Entonces, ¿quién es el animal aquí? Está buena.
0: Esa es la reflexión del día entonces, ¿no? Somos Melodía, parte final del programa. Vamos a continuar nosotros.
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1: Todo lo que tengo es tuyo y con esta canción no vamos. Sí, no vamos. Everticona le dice gracias por todo. Viene la canción del día. En los siguientes minutos viene el noticiero. Melodía en la noticia en la edición central. Cuídense muchísimo, cuiden sus celulares. Somos Melodía.
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4: Buenas tardes, señoras y señores, ¿cómo están? Bienvenidos a la información a través de Radio Melodía, Melodía en la noticia, iniciando esta semana informativa, hoy lunes 24 de agosto del 2026. Hoy los estaremos acompañando desde la mesa de conducción, Ray Tapia del Perú, Daniel Castillo Maldonado, nuestras móviles que están en diferentes puntos de nuestra ciudad de Arequipa y en cualquier momento ingresarán con la información correspondiente. Bueno, ya se puso a disposición de la ciudadanía el paso por la, diríamos, la bajada a Vallecito, por donde está el Instituto del Sur, hace instante nada más. Bueno, ese, pues, la ceremonia, ¿no? Por buscar la fotito y la peliculina es lo que más prevalece antes que la necesidad, porque hoy temprano se pudo abrir esta vía y ponerlo a disposición de toda la ciudadanía. Sin embargo, se esperó no. La ceremonia, que primero a las 8, que a las 8 no está lista la alcaldesa, mejor que sea a las 10 de la mañana, y finalmente ni siquiera fue a las 10. Creo que fue casi a las 11 de la mañana que se llevó a cabo la apertura de esta vía, que ahora tiene adoquinado y que fue obra ejecutada por la Municipalidad Provincial de Arequipa. La avenida Parra todavía está, no está todavía a disposición, no sé, creo que en los próximos días, hoy tengo entendido que se debe echar la capa asfáltica en caliente, entonces para la señalización, acabados y demás, entiendo yo que esta semana más debe estar pendiente el paso por el carril de subidas, ¿no? Claro, el carril de subida de este tramo de la avenida Parra entre el puente Fierro y el paradero Mosca o el puente San Isidro. Bueno, las dificultades a la orden del día. Ray, ¿cómo estás?
5: Buenas tardes. ¿Cómo estás, Daniel? Muy buenas tardes. Esta situación de las ceremonias por inauguración de obras, y si se trata de un par de cuadras, ya debe suspenderse, 12, ¿no? Aquí la Contraloría tiene que ponerse de manifiesto, pues sugerir al menos al rubro correspondiente, al Ministerio de Economía y Finanzas, qué sé yo. Porque no se puede gastar plata, pues, insulsamente, porque la ceremonia también representa un gasto, ¿eh? Y termino la obra inmediatamente, Daniel, como tú manifiestas, que entra al servicio, pues, ¿por qué tengo que llevar adelante un acto protocolar? Me parece que es algo innecesario, ¿no? Pero alguna vez, ¿no?, los grandes pensantes de la administración pública pensarán en ese sentido, ¿no? Al menos tendrán una idea mucho más convincente para la población, toda vez que en los últimos años se han incrementado tremendamente el gasto público. Tremendamente el gasto público, sobre todo el presupuesto, ya lo han dicho, de aquí a un par de años, pues el 100% del presupuesto irá para pagar las planillas, para pagar los servicios básicos, en fin, ¿no? Una burocracia tremenda ha crecido, pues, al seno de las municipalidades y también de los gobiernos regionales.
4: Es más complicado, por más que salga una norma, Ray. Mira nomás la neutralidad electoral. Vale, estamos en plena campaña. No funciona, ¿no? Mira, ayer, por ejemplo, me comentaba un amigo que estaba por Sachaca. Dice que estaba el festival de la Senca, creo, y, porque recuerden ustedes que el alcalde está con licencia. El alcalde de Sachaca, que está postulando al municipio provincial. Y al final, casi de la jornada, se aparece el carro compactador de basura para recoger, pues, todos los desperdicios y demás. Y se aparece con tremendo cartel del candidato a la alcaldía provincial.
5: ¿Eso qué se llama? Eso se llama el principio de neutralidad. Está violando el principio de la neutralidad. justamente normativa emitida por el Jurado Nacional de Elecciones, que lamentablemente pues no tiene personal, porque recién se van a instalar los jurados especiales de elecciones en la ciudad de
6: Arequipa. Ya se han instalado.
5: Pero no ha funcionado, ni en las elecciones generales, y esta vez tampoco 12, van a funcionar 6. Por la cantidad pues de partidos políticos que existen. No quieren ganarse problemas tampoco, ¿no? Es la pura verdad.
4: Sí, pues lamentablemente. Vamos con la móvil. Hablábamos de las móviles y estamos ahora con Serafín Ticona. ¿Cómo estás, Serafín? Muy buenas tardes, te estamos escuchando.
7: Buenas tardes para usted, sin mesa de conducción, a los oyentes de Radio Melodía, muy buenas tardes. Bueno, se ha producido accidente de tránsito en la autopista Arequipa-La Joya, que pueden ver las fotografías, donde un motociclista ha perdido el control y ha tenido despiste. Este motociclista llevaba como carga alfalfa y la placa es 5764-4V. Ha llegado el personal de seguridad ciudadana de la Municipalidad Distrital de Uchumayo, conjuntamente con el personal policial de la jurisdicción de Uchumayo, para trasladar el herido hacia el área de emergencia del Hospital Honorio Delgado Espinosa. Ha ingresado a show trauma. Por el momento no se tiene la identidad de esta persona. Reiteramos que ha ingresado al Hospital Honorio Delgado Espinosa. Es debido a la gravedad, es que ingresaba a show trauma, su estado muy delicado. Repetimos la placa, a ver ahí don Daniel, si de repente nos puede apoyar.
4: Melodía.
7: 5764-4V es la placa de esta motocicleta de color blanco. 5764-4V es esta motocicleta que ha tenido justamente el accidente en la autopista Arequipa.
4: Correcto, muchas gracias, Serafín. Lamentable accidente. Uh-huh. Bueno, nos preguntan nuestros amigos oyentes. A ver, amigos de Melodía, ustedes han anunciado que se aperturó el paso de la calle Pasoldán, o sea, la bajadita esta del Instituto del Sur. Bueno, yo no te estuve informando, pero nos indican que solamente se ha abierto en forma parcial. ¿Es cierto o no es cierto? Nos aclara la móvil de Melodía.
5: Así es, en cualquier momento, porque es una vía pues, 12, utilizada sobre todo por los estudiantes de colegios que están por esa jurisdicción y también los estudiantes de la Universidad Católica Santa María.
4: Estamos a propósito con Jonathan Quispe. Te escuchamos. Adelante con la información.
8: Bien, correcto. Muchas gracias por el pase de correspondiente, don Daniel. Los radios y de la radio Melodía viene declarando en estos momentos, bueno, la presidenta del Consejo Regional, la señora Norma Ortega, sobre el tema de esta reunión que el día de hoy se ha tenido con el COER y dando informes sobre la situación en lo que es la Panamericana Sur en el sector de Ocoña.
9: Pues lo podría explicar seguramente mejor las autoridades de la Policía Nacional del Perú o del Ejército o de las Fuerzas Armadas realizan una alternancia en la habilitación de este carril en diferentes sentidos y esto está generando todavía que haya una congestión en la Panamericana Sur. Sin embargo, el derrumbe que se dio nuevamente el día sábado fue ya también liberado, ¿no?, en horas de la mañana, pero el tema sobre todo aquí es de tránsito, ¿no? Si no se da una circulación
3: Radio
9: ordenada, ¿no?, una circulación que respete las disposiciones que están dando las autoridades, tanto de la policía o también del gobierno regional, lamentablemente se va a dar este entrampamiento entre los vehículos que no está permitiendo una circulación adecuada.
8: Habilitada al 100%.
9: Como lo han mencionado también las propias autoridades, se ha habilitado un carril básicamente en un solo sentido, y por eso se está dando esta alternancia de norte a sur o de sur a norte, cada cierto tiempo. Repito, esto se está generando, por más de que es, digamos, lo que se ha logrado, digamos, las autoridades habilitar por un tema de seguridad también, aún sigue generando congestión. Entonces, sí es importante que los señores transportistas, conductores o las personas que estén viajando conozcan esta situación. Yo invoco también al gobierno regional o a la Policía Nacional del Perú a que transparente también a través de sus redes sociales, de sus medios de comunicación o a través de ustedes los horarios, ¿no?
3: 12,
9: ¿qué horario
3: 10.
9: Se da de norte a sur, de sur a norte, para que también los señores conductores puedan tener esa tranquilidad?
8: Entonces, ¿sabe, bueno, para cuándo estaría ya habilitando al 100% la vía? ¿Se ha quedado esto en el COER?
9: No tenemos esa proyección con claridad. Ustedes pueden, de todas maneras, revisar la exposición que se ha hecho. Está publicada y transmitida en vivo en la página del gobierno regional. Pero entiendo que este es un trabajo progresivo que va de la mano y está sobre todo en la competencia de Provías, ¿no? Porque esta es una vía nacional. Y es verdad, existen competencias que se tienen que respetar, Sin embargo, ante la necesidad de atención, sobre todo de las personas, ¿no?, que se han encontrado varadas durante tanto tiempo, es que, por supuesto, que las plataformas de defensa civil, tanto a nivel distrital, provincial y regional, tampoco podían desentenderse del asunto, ¿no?, por más que sea una competencia nacional. De esa manera es que nosotros siempre hemos hecho esa invocación a la atención al margen.
8: ¿Con carreteras para ver el tema del horario también?
9: Ellos señalan que vienen en coordinación permanente con Provías, con el Ejército, que siguen haciendo todavía acciones de limpieza en la zona, y creo que es importante también reconocer el trabajo que han brindado, el apoyo que han brindado a las Fuerzas Armadas en la atención de esta emergencia. Sin embargo, todavía el tránsito es, digamos, restringido parcialmente, y es importante que haya una conciencia también, una información transparente para que no se vaya a generar mayor caos vehicular en la zona por el momento.
8: De acuerdo, parte de las palabras de la presidenta del Consejo Regional, Norma Ortega, en cuanto a esta vía de la Panamericana del Sur en el sector de Ocoña, en cuanto a la habilitación, solamente se han habilitado por hasta el momento solamente un carril, por eso el tema también de los horarios, ¿no?, que dificulta también el tránsito en esta zona. No se sabe a fin de la fecha cuándo se va a habilitar al 100% la vía de la Panamericana Sur, lo que ha detallado la presidenta del Consejo Regional. En cuanto a su pregunta, don Daniel, bueno, sobre la apertura del sector de Vallecito, solamente es hasta un tramo, este primer tramo, hasta la curva del sector de bajada, casi a la altura del Instituto del Sur, donde se ha habilitado este y tiene que voltear hacia el sector del óvalo de Vallecito para ya retomar otras vías correspondientemente hacia lo que es la avenida La Marina. Es lo que ha indicado la alcaldesa. El segundo tramo va a durar promedio 30 días también hasta el mes de septiembre, ha indicado, y lo que es en la avenida Parra, los dos carriles se va a habilitar el día miércoles en horas de la noche. Más bien, bueno, no se va a señalizar, ha indicado que van a buscar un día que no afecte, sería en horas de la noche, un fin de semana para ya bueno, pintar o hacer la señalización correspondiente en lo que es el carril, en ambos carriles de la avenida Parra, para que ya esté al 100%.
4: Entonces, ¿hubo ceremonia de inauguración para este tramo? La baja de Vallecito.
8: Al parecer hubo ahí una pequeña banda que acompañaba la apertura del día de hoy, este primer tramo del sector de Vallecito.
5: Y estaba la alcaldesa seguramente
8: Sí, estaba ella, es la que ha venido a las declaraciones, Norray, indicando de que, bueno, el día de hoy se iba a aperturar este primer tramo, ¿no?, en lo que es el sector de Vallecito, al ingreso a la altura del Instituto del Sur.
5: Eso sí. Muchas gracias, Jonathan. Tiene buen nombre claro esta situación, ¿no? Se está violando el principio de neutralidad y otras normas del Jurado Nacional de Elecciones. Ya, como tú lo has señalado, Daniel, está instalado el Jurado Especial de Elecciones, ¿no?, porque es de manera descentralizada. Cualquier renuncia hay que hacerla llegar directamente 12, a esta 14. Institución. No sé si pueden actuar de oficio. Yo pienso que pueden actuar de oficio.
4: ¿Pero cuál sería el argumento, Ray? A ver, en este caso el alcalde va a decir, no, señor, estoy desempeñando mis funciones como alcaldesa. Y estoy acá precisamente como...
5: Claro, es lo que va a argumentar. Habría que observar si está utilizando, pues, digamos, algún color, algún distintivo de su partido político, ¿no?
4: Difícil.
5: Se cuidan en ese sentido, pero de todos modos, incluso la Contraloría, los gastos que se está haciendo al seno del municipio provincial de Arequipa. Por eso la gente ha estado de acuerdo que no haya reelección, pues, ¿no es cierto? Porque utilizan recursos del Estado para reelegirse. Y ahora los políticos que viven, ¿no?, viven, digamos, de la plata del Estado, ¿qué han dicho? No, para evitar esta reelección encubierta hay que permitir una reelección por lo menos. Se dan cuenta de una idea totalmente, pues, fuera de contexto. Lo que significa la democracia es alternancia. Entonces no debe, por lo menos un periodo, pues, ni alcaldes ni regidores. No debe permitirse la postulación, pues, de manera continuada, conforme ese era el propósito. No, esa era la finalidad de haber cambiado la normativa, que no haya reelección tanto para alcaldías provinciales, distritales, como también para los gobiernos regionales. Pero ahora quieren acomodarse, no quieren perder.
4: No, es que los candidatos no tienen la culpa, Ray, no es que los esté defendiendo, ¿eh? ¿Esto nace de dónde? Estos criterios, ¿de dónde nacen? Pues de los parlamentarios.
5: Claro, pero
4: ellos son los que modifican las leyes.
5: Los parlamentarios pertenecen a partidos políticos, igualmente los candidatos.
4: O sea, son manipulados por los partidos políticos.
5: Claro, los partidos políticos no quieren perder, digamos, vigencia, ¿no? O se ponen del lado de sus adeptos, de los integrantes de un movimiento político o partido político, como ocurre en este momento, pero entiendo que es una idea totalmente pues tomada de los cabellos, ¿no? Dicen, no, permitan, pues, no quieren una reelección encubierta, permitan la reelección oficialmente, 12, 16. Por lo menos por un periodo. No se debe permitir. Bueno, hay puntos de vista en este sentido, ¿no? Pero ya, ¿por qué no se puede permitir? ¿O por qué no se debe permitir? Es la opinión de un grupo de la población. Aquí también hay opiniones encontradas. Porque, ven ustedes, imagínense si haya, si la norma no hubiera variado la reelección ya inmediata. Esta señora está haciendo propaganda, pues, entonces, ¿qué tiene las de ganar o no las de ganar? No, pero que haga la propaganda, pero con su dinero, pues no con el cargo, tampoco con la plata del municipio.
4: Ya, pero recuerda que ella no está yendo a la reelección.
5: No, sino en el supuesto caso que hubiera habido la reelección mediata, no inmediata, ¿no? Entonces no puede darse esta situación, pero seguramente al seno del Parlamento lo van a proponer y no sería nada raro que nuevamente haya para gobiernos regionales y para gobiernos locales reelección inmediata.
4: Lo cierto de todo, Rey, que las reglas ya están establecidas y así como van las cosas, se va a desarrollar el proceso electoral el próximo 4 de octubre, pues tanto para gobernadores como para
5: y cualquier persona puede salir, sobre todo los que mueven plata, pues ahí está Fuerza Arequipeña, La Casita, el otro, el Pollito, que tienen cualquier cantidad de plata, con una mayoría simple están ingresando al municipio provincial o en todo caso los municipios distritales. Y ojito, que incluso la señora Osco, que ha mostrado pues su total incapacidad para administrar un gobierno como es Arequipa, podría intentar esa posibilidad. No, está intentando esa posibilidad, pero podría darse. Incluso hasta este señor, el payaso, ¿no? De Socabaya, Muñoz, también podría ser alcalde provincial. ¿Se imaginan ustedes? Porque la ley están dadas así. Sería, mayoría simple y punto.
4: Sería el colmo. Porque todo eso, ¿de quién depende? De nosotros. De nosotros, los arequipeños, depende elegir una autoridad provincial.
5: Claro, pero dadas las normas, Daniel.
4: No, pero está bien, las normas están dadas, Ray, pero ¿de quién depende, pues? De tú, ¿cómo vas a emitir tu voto?
5: Claro, pero, 12, eso claro, pero es un mínimo porcentaje. O sea, no, muchas veces decimos los periodistas, es que el pueblo lo ha elegido. Pero el pueblo no, en su mayoría. El alcalde provincial de Arequipa ha sido elegido por el 17%, ni siquiera 2 por cada 10 personas. De modo tal que es un facilismo tremendo, ¿no? Por eso intentan pues, postular. Por eso yo le comentaba a Daniel, el señor Muñoz, ese señor que ha hecho el ridículo en diferentes sitios, podría ser tranquilamente alcalde de Arequipa, obteniendo un 15%. Como ahora hay mayor cantidad de movimientos políticos y partidos políticos, el alcalde provincial posiblemente salga electo con mayoría simple, con un 15% o 14% del electorado.
4: Como dirían los antiguos arequipeños, no sea usted boca salada. No sea usted boca salada. Bueno, 12 horas con 18 minutos. Vamos de inmediato, señores y señores, a entregarles el breve resumen de nuestras principales informaciones de la hora.
5: Melodía en la noticia. La Suscame manifiesta que más de 340.000 armas están sin registro y circulan en todo el país. El crecimiento del armamento ilegal acompaña el avance de la violencia criminal. En el primer semestre del año se registraron 1.267 homicidios y 997 fueron cometidos con armas de fuego.
4: El día de ayer, en horas de la tarde y noche, fuertes vientos se registraron en diferentes puntos de nuestra ciudad de Arequipa. A propósito, el especialista del CENAMI, José Luis Ticona, ha señalado que el sistema atmosférico denominado Dana Berta, ya no es Aníbal, ¿eh? Ahora está ya de moda Dana Berta, ha provocado fuertes ráfagas de viento acompañadas de lloviznas en algunos sectores de nuestra ciudad de Arequipa. Sin embargo, también ha recalcado que este fenómeno o estas condiciones del clima van a persistir durante la tarde y noche del día de hoy, especialmente en las zonas alto andinas, a pesar de que en la ciudad de Arequipa ayer hubo fuertes vientos, sí, ¿no? Sí, sí. En diferentes
5: ahora los vientos toman el nombre de Berta, ya no Aníbal.
4: Claro, el fenómeno en su conjunto, vientos, llovizna, sí, sí. Ya ahora ya no es Aníbal. No.
5: Ya pasó Aníbal,
4: ahora
5: ya pasó Aníbal.
4: Ahora es Berta, ya pasó Aníbal. Ahora llegó Berta.
5: Luego vendrá Daniel.
4: luego y así sucesivamente. Pero hay que tener mucho cuidado, no nos confiemos tampoco, ¿eh?
5: Sí, los fuertes vientos registrados desde las 9:30 de la mañana del día domingo afectaron entre 20 a 25 viviendas. Estamos hablando de Chuquibamba, capital de la provincia de Condesuyos. Las ráfagas arrancaron las calaminas de los techos, principalmente de casas construidas de material rústico. El alcalde provincial, Edward Urday, informó que personal de Defensa Civil continúa recorriendo las campiñas para determinar el número exacto de familias damnificadas. No se reportaron hasta el momento, afortunadamente, pérdidas humanas.
4: Tras vencer el día de

0: Mucho cuidado que todavía, esta es la primera instancia, si en esta primera instancia ha sido declarado la tacha no admisible, el que ha presentado dicho documento puede apelar a la última instancia, que es en este caso el Jurado Nacional de Elecciones, que tiene todos estos días, ¿no es cierto?, para emitir el fallo, ya que el día 4 de septiembre del 2026, de acuerdo al cronograma, se tiene que publicar las listas oficiales de los candidatos habilitados.
1: Más informaciones por Melodía en la Noticia. Estamos en la edición del mediodía. Si bien aún no se manifiesta con intensidad los efectos del fenómeno del Niño en el país, el gobierno y demás instituciones como el Instituto Nacional de Defensa Civil, INDECI, no solo ya iniciaron los trabajos de coordinación con las autoridades subnacionales, sino que también vienen articulando una estrategia de prevención ante posibles escenarios de riesgos. En ese sentido, la Dirección de Preparación de INDECI elaboró una proyección de los afectados y damnificados que dejaría este evento climático. De acuerdo con dicho documento, son 10 las regiones del país que serían las más golpeadas: Piura, Lambayeque, La Libertad, Ucayali, Lima Metropolitana y Provincias, Ancash, Tumbes, Huánuco, Cajamarca y nuestra querida ciudad de Arequipa.
0: La presidenta de la República, Keiko Fujimori, anunció que el gobierno pedirá esta semana al Congreso de la República facultades especiales para enfrentar la delincuencia a nivel nacional. Esto casi un mes luego de asumir funciones como mandataria y de anunciar la presentación de este documento en su primer mensaje a la Nación ante el Parlamento. Durante una transmisión en su cuenta, Fujimori indicó que busca acelerar decisiones y que presentará una solicitud amplia, explicada y sustentada. En esa línea, precisó que el pedido será presentado por el equipo ministerial. El gobierno está tomando ya varias decisiones esta semana. El gabinete de Luis Galarreta está presentando el pedido de facultades y también vamos a seguir viajando por todo el territorio nacional, manifestó la mandataria.
1: 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Secocha. Jurisdicción de Camaná concentra más de la mitad de los casos de sarampión en Arequipa. Hacinamiento, alta movilidad poblacional, rechazo de la vacunación convierten al centro poblado minero de Camaná en el principal foco del brote en la región. 12, el brote ya 24. Provocó 35 hospitalizaciones en Arequipa por complicaciones. 3 personas permanecen internadas. La neumonía es la principal causa, aunque también pueden presentarse otitis, pérdida de audición y riesgo durante el embarazo.
0: El ministro de Trabajo y Promoción del Empleo, Juan Sheput, informó que el Consejo Nacional de Trabajo sería convocado para la primera semana de septiembre para tratar el tema del incremento de la remuneración mínima vital. Detalló, por otra parte, que ya empezó una ronda de conversaciones con centrales sindicales y gremios empresariales para tratar este tema de manera previa a la reunión. Este periodo previo de conversaciones sirve para establecer una agenda que se colocará en el Consejo Nacional del Trabajo, que se debe estar convocando para la semana entre el 30 de agosto y el 3 de septiembre, manifestó el flamante ministro de Trabajo.
1: 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El tránsito en la Panamericana Sur continúa restringido debido a los trabajos de mantenimiento y colocación de señalización que ejecuta Vías Propias Nacional. Luego de los huaicos que afectaron las vías, dejaron varados a cientos de vehículos en el tramo Quebrada Honda entre Atico y Ocoña. Según información proporcionada por el gerente de gestión de riesgos del gobierno regional de Arequipa, José Antonio Carrera Paulet, los trabajos culminarán en los próximos días con lo que se espera habilitar el tránsito vehicular en ambos sentidos en los dos tramos afectados de Quebrada Honda.
0: 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A poco de las elecciones, 40 días aproximadamente faltan para las elecciones regionales y municipales del 2026, los jóvenes de 18 a 29 años constituyen el grupo etario con mayor presencia en el padrón electoral. Son 6.726.770 electores, según informó el Registro Nacional de Identificación y Estado Civil, RENIEC. Según la información del padrón electoral, el segundo grupo más numeroso está conformado por ciudadanos de 30 a 39 años con 5.600.371 que representan el 21,28% del electorado nacional. Le siguen las personas de 60 años a más que suman 5.321.688, el 20,22% del electorado nacional.
1: Y de aquí unos cuantos añitos los tíos seremos mayor cantidad en la población peruana.
0: ¿Te cree?
1: Así es. De acá 10 años se da la vuelta, se revierte. Mayor cantidad serán los mayores de 50 años que los jóvenes que oscilan entre 20 y 30 años.
0: Si es que estamos, ¿no?
1: si es que estamos. Efectivamente.

0: En las deportivas de hoy, bueno, la gente ha salido un poquito molesta del estadio de la UNSA. El equipo de Melgar logró un empate ante Alianza Lima. Rondelli le echa la culpa al referí principal del partido. Incluso se atrevió a decir que los periodistas también tenían algo de... Se pasó este che.
1: Che, boludo.
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0: Se pasó el che Rondelli. ¿Qué hacemos con este che, este parrillero?
1: Ahí parece que está fuera de foco. Sí, escuché ahí las declaraciones, vi el partido. Uh-huh. Un primer tiempo muy bueno del equipo rojinegro. Me impresionó muchísimo el día de ayer Matías Lazo. Qué tal manera de proyectarse. Todos los centros, todas las entradas
0: muy
1: de
0: Melgar
1: eran por el lado derecho
0: muy
1: de
0: bien,
1: Matías. Muy bueno. Uh-huh. Y ahí pudo finiquitar el compromiso del equipo rojinegro, lamentablemente.
0: Así son las cosas.
1: La suerte estuvo pues en el arco de Alianza, ¿no? Yo pensé que el segundo tiempo iba a mantener ese ritmo el equipo rojinegro. Dije, ah, no, el segundo tiempo aplasta Melgar al rodillo negro. Sin embargo, esto se volteó porque Alianza Lima salió con todo y Melgar se quedó y lamentablemente esto provocó pues el empate, ¿no?
0: Sí, pues amigo Rondelli, usted no le va a poner la agenda pero a periodistas deportivos, ¿no? Ya dirán quienes critican o no lo hacen al referir principal del partido, tendrán su punto de vista, ¿no? Quienes han asistido a este recinto
3: 12,
0: deportivo.
3: 28.
0: Un poco más de tranquilidad, serenidad, amigo Rondelli.
1: Bueno, el próximo compromiso que tiene el equipo rojinegro es en el norte del país. Difícil también el partido frente al Atlético Grau, que también está entre los 10 primeros, ¿ah? Porque uh-huh. La diferencia es mínima, Ray.
0: Sí, sí,
1: Garcilaso tiene 13, si no me equivoco. Luego está con
0: todos
1: 12,
0: están
1: Alianza,
0: en convoy. Todos están 11, en convoy.
1: Sí, Melgar está con 11, ¿no es cierto? Uh-huh. 11, si no, claro, 11. Hasta 10 puntos. Está muy apretado. Parece que todos los equipos estuviesen metidos en una lonchera. ¿Mm? Todos están apretados. Claro, sí, pues, y los partidos que se vienen van a ser sumamente difícil para que alguien se pueda disparar en la punta del torneo clausura del fútbol profesional peruano.
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1: Señoras y señores, vamos al desarrollo de las informaciones. En cualquier momento también nuestras móviles estarán con los informes correspondientes desde algún punto de nuestra ciudad de Arequipa. A ver, sobre el accidente que
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1: daba cuenta
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1: Serafín. Efectivamente, la motocicleta es una Sunshen color blanco y pertenece a José Luis Quicaño Flores. No sé si es la persona accidentada, pero pertenece a José Luis Quicaño Flores. De repente es el conductor o solamente es el propietario. Entonces, esa es la información. A ver, Serafín, confrontamos entonces los apuntes correspondientes. La motocicleta es un vehículo lineal de marca Sunshen, color blanco, Arequipa, después modelo 2019, pero el propietario es José Luis Quicaño Flores. Podría ser el accidentado, podría ser, reiteramos, la motocicleta de placa 576444V. Ampliaremos seguramente la información pertinente más adelante con los detalles que nos alcance Serafín desde la móvil de Melodía.
0: Nos vamos a la pausa, mis amigos, y luego seguiremos con Melodía en la noticia.
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0: Seguimos informando por Melodía en la noticia. Bueno, la llegada de la emisora, nos encontramos con un grupo de vivanderas, de damas, que están ubicadas en
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0: en Tingo, ¿no? Y nos han enviado una notita, quedaron en llamarnos, y se comunicarles a las señoras del patio de comidas del Parque Acuático de Tingo, están de aniversario, el 30 de agosto. Acabo de recorrer efectivamente fines de agosto, 30 de agosto están de aniversario, el patio de comidas de Tingo. Se está invitando, dice, al pueblo arequipeño a asistir, habrá buñuelos gratis, platos criollos a partir de la 1 de la tarde, los juegos infantiles, bueno, el paseo 12, en bote.
3: 38.
0: Están invitando no solamente a la prensa, sino a toda la población para que asistan ese día que va a haber, pues, digamos, algunas ofertas y sobre todo esos buñuelos se van a repartir en forma gratuita, es lo que han manifestado las damas que trabajan en el patio de comidas del Parque Acuático de Tingo, entre ellas la señora Maruja.
1: ¿Cuándo es la fecha, me dijo?
0: El día 30.
1: El 30,
0: feriado. De aniversario.
1: Domingo 30, feriado.
0: Para que se den una vueltecita, hace tiempo.
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1: Bueno, será motivo para comer unos buñuelos ahí en el...
0: ¿Cómo se llama? Unos anticuchitos.
1: ¿Cómo se llama el parque de comidas?
0: Sí, el patio de comidas.
1: El patio de comidas. Patio de comidas en el balneario de Tingo. Vamos con las móviles, están ya en acción. En esta oportunidad vamos con Pablo. Te estamos escuchando, Pablito.
5: Vamos, hola, Pablo. Daniel, ¿qué tal? ¿Cómo estás, Ray? Sí.
0: Sí, dígame.
5: Hola, Daniel, Ray.
3: 12:39.
5: Muy buenas tardes, amigos de Rey Melodía. Bueno, la Municipalidad Distrital de José Luis Bustamante Rivero está clausurando el mercado Mi Mercado y el mercado FEPA, que están ubicados en la avenida Vidurrázaga, por 4 puntos que se ha podido detectar que, pese a los reiterados intentos de poder regular las licencias, hasta el momento no se ha llegado ninguna gestión, básicamente porque estos mercados no cuentan con un certificado de seguridad en edificaciones, no cuentan con la licencia de funcionamiento adecuada y tampoco tienen un centro de acopio adecuado por el tema de la basura, ni tampoco tienen un certificado de fumigación. Estos 4 documentos hasta el momento no han sido presentados por ambos mercados, por lo cual la Municipalidad Distrital de José Luis Bustamante Rivero va a ser el cierre temporal de ambos mercados, ¿no? Lo que evidentemente ha generado, pues, rechazo entre los comerciantes, pero ojo, en el mercado 12, Mi Mercado 40. Hay una serie de problemas porque existen dos directivas. No ha habido un acuerdo entre los más de 100 comerciantes y ellos mismos no se han puesto de acuerdo, es lo que me indica la Municipalidad Provincial Distrital de José Luis Bustamante Rivero, que esta disputa entre ambas directivas no ha permitido que se pueda culminar el proceso para obtener estos certificados, lo que evidentemente ha generado que esta tarde ya la municipalidad inicie la clausura temporal. Melodía. Es una clausura temporal, por lo cual se va a cerrar el mercado y también a costadito queda el mercado FEPA, que está en las mismas condiciones, pero en este caso no hay un problema de directiva, no es solamente existe una, pero sí en el mercado Mi Mercado, que bueno, hay este tipo de problemas que dificulta evidentemente hacer los trámites para obtener esos certificados dados por la Municipalidad de Bustamante. ¿Me da más información?
0: Sí, mi mercado, ¿y cuál es el otro mercado?
5: FEPA, mercado FEPA.
3: 12,
0: mercado FEPA. Están contiguos, ¿no? Correcto, correcto.
5: Está cruzando una calle, ajá.
0: Correcto, Paulito, muchas gracias. En ese sentido hay que destacar porque estos mercados, la mayoría de mercados no cuentan con su centro de acopio y consecuentemente se daña, se ensucia toda la vía principal. Vendría a ser esta la avenida Vidaurrázaga, que lamentablemente no se ha encontrado solución. Se cierran los mercados, bueno, seguramente que pagarán sus tributos luego, o digamos, regularizan su licencia de seguridad, pero al final la suciedad, el desorden, seguro que va a continuar, lamentablemente.
1: Bueno, a ver, nos escriben nuestros amigos oyentes. Buenos días, amigos de Melodía. Esto ya es el colmo. Hay personas que piensan que son dueños de la calle porque ya es casi todos los días que beben licor en las graderías que se ubiquen entre Campo en Marte y Alto Jesús, Avenida Alto de la Luna.
2: 12:42.
1: Toda la madrugada. Llamamos a Serenajo, ellos hacen su trabajo, pero estos alcohólicos empiezan a querer pelear. ¿Qué se puede hacer? Se pregunta los vecinos que nos envían este mensaje a través del WhatsApp. Y efectivamente, pues hay una alameda en la zona, donde hay banquitas y demás. ¿Para qué sirven? Para que los estos individuos que se dedican a beber precisamente alcohol,
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1: se
2: aposten en la noticia.
1: Zona y listo. Ahí está, incluso nos envían el video que ha estado el Serenajo de Pau Carpata, pero nada, ¿cuál sería la solución? No sé, a ver, me has hecho acordar la alcaldesa de Arequipa. Vayan pues con el cisterna.
0: Una manguereada,
1: listo, ya está, ¿no? Claro, sería la única forma, porque no entienden, pues, van Serenajo, les arman bronca, los quieren agredir, ¿por qué? Porque están en un estado inecuánime. Entonces, la única solución sería que 12, horas de la 43. Mañana, pues, vaya Serenajo, el personal del municipio de Pau Carpata, y con la disculpa de hacer la limpieza, también me limpian, pues, los borrachos, ¿no?
0: Claro, pero es que también ya van pues, cuando están entonaditos los amigos que gustan de la bebida, ¿no? Tienen que asistir, pues, la gente Serenazgo, la gente del municipio antes, ¿no? Evitar. Y si hay un establecimiento que les expende licor, evidentemente, pues, habrá que multarlos, ¿no? Levantarles una papeleta, una observación, ¿no? De modo
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0: Tal que está, pues, en el campo de la municipalidad distrital, en este caso de Pau Carpata.
1: Claro, esto ocurre entre Campo de Marte y Alto Jesús, en la avenida Alto de la Luna, la información que nos proporcionan a través del WhatsApp.
0: Debe haber una tienda donde expenden el licor, ¿no?
1: Seguramente, pero es una alameda, que es una, diríamos, donde hay bancas, ¿eh? Uh-huh. Para que la gente se siente y aprovechan de esto, pues, como ocurre acá, pues, en la isla, ¿no? Uh-huh. Todos los días se nos informa a Yoral. Ya han encontrado 12, su sitio,
2: 44.
1: Ya la gente que se dedica a libar licor. Entonces, todas las madrugadas, a partir hasta las 4 o 5 de la mañana, están ahí bebiendo licor. Tiene que venir Serenajo para sacarlos de la zona, pero ya están también en una situación calamitosa, ¿no? Entonces, es preocupante esto que está proliferando en nuestra ciudad de Arequipa. A ver, sobre esto de Vallecito y Salaverry, nos escriben. Amigos de Radio Melodía, aperturaron el ingreso a Vallecito por Salaverry, perfecto, pero el transporte es un verdadero caos, ni un policía de tránsito, ni siquiera un inspector del Consejo Provincial, la congestión vehicular, yo estoy en la zona, esté desde la iglesia del Pilar hasta Vallecito. Uh-huh. ¿Por qué? Porque no han abierto pues toda la zona, ¿no? Es parcialmente, porque es una obra, creo que se va por etapas, no sé cómo es el asunto este, pero tanto laberinto de la alcaldesa, lleva a su banda de músicos, ha hecho su ceremonia ahí, ¿dónde está pues, 12, la fluidez del
2: 45.
1: Tránsito? Nos preguntamos, ¿no? Por lo menos debiera coordinar con la Policía Nacional o con su gente, pues, de los inspectores del Consejo Provincial, los inspectores de transportes, para que contribuyan a la fluidez del tránsito. Bueno, es lo que nos escriben los amigos oyentes.
0: Así es, Daniel, las cosas siguen igual. Bueno, las autoridades aprovechan el cargo, como ocurre en la ciudad de Arequipa, para promocionarse. Y hasta el momento todo sigue igual, digo, en el aspecto de seguridad ciudadana. Se está esperando, pues, que solicite, digamos, al Congreso de la República, ya lo va a hacer en el transcurso, han dicho, de un par de días, ¿no? Unas cuantas horas más, delegación para que puedan legislar. ¿no? Facultad delegativa para que pueda legislar el Ejecutivo en materia de seguridad ciudadana y otros, ¿no? Porque bien podría acudirse, como se ha manifestado, se ha hecho un adelanto ya, al ejército peruano. Dicen, el ejército peruano ha sido preparado para la guerra, no por estas cosas, pero oiga usted, pues, cosas elementales, simple, por ejemplo, cuidar el perímetro de los 12, penales, 46. La frontera, ¿no? Están preparados los amigos del ejército. Incluso, como ocurre en otros países, no hay policías, pues lamentablemente en el Perú hay pocos policías. Entonces, ahí tiene una policía militar, el ejército peruano, que incremente, ¿no?, la cantidad de efectivos de la policía militar, y no me digan que está preparado para la guerra y no pueden recibir una charla, una preparación de un par de meses para que dirijan el tránsito en el país ante la escasez de policías en nuestro país, precisamente, ¿no? Se puede dar. Entonces, ojalá que esta Radio situación, pues, Melodía, se pueda cristalizar. Han hecho un adelanto, ¿no? Han dado un adelanto en ese sentido, pero están esperando, pues, que justamente la pelota vaya a la cancha del Ejecutivo para que puedan legislar en materia de seguridad ciudadana, porque cuánto tiempo estamos, Daniel, ¿no? Hay escasez de personal y lo hemos señalado, sin el ánimo, pues, de incomodar a la gente de ejército, de las Fuerzas Armadas, ¿no? Los policías son 140.000 a nivel nacional, ¿y sabe cuántos integran las Fuerzas Armadas entre la Marina, la FAO y el Ejército? Un promedio de 120.000. Y la gente se pregunta, ¿y dónde están los oficiales? ¿Dónde está la gente que trabaja en el Ejército? ¿Dónde están? ¿Dónde están? ¿Que no pueden contribuir, digamos, al orden público del país? Porque ganan igual que un policía. El oficial gana igual que un policía oficial. El subalterno del Ejército, de la FAO, de la Marina, gana igualito que un suboficial de la Policía Nacional. ¿Pero qué producen? Esa es la pregunta que se hace. ¿Y por qué no? Estaría bien, pues, que contribuyan, en este caso, con la seguridad ciudadana.
1: Claro, pero también me pregunta, ¿y dónde están los oficiales de la policía? Pues hay más oficiales ahora en la policía.
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1: Dando órdenes nada más. ¿Por qué no salen a las calles?
0: Ya lo sacaron a los edecanes, ¿no? A los edecanes que tenían, no sé, grado de comandante coronel, ¿no? De los generales.
1: ¿Para,
0: ¿no?,
1: eso los han formado?
0: No, pues,
1: ¿no? No, pues, para estar detrás de una autoridad. No los han formado para eso, sino los han formado para brindar seguridad a la ciudadanía.
0: Pero lo que no, la gente ha puesto su observación, el señor Astudillo, claro que es otro ministerio, se ha dado esta disposición y ya se ha ejecutado, ¿no? O sea, todos los que capitanes, comandantes o mayores que son edecanes de los generales ya vayan a trabajar, pues, a seguridad ciudadana, que se hagan cargo los suboficiales de grado, del más alto grado. ¿Y por qué no ocurre igual en el ejército peruano? ¿Por qué no ocurre igual en el ejército peruano que siguen con los edecanes? O sea, comandantes, coronales detrás de los generales. Y los generales, aparte, tienen, pues, su seguridad. Y aparte de seguridad, tienen su propio chofer. Pues es una gollería tremenda de estos señores, ¿no? O sea, chofer, que son mancos, seguridad, que no son del ejército, ¿no? No son de Chavín de Huántar. Entonces, pues, ¿cuánta gente se desperdicia ahí?
1: Sí, pero Rey, sin el ánimo de discrepar, ¿no? Pero en todo sitio se cuece nada.
0: Pues, sí, no solamente, pues, sí,
1: o sea,
0: sí,
1: cada,
0: sí,
1: quien tiene que cumplir su función. Y si son convocados para contribuir a la seguridad nacional,
0: en buena hora,
1: ¿qué tiene que hacer, pues?
0: En buena
1: ¿Y eso
0: hora.
1: ¿De quién depende? De la actitud política que tiene que asumir la presidenta de la República en este caso.
0: Por eso estamos esperando, ¿no? A ver, ¿cuál va a ser la determinación? Ya se le delega las facultades, a ver cómo van a legislar en materia de seguridad ciudadana.
6: 12:49.
0: Estamos esperando la población, porque las cosas marchan igual, los asesinatos a diario se producen en el país. Vamos con Serafín en este momento desde La Móvil Melodía. Adelante, Serafín, lo escucho. Muy buenas tardes.
7: Sí, muchísimas gracias a ustedes por el paso correspondiente, a los oyentes de Radio Melodía. Reiterado, buenas tardes. Estamos aquí en el lugar de lo que es el mercado, mi mercado, y al lado está FEPA. Vamos a conversar con el jefe del área de fiscalización, el ingeniero Ricardo Medina, Raúl Medina, para que nos dé a conocer cuál es el motivo de este cierre, y vemos que a la vuelta está el camión ya con los bloques de cemento. Ingeniero, ¿cómo está? Estamos en vivo para Radio Melodía. Buenas tardes.
8: Buenas tardes, amigos de Radio Melodía. Buenas tardes.
7: Sí, el día de hoy se está llevando a cabo un operativo tanto en mi mercado como en el mercado FEPA, con apoyo de la Policía Nacional.
8: Sí, correcto. Estamos procediendo en nuestro trabajo permanente de la Gerencia de Fiscalización a la clausura temporal del mercado FEPA y a la clausura temporal de mi mercado. Teniendo en cuenta de algo importante, ¿no? Desde el 2023 se ha trabajado 12, para que 50. Cada uno de los mercados de abastos, centros comerciales, puedan ir regularizándose, formalizándose. Ha habido una buena reacción por parte de toda la plataforma Andrés Avenida. Pero hay mercados que por problemas internos no han logrado tramitar sus autorizaciones correspondientes. Estamos hablando del certificado ITSE, el certificado, la licencia de funcionamiento, un centro de acopio adecuado. Entonces, caso omiso, pelea entre ellos y no han logrado sus autorizaciones. Igual esto, el FEPA, en mi mercado, FEPA, y hay otros que vamos a continuar haciendo este tipo de trabajo.
7: Sí, exactamente, don Ingeniero. En este mercado, mi mercado, parece que hay dos directivas y todo, y tienen problemas internos.
8: Sí, pues hay una disputa entre las directivas y en realidad el último, el objetivo principal de sus autorizaciones no se logra, ¿no es cierto?
7: Es clausura temporal, Ingeniero.
8: Es clausura temporal. 12, nosotros vamos a 51. Ver cuál es la reacción de los comerciantes. Se tienen que iniciar su trámite, tienen que lograr su certificado, dice, en seguridad y declaraciones, que es lo más importante para que podrían de repente tener alguna alternativa de compromiso o no, pero si no actuamos de esta manera, ellos nunca lo van a hacer, siguen discutiendo entre las directivas.
7: Ingeniero, ¿hemos visto el camión que va a colocar bloques de cemento? ¿Se va a colocar?
8: Sí, se va a poner bloques de concreto.
7: Los dos mercados están colindantes.
8: Los dos mercados son colindantes. Sí, está bien.
7: Nos hemos conversado con el ingeniero Raúl Medina, el jefe de fiscalización de la Municipalidad Distrital de José Luis Bustamante Rivero, donde está aquí apoyado con el personal de la Policía Municipal, Seguridad Ciudadana, el área de fiscalización, la Policía Nacional también se encuentra en este punto aquí en la avenida Villarrazaga, como quien se va hacia el cementerio de La Pacheca. Es la información, adelante ustedes, se me hace conducción.
0: Muchas gracias, Serafín, qué difícil es administrar 12, este sector 52. Del distrito de Bustamante y Rivero, ¿no? Cuando no se tiene pues la colaboración de parte de la Asociación de Comerciantes, que son un montón, ¿no? No cumplen, no tienen pues, digamos, su depósito de residuos sólidos, echan los desperdicios en la mitad de la vía, algunos no tienen ni licencia, digamos, de funcionamiento, ¿no? Otros tampoco tienen certificado de seguridad, conforme lo ha manifestado la autoridad del municipio de Bustamante y Rivero. Se cierran temporalmente, luego se aperturan, cumplen con algunos requisitos, pero siguen igual. O sea, el desorden, la pestilencia, la incomodidad para el público usuario sigue igual. No mejora en nada. Habrá que aplicar otro tipo de soluciones. Y no lo han podido hacer, Daniel, las últimas gestiones, ¿eh? No lo han podido hacer. Yo recuerdo que el amigo Ronald Ibáñez, cuando ingresó, porque ya ha sido alcalde y ahora va a volver a postular, no, ni bien ingresó al despacho del municipio de Bustamante, bajó 12, con 53. Toda su gente de confianza, regidores, hasta la plataforma, a conversar con los comerciantes, ¿no? Para solucionar este problema, pero no lo ha hecho, ¿no? De repente, no recuerdo si le ha puesto empuje, punche, pero no lo ha hecho. Luego, creo que vino Paul Rondón, ese ha sido esa gestión, el más desastroso de todo, de todas las gestiones de Bustamante y Rivero, ¿no? No grato por el recuerdo. En esa gestión estaba pues, como primer regidor, si la memoria no me falla, el actual alcalde, ¿no? Y luego ingresó el señor Segarra Black, ¿no? Ha trabajado en la plataforma Abelí, ¿no? Pero no han habido resultados. Ha cerrado varios establecimientos, centros comerciales, pero han hecho caso omiso, ¿no? De repente ha obtenido mayor tributación que gestiones anteriores, han empezado a pagar sus tributos, pero en el orden, nada.
9: 12.54.
0: En el orden, en absoluto. En la higiene, igual. Es un sitio que evidentemente pues hay que esconderlo en la ciudad de Arequipa, ¿no? Es uno de los sitios más congestionados, más sucios de la ciudad de Arequipa, que guarda similar situación con el mercado de Alto Libertad en el Cono Norte. Ojalá que algún día se pueda superar esta situación, Daniel.
1: Ojalá, sinceramente lo deseamos, porque es una de las zonas más críticas que tenemos. Sí.
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1: De los comercios aquí en nuestra ciudad de Arequipa. A ver, vamos a confirmar la información. Nos están indicando, y esto se presagiaba, ya el día sábado conversamos con, ¿te acuerdas, Rey? El ingeniero Ricardo Benavente, de Provías, y señalaba que era complicadísimo hablar de un 100% de habilitación de la vía de la Panamericana entre Atico y Ocoña, por las mismas condiciones climatológicas. Ayer incluso se hablaba de un nuevo deslizamiento, menor, por supuesto, pero 12, felizmente la maquinaria 55. Está en la zona, y entonces han realizado el trabajo de limpieza casi inmediatamente, pero el paso era restringido. Hoy nos están comentando que las lloviznas continúan en la zona y que se habría producido otro deslizamiento en el mismo sector, en el mismo sector. Y lo dijimos, e incluso el mismo ingeniero Benavente de Provía señalaba que las condiciones de la naturaleza en la zona son muy complicadas y que va a ser difícil hablar de la habilitación de un 100% de la vía, por lo menos en
20: una
1: semana, se va a seguir trabajando. Pero estamos tratando de confirmar si es que ha habido un nuevo deslizamiento, lo que provocaría otra vez la interrupción de la vía panamericana en este tramo de Quebrada Honda.
0: Sí, pues, y nos llevó a la profunda preocupación cuando conversamos con el funcionario de Provías, como usted lo señala, a la pregunta que le hicimos. Entonces, si se habilita al 100%, ¿hay algún peligro, no, de que pueda volver a
10: 12:56
0: a protagonizarse derrumbes en este sector? Claro, me dijo. Entonces uno deduce, pues, para pasar por este sitio de Quebrada Honda, uno tiene que encomendarse a todos los santos, ¿no? Esa es la pura realidad, ¿no? Entonces, es lo que ha dicho el mismo funcionario, que tiene, pues, bastante experiencia en este tipo de trabajos.
1: Claro, y está en la zona.
0: Está en la zona.
1: No está en el escritorio, está en la zona, está monitoreando allí desde
0: en el mismo lugar
1: los hechos. Y entonces estamos tratando, un poco complicado la comunicación.
10: En la noticia.
1: Debe ser por el factor clima, la misma zona, no lo sé. Ojalá más adelante podamos lograr el contacto nuevamente con el ingeniero Ricardo Benavente, el supervisor de Provías Nacional, y salir de dudas, pues, ¿no? Porque nos han comunicado extraoficialmente a través del WhatsApp de la radio de que habría un nuevo deslizamiento en la zona, precisamente por las lluvias que se vienen presentando con todos los fenómenos y demás.
0: Y como ocurre en nuestro país, Daniel,
10: 12:57.
0: En este momento que se produce, digamos, estos hechos de la naturaleza, lo comentamos, pedimos, hablamos de la autopista, etcétera, etcétera. Se enfría la situación y volvemos a lo mismo. Volvemos a la desidia de parte de las autoridades, que ven solamente el aspecto coyuntural del momento.
1: Pero este problema está latente, ¿eh? Uh-huh. A ver, vamos a recibir la siguiente comunicación de nuestros oyentes. Muy buenas tardes, Melodía, ¿cómo está?
0: Sí, adelante.
11: Buenas tardes.
0: Dígame, señor.
11: Quería yo, mire, hacerle una denuncia. Disculpe que no me identifique con nombre y apellido. Melodía. Pero yo tengo un local de eventos. Y estos señores de la Abdike, yo estoy seguro que no soy el único. Uh-huh. Todos los locales de eventos tienen exactamente el mismo problema. Uno hace un contrato. El cliente hace un depósito en la cuenta personal de uno, porque en muchos casos los negocios pequeños se manejan a nombre propio, no a nombre de una sociedad anónima o una sociedad de responsabilidad limitada. Y llevan esto a la DAIC para pagarle a estos señores el tributo, bueno, lo que ellos tienen derecho bajo ley. Uh-huh. Y después no quieren aceptar el contrato, ¿no? Ellos dicen, no. Ese local, ¿cómo va a cobrar 1.500? ¿Cómo va a cobrar 1.200? Eso es lo que cobra 3.000, cobra 4.000. O sea, estos señores creen que ellos saben más que el mercado. Usted, mi querido señor periodista, y toda la audiencia que me está escuchando, sabe muy bien que hay un montón por locales de eventos por todo. El que menos tiene un garage, un patio, etcétera, le pone pastito, unas ramas, sí. Y ahí es un local de eventos.
1: Eso es verdad.
11: Entonces, el mercado es el que manda, no lo que digan estos señores de Abdike. Ahora, para mí, alguna vez Augusto Polo Campos dijo, yo no le he recibido ni un sol a la BDAIC, nunca me han dado nada. Y ustedes se acuerdan, alguna vez lo intervino a la fiscalía, y hubo todo un tema porque la plata se la tiran, literalmente, entre sueldos, salarios y gastos, y bien gracias con los autores.
1: Y eso no es de ahora, eso no es de ahora, mi querido amigo, no es de ahora. No, no se sabe nada, 12, nada dónde
10: 59.
1: Va ese dinero que recauda la BDAIC.
0: ¿Por qué le piden el precio, o sea, conocer el precio del alquiler? ¿En qué incide esto, amigo?
1: Para que les den la regalía.
11: ¿Cómo cobran ellos su tributo de 20%? Claro. Uh-huh. Cobran
1: entre
11: el
1: más
11: precio del alquiler del local, claro, más el equipo de música.
1: Uh-huh. Entre más, sí. Más paguen, mayor cantidad de ingresos a BDAIC, pues. Eso les conviene, ¿no es cierto?
11: Sí, pues.
1: Bueno. Eso ya es conocido, mi querido amigo. Más bien, gracias por pasarnos el dato una vez más. Porque estos señores de Abdike, bueno, bajo la fachada puede cobrar regalías para los compositores, en fin, cobran lo que les viene en gana, y muchos compositores hasta ahora están esperando las regalías y que no llegan, ¿no? Y la verdad que a veces están ya excediéndose, me parece, en esto, amparados en la ley que tienen, pues, y eso hay que decirlo clarísimamente. A ver, o sea, Abdike va a poner la tarifa a un local, ya tú tienes que pagar tanto, porque en base a eso ellos
10: la
1: también cobran el 20%.
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1: Lamentablemente. Vamos a la pausa. Regresamos.
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1: 1:03, señores y señores, vamos a continuar con las informaciones. Ingresamos a la segunda hora informativa de Melodía en la Noticia. Hoy, lunes 24 de agosto del 2026. Con el reiterado saludo a todos y cada uno de ustedes, vamos de inmediato a presentarles un nuevo resumen de nuestras principales informaciones de la hora.
0: Mis amigos, tengan todos ustedes muy buenas tardes. Dana, el nuevo Dana se llama ahora Berta. Quedó de lado Aníbal.
37: Una,
0: Dana,
37: cuatro.
0: Berta amenaza el sur con lluvias, nieve, granizo y fuertes vientos. El Senami advierte cambios en las condiciones meteorológicas durante los próximos días. Arequipa, Cusco, Puno, Moquegua y Tacna deberán mantenerse atentos a los avisos y pronósticos oficiales. La presencia de la depresión aislada en nieves altos. La Dana Berta generará cambios en las condiciones meteorológicas de la sierra centro y sur del país durante las próximas horas y los próximos días,
1: Melodía,
0: con posibilidad de lluvias,
1: noticia,
0: nieve, granizo y aguanieve en las zonas ubicadas en mayor altitud. En ese sentido, el Servicio Nacional de Meteorología e Hidrología del Perú, Senami, mantiene vigilancia sobre la evolución del sistema y sus posibles efectos.
1: La calle Paz Sultán, la bajada a Vallecito, fue reabierta esta mañana. mañana en forma parcial al tránsito vehicular, luego de los trabajos de mejoramiento que ejecuta o ejecutó el municipio provincial de Arequipa en este sector. La apertura permitió recuperar parte del flujo vehicular en una zona de alto tránsito y busca reducir la congestión en vías cercanas como Álvarez, Tomás, Consuelo y Sucre. Lo que no ha dicho la alcaldesa, que esta obra no se ha concluido pues al 100%, solamente tiene un avance físico del 65%. Dice que están batiendo el récord porque están avanzando a 100 por hora, pero si no está concluida la obra, debe terminarse la misma para evitar el congestionamiento que ha provocado, porque hemos recibido quejas de los amigos conductores.
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1: Desde la Iglesia del Pilar hasta Vallecito hay un embotellamiento terrible de vehículos y la alcaldesa de Arequipa se dio el lujo de incluso de hacer una ceremonia de reapertura esta mañana en esta zona del Vallecito.
0: Seguimos informando por Melodía en la noticia. El tránsito en la carretera Panamericana Sur continúa restringido debido a los trabajos de mantenimiento y colocación de señalización que ejecuta Provías Nacional. Luego de los huaicos que afectaron la vía y dejaron varados asientos de vehículos en el tramo Quebrada Honda entre Atico y Ocoña. Según el gerente de gestión de riesgos del gobierno regional de Arequipa, los trabajos culminarán en los próximos días, con lo que se espera habilitar el tránsito vehicular en ambos sentidos en los dos tramos afectados de Quebrada Honda. La emergencia también puso sobre la mesa la necesidad de contar con una ruta alterna.
1: La Oficina Descentralizada de Procesos Electorales, OTPE Cayumba, publicó la lista definitiva de miembros de mesa entre titulares
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1: y suplentes
36: Melodía,
1: que tendrán la responsabilidad de conducir las mesas de sufragio durante las elecciones regionales y municipales del próximo 4 de octubre. Si un ciudadano figura en la lista definitiva de miembros de mesa, pero no podrá ejercer esta función, deberá solicitar una excusa ante la Oficina Nacional de Procesos Electorales, OMPE, dentro de los 5 días hábiles siguientes a la publicación de la relación correspondiente, de conformidad con lo establecido en la Ley Orgánica de Elecciones. De acuerdo a lo que señaló el jefe de la OTPE Cayoma, Marco Antonio Figo Quiroz, que el cargo de miembro de mesa es irrenunciable, salvo en los casos de notorio o grave impedimento físico o mental.
0: Más informaciones por Melodía en la noticia. Las cifras van en aumento año a año. De acuerdo a la información de SUCAMEC, más de 340 mil, sí, así como lo escucha, 340 mil armas sin registro circulan en el país. El crecimiento del armamento ilegal acompaña el avance de la violencia criminal. En el primer semestre del año se registraron 1.267 homicidios y 997 fueron cometidos por armas de fuego.
1: Somos Melodía en la noticia. Inspectoría de la Policía Nacional de Arequipa inició un proceso administrativo disciplinario contra el comisario del Pedregal, el mayor PNP Héctor Montenegro, y los suboficiales Alex Segarra y Caterín Valdivia por presunta conducta funcional indebida, abuso de autoridad y nexos con el tráfico de terrenos en el distrito de Majes del Pedregal. Según la resolución 526-2026-IGPNP, las indagaciones parten de una denuncia que vincula a los tres miembros de la institución junto con la expresidenta vecinal Livia Isabel Justo Quispe, quien fue asesinada a balazos en el mes de mayo pasado cuando se retiraba de una actividad. Las sospechas sobre el entorno policial se incrementaron al confirmarse que la víctima fue trasladada al hospital en un vehículo a nombre del suboficial Segarra, sospechándose además que la dirigenta aportaba dinero a los investigados. El expediente también acumula denuncias por el presunto cobro de cupos a prostíbulos, favoritismo interno, traslados arbitrarios a agentes, entre otros aspectos. La denuncia está en manos de Inspectoría de la Policía.
0: Melodía en la noticia. Más en el ámbito policial. Capturan a 5 investigados por robo de vehículos y secuestro en la villa de Camaná. El operativo policial permitió incautar armas de fuego, municiones, droga, equipos de comunicación y un bloqueador de GPS. También se recuperó un vehículo reportado como robado. Los intervenidos quedaron a disposición de las autoridades competentes, mientras continúan las diligencias para determinar su responsabilidad individual. Entre los delitos que son materia de investigación figura tenencia ilegal de armas de fuego, secuestro, robo agravado, tráfico ilícito de drogas.
1: El Servicio Nacional de Meteorología y Hidrología del Perú, SENAMI, organismo adscrito al Ministerio del Ambiente, da cuenta que el sistema atmosférico denominado Dana Berta favorecerá la ocurrencia de precipitaciones y el incremento de vientos de la sierra centro y sur durante los próximos días. De acuerdo con los avisos meteorológicos emitidos oportunamente, que se encuentran vigentes, se prevé la ocurrencia de lluvia. lluvia, nieve, granizo, agua nieve en zonas alto andinas, así como el incremento de la velocidad de los vientos en la sierra sur del país, como ocurrió precisamente ayer en nuestra ciudad de Arequipa. Inicialmente este sistema fue identificado como una vanguardia fría en niveles altos, sin embargo, debido a su evolución, actualmente presenta una configuración de depresión aislada en niveles altos Dana, denominada Berta.
0: 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Secocha, en la provincia de Camaná, concentra más de la mitad de los casos de sarampión en Arequipa. Hacinamiento, alta movilidad poblacional y rechazo a la vacunación convierten a este centro poblado minero de Camaná en el foco principal del brote en la región. El brote ya provocó 35 hospitalizaciones en Arequipa por complicaciones. 3 personas permanecen internadas. La neumonía es la principal causa, Melodía, aunque también pueden presentarse otitis, pérdida de audición y riesgos durante el embarazo.
1: Seguimos informando, somos Radio Melodía, Melodía en la noticia, y desde el Poder Ejecutivo se da cuenta que mediante el decreto supremo número 118-PCM, se declara en estado de emergencia el distrito de Atico en la provincia de Carabelí, en región Arequipa, en el distrito de Hilo, en la provincia de Hilo, en la región Moquegua, y el distrito de Cairani, en Candarave, región Tacna. En la decreto supremo se da cuenta, en la parte resolutiva, se declara en emergencia estos sectores del sur del país por impacto de daños a consecuencia de intensas precipitaciones pluviales, vientos fuertes asociados a la presencia de la Dana Aníbal, por el plazo de 60 días calendario para la ejecución de medidas y acciones de excepción inmediatas y necesarias de respuesta y Melodía. Rehabilitación que correspondan.
0: El ping-pong de la información por Melodía en la noticia. Si bien aún no se manifiesta con intensidad los efectos del fenómeno del Niño en el país, el gobierno y demás instituciones como el Instituto Nacional de Defensa Civil, INDECI, no solo ha iniciado los trabajos de coordinación con las autoridades subnacionales, sino que también viene articulando una estrategia de prevención ante posibles escenarios de riesgo. En ese sentido, la Dirección de Preparación del INDECI elaboró un proyecto de los
36: 12
0: afectados y damnificados que dejaría este evento climático. De acuerdo con este documento, son 10 las regiones del país que serían más golpeadas: Piura, Lambayeque, La Libertad, Ucayali, Lima Metropolitana y provincias, Ancash, Tumbes, Huánuco, Arequipa y también la ciudad de Cajamarca.
1: Padres de familia del Colegio La Campiña en Socabaya denunciaron que el director Diego Machaca Gawapasa habría obligado a cerca de 20 escolares a realizar ejercicios en el patio
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1: por
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1: Llegar tarde. Las familias acudieron, o sea, los padres de familia acudieron el pasado 20 de agosto a la UGEL Arequipa Sur y presentaron videos para sustentar su respectivo reclamo. Una madre aseguró que su hijo llegó 3 minutos después del horario, encontró la puerta cerrada y permaneció fuera con otros estudiantes antes de ingresar al plantel. Según los denunciantes, la medida se habría repetido anteriormente y afectó incluso a menores de primaria. La versión del director deberá ser recogida durante la investigación. Bueno, esta denuncia que también se dio el día de hoy a través de Radio Melodía, Rey, está difundida en el Facebook de Radio Melodía. ¿Y sabe usted cuántas visitas ha recibido? Más de 1,000 visitas con criterios diferentes de los padres de familia. El problema es el que se hagan ejercicios por parte de los alumnos. ¿Es realmente un castigo? Esa es una pregunta que hasta el momento no encontramos la respuesta.
0: 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El argentino Miguel Rondelli igualó 1-1 ante Alianza Lima y desperdició la oportunidad de sumar de 3 jugando como dueño de casa. Bordacar hizo el gol para los rojinegros y el ecuatoriano Castillo puso el empate al final del primer tiempo. Desaprovechó y dicen los hinchas que Melgar se olvidó de ganar en Arequipa.
1: Bueno, ese golazo de Castillo, ¿eh? me gustó. ¿Te has visto el partido? Tremendo golazo de fuera del área.
36: 14.
1: Poco o nada pudo hacer bueno, Cabezudo.
0: He visto el resumen, nada más. Resumen.
1: Sí, pero buen golazo. Igual el
0: lo han pasado el gol, de hecho.
1: Igual el del Chapu Bordacar. Buenazo el gol. Pero, bueno, también un partido muy, muy reñido. Melgar pudo finiquitar el compromiso en el primer tiempo, pero lamentablemente no fue así. El que está haciendo goles también, bueno, en cada partido, es el Bambino.
0: El Bambino.
1: Gianluca Lapadula. Ayer marcó 2 goles en el triunfo de Universitario de Deportes 3-0 a los Chancas de Andahuaylas. Este triunfo es muy importante para el equipo crema, ha mejorado en cuanto a su ubicación en la tabla de posiciones, así que, bueno, pues hay que estar atentos, ¿no? Melgar tiene que levantar cabeza, ahora le toca actuar de visitante frente al Atlético Grau de Piura, partido muy complicado, muy difícil para el elenco melgariano.
0: ¿Y cómo le fue al Boys, al equipo de mi sobrino?
1: Goleó, el equipo de Boys goleó, hasta Cueva creo que metió.
0: Hasta Cueva
1: metió. Creo, no estoy seguro.
0: Al sobrino lo ponen ahora 15 minutos, 10 minutos, no sé si
1: no está pues para más tampoco.
0: Por lo menos habrá jugado primer tiempo, pues, el segundo tiempo.
1: No, está para 10 minutos, en su debut actuó creo 3 minutos. Uh-huh. Luego 5 y así paulatinamente.
0: Va sumando.
1: Sí, pues, pero está agarrando el físico necesario, sale a concentrarse y otra vez cae lo mismo, así que un poco complicado que pueda recuperar su físico, las aptitudes futbolísticas las tiene,
0: claro,
1: eso pues, ni hablar de Peluquín, pero el físico pues.
0: Claro, el muchacho ha desperdiciado un montón de plata y oportunidades.
1: La guatita está igual que la mía.
0: Así es, un poco más de repente.
1: Sí, pues. Muy bien, amigos, hasta aquí el resumen de nuestras principales informaciones a través de Radio Melodía, Melodía en la noticia. A ver, escuchamos a nuestros oyentes, nos escriben y también nos envían 16 audios a través del WhatsApp. A ver. Buenas tardes.
2: Señores de Radio Melodía, muy buenas tardes. Una queja, de verdad. Porque todos los días paso por acá, por la calle San Camilo, desde volteo en Jorge Chávez y entro a San Camilo. Y bueno, es un poquito molesto porque a ambos lados de la vía hay muchos ambulantes. Yo no estoy en contra de los señores que venden, no todos tienen Melodía necesidad. Pero el problema es que ellos se colocan en la vereda, pero tomando parte de la pista, ¿no? En ambos lados. Y eso es un peligro para, no solamente para nosotros los conductores, sino también para ellos también, ¿no? Porque uno tiene que pasar prácticamente despacito, con mucho temor, con mucha precaución, para que no los topes, porque apenas los puedes topar se pueden caer, ¿no? Entonces, ellos pareciera que no les interesa si pasan o no pasan los carros, porque igual se paran para atrás, se paran para adelante, se mueven, y muchas veces obligan a que los peatones bajen también a la pista, ¿no? Entonces, me gustaría preguntarle a la municipalidad que defina, ¿no? Si esa calle va a ser para los ambulantes o va a ser de tránsito para los automóviles, pero en realidad ambas cosas no pueden realizarse, ya que hay mucho peligro por ambos lados, ¿no?
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2: Por favor, quisiera hacer llegar mi queja y ojalá lo hagan extensivo.
0: Sí, nosotros compartimos su preocupación porque somos vecinos del lugar, ¿no? Las veredas aquí en la calle San Camilo, en la quinta, cuarta, tercera cuadra, son bastante angostas, no llegan al metro. Entonces, ¿qué hacen los ambulantes? Se ponen en la calzada, en la pista vehicular, poniendo en riesgo su propia integridad y también de los peatones, porque como es tan pequeño, a veces uno tiene que tomar la vía. Pero esto ya lo sabe la autoridad.
3: 18.
0: Pues, lo sabe la autoridad. ¿Y cuál es una de las funciones fundamentales? Justamente el municipio provincial, el ornato de la ciudad, pero no han trabajado en este sentido. Y si lo han hecho, pues no ha habido resultados.
1: Bueno, estamos con una llamada telefónica. Melodía, buenas tardes, ¿cómo está?
4: Buenas tardes, señor.
1: Sí. Adelante, le escuchamos.
4: Acá a la altura del estadio Melgar ha habido un asalto ahorita, una chica le han quitado su cartera. ¿Y qué se llama? La chica asustada está, se ha quedado sin pasaje, le hemos dado para el pasaje, pero son esos drogos de ahí abajito, que salen de ahí abajito, señor. Le han quitado a la pobre chica. No es la primera vez que están robando estos sinvergüenzas.
1: Este es en la parte sur,
4: esperaba,
1: ¿no?
4: Esperaba mi carro para venirme yo a Tebaya. Entran ahí a comprar la droga, con lo que le quitan a la pobre muchacha, señor. Ni serenazgo, la policía dijo que iba a mandar patrullero, nunca ha mandado, señor. ¿Cómo puede ser justo eso? Los drogos ahí están, ahorita están como moscas ahí. Hola, cuando hemos pasado 19. Con el carro.
1: Bien, señora, muchas gracias por la información. Esto ya lo habíamos comentado, hemos recibido denuncias permanentemente. Bueno, una vez más, pues se nota que en la zona Continúa la venta de drogas, la presencia de la gente que se dedica al consumo de la droga, se les acaba el dinero y lo primero que hacen es asaltar a la persona que esté pasando por este sector, y eso es sumamente complicado. Ya se hizo un operativo por parte de la Policía Nacional del Perú, incluso se clausuró, creo, el local este que tiene una fachada de antigüedades, pero en el fondo venden estupefacientes, y entonces, y al final de cuentas sigue lo mismo.
0: No pueden burlarse de la autoridad, pues. No hay que poner un servicio permanente en ese lugar, ¿no? Coordinar municipio con la Policía Nacional. Bueno, pues porque de lo contrario, ¿qué? ¿No hay principio de autoridad? ¿Qué es lo que pasa? ¿Que las instituciones están acéfalas? ¿No hay jefes quien dirijan justamente y cumplan 20. Su trabajo, sus funciones, que son específicas? ¿No? Porque quien brinda la seguridad, pues, en la ciudad es justamente la Policía Nacional del Perú, y conjuntamente, que también tiene competencia, en este caso, el municipio provincial de Arequipa. Y no podemos, pues, dejar al abandono a la sociedad y hacer oídos sordos, porque estas quejas son constantes, sí, Daniel, son de todos los días, ¿no? Uh-huh. Algo se tendrá que hacer, pues, no entiendo. O nos quedamos así nomás.
1: Bueno, les enviamos el plano, pues, finalmente, a los amigos de la policía.
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1: A ver, tenemos otra comunicación. Melodía, buenas tardes.
5: Buenas tardes. Estaba poniendo atención a lo que dijo la señora de la calle San Camilo. Efectivamente, es un grave problema pasar por ahí, porque han invadido la pista, no solo la vereda, sino la pista. No sé si recuerdan al alcalde, lo que hizo el alcalde Cáceres Velázquez. La calle San Juan de Dios era igual o peor. ¿Y qué hizo? Comenzó a echar agua para limpiar las calles. Se decía que era para limpiar las calles, pero dejaba imposibilitados a los ambulantes de poder posicionarse encima del agua, pues. Entonces, al echar agua temprano, echar agua al mediodía, hace que los ambulantes se vayan a otro lugar, o se vayan a otro lugar, o busquen una casona, algún lugar donde puedan estar más ordenados. Yo creo que esa podría ser una posibilidad en San Camilo. Gracias.
0: Sí, pues ha aumentado la población y efectivamente dio resultado, Daniel, ¿no? Es el señor Luis Cáceres Velázquez echaba agua frecuentemente, pues, digamos, todos los días, ¿no? Pero en la mañana, al mediodía, incluso en la tarde.

0: En la pista.
1: En la pista con el niño, la niña, ¿no? Algunos también ya que son población
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1: vulnerable.
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1: Sinceramente es bastante preocupante, pero ¿cómo puede combatir el comercio ambulatorio el municipio provincial que, por otro lado, o sea, ubican carretas? O sea, las carretas, usted ve en una cuadra hay dos, tres carretas. Y nos han puesto una carreta aquí en el frontis de Radio Melodía y una carreta que vende fruta. Las moscas, ¿cómo se amontonan ahí? Porque lavan los vasos en un balde de agua que tienen a su costado y ese balde de agua lo echan a la pista. ¿No? Entonces, ¿quién lo ha puesto ahí? Con el logo del municipio, la Municipalidad Provincial de
3: Una,
1: Arequipa.
3: 23.
1: Es un grupo de gente privilegiada que tiene en lugares estratégicos sus carretas. En Goyoneche, en zonas donde hay bastante afluencia de público. Entonces, ¿cómo voy a combatir, pues, yo el comercio ambulatorio si yo mismo, como autoridad, estoy dando licencia para que estas carretas se ubiquen en lugares donde también están los ambulantes?
0: Tenemos otra participación. Radio Melodía, buenas tardes.
4: Buenas tardes.
0: Sí, adelante, señor.
4: El problema de los ambulantes no solo es que están ellos.
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4: Los dejan ahí los niños como si fuera un parque infantil. No les interesa. Entonces uno cuando transita en el auto, claro, uno va a ser siempre el culpable. No ellos, no los niños. Entonces es un tema ese asunto. ¿Y pero quiénes son? Y yo me he dado cuenta, porque alguna vez he ido a comprar, ellos mismos, cuando les falta algo, entran al centro comercial a traerlo. Entonces, ¿qué quiere decir? Que los mismos comerciantes tienen sus locales, pero al ver la competencia afuera, que
3: Una,
4: hasta cierto punto es competencia
3: 24.
4: desleal, entonces también se ponen afuera. Entonces se convierte en un círculo vicioso. ¿Y eso es por qué? Porque la autoridad no controla, no tiene a la gente empadronada, no sabe quién es quién ahí en esos kioscos, en esos centros comerciales, etcétera. Si la autoridad hiciera su trabajo, esta cuestión no existiría, porque cada quien tendría su espacio. Miren lo que hizo Forsyth en La Victoria. Incluso Forsyth, además de empadronar, le dio la posibilidad a los ambulantes de alquilar, de darles en alquiler algunos locales con un tiempo de
3: Radio
4: gracia. Y eso
3: Melodía.
4: funcionó excelentemente. Pero bueno, eso es, amigos, lo que quería comentar. Gracias.
1: Bien, muchas gracias a nuestros amigos oyentes. Es un problema, pues, latente que no ha podido solucionar esta gestión, a pesar que se separa, la señora Asco dice, esta nueva gestión, incluso mis 100 días. Ay, ay, ay, la señora, la verdad que, bueno, no, se trata de una dama. No quiero, pues, ahondar más en este problema como administradora de la ciudad. Me parece que
3: Una,
1: no es su tema, ¿no?
3: 25.
1: El comercio ambulatorio, ¿cómo está? ¿No? Digamos, el desorden vehicular en el centro de la ciudad, ¿no? Arequipa cuadrada, patrimonio cultural, no está conservada, está totalmente descuidada. Y ahora en obras, por ejemplo, hemos reclamado cómo están los intercambios viales que dejó de su colega, Víctor Hugo Rivera. Son tres intercambios viales, se ha olvidado, ¿no? Al menos, pues, se dijo que uno iba a quedar concluido al final de la gestión, pero parece que a este paso
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1: no va a haber ningún intercambio vial, digamos, concluido.
0: Buenas tardes, somos Radio Melodía. Adelante, por favor.
5: Aló, buenas tardes.
0: Sí, adelante.
5: Otro tema. Esto del comercio ambulatorio es un problema que tenemos años y años, décadas. ¿Recuerdan que Cáceres, el padre, el papá, sacó a los ambulantes de la calle, San Juan de Dios, San Camilo?
3: Una. 26.
5: Los mandó a lo que es Avelino Cáceres. Aparte, otros alcaldes los han mandado, bueno, han construido lo que es por Miraflores, la Feria de los Incas, el Altiplano. ¿Qué pasa? Que llega un alcalde, si lo saca a los ambulantes del centro, los manda, digamos, a buscar locales, les acomoda un sitio para que vendan. Van a
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5: llegar
3: la noticia.
5: otras nuevas personas a querer ocupar esos sitios que ya habían dejado. Entonces, eso no tiene de qué acabar. De que sacas a unos, los reubicas, y llegan otros nuevas personas buscando trabajo, se ponen en las calles. Y a las personas que mandaron a los ZC y a centros comerciales, la misma gente, nosotros, no vamos a comprarles, porque es incómodo, porque es lejos.
3: Una,
5: Yo prefería ir en la calle,
3: 27.
5: lo más cómodo. Entonces, eso la alcaldesa de ahora no creo que lo haga, el alcalde anterior no lo hizo, y el que venga, quien venga, tiene que asesorarse y hacer algo inteligente y ver cómo soluciona, cómo apalea en algo ese problema. Gracias.
0: A usted, me queda. Sí, pues se ha convertido en un círculo vicioso, ¿no? Efectivamente, si hacemos un poco.

0: historia, Luis Cáceres Velázquez dio la iniciativa, ¿no? Y bueno, como señalaba Ray, muchos comerciantes en ese entonces ambulantes
1: Mediodía.
0: alquilaron casonas y se ubicaron en lugares seguros, dejaron la calle. Pero vino otra gente, vio la calle libre y como la autoridad era blandengue en ese tiempo, entonces nuevamente se apoderaron de la calle. Y como señala el señor, amigo oyente que nos ha llamado, y si en esta oportunidad se reubica a los ambulantes, que tampoco no quieren pagar, pues un
1: Sí,
0: alquiler, ¿no?
1: pues.
0: Entonces es una situación muy
1: Una,
0: complicada desde el
1: 28.
0: punto de vista de orden y desde el
1: Y
0: punto de vista social.
1: no aceptan la disposición de la autoridad porque ellos quieren estar donde hay movimiento de gente,
0: Sí,
1: ¿no?
0: pues, lamentablemente. A ver, antes de la pausa, tenemos otra comunicación. Ah, vamos con Pablo. Pablo, te estamos escuchando.
2: Sí, Daniel, Rey, ¿cómo estás? Muy buenas tardes, amigos de Rey Melodía. Una muy breve información, Daniel, porque desde el tratamiento terrestre de Arequipa, bueno, si bien es cierto, ya se ha normalizado la venta de pasajes a la capital, pero se está condicionando la venta debido
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2: a
1: la
2: que no se
1: noticia.
2: ha culminado la limpieza completa
1: Tiene que esperar un
2: de
1: rato.
2: la Panamericana Sur. Y lo que están diciendo ahora las empresas están condicionando. Es decir, ¿qué significa esto? De que, si bien es cierto, se venden los pasajes, pero que el viaje habitual a Lima, que puede durar antes de la emergencia 16 horas, ahora lo pueden llegar incluso hasta 20 horas, porque van a tener que esperar pasar por el tramo afectado entre Atico y Ocoña. En breve, voy a dar más información.
0: Correcto, sí, estamos en eso también nosotros,
1: Una,
0: Pablo,
1: 29.
0: porque bueno, nos han informado extraoficialmente de que se habría producido otro deslizamiento en horas de la mañana de hoy, lo que ha provocado nuevamente la interrupción de la vía en esta zona entre Atico y Ocoña, que es el sector más crítico, ¿no?, de la carretera panamericana. Pero estamos tratando de comunicarnos, parece que es difícil porque el clima, la misma zona dificulta la comunicación con la gente que está en este sector y salir de dudas, pues, ¿no? ¿Cómo está el
1: Melodía.
0: panorama?
1: De repente se ha interrumpido en forma total, ¿no? Porque de norte a sur, viceversa, tienen que esperar, ¿no? O sea, solamente tiene un carril que ha sido habilitado. Entonces, por eso se ha prolongado de 16 a 20 horas. Entonces tendrá que esperar que pase de norte a sur. Y pasan unos minutos, no sabemos el tiempo, y ya funciona de sur a norte. De modo tal, es por eso que demora mucho más pues el viaje entre Una
0: Arequipa a la
1: treinta.
0: ciudad de Lima, por ejemplo, citando este tramo como ejemplo, ¿no? Así es. Vamos a ir a la pausa, regresamos en breve, amigos.
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0: 1:36 PM, somos Radio Melodía, orgullosamente arequipeña. Vamos a continuar con las informaciones. Estamos en contacto con el alcalde del distrito de Atico, que a propósito ha sido declarado en emergencia conjuntamente con Hilo y también un distrito de Tacna. Don Julio Candia está en línea para darnos a conocer cuál es la realidad del paso de los vehículos en este sector de Atico fundamentalmente. Alcalde, ¿cómo estás? Una vez más agradecidos por este contacto con Radio Melodía.
27: ¿Qué tal, amigos de Radio Melodía? Muy buenas tardes. Sí, a disposición.
0: Bueno, cuéntenos, extraoficialmente se comenta acá en los corrillos siempre la gente preocupada que ha habido nuevos deslizamientos en la zona, lo que habría otra vez interrumpido el paso de los vehículos, el paso normal de los vehículos. ¿Qué hay de cierto?
27: Sí, después del estrago de esta intensa lluvia que ha habido semana pasada y también el tema de los ingresos de huaicos, todo el sector, pues, de estos kilómetros de Quebrada Honda hasta Ocoña, pues, han sido, pues, humedecidos, por decirlo así, por la lluvia y están propensos a caerse en cualquier momento. Por ejemplo, hoy día en la mañana ha caído una roca, entonces demora una hora o hora y media para poder retirar porque tienen que subir la maquinaria que esté cerca a Cerro Arenas o la que está cerca pues a Ocoña, ¿no? Entonces, es lo que pasa, ¿no? Por eso desde aquí, como alcalde, exhorto al Ministerio de Transportes, a Provías y al gobierno regional que la maquinaria se quede aquí en Atico porque somos los que estamos más cerca, que habrá una solamente 15 minutos y esto va a seguir cayendo progresivamente piedras hasta que esto se quede completamente seco, por decirlo así, ¿no?
0: Sería lo más justo que se quede la maquinaria. Como decimos en Arequipa, claro. Alcalde, el cerro está remojado. Entonces, en cualquier momento puede haber un deslizamiento, la caída de rocas y hay que estar preparado para eso. En todo caso, cuando usted señala que caen las rocas, ¿se cierra el paso o es restringido el mismo para los vehículos que van por la zona?
27: Mayormente se queda restringido con el tiempo que demora para retirar la roca. No es este aislamiento de piedras así en masa, no solamente es una roca, supongo grande, cae una roca y ya, entonces, claro, una roca, ¿sí? Entonces la maquinaria que está en su puesto, puede estar, la roca cae cerca a Quebrada Honda, entonces viene de Cerro de Arena, si cae de Planchada más allá, viene de Ocoña, entonces ese es lo que está pasando, ¿no? Y también por su medio, también de repente exhortar a la población que utilice esta vía de Panamericana Sur, mayormente a las que pasan en familia, ¿no? En autos pequeños, que se cuiden de noche, de repente de no manejar, pero no estar en Atico o bien en Ocoña, y ya de día, ya con más seguridad o un poco más de seguridad, puedan transitar por esta zona, ¿no?
0: Claro, puede ocurrir un accidente, una caída de una roca, un vehículo menor, causaría pues una tragedia.
27: Menor, ¿no? Exactamente, por lo que son no pequeños, queremos. ¿No?
0: A ver, llegó la presidenta, alcalde, no hemos podido conversar con usted desde esa fecha, llegó la presidenta, llegaron los ministros. ¿Qué de bueno ha dejado la presencia de la presidenta y los ministros para Atico? Fundamentalmente, recuerde que hablábamos de una serie de falencias, no había contacto, lo estaban peloteando al alcalde, en fin. ¿Qué de bueno ha dejado la presencia de la presidenta de la República y los ministros de Estado en Atico?
27: Sí, nos reunimos en el mismo punto crítico en el 729, en kilómetro 729, aquí en Quebrada Honda, que está a unos 15 a 20 minutos de aquí a Tico, a la parte sur. Ahí coordinamos el tema de lo que declare, le pedí personalmente que declare ya el estado de emergencia a Tico, ¿no? Porque solamente no era el tema de la carretera, era el tema también de la misma población, que se habían activado todas las quebradas secas que tiene Atico, entonces había pues destruido las calles, las avenidas, también habían colapsado también 40. Centros educativos y el centro médico que tenemos aquí en Atico, ¿no? Entonces mi pedido fue urgente y gracias a Dios pues el día del domingo pues se aprobó el decreto supremo 818-2026, ¿no? Declarando 60 días pues de estado de emergencia acá en Atico, ¿no? Y aprovechando pues también esa reunión que estaba también el ministro de Defensa, Rafael Veraunde, le entregué en la carpeta los pedidos importantes para Atico, ¿no? El tema del Colegio Miguel Grau. Nosotros hemos avanzado en el expediente técnico, nuestro, por supuesto, porque fue un pedido urgente de la población y también había un compromiso de Robert Sánchez que nos iba a financiar este gran proyecto, en la cual terminamos el proyecto el año pasado y nos dimos la sorpresa que ya no tenía presupuesto para hacer nuestro colegio. Entonces quedamos en el aire, solamente nos quedó el camino de obras por impuestos, fuimos a muchas empresas y no querían pues prácticamente financiar porque eran empresas que no estaban en su jurisdicción, mayormente ellos apoyan a las empresas, a las instituciones que están en su jurisdicción, ¿no? Uh-huh. Eso fue un tema, ¿no? En educación, el tema fue pues el 41. Tema del agua. Atico solamente tiene 2 horas de agua diaria. Nosotros hemos hecho una gestión con CEAPAR para extraer agua del subsuelo, hemos hecho un estudio hídrico hace 1 año y medio, el kilómetro 9.5 que va a Carabelí, de 70 metros de perforación, hemos encontrado gran cantidad de agua, entonces el agua ya está en la superficie, hemos bombeado el agua, entonces por una pequeña resolución que tiene el ANA en Lima para que nos dé y CEAPAR siga construyendo los reservorios para que Atico tenga agua las 24 horas, ¿no? Ese fue el otro tema, y el otro tema pues que terminen pues el tema del almacén de acá de Defensa Civil aquí en Atico, que nosotros hemos donado pues un espacio muy grande para que ellos construyan, habrán avanzado un 35% y se ha quedado prácticamente ahí estancado todos los fierros, la parte de infraestructura de cemento, entonces debería terminarse porque es necesario en estos momentos que hemos pasado ya y no nos estaremos tan seguros que vendrá más adelante y debería ya eso empalmarse y salir de ese arbitraje, darle una solución a ese arbitraje y continuar hasta su culminación.
0: Sí, pues es una profunda preocupación, señor alcalde, ¿no? Porque imagínense, estos deslizamientos en la Panamericana Quebrada Honda debiera suspenderse por motivos de seguridad el paso de los vehículos, ¿ah? A varios días, pero lamentablemente, ¿qué hacemos, pues, ante la necesidad? ¿No? ¿Usted qué opina sobre el particular? Porque tampoco hay una vía alterna. Resulta bastante peligroso, porque en cualquier momento puede derrumbarse, pues, y caer una roca encima de un vehículo menor o un vehículo de pasajeros. En ese sentido, ¿no hay otra alternativa, señor alcalde?
27: Yo pienso que, mire, es una vía también muy angosta, ¿no? Uh-huh. Porque tiene un acantilado tanto arriba de la carretera, que es prácticamente de 90 grados, igual a la superficie del mar 90 grados, y ahí en ese espacio está la carretera, la pista, la Panamericana, de un país, podría decir, ¿no? Como sabemos, la parte sur de nuestro país, pues la minería está en su auge.
1: Y
27: está pasando 43. Cantidades de logística para las empresas mineras, que hay cargas que ocupan todo el carril, toda la pista, los dos carriles, ¿no? Justamente hoy día pasaron tres concentradoras, no sé para qué empresa, pues ocupan todo el carril. Entonces, yo pienso que deberían ahorita las autoridades competentes reaperturar la vía antigua para que de repente los vehículos de carga menor tomen esa ruta, ¿no? Y no se involucren en esa vía de Quebrada Honda, ¿no? Cabe mencionar que esta ruta alterna o camina carretera antigua, en esos tiempos, pero los vehículos eran prácticamente, los frenos eran mecánicos, la dirección era mecánica. Ahora no, tenemos carros doble tracción, tenemos la dirección hidráulica, tenemos el tema de frenos con aire comprimido de alta presión. Entonces, más ventajas de lo que había antes. Antes lo hacían y ahora creo que sí lo podríamos hacer, solamente un respectivo mantenimiento y estaría operativa, ¿no?
0: Uh-huh. Ahora, alcalde, con la presencia de la presidenta, ¿se habló de un nuevo trazo de la vía en este sector o se olvidaron?
1: 1:44.
27: Sí, ella misma lo dijo, internamente conversamos y después ella lo puso públicamente que iba a preparar esta vía, ¿no? Esta vía alterna o esta carretera antigua, ¿no? Habló mucho de la carretera antigua.
0: Ya, pero necesita pues un trabajador, porque hace algunos días conversábamos con el supervisor de Provías, el ingeniero Benavente, me parece que es, y dijo que era difícil, solamente camionetas de doble tracción, 4x4, podían pasar por esta ruta, que era sumamente peligrosa también, porque había abismos a los costados.
1: En fin,
0: esperemos que todos los aportes hayan sido tomados en cuenta y no solamente papel aguante todo, alcalde, porque ya estamos hartos de que nos peloteen una vez más.
27: Sí, pues, y yo soy el que recibo el primer golpe aquí como alcalde local, ¿no? Acá no tengo apostado, no tengo un congresista, un diputado, un senador, no tengo un ministro, el alcalde, todos me ven a mí, ¿no? Muchas veces me han querido hasta linchar, ¿no? Tengo una pequeña maquinaria y me dicen que esa maquinaria no más tiene, porque no
1: 45.
27: Más, pero es así, es tan burocrático nuestro sistema de gobierno en el país que a veces para hacer una compra o para hacer un pedido, un proyecto recontra, trajinado administrativamente, entonces es difícil, ¿no? Pero yo pienso que esta carretera sí, creo que tenemos la maquinaria, estamos en una era de tecnología de punta, donde hay maquinaria que lo ha demostrado la minería, que se vuelan cerros en un mes, lo vuelven en pampa, con tanta tecnología y la herramienta que hay, creo que se haría esta carretera, yo pienso, reactivarla en un par de meses.
0: Ojalá, acá me dicen los compañeros de trabajo, me dicen ya pues qué cosa puede llevar el alcalde de Atico, porque es una costumbre, porque los alcaldes van con su regalito a los ministerios, ¿qué puede llevar el alcalde de Atico? Me dicen acá, macho. Un ceviche de conchas negras.
27: No, nosotros somos la cuna del erizo rojo.
0: Ah, está bueno, con mayor razón. Pues,
27: claro,
0: ya está.
27: Eso es.
0: Ya está, entonces, claro. Erizo rojo para los ministros, digo, para los trámites. Y esto, si hubiera comuneros por su jurisdicción, señor Candia, ya lo hubieran fragelado, ¿no?
27: Creo que sí, a veces
0: felizmente
27: es difícil el cargo, ¿no? Porque todo se centra en el alcalde, pero el primer componente político, el inicio de todo ese nivel político es el alcalde local, y todo a él, ¿no? Pero hemos hecho frente con gran voluntad y compromiso con nuestra peña maquinaria que hemos tenido, yo mismo he trabajado 2 días tirando lampi y pico ahí con mi gente de la municipalidad.
0: Sí, hemos visto. Esa antigua Panamericana sería opción de analizarlos. ¿Es mucho el costo? ¿No lo puede manejar el gobierno regional, amigo Candia?
27: Amigo, cuando hay voluntad política y compromiso se puede hacer muchas cosas. Yo he ido más de 2 veces por esa vía justamente para ver el año pasado y el comienzo de este año. No está tan brava la chamba, como se dice. Creo que hay la maquinaria. El año pasado, creo, hace 2 años, ha comprado el gobierno regional mucha maquinaria de línea amarilla. Creo que sería suficiente para hacer 47. Esa
0: vía. Sí, porque en estas circunstancias, pasar por Quebrada Honda, uno se cobra, se juega un albur, ¿eh? Es claro, bastante peligroso, ¿no? Claro. Por eso decía, pues, sí, uno tiene que acudir y encomendarse a todos los santos para poder pasar sin ninguna dificultad, ¿no? Y bueno, la necesidad está obligando a las autoridades, pues, dar el visto bueno, porque en realidad esta carretera debía cerrarse momentáneamente, ¿no?
27: Yo también estoy de acuerdo en eso, ¿no? O de repente a solamente utilizarla de día, o restringir por horario, carros livianos, medianos, Melodía, pesados, ¿no? Porque así como está muy difícil, y es más, ¿no? Esta carretera, si te quedas varado ahí, no hay espacio donde colocarte, te colocas a un costado y el cerro está encima, ¿no? Entonces tienes que salir sí o sí, dejas el carro, por más seguridad, o si quieres tu carro, tienes que sacarlo jalando, revolcando a otro sitio, ¿no?
0: Terrible, no, no. Terrible está el fatal asunto.
27: Es terrible, terrible, terrible.
0: Alcalde, siempre un gusto conversar con usted. Gracias por su deferencia con Radio Melodía. Siempre estaremos en contacto.
1: Ese erizo rojo, ¿cuándo llegará a la ciudad del equipo?
0: ¿Para qué prendió la mecha?
27: Ahí le voy a llevar para hacerle un ponche de erizo ahí para que recupere la voz de quinceañeros.
0: Muchas gracias, alcalde.
27: Mi hermano, muchas gracias. Muy amable por
0: como
27: su
0: siempre,
27: interés.
0: No, un abrazo.
1: A mal tiempo, buena cara, Daniel.
0: Sí, no queda otra, ¿no? El alcalde de Acarí siempre conversando.
1: Yo no viajaría, no utilizaría esa carretera, pero ¿qué hacemos si, por ejemplo, me dedico al negocio? Tengo que traer mi mercadería de Lima o viceversa, de Arequipa a llevarla
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1: a Lima.
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1: Los transportistas, ¿no? Los transportistas que llevan carga y también pasajeros. La realidad, pues, es una necesidad, ¿no? Pero uno corre riesgo, pues, de perder la vida. Hay que decirlo así abiertamente, sí, ¿no? Porque hemos escuchado al especialista de Provías ayer y lo ha señalado. No, sí, dijo, ¿no? En cualquier momento puede haber un derrumbe. Y lo está corroborando ahora el señor Candia, que es alcalde de Atico, ¿no? Gracias. Pero ¿qué le hacemos?
2: 49.
1: Pues, lo recomendable sería cerrar la vía, pero ¿qué hacemos? El gas, la alimentación, los pasajeros, bueno, la verdad que es una situación preocupante,
0: ¿eh? Alcalde de Atico, creo que dije a Cari. Atico es Atico, el alcalde, el amigo Candia. Vamos con la móvil, Melodía, Serafín Ticona, te estamos escuchando.
4: Sí, muchísimas gracias a ustedes por el pase correspondiente, a los oyentes de Radio Melodía. Reitero, buenas tardes. Bueno, en cuanto al ingeniero Benavente, está en una zona que no hay cobertura, pero sí, está pues en el lugar. Por eso es que no contesto. Ahora hemos llegado y hemos compartido con ustedes las fotografías. Melodía. Hemos llegado a la institución educativa 40630 Virgen del Carmen, que está en la parte alta del distrito de Paucarpata. Estamos prácticamente al límite con el distrito de Chihuahua. Vamos a conversar con su director, el señor Ricardo Flores. Debido, ustedes pueden ver la fotografía, prácticamente ya el techo de las Madres Rachel ya está desprendido de todo desde su base, y aquí se requiere la presencia de la Gerencia Regional de Educación, de la Municipalidad de Paucarpata, y si es posible también del gobierno regional, porque los niños no pueden estudiar así. Es más, hoy solamente han tenido labores hasta las 11 de la mañana, y producto del que los parantes están cayendo, justamente también ha cedido la estructura, o mejor dicho, la instalación eléctrica, y esto es muy perjudicial porque puede haber algún accidente con este cableado. Vamos a comenzar entonces con el director. Señor director, ¿cómo está usted? Estamos en vivo para
2: 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En la noticia. Okay.
4: Muy buenas tardes a los amigos de Radio Melodía. Sí, el día de ayer, producto de estos vientos, ha cedido prácticamente el techo y está a punto de prácticamente desprenderse su totalidad, y que de repente se ha elaborado, se ha comunicado con alguien para que reciban el apoyo por favor.
5: Así es, lamentablemente, producto de los fuertes vientos que se ha suscitado el día de ayer por la tarde, los parantes que sujetan a nuestra malla racheta han sido 51 dañados en su estructura. Estos están ya a punto de colapsar y caer en cualquier instante, y poder causar algún accidente a cualquier integrante de la comunidad educativa, sea padres de familia, sea docentes, y muy especialmente a nuestros estudiantes, que albergan a los niveles de inicial y primaria. El día de hoy, a primeras horas, se ha hecho de conocimiento público tanto a la Municipalidad Distrital de Paucarpata, así como también a la UGEL Arequipa Sur, sobre este incidente, para que ellos, con sus técnicos y especialistas, nos puedan dar alguna solución a la brevedad posible, ya que, vuelvo a reiterar, esto se puede caer, puede colapsar en cualquier momento y causar algún accidente, o de repente No queremos que así sea alguna muerte de algún integrante de nuestra comunidad educativa. ¿Qué le han dicho en la UGE del Sur? ¿Cuándo? Mañana mismo nos imaginamos que van a venir porque esto es de emergencia.
3: 52.
5: Por los mismos alumnos que estudian este. Sí, a la UGE del Sur se le ha comunicado por horas de la mañana y entonces les he reiterado nuevamente de que por favor esto es una emergencia y que puedan venir a evaluar, a hacer la inspección técnica y ver si es que se va a poder seguir laborando en estas condiciones o no se va a poder laborar, ¿no? Y la UGE del Sur, bueno, estamos a la espera. La ingeniera que es responsable de infraestructura manifiesta Melodía que bueno, noticia. Está sumamente ocupada, pero terminando algunas labores que tiene, se iba a personar ahora la institución educativa, lo cual estamos a la espera, todavía no se está realizando esta visita, pero pedimos nuevamente, con suma emergencia, de que por favor la UGE del Sur determine y envíe a los técnicos respectivos para hacer una evaluación de los daños que se tiene acá en la institución educativa. La municipalidad que le ha indicado, porque tenemos entendido que quiere hacer un reforzamiento, pero acá 53. De repente no va a ser necesario un reforzamiento, sino el cambio total de estos parámetros. De igual forma, también a la municipalidad ya tiene conocimiento, en horas de la mañana se lo ha hecho de conocer, de esta situación que se ha brindado. Se tenía mediante ellos ya que hacer anteriormente, mediante una IOAR, un cambio total de toda la malla Raché, su estructura metálica, la misma malla, tanto en el patio central como pasadizo inicial más. Pero lamentablemente ya había salido la resolución, pero posteriormente se fue a averiguar donde ya no hay presupuesto. Y por ello se optó provisionalmente por hacer una ficha técnica donde iban a hacer la malla, una malla protectora para que los balones, cuando juegan los niños, no vaya la pelota hacia la quebrada, ya que colindamos con una quebrada, con una torrentera, unos arcos metálicos, unos pisos, y también ver estos parantes. Pero sin embargo, como 54. Ya se ha suscitado intempestivamente el día de ayer esto, hemos pedido que por favor, por emergencia, hagan algún otro trabajo, aligeren ese trabajo, porque en estas condiciones no vamos a poder laborar. Ha venido un arquitecto y nos ha manifestado hace unos instantes de que el día de mañana va a venir a hacer el estudio técnico para hacer otra ficha de mantenimiento y va a hacer un reforzamiento, manifiesta temporalmente hasta que posteriormente se ejecute Radio la IOAR que ya estaba presupuestada. Entonces estamos a la espera, el día de mañana se va a personar a partir en horas de la mañana, 8:30, el municipio para hacer un reforzamiento temporal para ver en qué, para que podamos reanudar o estar en forma segura toda la comunidad educativa en nuestra institución. Sí, muchísimas gracias, ojalá que se cumpla tanto el ofrecimiento que da la UGEL y también la municipalidad. Acá están los papitos también, porque están preocupados, porque 55. Prácticamente no van a poder estudiar como debe ser. Señora Susan, ¿cómo está usted? Estamos aquí, por el Melodía, el representante de La Paz.
6: Sí, buenas tardes a todos los radioescuchas de Radio Melodía. Yo soy la señora Susan, secretaria de La PAFA del colegio. El día de ayer nosotros hemos recibido esta noticia por la tarde. A causa de los vientos, se han pues como deteriorado, se han caído prácticamente estas estructuras, ¿no? Están propensas a caerse. Ajá.
5: Pero lo que ustedes están preocupados es la actividad laboral que tienen en cuanto a sus clases de sus menores.
6: Ya, nosotros como APAFA nos hemos reunido en la mañana y hemos tomado la decisión, a falta de una respuesta inmediata de las instituciones pertinentes, hemos tomado la decisión de no enviar a nuestros niños el día de mañana porque por su seguridad, por la integridad, ¿no?, de nuestros niños. Y también vamos a hacer un plantón acá en la puerta de la institución para que nos escuchen, ¿no? Porque no podemos decir que mañana van a venir a medir, que la UGEL, que el miércoles. Nosotros no estamos para recibir ese tipo de respuestas. Queremos una atención inmediata por ser prioridad, ¿no? El sector de educación y salud son prioridad, ¿no? Que nos den prioridad. Hoy día mismo queremos una respuesta.
5: Señor, ustedes albergan acá niños de inicial
3: Melodía
5: y primaria.
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6: Sí, inicial, primaria. Ajá, y primarias, ¿no?
5: Señora, muchísimas gracias. Ojalá
4: que nos estén escuchando las autoridades tanto de la UGEL y la Municipalidad Distrital de Pau Carpata para que tomen acción, porque ya está a punto de caer. Vemos acá también los cables que están prácticamente tirados, y eso es un peligro para los mismos estudiantes que alberga esta institución educativa Virgen del Carmen. Es la información. Adelante ustedes en mesa de conducción. Estaré volviendo.
0: Ok, Serafín, muchas gracias. Bueno, otra vez, hablando de centros educativos,
3: ha subido cuántas 57.
0: Visitas, más de 1,000 visitas ya el pleito de los chiquitos que han hecho educación física, ¿no? O ejercicios, por llegar tarde.
1: Para planchas 1-2.
0: No, ranitas nada más.
1: Ese es un recreo.
0: No, por eso, el director, y era ojo al guía, yo pensé, estaba viendo el video, Ray, de esta institución educativa de La Campiña, no es que el director esté ordenando, él mismo,
1: allá,
0: con sus chiquitos de primaria, haciendo las ranitas, era porque llegaron tarde, así sea tres minutos, sí. Padres de familia, pues es tarde.
1: Sí. Hay que manejarlo de la mejor forma, ¿no? Evitar el enfrentamiento.
0: No, es que
1: ya que no lo vuelva a hacer, pues.
0: No, no, pero a ver, ¿a ti te parece mal? A mí no.
1: No. Pero si no quieren los papás.
0: No, pues es que no es quiere, el director es responsable.
1: En todo caso, no lleguen tarde, pues, ¿no? ¿No?
0: Exactamente, vamos a que los papás pues asuman su responsabilidad. Si la entrada es a las 8 de la mañana, el niño mínimo tiene que estar pues 10 para las 8, por lo menos, en la puerta del colegio.
3: 1:58.
0: Cualquier tipo de situación. En fin, lo dejamos ahí.
1: Bueno, estoy leyendo una notita del colega Roberto Orihuela, que dirige el diario Evidencia, ¿no? Y evidentemente, pues, los candidatos no hayan que hacer. A ver, este candidato de Tradición y Futuro, Renzo Salas, en su propuesta habla de obras de impacto regional, o sea, Majes-Iguas 2, Hidrógeno Verde, Corío.
0: O sea, ¿qué me quiere usted decir? ¿Que no sabe dónde va a postular?
1: Este señor no sabe dónde está parado, ¿no? O está vendiendo su de culebra.
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0: Claro, pues, esas son obras, pues, ya de... Claro, de carácter regional.
1: Así es, pero él está postulando, entiendo yo, al municipio provincial. No está bien asesorado, ¿o qué es lo que pasa?
0: Bueno, a ver, nos indica un datito sobre, hablando de región, y hace instantes hablamos de la nueva vía en este tramo de Atico Ocoña. Dice que mañana, 25 de agosto, el gobernador regional va a tener una importante reunión con el ministro de Transportes y Comunicaciones, Rafael Rey, para ver la viabilidad y concretizar una carretera alterna ante posibles emergencias suscitadas en Atico Ocoña. Vamos a ver qué resulta de esta reunión del ministro con el gobernador.
1: Será poner la operativa, pues, la antigua carretera.
0: Ojalá.
1: ¿No? Ahora un nuevo trazo se espera, pues, ahí sí, sea un trabajo de mayor envergadura, ¿no? Una autopista, pues, de hecho.
0: Bueno, señores y señores, con este detalle nos vamos retirando. ¿Tenemos móvil todavía? ¿Hay tiempo para la móvil? Después de la pausa, yo creo que sí. Sí, porque la información no se detiene en tu Radio Melodía las 24 horas del día. Si hubiera una hora más, también. A ver, antes de irnos, ¿Melgar sabe cuándo juega?
1: A ver.
0: El juega? Día lunes 31, ¿eh? Ya está programado el partido a las 3 de la tarde en La Matanza, juega Melgar. Sin La Matanza, así se llama pues el estadio. En La Matanza, Melgar estará enfrentando al Atlético Grau.
1: ¿Dónde queda esa Matanza?
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0: En Piura, pues. Si
1: querés, ay, en Piura, en el norte del país.
0: Nos vamos, amigos. Muy buenas tardes.
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Llueve el amor, espero que sea lo único que llueva. Habían pronosticado lluvias, ¿no? Ayer sí llovió, ¿eh? En algunos distritos, no copiosamente, pero sí se registró una ligera garúa. Hoy las condiciones climáticas son distintas. En Arequipa tenemos sol radiante. Disfrutamos de una linda tarde aquí en tu radio Melodía. Somos la radio más variada, la que toca de todo. Tarde soleadita en Arequipa. Y la mejor compañía, la de Melodía, tu radio, por supuesto.

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1: Son las 2 de la tarde con 15 minutos, momento de la información en Melodía. Atención.

El tránsito en la Panamericana Sur continúa restringido debido a los trabajos de mantenimiento y colocación de señalización que viene ejecutando Provías Nacional luego de los huaicos que afectaron la vía y dejaron varados a cientos de conductores en sus vehículos en el tramo de Quebrada Honda entre Atico y Ocoña. Según el gerente de gestión de riesgos del gobierno regional de Arequipa, José Carrera, los trabajos culminarían en los próximos días, con lo que se espera habilitar el tránsito vehicular en ambos sentidos en los dos tramos afectados de Quebrada Honda. Información nacional en Melodía. El ministro de Desarrollo Agrario y Riego, Marco Vinelli, informó que el Ejecutivo se encuentra en la etapa final de revisión del pedido de facultades legislativas para presentarlo esta semana al Congreso. Vinelli atribuye la demora a una sentencia del Tribunal Constitucional que exige precisar la ley y el artículo que busca modificarse. Asimismo, el titular del Midagri refirió que la semana pasada han terminado de instalarse las comisiones del Senado y la Cámara de Diputados, con lo que insinuó que estarían a tiempo. Son las 2 de la tarde con 17 minutos. Más información en cualquier momento. 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

Trivin. Hay que seguir avanzando pese a los problemas, pese a las turbulencias, pese a las tempestades y tormentas, pese a los remolinos. No hay que rendirse. Son las 2 de la tarde con 25 minutos. 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

Tengo algo para ti. Los que te tiraron tierra para enterrarte se olvidaron que tú eres como la semilla, que mientras más te cubren, más creces. 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Aquí estamos con la alegría de siempre, con fe, con esperanza, confiando en Dios, brindándote buena compañía. Vamos a cumplir con la pausa, regresamos en breve con mucho más.

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1: Esta es la hora, son las 2 de la tarde con 30 minutos en Melodía. Pausa y volvemos.
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1: Son las 2 de la tarde con 31 minutos, somos Melodía, estamos disfrutando de Melodía Familiar, el programa de la familia arequipeña. 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

La banda Sweet aquí en tu radio Melodía. Son las 2 de la tarde con 35 minutos. Seguimos disfrutando de tus tardes familiares. Con música variadita, buen ánimo, noticias. Un poquito de todo como te gusta. 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
1: Y ayer culminó la jornada sexta del torneo clausura del fútbol profesional peruano. Vamos a repasar resultados que se han registrado el fin de semana, básicamente. Fútbol Club Cajamarca cayó en condición de local 3-1 ante el Atlético Grau. Alianza Atlético, por su parte, venció 3-1 al Sporting Cristal. El Club Deportivo Moquegua derrotó a domicilio 2-0 al Sport Huancayo. Comerciantes Unidos también ganó en condición de visitante. 3-1 derrotó al UTC de Cajamarca. Juan Pablo goleó 5-1 al ADT. Otra goleada. Deportivo Garcilaso 4, Cusco 1. Más goleadas. Boys derrotó por 5-1 al Cienciano. Cienciano que venía de golear, ¿no? ¿Se acuerdan? Ante Botafogo, pues, le hizo 6. Disputó un par de partidos aquí en el torneo local. Uno, ¿no? Claro, ante la U. Fue victoria para los cusqueños. En el partido de vuelta ante los brasileños cayeron, pero 1-0. El recuerdo de la goleada ante Botafogo estaba fresco, pero ahora fue opacado por otra goleada, la que le propinó Boys a Cienciano. 5 le hizo el cuadro rosado al cuadro rojo. Con polémica, con discusión, ayer Melgar y Alianza Lima empataron 1-1 en el estadio de la UNSA aquí en Arequipa. Y para cerrar la jornada, Universitario derrotó 3-0 a Chancas. Todo eso ocurrió en la sexta jornada del torneo clausura del fútbol profesional peruano. Son las 2 de la tarde con 40 minutos. Más información deportiva en cualquier momento. 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

0: ¿Sabías que a veces tocar fondo es la única forma de saber en qué dirección tienes que subir? Así que si tocaste fondo, levántate, comienza a subir. Siempre con la ayuda de Dios. Aunque la vida te dé mil motivos para renunciar, Dios te da mil y un motivos más para seguir adelante.
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1: Son las 2 de la tarde con 51 minutos, momento de la información en Melodía. Atención. Clausura dos mercados en la plataforma comercial Andrés Avelino Cáceres. Dos centros de abastos del distrito de José Luis Bustamante y Rivero fueron clausurados por la municipalidad al detectarse que funcionaban sin documentación obligatoria y presentaban deficiencias en el manejo de residuos y las condiciones sanitarias. Se trata de FEPA y de Mi Mercado, ese es el nombre. Establecimientos donde la comuna verificó que no contaban con el certificado de inspección técnica de seguridad en edificaciones ni con licencia de funcionamiento corporativo. Además, no disponían de un centro de acopio para almacenar la basura, por lo que los residuos eran dejados en la vía pública. Durante la inspección también se advirtió que los establecimientos no contaban con la constancia de fumigación correspondiente, situación que fue considerada dentro de las observaciones que motivaron la medida temporal. Información nacional en Melodía, atención. El Jurado Electoral Especial de Lima Centro declaró improcedentes dos de las cinco solicitudes ciudadanas que buscaban excluir a Rafael López Aliaga como candidato a primer regidor de la lista provincial de Lima por Renovación Popular en las elecciones regionales y municipales. Tales decisiones fueron adoptadas mediante las resoluciones 5790 y 5791 emitidas ayer y corresponden a dos pedidos presentados por dos ciudadanos. Son las 2 de la tarde con 53 minutos. Más información en cualquier momento. 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

Son las 3 en punto. Vamos a cumplir con la pausa. Regresamos en breve con mucho más aquí en Melodía Familiar. 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

0: El ritmo de la noche, aquí en tu Radio Melodía. Ahí estaba Corona. Música refrescante en esta calurosa tarde. 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
1: Está haciendo calorcito en Arequipa, registramos, atención, en este momento 18 grados de temperatura, 18 grados en Arequipa. Humedad 21%, el viento sopla a 16 kilómetros por hora. La temperatura máxima llegó hoy a los 22 grados, en tanto que la mínima descenderá hasta los 7. Reitero, temperatura en Arequipa en este momento 18 grados. Son las 3 de la tarde con 11 minutos, seguimos acompañándote, seguimos disfrutando de Melodía Familiar. Siempre creyendo que lo mejor está por venir, por eso no hay que desanimarse, mi gente. Perseveren en la fe y la esperanza. ¡No se rinda!

Recuerda siempre que tu situación actual no es tu destino final. Recuerda que lo mejor está por venir. Créelo.

Si caes es para levantarte, si te levantas es para seguir, si sigues es para llegar a donde tienes que ir, y si llegas es para saber que lo mejor está por venir. Confía en Dios. Recuerda que su voluntad es buena, es agradable, es perfecta. Él quiere lo mejor para ti. Así que sigue avanzando, no te rindas. 3:16. 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Soy Daniel Zambrana, sigo contigo hoy lunes. No.

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1: Son las 3 de la tarde con 21 minutos. Vamos con información, atención.

Inspectoría investiga policías del Pedregal por presuntos nexos con tráfico de terrenos. Tres policías de la comisaría del Pedregal en el distrito de Maje son investigados por Inspectoría de la Policía Nacional por una serie de irregularidades que incluyen posibles vínculos con el tráfico de terrenos, cobro de cupos y abuso de autoridad. La investigación alcanza al comisario mayor de la policía Héctor Montenegro, al suboficial Alex Segarra y a la suboficial de primera Catherine Valdivia, quienes prestan servicios en la dependencia policial del Pedregal y en el área de participación ciudadana. Seguimos informando, somos Melodía en el plano nacional. El ministro de Trabajo y Promoción del Empleo, Juan Sheput, anunció que se investigarán las contrataciones de trabajadores y proveedores de Yanca Zum Perú, señalados como aportantes a la campaña electoral de Jessica Tumi, directora ejecutiva del programa estatal. El pronunciamiento se produjo luego de un reportaje de Cuarto Poder sobre personas vinculadas laboral o contractualmente con Yanca Zum Perú que figurarían entre los aportantes.

tránsito por el estrecho de Hormuz. Son las 3 de la tarde con 24 minutos. Más información en cualquier momento. 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
15: Son las 3 de la tarde con 32 minutos. Seguimos acompañándote aquí en tu Radio Melodía. 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

Son las 3 de la tarde con 36 minutos y luego de escuchar a los fantasmas del Caribe y Selena, vamos con Chichi Peralta. Esto se llama Amor Narcótico. 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

El ataque noventero aquí en tu radio Melodía. El ataque tecno. ¿Dónde está la gente noventera? Disfrutando de la buena programación de Melodía, como siempre. Esto es Melodía Familiar. Te acompañamos hoy lunes 24 de agosto, siempre con fe, con esperanza, siempre con una sonrisa.

0: Vive la vida con agradecimiento, con esperanza, con fe y con una sonrisa. Una sonrisita y se va lo malo. Agradece. Con el agradecimiento hasta el problema se convierte en bendición.
1: Qué linda estás.
0: Dale gracias a Dios.
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Nos están preguntando cuándo arranca la Liga de Campeones de Europa. En el mes de septiembre, pero este jueves 27 de agosto será el sorteo. El sorteo de la fase de Liga de la Champions League, la Liga de Campeones de Europa. A las 11 de la mañana, hora de Perú, será el sorteo. Se vienen partidazos, ¿ah? Solamente 5 minutos nos separan de las 4 de la tarde. Vamos a cerrar este bloque con este tema.

Solamente un minuto nos separa de las 4 de la tarde. Vamos cerrando nuestra segunda hora de programa. Somos Melodía. Estas son tus tardes familiares. Vamos a cumplir con la pausa. Regresamos en breve con mucho más.

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1: Son las 4 en punto en Melodía.
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Con esos dos nombres se le conoce a este tema que acabamos de escuchar junto a los New Kids on the Block. Así iniciamos nuestra tercera hora de programa con la canción del día, por supuesto, aquí en tu radio Melodía. Te acompañamos hoy, lunes 24 de agosto. 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

necesitas escuchar esto. Escucha bien. No son los problemas los que te definen, sino la forma en que te levantas cada vez que caes y encuentras una nueva manera de avanzar. 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
1: Son las 4 de la tarde con 16 minutos, momento de la información. El Poder Judicial levantó la orden de impedimento del país, de impedimento de salida del país que se dictó en contra del ciudadano Jorge Hernández Fernández, conocido como El Español, quien es investigado en la Fiscalía por vinculación con el expresidente Pedro Castillo. La jueza Lorena Sandoval adoptó esta medida en atención a un pedido que hizo la defensa legal de Hernández Fernández para que se levante dicha medida impuesta a su patrocinado en este caso. Mediante una resolución emitida el último 3 de agosto y que fue objeto de una corrección el 18 de agosto último, la magistrada determinó que el plazo de 24 meses de impedimento de salida del país impuesta a dicho investigado ya se encuentra vencido desde el 4 de abril del 2025. Más información en Melodía, atención. Sobre los trabajos en Vallecito, la calle Paz Soldán fue reabierta hoy de manera parcial al tránsito vehicular, luego de los trabajos de mejoramiento vial que ejecuta la Municipalidad Provincial. La apertura permitirá recuperar parte del flujo vehicular en una zona de alto tránsito y busca reducir la congestión en vías cercanas como Álvarez Tomás, Consuelo y Sucre. El proyecto contempla el mejoramiento de aproximadamente 11.000 metros cuadrados de calles y comenzó el 1 de julio con un presupuesto de casi 5 millones de soles. Son las 4 de la tarde con 18 minutos. Más información en cualquier momento. Seguimos acompañándote aquí en tu Radio Melodía, disfrutando de tus tardes familiares.

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1: ¿Y qué pasó en la historia un día como hoy? Hoy es 24 de agosto. En el año 1887 se realiza el primer acto público de la Academia Peruana de la Lengua, que fue fundada en mayo por don Ricardo Palma y su primer presidente fue Francisco García Calderón, expresidente de la República. En el año 1968, el gobierno del presidente Fernando Belaúnde Terry suspende las garantías constitucionales en el Perú.

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Parte final de tus tardes familiares aquí en tu radio Melodía. Ya viene el vespertino de Melodía en la noticia con información local, nacional e internacional. El turno es para ABBA.

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1: Atención, hay partidos pendientes en octavos de final, tanto por Copa Libertadores como por Copa Sudamericana. Mañana a las 7:30 de la noche se va a disputar el partido de vuelta por los octavos de final de la Libertadores entre Independiente del Valle y Deportes Tolima. El partido de ida ya se disputó. Recordemos que ya están armadas las llaves de los cuartos de final, pero falta definir un partido. Claro, no se puede definir ese encuentro hasta que no conozcamos a uno de los clasificados de octavos en esta llave, obviamente, que tiene como protagonistas a Independiente del Valle y al Deportes Tolima. En la ida ganó el cuadro ecuatoriano jugando en condición de visitante. Mañana todo se define en Ecuador. Veremos si es que clasifica Independiente del Valle, que tiene todo el favoritismo, o lo hace Deportes Tolima dando la sorpresa, ¿no? Porque tendría que ganar en territorio ecuatoriano el cuadro colombiano. Por Copa Sudamericana también hay partido pendiente, tiene que ver con River Plate. El miércoles, pasado mañana, miércoles 26 de agosto, 7:30 de la noche, River Plate de Argentina en el Monumental de Núñez enfrentará al Deportivo Santa Fe de Colombia. River, que ayer estaba ganando 2-0 ante Vélez Sarsfield en el torneo argentino, finalmente se dejó empatar. River llega algo desgastado a este encuentro. Vamos a ver si es que hace respetar la localía. En la ida empataron a 0 goles. Así que una victoria de cualquiera bastaría para asegurar clasificación a los cuartos de final. Son las 4:43. Más información deportiva en cualquier momento. Ahora tenemos reporte desde exteriores. Está Pablo Rojas en línea. Pablo, adelante, le escuchamos.
2: Hola, Daniel, ¿qué tal? ¿Cómo estás? Muy buenas tardes, amigos de Radio Melodía. Tú, Daniel, recordarás la información que dimos a conocer hace unos meses atrás sobre que una persona estaría utilizando a un menor de edad de entre 7 y 10 años de edad para cometer robos en diferentes puntos del distrito de Miraflores y Mariano Melgar. Hoy la Policía Nacional ha logrado la captura de este presunto delincuente. Él ha sido identificado como Emanuel Aroquipa, alias Pantera. Se trata de un ex convicto que ha estado en el penal de Barones de Socabaya por el delito de robo agravado. Salió en libertad hace unos meses y junto, aparentemente, de su hijo, estarían cometiendo varios robos, varios ilícitos en diferentes puntos de estos dos distritos, de Mariano Melgar y Miraflores. Hoy la Policía Nacional, tras un operativo, logró intervenirlo por el delito, por poseer un celular reportado como robado junto a una mujer de 36 años de edad, y tras la verificación se comprobó que él ha participado de robos utilizando a este menor de edad. El primero que se dio a conocer, recordarán amigos de Desarrollo Melodía, fue en la Feria del Altiplano, luego de una barbería en el sector de Mariano Melgar y también de una conocida venta de comidas en Avenida Liva, también en el mismo distrito. Hoy la policía ha logrado su captura y permanece detenido con las investigaciones del caso, Daniel. En breve, más información.
1: Gracias, Pablo. Qué sinvergüenza, qué nivel de perversión, ¿no? Involucrar a su propio hijo en el mundo del AMPA, en el mundo delictivo, en el mundo criminal. Estaremos ampliando esta información más adelante porque ya viene el vespertino de Melodía en la noticia. Parte final de tus tardes familiares.

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Parte final de nuestra compañía. Ya viene el noticiero. Saludos para toda la gente que está escuchándonos por internet a través de www.radiomelodía.com.pe. Somos Melodía.

Como dice la canción, deposita tu confianza en Cristo Jesús. Solamente 6 minutos nos separan de las 5. Ya viene el vespertino de Melodía en la Noticia con información local, nacional e internacional como siempre. Nosotros llegamos al final del programa. Muchas gracias por la sintonía. Bendiciones totales para todos. Quien les habla, Daniel Zambrana, les agradece por la atención prestada. Nos reencontramos en breve en el noticiero. Somos Melodía, somos tu radio.

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1: Esta es la hora, son las 5 en punto en Melodía. Vamos a cumplir con la pausa comercial. Regresamos en breve ya con el noticiero. Ya viene el vespertino de Melodía en la noticia.
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0: Son las 5:02 p.m, estimados oyentes de Melodía, les damos la bienvenida a la presente edición informativa. Arrancamos el vespertino de Melodía en la noticia. Hoy lunes 24 de agosto del año 2026. Reciban el saludo de todo el equipo periodístico integrado en esta ocasión por Ever Ticona. Pablo Rojas junto a Jonathan Quispe y Serafín Ticona están en exteriores. Quien les habla, Daniel Zambrana, les da la bienvenida a la presente edición informativa. Estamos listos ya para comenzar. Una pena lo ocurrido en el norte de nuestro país. En breve estaremos ampliando, pero debido a una decisión absurda por parte del director de un colegio o de algún docente responsable, estudiantes del nivel secundario terminaron haciendo trabajos de construcción. No les compete, obviamente, pues porque los estudiantes van a estudiar al colegio, no van a hacer trabajo de albañilería. Bueno, lo cierto es que han estado removiendo, al parecer, unos escombros y colapsó un tanque de agua que terminó aplastándolos. Ha muerto uno de los jóvenes, el que estaba más grave, lo habían rescatado, había la esperanza de que esté con vida. Es más, respiraba cuando lo retiraron debajo de la estructura pesada que había caído sobre él, pero ya hace un par de horas se ha informado de que ha perdido la vida y ahora pues los que están en problemas son los responsables, los que le dijeron o los que les dijeron a estos estudiantes para subir su nota, vayan y hagan tal trabajo en el patio del colegio. Gran irresponsabilidad también de una empresa constructora que dejó allí una estructura que estorbaba. En pleno patio estorbaba esa estructura y entonces querían retirar, al parecer, pues, ¿no? Ahí lo que estaba, y lo cierto es que terminaron causando una tremenda desgracia. Esa es la información que en este momento está dándole la vuelta a todo el territorio nacional, vinculada a la muerte de un escolar que estaba haciendo lo que no debía hacer, lo que no le compete hacer, pero no porque él quería, sino porque lo enviaron. Y ahora están en problemas docentes, el director que había autorizado precisamente que estén allí los estudiantes haciendo estas labores. Bueno, 5:05 p.m, como ya les dije, en breve ampliamos esta información. Vamos ahora con reporte de Jonathan, quien conversó con el alcalde de Conde Suyos respecto a las afectaciones que está causando la cuestión climática en su zona. Adelante.
1: Bien, muchas gracias por el pase, correspondiente, compañeros, oyentes de Radio Melodía. Vamos a conversar con el alcalde de la provincia de la Conde Suyos, el señor Eduard Urday, en cuanto al tema de las afectaciones. El día de ayer se ha producido fuertes ventarrones en la provincia y han perjudicado algunas viviendas. Escuchemos parte de lo que viene dando a conocer también el alcalde. Escuchemos.
2: No es suficiente, pero vamos a ver de cómo nosotros podamos conseguir. Y el gobierno nacional también nos ha indicado de que probablemente van a equipar con maquinarias a los municipalidades provinciales, y eso va a ser muy importante, ¿no?
1: Alcalde, estamos en vivo para Radio Melodía. Coméntenos, el día de ayer se ha producido fuertes ventarrones en la provincia de Conde Suyos.
2: Sí, efectivamente, como acabo de mencionar a tus colegas, el día de ayer a partir de las 9 de la mañana hemos tenido fuerte presencia de vientos, huracanados en la zona de Chuquibamba, donde pues ha sido afectado probablemente más o menos aproximadamente 20 viviendas, ¿no? Nosotros inmediatamente hemos actuado. Actualmente la Comisión de Defensa Civil está en la zona tratando de identificar cuántas viviendas más se han podido afectar, ¿no? Entonces, ellos, producto de la naturaleza, ¿no? Pedimos a la población de Chuquibamba que se mantenga en calma y nosotros vamos a actuar de manera inmediata.
1: Ahora, el tema también de las cosechas, también ya se inicia.
2: Sí, estamos ahorita en la época de sembrío. En Chuquibamba están sembrando lo que se viene a ser zapallo, la quinoa, papa, ¿no? Y lo que sí nos preocupa es que, según lo que ha hecho Senami, es que va a haber presencia de friaje en las últimas semanas que vienen, ¿no? Y eso definitivamente va a perjudicar los sembríos que ya están en una etapa de crecimiento. Pero sin embargo, también lo que sí nos preocupa es la sequía que se puede presentar en los próximos meses. Chuquibamba es una cuenca Iray también, que se benefician con el Nevado Coropuna. Y si es que no tenemos presencia en la parte alta, definitivamente vamos a sufrir los estragos de la naturaleza, ¿no? Ojalá que no fuese tan fuerte como estamos pensando, pero sin embargo ya nos hemos reunido también con el COER y hemos establecido unas estrategias para poder atender lo más rápido posible a nuestra población.
1: Algo que preocupa también es el presupuesto, ¿no?
2: Sí, definitivamente el presupuesto que cuenta con de suyos y especialmente Chuquibamba es un presupuesto de 1,5 millones que tenemos nosotros de cano minero, ¿no? De ello estamos destinando aproximadamente 1,200,000 para poder sobre todo hacer mantenimiento de canales, de reservorios, hacer compras de mangueras, ¿no? Geotanques, porque lo que se quiere es de que la cantidad de agua que podríamos tener, porque de hecho que va a bajar, va a haber estrés hídrico, se puede hacer un buen uso, ¿no? Entonces, estamos trabajando en ello. En los próximos días también vamos a tener una reunión con la Junta de Usuarios y de qué manera también vamos a afrontar este problema.
1: Muchas gracias, dos palabras del alcalde de la provincia de Condesuyo, el señor Edward Urray, en cuanto a estas fuertes ventarrones que se ha registrado el día de ayer en la provincia. Esta es la información. Adelante, compañeros.
0: Gracias a Jonathan. Sí, ayer fue un día bastante complicado en cuestión climática aquí en Arequipa también, ¿no? Se registró hasta una ligera llovizna, estaba el cielo encapotado, totalmente nublado. Ese fue el panorama ayer. Decía el aviso de Senami que estas condiciones se iban a mantener hasta hoy, entonces el que menos pensó que hoy también pues se iban a registrar condiciones climáticas similares. Sin embargo, hoy el panorama ha cambiado radicalmente, tenemos un día soleado, una tarde soleadita, un clima agradable en líneas generales. Ever, ¿cómo está? Buenas tardes.
3: Buenas tardes, Daniel, buenas tardes a todos los oyentes de Radio Melodía. Tener mucho cuidado con las personas de limpia parabrisas, estas personas extranjeras en su gran mayoría que paran en diferentes semáforos, ¿no? Tengan mucho cuidado los señores de transporte porque sabemos que si no te dejan limpiar la luna de tu vehículo ya comienzan los insultos, las agresiones, y ahora viniéndonos a la radio, Daniel, hemos visto que no le dejaba limpiar y le ha echado con el líquido en el rostro a uno de estos a uno de los señores que estaba manejando ahí su vehículo. Tengan mucho cuidado. Este tema es, creo yo, un tema de nunca acabar porque siempre va a existir estas personas extranjeras que de alguna u otra manera salen quieren ganar algo más, quieren ganarse algún dinero. Pero muchas de esas personas no lo hacen de forma adecuada, ¿no? Quizás amenazando, amedrentando, asustando inclusive a la persona que están conduciendo.
0: Sí, hay de todo, ¿no? Pero ahora creo que ya más abundan los que son exigentes al momento de querer brindar el servicio. Antes había gente que estaba ahí de forma temporal, porque apenas encontraron ya un trabajo estable, dejaron de estar en los semáforos, es más, de forma muy educada pedían, preguntaban a los conductores si podían limpiar el parabrisas. Ahora no, a la mala, ya le echan el líquido y listo. Y si usted no se ajusta a sus condiciones, pues prepárese porque se le viene una pesadilla. 5:10, vamos de inmediato con nuestro resumen informativo correspondiente a la hora. Somos Melodía, este es el vespertino de Melodía en la noticia. 4 personas fueron detenidas luego de ser encontradas en un vehículo donde la policía halló un celular y otros objetos que habían sido reportados como sustraídos o robados de un local ubicado en la avenida Arancota, en el distrito de Sachaca. El hecho ocurrió alrededor de las 11:40 del 23 de agosto, cuando agentes de la comisaría de Sachaca recibieron la alerta por el presunto robo de un teléfono celular. Con la información proporcionada por el personal de seguridad del establecimiento, los policías ubicaron un vehículo estacionado cerca del lugar. Los agentes intervinieron la unidad y encontraron a 4 personas en su interior. Durante el registro encontraron un teléfono celular, un cargador portátil y billeteras que contenían documentos personales.
3: 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Solo 2,255 mascotas fueron vacunadas contra la rabia. Esto en el distrito de Majes, El Pedregal, durante una campaña Bancan 2026 realizada en el mes de julio. La cifra representa apenas el 22% de cobertura proyectada, por lo que este fin de semana se realizó realizará un barrido de vacunación para inmunizar a los animales que no recibieron la dosis. La jornada se va a desarrollar del sábado 29 al domingo 30 de agosto mediante brigadas de que van a recorrer diferentes sectores del distrito y buscan de estas mascotitas para que puedan ser vacunados.
0: Información nacional y sobre la tragedia de Iquitos, la tragedia en el norte de nuestro país. El colapso de un tanque de concreto en la institución educativa Petronila Perea de Ferrando, ubicada en el distrito de Punchana, en Iquitos, como les decíamos, dejó dos estudiantes gravemente heridos mientras participaban en labores de demolición. El accidente ocurrió cerca de las 10 de la mañana en un plantel recientemente inaugurado y abrió cuestionamientos tanto sobre las condiciones de la infraestructura como sobre las circunstancias en las que los alumnos habrían sido involucrados en estos trabajos. Horas después, lamentablemente, se confirmó la muerte de uno de los escolares, quien había ingresado en estado crítico al Hospital Regional de Loreto. La víctima fue identificada como Taylor Yaicate Ricopa, de 18 años, mientras el otro alumno continúa recibiendo atención médica. Los minutos posteriores al colapso estuvieron marcados por la desesperación dentro del colegio. Videos registrados durante la emergencia muestran a padres de familia y otras personas corriendo hacia la zona del accidente mientras escuchan gritos de estudiantes en medio de los intentos por llegar hasta los jóvenes que habían quedado atrapados bajo la pesada estructura de concreto.
3: Seguimos con más información. Dos centros de abastos en el distrito de Bustamante y Rivero fueron clausurados por la municipalidad al detectarse que funcionaban sin documentación obligatoria y presentaban deficiencias en el manejo de residuos y las condiciones sanitarias. Se trata del mercado Mi Mercado y FEPA, establecimientos donde la comuna verificó que no contaban con el certificado de inspección técnica de seguridad en edificaciones ni con licencia de funcionamiento corporativo. Además, no disponía de un centro de acopio para almacenar la basura, por lo que los residuos eran dejados en la vía pública.
0: 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Más información nacional. La presidenta Keiko Fujimori visitó diversos colegios de Lima Sur que habían resultado afectados por las lluvias y que ya retomaron sus actividades escolares. Junto al titular del Ministerio de Educación, José Antonio Chang, la presidenta Fujimori recorrió el colegio Juan Pablo II, ubicado en Villa El Salvador, y posteriormente acudió a una institución educativa de Villa María del Triunfo. Durante su recorrido, la mandataria verificó las labores de limpieza, recuperación y puesta a punto de los ambientes escolares que sufrieron daños por las lluvias. Ir a Iquitos, pues imagino, ¿no? Para ver la situación de este colegio, donde una irresponsable empresa constructora terminó dejando una estructura en pleno patio, o sea, no concluyó con el trabajo como debía de ser, y esto representaba un peligro pues para todos los estudiantes. Y así como lo ocurrido en Iquitos, así como esa situación que se ha presentado en Iquitos, en otras partes del país se están presentando también situaciones de esa naturaleza, y ojalá pues que la señora Fujimori también llegue hasta esos colegios y ordene pues que las cosas se mejoren, disponga que se tomen acciones para mejorar las condiciones de los estudiantes que corren riesgo pues con estructuras ahí a punto de colapsar en diversos colegios.
3: Más información aquí en Radio Melodía. Cuatro delincuentes armados asaltaron a una comerciante cuando cerraba su minimarket y agente bancario, esto en el distrito de Chala, en la provincia de Carabelí. El violento atraco quedó registrado en la cámara de seguridad del establecimiento. El hecho ocurrió la noche del sábado, cuando la mujer se disponía a cerrar su negocio. En las imágenes se observa a cuatro sujetos llegar a bordo de una motocicleta y al menos dos de ellos descender para encañonar con un arma de fuego. Los delincuentes amenazaron a la comerciante y le arrebataron las ganancias obtenidas durante la jornada. Durante este asalto, los sujetos realizaron disparos con el objetivo de intimidar a la víctima y evitar que alguien interviniera.
0: Son las 5 de la tarde con 15 minutos. Vamos con reporte. Encontraron un cadáver en Paucarpata. El reporte lo tiene Serafín. Adelante.
4: Ya cambiando información, ayer se encontró a una persona sin vida en el puente Santa Rosa, para el lado de Paucarpata. En esa alameda que hay, justamente hay unas bancas de concreto. Una persona puede, más o menos 40 años, fue encontrado sin vida. Al parecer es una persona indigente que estaba sentado en el suelo. pero la parte del rostro lo tenía sobre esta banca de concreto en esta parte. Había ingresado también al hospital, ya cambiando la información, una persona de 25 a 30 años al hospital Homero Delgado Espinosa, como NN. Él ha sido encontrado en las afueras de este club de la Unión, en la variante Uxumayo, pero no ha sido forneado. Por el caso, ha habido una corrida de toros en este lugar, pero ha sido encontrado por el personal de seguridad ciudadana en la parte posterior de este local y ha sido llevado a la emergencia del hospital Honorio Delgado Espinosa. Es la información, adelante usted, se está removiendo.
0: Gracias. Y sobre el hallazgo de este cadáver allí, en el puente Santa Rosa, fue identificado posteriormente. Se trata de Richard Arapa Huanca, de 48 años. Su cuerpo fue hallado recostado encima de una banca en el puente Santa Rosa, que es el límite entre los distritos de Paucarpata y Mariano Melgar. Y la escena más cruda y tierna tiene que ver con sus dos mascotas que estuvieron a su lado, fieles a su dueño. Se desconoce las causas de la muerte, pero allí estuvieron, ¿no?, acompañando el cuerpo, esperando seguramente que despierte en algún momento Richard Arapa, pero no lo hizo. Bueno, llegó la policía, llegó también Serenazgo y llegó su mamá, la mamá del fallecido. Se trata de la señora Teodora Huanca, de 72 años, quien entre lágrimas reconoció el cuerpo. Vaya situación, son las 5:18. 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
3: Los fuertes vientos registrados desde las 9:30 horas del domingo afectaron entre 20 y 25 viviendas en el sector de Chuquibamba, capital de la provincia de Condesuyos. Las ráfagas arrancaron las calaminas de los techos, principalmente de casas construidas con material rústico. El alcalde de provincial, Eduard Urday, informó que el personal de defensa civil continúa recorriendo las calles para determinar el número exacto de familias damnificadas. No se reportaron pérdidas humanas. La afectación se concentra en las zonas rurales, donde entre 30 y el 40% de la población tiene viviendas de material rústico, con techos de calamina. Este material también es utilizado para los cobertizos que protegen al ganado, por lo que algunas de estas estructuras resultaron dañadas.
0: 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El diputado Carlos Yalta Sotelo, de Renovación Popular, anunció que presentará un proyecto de ley para reforzar el congelamiento de fondos vinculados con casos de extorsión y permitir al Estado seguir la ruta del dinero, incluso cuando los delincuentes transfieran los recursos a otras cuentas, billeteras digitales o productos financieros. La iniciativa busca fortalecer el mecanismo establecido por la Ley 32.209, que permite el congelamiento administrativo de fondos o activos presuntamente relacionados con este delito. La propuesta plantea que la medida pueda extenderse a las transferencias posteriores para evitar que el dinero sea retirado o trasladado antes de que las autoridades puedan intervenir. Yalta sostuvo que la respuesta frente a las operaciones digitales puede ser más rápida. Según explicó, las entidades que reciben una orden de congelamiento deberán informar su ejecución y la ruta posterior de los fondos en un plazo máximo de 2 horas.
3: Más información. Los adultos mayores son personas vulnerables que requieren el cuidado continuo de sus familiares. Sin embargo, el gerente de Desarrollo e Inclusión Social del Gobierno Regional de Arequipa, Fernando Isuiza Prado, señaló que un aproximado de 54.437 ciudadanos de este grupo de personas de la tercera edad han sido abandonados por sus familias. El funcionario regional aclaró que el abandono de adultos mayores corre principalmente en las provincias altoandinas. Resaltó los lugares como Cayoma, Condesuyos, Castilla y también La Unión, lugares característicos por el frío al que se pueden exponer estos sectores de la población. Prado también destacó que estas personas que no reciben el apoyo de sus familiares representan a un 10% de la población que es adulta mayor en toda la región de Arequipa.
0: 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Más información, atención, el Ejecutivo iría por las facultades esta semana. El ministro de Desarrollo Agrario y Riego, Marco Vinelli, informó que el Ejecutivo se encuentra en la etapa final de revisión del pedido de facultades legislativas para presentarlo esta semana al Congreso. Vinelli atribuye la demora a una sentencia del Tribunal Constitucional que exige precisar la ley y el artículo que busca modificarse. Asimismo, el titular del Midagri refirió que la semana pasada han terminado de instalarse las comisiones del Senado y la Cámara de Diputados, con lo que insinuó que estarían a tiempo. Vinelli adelantó que incluirán medidas para enfrentar el fenómeno del Niño, como los ajustes normativos al Instituto Nacional de Defensa Civil.
3: Más información. A ver, críticos resultados en el marco de las elecciones regionales y municipales. De las 37 tachas presentadas a los 4 jurados electorales especiales instalados aquí en Arequipa, se sabe que 34 fueron declaradas infundadas, 2 improcedentes y una permanece pendiente de resolución final. El Movimiento Regional Fuerza Arequipeña concentra la mayor cantidad de cuestionamientos, con 18 tachas en la relación expuesta por el Jurado Nacional, por el Jurado Electoral Especial, seguida de Ahora Nación con 10. La mayoría corresponde a candidaturas municipales en los distritos y toda la provincia de Arequipa.
0: 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El ministro de Cultura, Alberto Bengolea, negó conocer las versiones sobre un supuesto despido de 141 trabajadores del Instituto Nacional de Radio y Televisión del Perú, entidad adscrita al Ministerio de Cultura, por falta de presupuesto, como se dio a conocer. De acuerdo con un informe, este despido se estaría dando mientras se mantiene al aire el programa deportivo Goles en Acción, en el cual Bengolea participó hasta antes de su designación y que desde enero del 2026 supone al Estado una inversión de 90.000 soles mensuales. ¿En qué te has metido, Bengolea? Al respecto, el ministro de Cultura dijo desconocer la situación de los trabajadores y señaló que consultaría directamente a la directora, en este caso, del Instituto Nacional de Radio y Televisión del Perú. No sé nada de los despedidos, no sé nada, voy a pedir información, es lo que ha dicho Bengolea, frase ya conocida, ¿no? Muchos han tratado de defenderse de esa forma cuando bien que estaban al tanto. 5:24.
3: Más información. A ver, el portal InfoObras dio a conocer que el mejoramiento que se desarrolla en el Colegio Arequipa mantiene un retraso aproximado de un mes. Esto se debe a que, según dicha información, el proyecto en la institución educativa debió culminar el 26 de julio de este año. Según el portal mencionado, el proyecto se encuentra valorizado en más de 91 millones de soles. Además, resalta que el proyecto

0: Se ha convertido en la segunda más mortífera de la historia, advirtió la Organización Mundial de la Salud. Dicha cifra es notablemente superior a la observada en el brote del este congoleño entre el 2018 y el 2020, que causó 2.299 muertes y 3.481 casos, y al de África Occidental entre el 2014 y el 2016, el peor de la historia, que ocasionó 1.000 muertos y 28.000 contagios. La actual epidemia ha provocado hasta el momento 2.642 muertos y 5.514 casos confirmados en 6 provincias congoleñas, y su transmisión, según la Organización Mundial de la Salud, avanza más rápido que los esfuerzos de control.
1: El gobierno declaró el estado de emergencia por 60 días al distrito de Atico, en la provincia de Carabelí, debido a los graves daños ocasionados por las intensas lluvias, huaicos y fuertes vientos asociados a Adana Aníbal. La medida busca facilitar la atención de la población afectada y acelerar las acciones de respuesta y rehabilitación en la zona. El alcalde de Atico, Julio Candia Ramos, informó que la emergencia dejó 9 viviendas damnificadas y cerca de 300 personas afectadas en diversos sectores como Alto Florida, el sector este de Atico, la asociación Los Ángeles y los anexos Chorrillos, La Punta Blanca y Cerro de Arena.
0: Seguimos informando. La OMPE ha iniciado el lunes 24 de agosto el traslado de las cédulas de sufragio escrutadas de las elecciones generales 2026 y de la segunda elección presidencial, como parte del proceso de destrucción que por mandato legal debe realizarse una vez concluido el periodo de custodia. El recojo y traslado del 100% del material electoral se realizará entre hoy y el viernes 28 de agosto. Para esta tarea, la OMPE contrató a la empresa Global Company, que tendrá un plazo máximo de 5 días calendario para retirar las cédulas de sufragio. El servicio contratado comprende el recojo, carga, traslado, recepción, almacenamiento temporal, destrucción y disposición final del material electoral.
1: 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Algo de deportes. A ver, el día de ayer se jugó el partido de Universitario frente a los Chancas. Universitario le ganó 3-0. Ayer también se jugó el partido Sport Boys frente a Cienciano del Cusco. Sport Boys le ganó 5-1 a Cienciano del Cusco. Cienciano nos tenía acostumbrado que estaba goleaba, ¿no? Nos gustaba que Cienciano golee, pero en el torneo peruano no le está yendo nada bien, ¿ah? ¿Eh? Sport Boys le ha goleado 5-1 a Cienciano. Y el partido del Melgar frente a Alianza Lima, han empatado 1-1 el día de ayer, el partido que se jugó en el estadio de la UNSA. Melgar 1, Alianza Lima 1.
0: Un partido que tuvo de todo, polémica, discusiones, de todo. 5 de la tarde con 28 minutos, ya tenemos la programación de la sexta o la séptima jornada, mejor dicho, del torneo clausura del fútbol profesional peruano. Todo arranca el viernes 28 de agosto a las 3 de la tarde con el choque entre Comerciantes Unidos y el Fútbol Club Cajamarca. El sábado hay 3 partidos: Chancas versus Juan Pablo, UTC enfrentará a Universitario de Deportes, Alianza Lima se medirá ante el Deportivo Garcilaso. El domingo hay 4 partidos más: el Club Deportivo Moquegua choca con Alianza Atlético, ADT se mide ante el Sport Huancayo, Boys enfrenta a Cristal, Boys que llega envalentonado luego de la goleada propinada a Cienciano. Buen partido va a ser, ¿eh? Boys Cristal. Se disputa el domingo 30 a las 3:30 de la tarde. Choque de cusqueños buscando levantar cabezas. Cienciano enfrentará a su paisano, el Cusco, el domingo a las 7 de la noche. ¿Cuándo juega Melgar? Nos preguntan. El día lunes 31 de agosto a las 3 de la tarde juega el cuadro rojinegro en condición de visitante ante el Atlético Grau.
1: Hasta aquí el resumen informativo en Radio Melodía. Son las 5 de la tarde con 30 minutos. Vamos a ir a la pausa y ya regresamos.
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13: Son las 5:33 p.m. Vamos con un aviso importante. 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
13: Y sintió el temblorcito. Se registró un temblorcito minutos antes de las 5:00 p.m. El epicentro se ha ubicado en la provincia de Castilla. Fue un sismo de magnitud 4. El temblor tuvo su epicentro a 33 kilómetros al noreste del distrito de Choco y ocurrió a una profundidad de 148 kilómetros, según reporte del IGP. El sismo ocurrió, como les decía, a las 4:55 p.m. No se reportaron daños, dijeron, desde la Oficina de Gestión de Riesgos, que en este caso está a cargo del Centro de Operaciones de Emergencia Regional. Seguimos informando, somos Melodía.
3: Debemos estar preparados, ¿ah? Debemos estar preparados en cuanto a este tema de los sismos, de los terremotos que se está registrando en muchos lugares de nuestro planeta. Hay que estar preparados. Ojalá que no nos agarre desprevenidos cuando de repente haya uno de estos sismos de gran magnitud. Y lo que se viene ahora, el próximo 31 de agosto, la alcaldesa de Arequipa se va a reunir, informó que tiene una reunión programada con los transportistas para el próximo lunes 31 de agosto para discutir la tarifa del pasaje. Y aquí ciudadanos, ¿no?, se están quejando que están cobrando un sol 30 los señores del transporte, pese a la medida que anunció la municipalidad de cobrar un nuevo sol. Ahora, el 31 de agosto va a ser la reunión. ¿Será la definitiva? Es la pregunta que hacemos. ¿Solucionarán en algo este problema del pasaje que estamos teniendo ahora? Bueno, aunque ya creo que las personas se han acostumbrado a pagar un sol 30. Y cuando vemos, cuando nos utilizamos el servicio de transporte público, muchas personas alcanzan el sol 30 y bueno, no hay tema de discusiones, es lo que podemos percibir cuando subimos al transporte público, salvo de repente alguna que otra excepción, ¿no? Pero el lunes vamos a ver qué es lo que va a pasar en cuanto al transporte, qué es lo que va a decir la alcaldesa, o si irá, o se de repente va a ceder, o quizás va a seguir firme en su posición de mantener o quizás reducir el pasaje a un nuevo sol.
13: Por si acaso, lo que dispuso en su momento Ruxy Osco, la alcaldesa, no aplicaba para todos, ¿ah? Porque ella misma autorizó a través de sus funcionarios que otras empresas sí cobren un sol 30, pues. Y es más, usted sube a uno de esos vehículos de algún consorcio que tiene autorización para cobrar un sol 30 y va a encontrar allí una autorización que dice, al menos en resumen, ¿no?, que ellos pueden cobrar un sol 30 porque están autorizados por la comuna provincial y por la propia alcaldesa Osco. O sea, han elaborado sus propias autorizaciones por escrito aquellos que pueden cobrar un sol 30. Y citan a la alcaldesa, citan a la comuna provincial como respaldo. O sea, le dicen a la gente, aquí sí podemos cobrar un sol 30 porque nos autoriza el tal y la tal. Y eso está ahí en sus comunicados, que tienen fachada pues de autorización, ¿no? Y para el transportista tiene rango de ordenanza, creo yo, porque le dice a la gente, al usuario, ¿no? Lea. Y la gente lee, pues no, entonces no le queda otra que seguir pagando el sol 30. Por eso es engañoso esto que ha dispuesto la alcaldesa. No es para todos. O sea, no es que ella esté defendiendo el pasaje de un sol para todos y que lo dispuesto aplique para todos los consorcios. Solamente es para seis. Y los otros cuatro, con aval del municipio, pueden seguir cobrando el sol 30.
3: Vamos a escuchar a nuestros oyentes. Melodía, hola, buenas tardes.
12: Buenas tardes. Señores de Radio Melodía, señor Daniel Zambrana, buenas tardes.
13: ¿Cómo está? Buenas tardes.
12: Y a su compañero también, buenas tardes. El asunto de la señora Ruxy Osco ya está trillado ya. Si usted puede ver los comentarios en las redes sociales, en las mismas páginas de los medios de acá, de las radios, la gente ya se dio cuenta, y eso es saludable, el populismo barato de la señora, porque es una candidata. Y por ser candidata, no fue recibida, se fue de paseo a Lima diciendo a todo el mundo que iba a una cita con la señora presidenta, pero no la recibieron. ¿Y por qué no la recibieron? Por su condición de candidata, por la famosa neutralidad electoral, ¿ya? O sea, no es alcaldesa interina de Arequipa, simplemente es alcaldesa, pero también es candidata. Y entonces, en esa labor de candidata, quiere ganarse unos votitos con el cuento de un sol. Y la gente comenta ahora en las redes sociales, eso ya no lo pueden tapar, por más que quieran, ¿no? Y la gente dice, bueno, está haciendo su teatro nada más, todos estamos tranquilos pagando a nuestro sol 30. No estaremos felices, pero por lo menos no le estamos dando gusto a los sinvergüenzas de las loncheritas, porque a veces pareciera, ¿no? Si uno se pone a pensar, pareciera que quieren tumbarse el CID para legalizar a las loncheras. Parece que eso fuera, o que los taxistas hagan su agosto. Entonces la gente prefiere pagar su Sol 30, le importa un comino, discúlpeme la expresión, lo que diga la señora, prefiere pagar su Sol 30 y que las unidades del CID sigan circulando, sin importar lo que ella opine o deje de opinar, porque no quiere pagar pues 2.50, como por ejemplo en el Cono Norte. Hacen tanto lío por 30 céntimos, a mí me daría vergüenza, se lo digo así, y a los que escuchan, me daría vergüenza querer venir desde el kilómetro 16 hasta la Avenida de la Cultura, ¿no?, y querer pagar un sol. Entonces, y esos días que no hubo, esos dos días que no hubo transporte, el día de Arequipa y un día anterior también, dos días que no hubo totalmente el transporte, ¿cuánto cobraron las loncheras del señor Mendoza que salió a decir, nosotros estamos dispuestos a pagar, a cobrar un sol? ¿Cuánto cobraron las loncheras? ¿No se cobraron del kilómetro 16 a Zamácola 2 soles 50, 3 soles? ¿Y nunca llegaban al centro y de Zamácola al centro otro tanto? Todo está registrado ahí en las redes sociales. Entonces, yo no sé a qué viene todo esto. ¿Y sabe qué? Otra cosa más. Esos señores que no tenían nada que hacer en la reunión de los transportistas y los funcionarios de la municipalidad, esos señores autoconvocados, dirigentes de pueblos jóvenes, ¿qué pito tocan ahí? O el contrato, que yo sepa el contrato solo son dos partes, municipio, provincial y consorcios. Y esos señores ahora, o sea, uno se tiene que enterar por las redes sociales. 3, 4 de esos que están diciendo que representamos a Arequipa son candidatos a regidores en listas de partidos de izquierda. Entonces, ¿qué es lo que está detrás? O sea, estos señores que dicen que el jueves van a hacer su protesta en la municipalidad para que desbaraten el CID, ¿serán candidatos a regidores o serán dueños de loncheritas?
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12: ¿Cómo será la cosa, no? Muchas gracias.
13: Gracias, sí. Y pretendía victimizarse la señora Bosco cuando llegó de Lima. Dentro de sus planes estaba decir de que la señora Fujimori no la había querido recibir y de repente hasta hubiese traído a colación su ideología política, ¿no? Porque recordemos que Ruxi Osco fue pues quien autorizó para que el candidato Roberto Sánchez use la Avenida Independencia, ¿se acuerdan o no? Entonces seguramente quería pararse pues, digamos, en ello, ¿no? En la ideología, pero desde la PCM rápido le respondieron y le dijeron, ¿sabe qué? No nos hemos reunido con usted porque usted es candidata. Así es, y los de la PCM, los del gobierno, no nos reunimos con candidatos, solo con autoridades en ejercicio. 5:42, vamos a ir nuevamente con reporte de Pablo. Padres de familia del colegio La Cantuta denunciaron presuntos maltratos. Escuchemos, adelante.
15: ¿Qué tal? Gracias por el pase. Información en vivo para Radio Melodía. A esta hora del día hemos llegado hasta la Unidad de Gestión Educativa Local, la UGEL Sur, donde vamos a conocer el caso de más papitos del colegio La Campiña, que están denunciando presuntos maltratos, esto en el nivel primario. Los papás han llegado justamente a esta sede, donde dan a conocer que el director del centro educativo los obliga a los niños que llegan tarde a hacer ejercicio, los tira en el suelo literalmente. Señora, ¿cómo está? Bienvenida a Radio Melodía. Exactamente, señora, ¿qué es lo que ocurrió?
16: Bueno, mi hijo llegó 3 minutos tarde, la cual cerraron ya la puerta, el señor director no los dejaba ingresar, estaban afuera, la cual ingresó después de algunos minutos y los tiró al piso, los empezó a hacer ejercicios y agarró y dijo, cierren la puerta, porque las mamás estaban observando y cerraron la puerta, la cual me parece que es un maltrato psicológico y también físico de los niños que son de primaria, tienen mínimo.
15: O sea, solo por llegar tarde, fueron obligados a hacer ejercicio en el suelo.
16: Sí, el director, su nombre es Diego Machaca, del colegio de primaria. Mi menor hijo tiene 6 años, igualmente en su salón está sufriendo también discriminación por la Miss Elvia Meneses, que la cual no hace nada. Me he venido 45. Hasta la UGEL, la cual no me da ninguna respuesta. Ya he tenido conversación con el señor director, igualito con la profesora.
15: ¿Tiene respuesta en todo caso?
16: No hay respuesta de nada. O sea, ¿qué están esperando? Mi menor hijo no quiere ir al colegio.
14: ¿Por qué no quiere ir el menor? ¿Qué es lo que ocurre?
16: Llora, dice que lo discriminan, que lo botan por un poco de pocor, que la misma permite que los otros padres no le inviten un poco de pocor, un poco de bocaditos que llevan, solamente porque no sé qué les pasa a las mamás. Y la MIS lo permite, es discriminación a mi menor hijo. No sé dónde más poder ir, qué más poder hacer, por favor.
14: Para llevar alimentos que otros niños no llevan, tal vez.
16: No, las propias madres del comité llevan compartir al salón y lo discriminan a mi hijo, lo botan para afuera, no le quieren dar. Mi hijo mismo llora, no quiere asistir ahora al colegio, no está asistiendo. Ahora no sé qué poder hacer, por favor, deseo que me apoye, que la UGEL claro. se ponga en mi caso de que mi hijo está sufriendo una discriminación.
14: Y está en primaria, en primero. Primaria,
16: en segundo grado, mi hijo.
17: Cinco. Sí. 46. Ahora,
16: el señor director que les hace hacer ejercicio, los bota al piso.
14: Justamente es eso, ¿lo hace reiteradamente?
16: Sí, ahora he hecho una reunión, dice, de la PAFA, un día domingo que yo no he asistido por trabajo. Dice que ha hecho firmar a los padres de familia diciéndoles de que va a ser normal que les haga hacer esos ejercicios a los niños. Y algunos padres han firmado. ¿Cómo pueden permitir eso a sus menores claro. hijos? Son
14: pero
16: niños.
14: En el video que usted nos ha mostrado se puede observar cómo los niños están en el suelo,
16: sí,
14: ¿no?
16: Sí, de ahí así los ha tenido el señor
17: Radio
16: director.
17: Melodía. O sea,
14: por el hecho de llegar tarde, algunos minutos.
16: Por el hecho de llegar tarde.
14: Bueno, así llegues minutos o 10 minutos, no tendría por qué hacerlo.
16: Obvio. Es obvio, o sea, es un maltrato físico a los niños. Mi hijo llora.
14: Y son varios niños los que nos muestran.
16: Son muchos niños, son como 20 niños que han llegado tarde. Y los ha tenido afuera esperando un buen tiempo.
14: O sea, ¿tampoco han ingresado a clases?
16: No han ingresado. Los ha tenido afuera esperando un buen tiempo. Recién los ha hecho ingresar, los ha hecho hacer ejercicios y los ha empezado a gritar muy feo que usted mismo ve
17: en
16: el video.
17: 47.
14: Perfecto, listo. Muchas gracias, muy amable. Ahí está justamente más papitos dando a conocer de estos maltratos que se registran en el colegio La Campiña, ubicado en el distrito de Socabaya. Y hay videos justamente donde aquel director pues obliga a los estudiantes a hacer ejercicio en el suelo, se tiran en el suelo los pequeños de primaria y por haber llegado tarde, ¿no? Haber llegado tarde significa tal vez una falta menor, pero la decisión del director de obligarlos a hacer ejercicio en medio del patio, pero que también los hace perder clases, pues debe ser investigado por parte de la UGEL Sur, y es por eso que los papás han llegado nuevamente hasta la UGEL Sur para poder dar explicación o tener explicación, una respuesta clara de parte de la autoridad frente a este maltrato registrado en el colegio La Campiña en Socabaya.
13: Y ya son varios días, ¿eh? Varios días de protesta. En el colegio protestaron primero los padres y ahora fueron 48. A la UGEL Sur. A ver, vamos con esta llamada antes de que nos gane el tiempo. Adelante, Melodía.
18: Muy buenas tardes. De igual manera, con Rodríguez, muy buenas tardes. Yo creo que la señora lo que está diciendo es exageración, que lo han maltratado, usted también dice. No es, pues, los niños tienen que llegar temprano, todos tienen que llegar temprano, siempre. Pero lo que hace es, no creo que yo mismo he visto que no hay ninguna tortura de maltrato psicológico, nada. Sino que es un castigo, quizás de repente, no, antiguamente siempre era así, ni tampoco antes, es un castigo físico, no es un maltrato. Si no, los niños, ¿cómo van a querer llegar, van a acostumbrarse a llegar temprano? Si no van, no va a haber ningún castigo, libremente, cuando llegan tarde, ya pasen adelante, bienvenidos. A la hora que les da la gana, van a entrar. Ese tipo de niños quieren educar. No es así, yo sí estoy de acuerdo con...
17: 5:49.
18: Castigo físicamente, claro, no es maltrato.
13: Bueno, hay que tener mucho cuidado en estos tiempos, ¿no? Porque las leyes han cambiado. Ya no estamos en los tiempos de antaño, donde esto era casi una cuestión natural. Ahora la legislación ha cambiado y ahora el problema es para el director. Hay algo en lo que sí se excede, porque hemos visto el video, y es básicamente en la cuestión de amenaza verbal. Dice, si mañana llegan tarde, les voy a cerrar, los voy a dejar en la calle. Y a ningún niño se le puede impedir el ingreso a un colegio. ¿Qué tal si el niño llegó tarde? Pues porque tiene una enfermedad, se está recuperando de una enfermedad, tiene problemas familiares. Entonces, todo eso hay que tener en cuenta, ¿no? O sea, hay que colocar todo en la balanza para tener, digamos, una idea más objetiva respecto a lo que está pasando allí en la campiña. 5:50, seguimos informando, somos Melodía.
3: Y debemos diferenciar de repente una sanción con un castigo físico, de repente algún tipo de maltrato psicológico. Bueno, hace años atrás, sí, ¿no? Sí, de repente llegamos tarde al colegio, de alguna otra manera nos castigaban, ¿no? Nos hacían limpiar de repente parte de la institución educativa, no nos permitían el ingreso de repente algunas horas, pero ahora, como indicas, Daniel, ha cambiado todo. Por eso se debe diferenciar si de repente los estudiantes que llegan tarde deben recibir una sanción, una llamada de atención, tanto al estudiante como también a los padres de familia, porque si un alumno llega tarde, ¿de quién es la responsabilidad también? Especialmente hablando de niños de nivel primario, ¿de quién es la responsabilidad también? La responsabilidad también recae de los padres de familia. Uno, por no quizás levantarse más temprano o por no enviar a la hora a sus menores hijos. Hablando específicamente de lo que es primaria, bueno, tanto la secundaria, ya cada joven tiene más responsabilidad, pero también la sanción, creo yo, que debe recaer a los padres de familia. El castigo físico, eso está en discusión, como indicaba el oyente, ¿no? Hace años nos castigaban fuerte y ahora hay sanciones, tanto para los profesores y también para para el director, ¿no? Pero bueno, vamos a ver en qué termina todo esto, porque no es la versión de una sola mamá. Ya hace varios días atrás también recibimos esta información, que en esta institución educativa los estaban castigando de esta forma a los estudiantes que llegaban tarde.
13: Sí, hay que tener mucho cuidado en ese sentido. Yo recuerdo el caso específico de un estudiante que llegó tarde, le cerraron la puerta y esperó, según testigos, esperó unos 20, 30 minutos, no le abrían la puerta. Sucedió en Arequipa hace algunos años, y se fue a su casa y lo atropelló un carro. Y después vino pues todo el cargamontón para con los que habían dispuesto el cierre de la puerta, porque no hay director propietario de colegio, ¿ah? Por si acaso, eso no existe. Que no se entienda, que no se malinterprete, que no se entienda que de repente estamos a favor de la irresponsabilidad, no, para nada. Estamos simplemente colocando todo en la balanza para que la gente tenga una idea respecto a lo que podría pasar también. Y han habido casos, ¿no? O sea, eso de que le cierran la puerta en la cara al estudiante que llega tarde tampoco aplica, ¿no? Y eso también puede traer, pues, consecuencias a aquel que está soltando ese tipo de amenazas. Vamos con reporte de Serafín respecto al incremento en el precio del gas doméstico. Adelante.
19: Sí, reiterado saludos para ustedes en mesa de conducción, a los oyentes de Radio Melodía. Reitero, buenos días.
17: 5:53.
19: Si bien es cierto, ya en algunos grifos se está vendiendo en GLP, pero está con el precio alto. Por ejemplo, en la avenida Jesús, cuadra 3, donde empieza o choca la avenida Lima, está 9.95, pero sí, lo que también ha subido es el gas doméstico, el de 10 kilos que estaba hasta el día de anteayer a 53 soles, y ustedes pueden ver la fotografía que hemos compartido, en diferentes plantas, pero del mismo nombre, está a 54 soles, o sea, ha subido un sol el gas doméstico. Desde el día de ayer se ha subido, ha tenido esta alza. Pero si ustedes ven en las dos plantas, que es la misma empresa, hay diferencia en cuanto al precio de los otros balones. Por ejemplo, el de 5 kilos,
17: 5:54,
19: está 31.80. Y el que está en lo que es este Miraflores está 32.30, pero el de 10 kilos sí está también 54 soles. El de 15 kilos en Pocarpata está 96.30 y en Miraflores 97.50. O sea, no hay similitud en la misma empresa, solamente en diferente lugar, que coincidan los precios del combustible, en este caso.
17: Melodía en la noticia.
19: Pero el de 10 kilos que utilizan la mayor parte de damas aquí en nuestra ciudad, ha subido un sol, está a 54 soles en planta, mientras que cuando lo llevan a domicilio ya cambia o tiene otro precio más elevado. Es la información, adelante ustedes en esa condición, estamos volviendo.
13: Gracias por el reporte. 5:54, parte final ya del vespertino de Melodía en la noticia. Nos están 5:55 respecto a la deuda social. El Ejecutivo el 20 de julio pasado ha aprobado un crédito suplementario de 1.224 millones de soles para educación, que incluye 85 millones para el pago de deuda social a docentes y cesantes con sentencias judiciales firmes. El monto ha sido catalogado como irrisorio debido a la creciente demanda. ¿Cuántos años ya con esto de la deuda social? ¿Cuántas décadas, diría yo, ah? Jamer Villena, secretario regional del SUTEP, ha cuestionado el monto y estimó que los 85 millones de soles alcanzarían para unos 25 mil beneficiarios a nivel nacional, con un promedio de apenas 1.000 por región. O sea, solamente habrían 1.000 beneficiados aquí en Arequipa. En la práctica, menos del 10% de los docentes en la región Arequipa podrían conseguir la amortización.
17: 56.
13: El dirigente explicó que tendrán prioridad los mayores de 65 años, docentes con enfermedades terminales y personas con discapacidad severa. El gobierno regional de Arequipa deberá elaborar el padrón de beneficiarios dentro de los próximos 60 días a fin de conseguir la transferencia.
3: Vamos a escuchar a nuestros oyentes. Melodía, hola, buenas tardes.
20: Hola, buenas tardes, señor de Melodía.
3: Sí, adelante, lo escuchamos.
20: Quería opinar acerca de la sanción. Que sea, yo estoy también de acuerdo que se les debe sancionar, se les debe...
3: Melodía en la noticia.
20: Por tardones. Los padres de familia, las madres de familia deben levantarse temprano, educar bien temprano, levantarse para que lleguen al colegio temprano. Por ejemplo, yo les doy un ejemplo de que hasta ni en la casa de Dios respeta. ¿Qué valores, qué ilustración, cómo los educan? Porque en la casa se educa, señores. ¿Ah? Señor, el año pasado que tanto habla de Dios.
17: 5:57.
20: Este domingo yo estuve en misa y yo vi unos padres de familia ahí. Y para que el niño esté de 3 o 4 años, para que no haga bulla, no esté ahí moviéndose en la iglesia, ¿qué hicieron? Sacaron una tablet para que juegue. En plena misa, señores. ¿Esos son valores? ¿Eso es respecto a la casa de Dios? Por favor, pues. Entonces, ¿qué pasa, señor padre de familia? Déjense de vaina o qué pasa, pues.
13: ¿No? Es cierto.
20: De un tiempo de parte, padre de familia, está y no, ya no quiere ni que los toquen. No, señor, está mal. Yo también estoy de acuerdo que se les sancione como era antes, señores. Gracias.
13: Bien, gracias. Es la opinión del señor, ¿no? Una cosa es la sanción con moderación. Otra cosa ya es la masacre como sanción. No estoy diciendo que lo ocurrido en la campiña haya sido una masacre, ¿eh? Tampoco es para tanto, ¿no? Pero se han presentado casos en los que la sanción, el castigo
17: 58.
13: Físico ha llegado más allá. Hacía alusión el señor respecto a los ejemplos también que dan los padres, ¿no? Y de lo permisivos que nos hemos vuelto también muchos padres, con tal de tener controlados a nuestros hijos. Decía el señor que en la misa le estaban ahí dando al niño el celular, el tablet, con tal de que esté quietecito. ¿Mm? O sea, el chiquillo condiciona a los padres. Me porto mal si es que no me dan el celular, prácticamente. Radio les está diciendo de forma tácita. ¿Mm? Bueno, hay casos peores. Escuchemos el último informe. ¿Recuerdan al sujeto que robaba con un niño? Resultó ser su hijo. Escuchemos el informe de Pablo.
21: Hola, Daniel, ¿qué tal? ¿Cómo estás? Muy buenas tardes, amigos de Radio Melodía. Tú, Daniel, recordarás la información que dimos a conocer hace unos meses atrás sobre que una persona estaría utilizando a un menor de edad de entre 7 y 10 años de edad
17: 5:59
21: en diferentes puntos del distrito de Miraflores y Mariano Melgar. Hoy la Policía Nacional ha logrado la captura de este presunto delincuente. Él ha sido identificado como Emanuel Aroquipa, alias Pantera. Se trata de un ex convicto que ha estado en el penal de Barones de Socarraya por el delito de robo agravado. Salió en libertad hace unos meses y junto, aparentemente, de su hijo, estarían cometiendo varios robos, varios ilícitos en diferentes puntos de estos dos distritos, de Mariano Melgar y Miraflores. Hoy la Policía Nacional, tras un operativo, logró intervenirlo por el delito, por poseer un celular reportado como robado junto a una mujer de 36 años de edad, y tras la verificación se comprobó que él ha participado de robos utilizando a este menor de edad. El primero que se dio a conocer, recordarán amigos oyentes de Radio Melodía, fue en la Feria del Altiplano,
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21: en el sector de Mariano Melgar, y también de una conocida venta de comidas en la Avenida Liva, también en el mismo distrito. Hoy la policía ha logrado su captura y permanece detenido con las investigaciones del caso, Daniel.
13: La perversión en su máxima expresión, ¿no? El sujeto, el ladrón, el que había salido del penal involucrando a su hijo en hechos delictivos, criminales. Sí, así está la sociedad, lamentablemente. Hay casos distintos, diferentes, gente que quiere marcar la diferencia, sí, pero lamentablemente, digamos que el grueso no, continúa con esta vorágine de perversión diaria. Imparable parece, ¿no? Bueno, ahí lo vamos a dejar, señores, muchas gracias. Hasta aquí el vespertino de Melodía en la Noticia. A nombre de todo el equipo, Ever Ticona, Pablo Rojas, Serafín Ticona, Jonathan Quispe en Exteriores, quien les habla, Daniel Zambrana, les agradece por la atención prestada. Buenas noches, permiso.

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Somos Melodía 104.3. Esta es la hora, son las 6:08. 6:08. Bienvenidos y bienvenidas al programa. Hoy lunes, inicio de semana. Con toda la música variada como tiene que ser. La canción del día, New Kids on the Block, en esa parte del programa, en esta parte de la tarde, en la radio que está en el corazón de los arequipeños. La canción del día aquí en Radio Melodía. Los New Kids on the Block, lo entendiste en español, ¿no? Es el nombre de esa bonita canción. Son las 6:09, somos Melodía, la radio que está en el corazón de los arequipeños, tocando música variada para todos ustedes.

Somos Melodía, la radio que está en el corazón de los arequipeños. Gracias a usted, señora, por estar con la radio del primer lugar en sintonía. Melodía. Qué bonito, ¿eh? Qué bonito lunes, inicio de semana. Y la semana se empieza alegre, contento, siempre respondiendo Melodía, siempre escuchando la radio que está en el corazón de los arequipeños. Melodía 104.3.

corazón, Melodía, la radio que está en el corazón de los arequipeños. Son las 6:16, 6:16, tocando de todo, música variada para todos ustedes, para todos los oyentes de la radio del primer lugar en sintonía. ¡Bravo!

Bruno Mars junto a Lady Gaga. Tremenda canción, ¿eh? Bruno Mars, Lady Gaga nos canta aquí una melodía. Bonito lunes, antesala, ¿no? Lunes, inicio de semana. Lunes, inicio de semana. ¿Qué pasó por ahí? Somos Melodía 104.3, la radio que está en el corazón de los arequipeños. Seguimos con más canciones, más cumbia, salsa, merengue, tocado, do, de todo, ¿eh? ¿Quién me lo

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Con toda la música, con todas las canciones en esta parte del programa, aquí en la radio número uno, somos Melodía. Gracias a ustedes, señora, señorita, por estar escuchando la radio. Gracias por estar todos los días con Melodía. ¿Seguimos bailando? ¡Disfrute, goce!

0: Gracias por estar escuchando la radio. Vamos a ir a la pausa y ya regresamos con más aquí en Melodía, la radio que está en el primer lugar en sintonía. Vamos al corte. Esta es la hora. Son las 6:30 minutos. 6:30. Ya regresamos aquí en Melodía. Si quieres mandar algún saludo, escríbanos al WhatsApp de la radio 912-133-777. También nos puede llamar a los números de Radio Melodía. Ya regresamos. Son las 6:30.
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0: 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Continuamos con más canciones. Música para

0: Hoy llueve el amor, sí, llueve el amor aquí en Melodía. Llueve el amor, Tito el Bambino en esta parte del programa, en esta parte de la noche, compartiendo música variada aquí en la radio del primer lugar en sintonía. Somos Melodía. Disfrutando más canciones.
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0: 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Ahí está Thalía junto a Maluma desde esta noche. Somos Melodía 104.3.
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0: Somos Melodía, la radio que sigue el corazón de los arequipeños. ¡Qué bonito! Lunes arrancando una nueva semana. Somos Melodía.

0: 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Vamos a ir con información. Vamos a ir con Pablo. Adelante, Pablo. Lo escuchamos.
1: Hola, Ever. ¿Qué tal? ¿Cómo estás? Muy buenas tardes, amigos de Radio Melodía. Bueno, tenemos más información, Ever, sobre la captura de Manuel Aroquipa Carrillo, de 39 años de edad, alias Pantera. Él es investigado por presuntamente utilizar a un niño para cometer robos en establecimientos comerciales en Mariano Melgar y Miraflores. Su captura se dio luego de, en horas de la mañana, cerca de las 10 de la mañana, durante el operativo Impacto 2026. Esto en el Malecón, Canadá, a la altura de la manzana que es acá, esto en el distrito de Mariano Melgar. A él se le ha encontrado un celular que fue reportado como robado desde el 10 de agosto, por lo que la dueña de este equipo colocó la denuncia y tras las investigaciones logró serla capturado a esta persona. A él también se le atribuye los robos del 18 y 19 de julio en una barbería ubicada en la cuadra 17 de Mariano Melgar, quien la cámara de seguridad lograron visualizar que el niño participaba justamente de este robo, un niño de aproximadamente unos 9 años de edad. El segundo caso se reportó de una cafetería en Mariano Melgar, donde el adulto y el menor, también bautizando la misma modalidad, ingresaron al local y sustrajeron una buena cantidad de dinero. La tercera denuncia se registra en la feria del altiplano, donde esto en Miraflores, donde también el menor, acompañado de esta persona, ingresó o distrajo, se hicieron pasar como clientes, para poder luego robar un celular de las trabajadoras de este mercado. La feria era altiplano. Finalmente ya la policía ha logrado identificar y luego posterior captura de esta persona que era investigada por utilizar a este menor de 9 años para cometer robos en Mariano Melgar y Miraflores. En breve ver más información.
0: Muchas gracias, Pablo, por la noticia. Gracias por la información. Qué lamentable, ¿no? Utilizar a un menor de edad para cometer estos actos. Vamos a continuar nosotros con más música, más canciones en esa parte del programa aquí en Melodía, la radio del primer lugar en sintonía.

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La magia de tu beso, ¿no? Somos Melodía, la radio que está en el corazón de los arequipeños. Luego de la salsa viene la buena cumbia. La cumbia que están escuchando todos los amigos de Radio Melodía, la radio que está en el primer lugar en sintonía. Muchas bendiciones para ustedes, éxitos a todas las personas que están trabajando, que están en su unidad de transporte, de repente haciendo el servicio de taxi, ¿no? Escuchando Melodía.

0: Somos Melodía. Qué buena canción, qué buena cumbia. Ojitos mentirosos, sí. Bill Orozco junto a Rodrigo Tapari.
1: Noche de brujas.
0: Y ahora vamos con Noche de Brujas, sí. El grupo 5. Me alejé del amor, es el nombre de esta canción. Melodía 104.3, la radio que está en el corazón de los arequipeños.

0: Ahí está Noche de Brujas, aquí en Melodía, Noche de Brujas junto al Grupo 5, Grupo 5 junto a Noche de Brujas. Toda la música en una sola radio, la radio del primer lugar en sintonía. Seguimos disfrutando, claro, música variada, cumbia, salsa, merengues, temporada de los 80, de los 90, reggaetón también aquí en Melodía.
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Y tú no te vayas. Robarte un beso, Sebastián Yatra. Aquí en Melodía, robarte un beso, Sebastián Yatra, junto a Carlos Vives. 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

0: nos vamos a la pausa, 7 en punto.
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